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0: azul. Así es, señores.
1: Azul, campeón. Lágrimas salen de mis ojos.
0: Lágrimas, querido Rulo.
1: Por mi máquina celeste.
0: Chuchu. Chucu, chucu, chucu. Pu, pu. Se les dijo.
1: Se te dijo, Raúl.
0: Rulo Berea. Se te dijo, da la cara.
2: No creía.
0: ¡Da la cara!
2: ¿Dónde estaba arriba de la wikineta?
0: ¡Campeones! El Cruz Azul. Campeón. Fiesta ayer hubo. Lo vi desde mis redes.
1: Porque no podía andaba de papaluchón. Pero señores.
0: Ese ángel estaba. ¡Moroco! ¡No te oigo!
3: ¡Chuchu!
0: ¡Chuchu! No vas a hablar todo el programa
1: por ganaste la apuesta. Vergüenza.
2: Ganaste apuesta.
0: Que te causan tus pumas, que a la vez muy ratoncillos también.
1: Ratonerones, ratonerones.
0: ¿Qué te digo, mi querido Moroco? Muy bien jugado por chuchu, los pumas.
3: Chuchu.
0: Ah.
2: No, ya un frágil chuchu. Un frágil resignado chuchu por parte chuchu de Moroco.
0: Que me sabe a gloria porque él es puma.
2: Sí.
0: Wow.
2: También hay apuesta con Videgaray, con
0: así
2: Eduardo
0: es.
2: Videgaray también hay apuesta.
0: La décima.
2: Llegó.
0: La décima llegó
1: a los
0: a las repisas.
2: Así
1: del
2: es.
1: Club Azul.
2: Es algo en lo que no vamos a profundizar el día de hoy.
0: ¿Cómo no? No voy a parar
1: de hablar de eso.
0: Si hablo del otro me pongo a llorar aquí. No.
2: No, para nada. Felicidades a los compañeros cementeros.
0: Hoy voy a llorar, pero por mi Cruz Azul.
2: Felicidades por la décima.
1: Así es.
2: Llegó.
0: Llegó la 10,
1: mi querido Rulo Berea.
0: Cruz Azul campeón.
2: ¿Qué tal lo viste?
0: Qué bonito.
2: ¿Festejaste o qué?
1: Claro que festejé.
2: ¿Dónde lo viste?
0: Grité mucho, aquí en mi casa.
2: ¿Aquí?
0: Invité a Ro Abogado.
2: Ro Abogado, bien.
0: ¿Qué espuma?
1: Me gustó todavía más.
2: ¿Espuma?
1: Gritarle así en la oreja, así.
0: ¡Gol!
2: No está haciendo su año.
0: Y fíjate, Mao y Zach vino también. Mis vecinos.
2: Ajá.
0: Vino Mao.
1: Y aparte él era Cruz Azulino.
0: Luego le fue un tiempo a los Pumas. Luego hizo una película donde sale
1: protagónico
2: de la América.
0: No, de un Cruz Azulino.
1: Entonces yo le decía, güey, ya regresa.
0: Ayer ya salió del closet.
2: Él ganó, en todo momento él ganó.
0: Él ganó porque ganó Cruz Azul. Y bueno, a todos los Pumas, gracias por su participación. Hoy
1: el día es de mi Cruz Azul.
2: Gracias. Felicidades. Ay,
0: no quepo en mí. Es impresionante
1: cómo no quepo en mí.
2: Bien ganada. Emocionante hasta cierto momento.
0: Estuvo bastante bueno el partido.
2: Pero bien, sí, esa roja definió el rumbo del partido.
0: Dos rojas.
1: Es que si
2: ah,
1: no
2: pero ya la segunda ya era como ya patadas de ahogado.
1: Ya patadas de ahogado.
2: Sí, la primera fue la que definió todo.
0: La que fue este.
2: Uriel Antuna.
0: El Antuna.
2: Así
1: no
2: es.
1: Da una.
2: No.
1: Antuna no da una.
2: No, lleva tres finales perdidas,
1: my
2: Antuna.
1: Gosh. Ay, Antuna.
2: Tres finales perdidas.
1: Antuna no da una.
2: Escucha esa máquina.
1: No da una.
2: No se ve tan potente esa máquina, ¿eh? Ya estará Mr. B y Anita
0: Súbele.
2: Mac para decirnos
0: Súbele.
2: Qué va a pasar con Wiki. ¿Se queda o no se queda Wiki?
0: Voy nada más.
2: Perdón a toda la banda tlacuachera, ¿eh? Perdón.
0: ¡Azul!
2: ¡Qué vergüenza!
1: La máquina azul.
0: ¡Sí, sí!
1: Es horrible, ¿verdad? No me importa, la canto con todo mi orgullo.
2: Es horrible.
0: Lunes 25 de mayo, mi querido Rulo Berea. Fecha que probablemente nunca voy a olvidar.
2: ¡Hombre!
0: ¿Sí?
2: Lunes 25 de mayo, un lunes para agradecer. Un lunes para estar positivo.
0: Por eso. Porque hoy amanecí campeón del Cruz Azul.
1: No por otras cosas. Chismecito tlacuachero con mi querida cisterna.
2: Así es,
1: Andy
2: también. Otra
1: García.
2: Cementera también.
0: Otra cementera que anduvo.
2: Fue al Ángel, ¿no?
0: Fue
2: a Reforma,
0: Ángel.
2: No, no sé, pero ya le preguntamos.
1: Fue al Estadio Azul y luego fue al Ángel. Ella cementera lloró.
0: Estaba muy, muy
1: feliz. Ya platicaremos de ello.
0: Historias de un taxi.
1: Lunes, mi querido Rulo.
0: Esas historias de un taxi que tanto nos apasionan,
2: sección favorita,
1: tanto nos conmueven, ¿no?
0: Víctor Tarot va a estar aquí.
2: Otra muy buena sección. Ya menos vamos a estar leyendo precisamente el tarot.
0: Aquel que
2: vamos a responder preguntas.
0: Aquel que me lo predijo, ¿eh?
2: Vamos, ¿no? Ya.
0: Me lo predijo.
2: ¿Sí?
1: Que iba a ganar el Cruz Azul.
2: Ay, maldito Víctor Tarot.
0: Viene Mr. B y
1: Diana Mac.
0: Con el resumen deportivo.
2: Hablando de la selección mexicana.
0: Hablando del campeón de la Liga MX,
1: el Cruz Azul.
0: ¿Quién chingado sigue a la selección mexicana?
2: No, me ya estaremos yo. Hablando de la selección.
0: Pues creo solo que tú. Solo tú.
2: Fueron campeonas las Águilas en el fútbol femenil. Ya hay más chismecito también.
0: Ok.
2: No todo es en la máquina, por favor.
0: Hoy sí.
2: Está bien.
0: Suéltame, Raúl.
2: Te doy chance.
0: Oye, tenemos... Ah, mira, siguen también Mau y Ricky, 28 de mayo, Teatro Metrópoli.
2: Preguntas tlacuacheras, llévese sus boletos, hay protocolo.
0: Hay protocolo, ya lo saben. Y Rolita Tlacuachera, pues, ¿qué te...?
2: No podía ser diferente.
0: Para... ¿Sabes qué, Rolita Tlacuachera? ¿Sabes qué? Para la máquina campeona.
2: Merecido campeonato, así es.
0: ¿No viene Pambo?
2: No.
0: ¿Ah, no?
2: No, el próximo lunes viene.
0: Ah, próximo lunes. Sí. Ah, buenísimo. Pues ya estamos, mi querido Rulo Berea. Creo que es el momento de comenzar esto.
2: Señor Diablito, el hombre más paciente que conozco.
0: Soy el más paciente, es la verdad. Sobre todo por mis renegociaciones con esta gente, ya lo sabes, ¿no? Los que nos vienen oyendo ahorita.
2: Admiro tu paciencia.
0: Es impresionante, ya vamos a cumplir el año y ni un subidón ni 20 pesos me han subido. Vamos en este momento con la número uno de los 40. Ya me enojé de lo que acabamos de hablar.
2: ¡Hombre!
0: Ya me voy. Regresa Dominic Fike con Baby Doll. No para este hombre.

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0: Nuevecito Tlacuachero. Qué bonito momento, porque así como mi Andy García Cisterna, esa Azuliña me puede, la estoy viendo en este momento con su playera de Cruz Azul, y yo enfundado en un saco con franjas blancas, azules y rojas, colores del campeón. Mi querida Andy García, campeona, ¿cómo estás? Hermana campeona.
1: Hermano celeste campeón, felicidades, se logró la décima, estoy feliz, de gala, por supuesto.
2: Well, they did
1: igual
2: it.
1: Que tú. Oye, un saludo a toda la banda tlacuachera que nos está escuchando, y en especial a todos los celestes, a toda la gente que es fan de La Máquina. Se logró, señores, qué bonito,
0: se
1: qué
0: logró.
1: Momentazo.
2: Se logró, y creo que
0: muy bien,
2: muy buen partido.
0: La verdad,
2: sufrible,
0: como debe de ser.
2: Nosotros
1: sí,
2: lo sabemos,
1: digno de final.
0: Nosotros lo sabemos mejor que nadie.
1: Y si no, no sabes, ¿estás de acuerdo? El Cruz Azul nos lleva al límite toda la vida, y ayer fue, pues fue un momento hermosísimo. Me lancé al ángel, brother.
0: Sí, te vi gritando. ¿Y dónde están, hija?
1: ¿Dónde están? Pues mira, se gozó. Fui sola, pero ahí me hermané con mucha gente, abrazando a desconocidos, pero
2: ¿hermana, fuiste sola?
1: Claro.
0: Yo fíjate que al final decidí que Oliver se quedara acá en casa.
1: Ah, muy
2: pero
1: bien.
2: Si hubiera estado solo, créeme
0: que me lanzaba contigo al ángel, ¿eh? Estaba feliz.
1: Yo sé, yo también, y valió la pena. No paraba de llegar toda la banda, mariachi, gente, ya sabes, hasta vendiendo azulitos. Buenísimo.
0: Así es, qué belleza, qué belleza, mi querida Andy.
2: Y bueno, pasando al chisme.
0: Ya, ahora sí que es pues nuestra chamba ahorita, ¿no?
1: Claro, primero lo que deja y tenemos
0: luego,
1: que hablar.
0: Lo que apendeja, sí. ¿No?
1: Es correcto, y tenemos que hablar de, ¿con qué quieres empezar? Porque hay mucho chismecito sabroso, digno de lunes tlacuachero.
0: Hay un chisme que lleva ya un buen rato y cada mes nos da, que es el de Maribel Guardia con el nieto y con esta
1: Imelda Tuñón.
2: Tuñón, Muñón, siempre le digo.
0: ¿Te acuerdas? Sacaban la droga atrás de la Virgen de Guadalupe en casa de Maribel. Entonces, resulta que Maribel Guardia desheredó a su nieto, algo así.
1: Sí, resulta, a ver, todo esto ya es una pelea más que pública, que sucia. Quitaron a Marco Chacón, que es la pareja de Maribel Guardia, como tutor de Julián, que es el nieto de Maribel. Y fue Imelda Tuñón, a través de un juez, quien decidió que fuera la periodista y colega Adis Tuñón, ahora la nueva tutriz. Ella se va a encargar de velar por el bien del menor, sin ningún tipo de beneficio económico, ni mucho menos, pero que sí sean respetados sus derechos, que crezca en un ambiente saludable. Y bueno, ya eso se dictó y se dio a conocer el fin de semana. Entonces Maribel Guardia decide, pues sí, en parte, desheredar un poco a su nieto, porque a raíz de este nuevo nombramiento, ella dice, pues no, yo no quiero que nadie abuse del dinero que yo planeo dejarle a mi nieto, o del dinero que yo intentaba darle para que él esté mejor de la manutención. Entonces va a cambiar su testamento, y el ahora menor, Julián, cuando tenga 30 años, va a poder gozar de lo que le deje Maribel Guardia en su testamento.
2: Ah, me parecería como un fideicomiso.
1: Exactamente, porque lo que no quiere Maribel es que gente ajena, pues de alguna forma pueda pagar abogados, ni nada.
0: Y le quiera quitar eso cuando él es un menor de edad que no tiene tanto derecho, porque así es, la verdad.
1: No, pues claro, y como ya tiene tutriz y dicen que no es familiar consanguíneo de Imelda Tuñón, que se apellidan igual, pero una ex amiga de nombre Najibe, ex amiga de Imelda, dijo, pero ni es su tía, de verdad. Y ya la nombró la tutriz del menor. Wow. Por eso Maribel dijo, ah, no, de mi dinero
3: no van a pagar abogados. No, no, no, sir.
2: No, sir.
0: Con las uñitas.
3: No. Así. No, la cucha, no.
0: Ya, ya, no, no.
2: Ok, pues entonces al parecer esto seguirá, este chisme, por lo menos hasta que cumpla 30 años el nieto.
3: Este chisme, o sea, chismecito hay, ¿eh?
0: Ha dado mucho este chisme. O sea,
3: no, no, no, y todavía fuerte. Falta.
0: Bueno, sí, pues ya está.
3: Ya muy de vecindad.
2: Así es. Hay por acá uno que dice: comediantes mexicanos se agarran a golpes en escenario durante show en vivo. Y luego empiezo a leer los comediantes mexicanos Rulo Matías y Josuesi.
3: Josuesi. Ajá.
0: Ya dije, se me acabó el chisme, no sé quién chingados sean.
2: Me da lo mismo, si no conozco.
0: A ver, tú que eres chismosa profesional, si te cuentan un chisme de alguien que no conoces, te vale madre.
3: Pero como ya me lo contaron, tengo que investigar, porque si no, no soy chismosa.
2: Ok, pero si es alguien que no conoces, pues no. Ya no tiene sabor.
3: Sí, ¿para qué?
2: ¿Quién es José? Sí. ¿Quién es Rulo Matías? ¿Quién es esta gente?
3: Pues mira, son unos comediantes y en pleno show le dio una cachetada uno a otro, ¿de acuerdo? Entonces,
2: ¿por qué?
3: ¿Sabes qué? Vi el video, pues porque ya se estaban haciendo de dimes y diretes, o sea, ya se traían como ganitas. Pero hay una dinámica dentro de este show que es como hacer un roast, que ahora están muy de moda, que agarras a una personalidad y le dices sus verdades y le tiras de todo,
0: ¿qué
3: ¿no?
0: me dices de eso? Yo hice el Héctor Suárez, el único en México que ha sido oficialmente un roast de Comedy Central. No las
3: lo
0: chingaderas
3: sé,
0: que han hecho, chafísimas.
2: Porque todas han sido
3: el
2: pura...
3: El maestro del roast eres tú.
2: Pura chingadera lo que han hecho, ¿eh?
3: Bueno, pues estaban como en una onda dinámica durante el show, pero resulta que Josué sí se le fue encima con una cachetada a Rulo Matías.
2: Pero pues si el chiste es un roast, pues te van a chingar y vas a chingar.
3: Claro, pero la verdad creo que aquí se ardieron y más que yo la verdad lo veo como un stunt publicitario. Yo siento que estuvo armadísimo. Porque además ya la gente, el staff estaba ahí como al tiro, uno se cae, otros, o sea, la gente medio que sí se alarmó un poquito.
2: Quería viralizar.
3: Yo siento
2: porque
3: que sí,
2: ¿tú
3: la
2: por qué
3: neta.
2: Crees? Yo tengo una
3: porque
2: teoría.
3: Porque se ve medio fake.
2: Yo
3: se
2: tengo una
3: fake.
2: Teoría de por qué querían viralizar este roast.
3: A ver, cuéntame.
2: Según yo es porque quién chingado es Rulo Matías y Josué sí. Entonces, pues, ahora ya sabemos, ya estamos hablando tú y yo de esto. En vez de estar hablando de la herencia del nieto de Maribel Guardia. Lograron su cometido.
3: Ay. Oye, puede ser, ¿eh?
0: Sí, pero mira, es que es la parte cuando este tipo de virales pues,
2: no dura ni 2 días, ni 3 días, la verdad. Ya pasan tantas cosas ahí que todo, o sea, dura un día, 2 días,
0: una semana.
3: Si hay talento y saben realmente aprovechar lo viral, de aquí puede ser una buena catapulta. Pero si nada más es justo para eso, güey, hay que viralizarnos, güey, sin pena ni gloria, o sea,
2: ¿y sabes
3: no
2: dónde,
3: nos vamos a acordar?
2: ¿Sabes dónde sí hay talento y no hay talento a la vez? En ¿quién es mejor?
3: Próximamente a
2: próximo 7 de junio, domingo 7 de junio, 9 de la noche, prime time en Las Estrellas. ¿Cómo no? Lo logramos, se logró.
3: Conducido por Marie Claire y por
0: sí,
3: el Pipi, la
0: cañón.
3: De la radio.
0: Y el Pipi de la radio está ahí de experto.
3: Me urge, no sabes cuánto. Porque hay mucha gente que,
2: los pipilas,
3: que está asistiendo a los castings.
2: Los pipilas de la radio, porque también está Jordi. Le voy a dar su lugar.
3: Ay, cómo no. Fue.
2: Oye, y hablando
3: también
2: de pipilas de la radio también,
0: Videgaray apostó aquí, en el Tlacuache,
2: una botella de vino y tomársela, ya sea, si perdía Cruz Azul.
0: Yo iba a tomarme la botellita de vino en la transmisión. Y si no, él tiene que venir.
2: Ahorita le vamos a marcar.
3: Qué maravilla, oye. Pero jalo yo ese día, ¿eh? O sea, feliz de la...
0: Ah, ese día sí. Ah,
3: ese okay. día sí.
2: No te hemos visto en 2 meses, pero ese día sí vienes. Ah, qué padre, ¿eh? Es ¿qué días puedes mujer... venir?
3: ¿Qué día? No, pues el viernes y no hay tlacuache.
2: No hay tlacuache, no hay tlacuache, bebé. Bueno, mi querida Andy.
3: A menos que le caiga despuesito.
0: Ándale, eso está bueno.
2: ¿Dónde tienes tus sí, transmisiones? Que le caiga,
3: o sea, salgo de mi...
0: Tú haces tu programa de chismosos.
3: Chisme al Chile, con oficinas aquí en el barrio de la Condesa.
0: Ah, por tu casa aparte, no, bueno.
2: ¿Qué más quieres? No, pues sí, ¿qué más quieres? ¿Y a qué hora sales? A las 6.
3: En punto de las 6 de la tarde.
2: Podrías llegar acá a las 7.
3: Me encanta la idea, con muchísimo gusto. Estoy ahí.
0: Vente.
3: Va, va, va.
0: Ahorita.
3: Simón. Ay, bebé.
0: Ah,
3: es que tengo...
0: Ahora.
3: O sea, me encantaría, pero bueno, es que tengo también... La neta, tengo un masajito. Estoy súper adolorida del festejo de ayer.
0: Yo traigo ciática, sí. Imagínate. Me dio la ciática. Me agaché yo bien, bien fregón ayer. Dije, ya hago box, yo ya. Y me agacho a un cajón. No, güey, hasta pálido me puse. Ya va aquí
2: sudando, mareado así de... Oliver, ¿dónde están tus mochilitas? Porque yo tengo que estarlas buscando. Todo mal.
3: Dile pero bueno. Chiquis.
2: Todo mal.
0: Todo mal.
3: Todo mal.
0: Pero todo, todo mal, bien.
3: Pero...
0: Azul campeón.
3: Pero pues somos campeones.
2: Te quiero, mi querida Andy.
0: Andy García.
3: Hermanos tlacuacheros. Les
2: hermana,
3: quiero.
2: Hermana, mi
0: vamos en este momento a una rolita y regresamos con el tlacuache de los 40.

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0: ¿Qué te pararon, Rulo?
1: ¿El taxi?
2: La taxi.
1: La taxi.
2: Mira, ah, sin decir los teléfonos.
0: Estamos en historias de un taxi. Ya saben, ya dijimos los teléfonos en camino.
2: Para ya, salir. Ya los dijimos.
1: Los digo en flamenco, de hecho, no sé si lo sabías.
0: Pero bueno, vamos
1: a esta llamadita. ¡Qué hermoso! ¡Bueno!
3: ¡Bueno!
0: ¿Qué te crees, hermano?
3: Ando aquí por Barrientos, hermano.
0: ¡Qué raro!
2: Ya, también, Mr. Ojes, era ya también
1: ya
2: para que...
1: otra zona.
2: No, pero era para que ya te aprendieras el... ¡Los 40 Barrientos! ¡FM!
1: No lo sabes.
2: Ah, sí, también no echa el paro.
3: Sí me lo sé, pero...
2: A ver, échatelo. Échatelo, papá. Chamba. Venga.
3: ¡Los 40 Barrientos!
2: ¡FM!
3: Como dice alguien, no sé quién hace el FM.
0: Yo.
1: Yo lo hago, ¿cómo ves, Mr. O'Hays? ¿Te molesta
3: no,
1: o qué?
3: Es una chica que le hace FM.
2: Andy. Ah. La Andy, la cisterna.
1: La cisterna.
3: No, es una chica que marca, hermano.
1: No sé
3: si es la Chabelita.
1: Órale.
2: No, la Chabelita ya tiene un rato que no marca.
3: ¿Cómo están, hermanitos?
2: Bien, ¿y tú? ¿Qué tal la final? ¿A quién le vas?
3: Nuevamente, ya no soy fan del fútbol, hermano.
0: Ah, pues ¿a quién le ibas o qué?
3: Le iba al Guadalajara y ahorita...
2: Le ibas al Mazatlán.
3: Un poquito de atención el Toluca, hermano.
0: Pues fíjate qué mal fan eres, porque al final, pues para nosotros los de Cruz Azul, que hemos estado 15 años sin copa...
2: En las malas y en las malas.
0: 5 años en las malas y en las malas.
2: En las peores.
0: Vamos, señor. ¿Dónde está esa afición, carajo?
3: No, fíjate que...
0: Yo ¡Quedé la cara, Mr. O'Hays!
2: ¡Mr. O'Hays es pecho frío!
0: ¡Quedé la cara, hombre, pecho hombre. Frío!
3: Me gustaba el Guadalajara porque antes todos eran naturalizados de a huevo, ¿no? Pero ahorita ya puro cachirul y que naturalizados y que... No.
2: Así y
3: no.
2: Ahora el Toluca por el chorizo.
3: Y el Toluca porque... Por los diablos del Toluca, hermano, nada más por el nombre.
1: Ay, nada más por eso.
2: Ajá, nada más.
1: Ay, ahora por mí más.
0: Por ti, diablito.
1: Nada, a mí no me eches tu pecho frío.
0: Mi querido Mr. O'Hays, cuéntanos tu historia en un taxi. Gracias.
2: Che, barbero.
3: ¿Qué te crees que el domingo andaba cambiando muy a gusto? Y me pasó algo...

0: espeluznantemente
1: delicioso.
0: Frío, hermano.
1: Tenemos la cara.
0: No me pasó nada.
1: No. Mr. Ojeda, ¿te tenemos en el WhatsApp?
0: No creo, porque.
2: ¿Qué te crees, hermano?
0: Teléfonos, hermano.
1: Échanos ahí una selfie cuando puedas.
2: Necesitamos saber tu cara, güey. Necesitamos ponerte cara, Mr. Ojeda.
1: Sí,
2: güey. Yo lo tengo.
0: ¿Quieren ver
2: así
0: mi guapura?
2: Sí. Yo sí, lo tengo como. No sé, o sea, habla y me lo imagino de una forma y siento que va a mandar su foto y no, nada que ver.
1: ¿Nada que ver?
2: Siento.
1: Sí, yo también ya me lo imagino de una manera.
2: ¿Sabes cuándo pasaba eso?
3: Cuando estábamos en pandemia, yo estaba haciendo una serie y todos andaban con mascarilla.
2: Ajá. Y después decía, ¿qué onda? Ya después, en las bravas.
3: Y no, nada que ver lo que yo me imaginaba de cara con lo... Ya sin mascarilla.
1: Ya tres pasó dientes, ¿no? Dos.
2: Sí, una nariz.
1: Ah, uno amarillo.
3: Eso aquí.
1: Bigote,
3: güey. Ahora sí, Mr. O'Hays, perdón. Tu historia en un taxi, gracias.
0: No se preocupen. ¿Qué tal si se enamoran?
1: Luego, ¿qué te pasó el domingo, Mr. O'Hays?
0: ¿Qué te crees? Que subí a unos chicos, pero iba yo según por una tal Karen.
1: Ajá.
0: Trato de no hacerlo, hermano. La verdad es que, pues, andaba tras la chuleta.
1: Sí.
0: Y, pues, por no ser mala onda, también lo subí, pero todo el tiempo me fui bien maltratado, hermano. Era
1: ¿pero si estuvo la tal Karen o ya no estuvo?
0: ¿Mandé?
1: O sea, ¿pero ya no estuvo la tal Karen? ¿Solo se subieron ellos tres?
0: No, ¿qué te crees? Que eran dos chicos, pero...
1: Ah, ok.
0: Pues me llegaron por atrás, uno por cada puerta, y ya no sabía si abrirles o no, y la verdad es que como no manejo la mala vibra, pues lo subí.
1: Ah, mucha confianza, ¿no, Mr. O'Hays?
0: Y la regué, en algunos momentos uno la riega y como te
2: ¿qué
0: digo...
2: ¿Qué crees iba a decir?
1: ¿Ibas a decir?
2: Dilo, o sea,
1: no te contengas.
2: Eres libre para sí decir, ¿qué te crees,
1: ese
2: hermano?
1: Es tu sello.
2: Es tu sello, güey, no lo niegues.
0: No, la verdad es que tengo tantas cosas en la cabeza que...
1: ¿Qué,
0: que
1: ¿qué
0: me
1: te crees?
0: Salen algunas cosas. Es solamente el personaje, hermano.
1: Bueno.
0: En la vida real soy otro.
1: Te abordaron cada uno por cada puerta del auto...
0: Sí,
1: se subieron y ya tú te fuiste todo malvibroso.
0: Sí, me fui bien viajado de que ya me había tocado, hermano, porque pues una olían a puro pinche crudo y luego aparte yo creo que se echaron sus tacos y olían a puro cilantro y perejil, hermano.
2: Y
0: que
2: no, crudo de pastor, no, o sea, ajo, ¿no? También.
3: No,
1: ¿y qué pasó?
3: Crees, hermano, es un olor pero
0: afortunadamente
3: muy fuerte.
0: Hasta me dieron propina, hermano.
1: Ah, bien,
3: te la aguantaste y me dijeron, yo creo que ellos cayeron en cuenta de sus olores, ¿no?
0: Pues, ¿quién sabe, hermanito? Pero yo creo que andaban en la briaga, pero este...
1: Pero decentes, pues, bien.
0: Sí me mantuvieron tieso, hermano.
1: Ay, ay, ay. Oye, ¿pero qué vas haciendo cuando tienes mala vibra? Te voy a contar rápido. Yo cuando de más morro tomaba un taxi o algo así y como que iba con miedo... Mi mecanismo de defensa era
3: el
1: como
3: clima.
1: Le voy a hacer mucho la plática al chofer.
3: Ajá.
1: Y contarle que estoy pasando por una bien mala situación.
3: Ah,
1: a ver si se apiada de mí.
2: Yo, por ejemplo,
3: Yo sí me he hecho la de que ya empezando y acabando.
2: Ajá. Sí. No, tanto es mejor en la noche, ¿no?
1: Sí,
2: no, qué día. Pero a mí ya me asaltaron dos, ¿no? Y
3: me sacaron nada.
0: A mí ya me tocó, hermanito, me tocó uno que agarré ahí por Miscuac, iba a Cuautepec, pero ya me habían dicho que no suba a Cuautepec, hermano, que el barrio está bien pesado.
2: Ah,
0: y que
2: está pesado ya,
1: y ahí vas de necio.
3: El señor está trabajando.
0: Entonces, nos metimos por la pista, pero pues antes le dije, oye, me manda por pista, me meto. Me dijo, sí, métete. Y ya cuando salimos de la pista, me dice, es que yo no te dije que te metieras. Entonces, ya desde ahí yo ya iba vibrando, ¿no? Porque era una parejita, hermano.
1: Ajá.
0: Y hay que pagar yo la caseta. Le digo, no hay bronca, yo la pago. Pero como fuimos hablando, pues ahora sí que, como dices tú, bien. Y yo creo que le caí bien y ya no me asaltaron, hermano. Pero me metieron ahí a un barrio de Cautepec. Le dije, son 270. Y me dijo, pues traigo 100, cabrón.
3: ¿Cómo
2: sí,
3: ves?
2: Sí, claro. ¿Cómo ves? ¿La bebes
3: o la derramas? Le
0: digo. ¿Ya qué le digo? Pues ya qué te digo,
3: ya
0: hermano.
3: Bien cerras.
1: Todavía le das tú, ¿no? El varo restante.
0: Sí, no. No, pues ese
2: ¿qué
0: ya
2: te crees?
0: Perdí caseta. Y todavía me amenaza con que trae 100. Le digo, pues, ¿qué hago, güey? Pues, ¿ya qué te digo?
1: Pues sí, pero lo que ya quieres es ya irte de ahí rápido.
0: Sí, no, y aparte me metieron un callejón, hermano, que para darte la vuelta con el carro era 5 centímetros para adelante y 5 para atrás. O sea,
3: oh,
0: estaba bien puesto.
3: Gosh.
0: Bien puesto.
1: O sea, sí,
0: pero,
1: pues, eras un venado herido ahí.
0: Sí, y yo creo que le caí bien, por eso no me chingó, pero iba, era una parejita, una chava y un chavo.
1: ¿Qué te crees? Un buen de miedo. Ya está, no, ya está en una de esas, hasta dije, no, es que mi papá es alcohólico.
2: Se da miedo, o sea, cuando estás en eso.
3: Fíjate que a mí me asaltaron dos veces.
1: ¿Neta?
3: Sí. Y la, no. Sí, dos.
1: ¿En el taxi o en
3: una
1: en
3: con
1: auto?
3: Mi mamá y otra solo. Y las dos veces los taxistas eran bien buena onda.
2: O sea, jamás pensé. Y ya a la hora.
1: Cielo, dame todo lo que traes.
2: A la hora de. No, a la hora de ya se metieron unos güeyes.
1: Ah, o sea, ellos
2: como
1: nada
2: que
1: más.
2: No arrancó. Ah, y ahí entraron.
1: Ah, ok.
3: Y ya el masculero era el taxista.
1: O sea, él nada más te puso.
3: No, iba.
2: ¡Órale!
1: Era su personaje.
2: Pues era su personaje.
1: Maldito.
0: Así es que es humano.
1: Malditas ratas. Asquerosas.
2: Bueno, hey, algunos.
1: Asquerosas.
2: Son muy pocos, son muy pocos. Mi querido Mr. O'Case, te mandamos un abrazo hasta Barrientos. 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
3: Chuchu. Campeones, vamos a una rola.
2: Esto es el Tlacuache de los 40. No se muevan, aquí seguimos.

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0: Pues chéquense que ya estamos aquí, de vuelta en el tlacuache de los 40, y claro que sí, estamos en Historias de un Taxi. Sin duda, una de las secciones favoritas de este, su programa, el tlacuache de los 40. ¿Por qué? Porque la mayoría de la gente y nuestro público, y el más querido y los que más nos quieren, pues son nuestros amigos conductores de plataforma, de taxis, de todo. Nos está llegando llamada por WhatsApp. Claro que sí. Bueno.
1: Bueno. Campeones Cruz Azul.
2: Campeones. La décima, papá.
1: Eso, papá. Acá hablando de este Mérida, Yucatán.
2: Eso. Claro que sí.
1: 96.9
2: FM.
3: No me digas que nada más hablaste para decirnos Cruz Azul campeón.
0: Pero a ver, claro que sí, si quiere que es su momento.
1: Deja que disfrutemos.
0: Es su momento.
3: Deja que disfrute.
2: Tú le vas al Puebla, Rulo. ¿Sabes
3: aunque
2: qué?
3: Gane.
2: Aparte, armó Rulo un chat.
3: Brian.
2: Así de,
3: Mr. B lo armó.
0: Lo armó Mr. B.
3: Ajá.
2: Este güey, el Rulo, le va al Puebla.
0: Y ahí chingando, ese, ¿tú qué hablas?
3: Échense U, papá.
2: Tú le vas al Puebla, tú no tienes derecho a ver ni la final. Apaga tu tele.
1: Anda a comer tus
2: ponte
1: camotes
2: tu serie,
1: allá en
2: anda,
1: un rincón.
2: Anda a tragarte un camote. Porque comes...
3: Pero lo estoy viendo como aficionado.
2: Pero no puedes ser aficionado si no está tu equipo ahí, por favor. ¿Cómo te llamas?
1: Aparte, el Puebla está... ¿Está en la liguilla o está en segunda?
3: No, no, no. Oye, ¿pero sí hay equipo allá en Mérida? Ay,
1: equipo,
3: perdón.
1: Pero de
3: nada. Perdón.
2: No, es el mismo equipo que Puebla, güey.
1: Somos Cruz Azul acá en Mérida, así que...
2: Puebla y Mérida es lo mismo.
3: Ya subiéndose al barco ganador.
0: ¿Y
3: ¿no?
0: sabes qué? Ayer salieron como Mérida, Tlaxcala, muchos lugares.
3: Colima.
2: Realmente... aficionados al Cruz Azul. En Guadalajara hubo una gran
3: sí, es que es de los más populares, sí.
2: Es que el Cruz Azul es fuerte. Es fuerte.
1: Así es que... el cemento de México. Así que es la infraestructura de México.
0: Han creado edificios.
1: Nos dicen albañiles, pero ganamos.
0: Ganamos, padre, así es, mi querido. ¿Cómo te llamas?
1: Isaac, para servirles.
0: Mi querido Isaac. Ahora sí, cuéntanos tu historia en un taxi.
1: Nada, pues fíjate que hoy llevé unos pasajes. Yo normalmente no llevo animalitos en servicios. Pero dije, hoy no hay pedo. O sea, voy a llevar esto de un gatito. Y bueno, tenía su transportadora sin problemas, dije. Y como hay calor acá, pues con clima todo el día el carro. A mitad de camino se suelta el hedorcito. Así como unas cacas, una diarrea, pero penetrante, y le digo a la chava, le digo, oye, le digo, ¿te hizo popó tu gatito? Le digo, sí, discúlpeme, me dejó el carro, pero más apestoso que el Pumas, o sea, literalmente.
2: ¡No!
0: ¿A qué olía?
1: Sí, brother.
0: ¿Que era un color como que, como a cocotito?
1: Como color café. Como no. Las Pumas, pero más apestosas, o sea, no. Exactamente.
0: Guácala.
1: Pero y digo, coño, contras, perdón, no soy de ¿cuántas? Llevar animalitos.
0: Ahora, en ese caso, ¿qué haces? ¿Le cobras más?
1: Pues le dije, oye, no sé, chiva, le digo, ahí échame un tostón, nada más para el aromatizante. Sí, sí, no te preocupes, me dice, ahí te doy una propina. Dije, mamá, ahí te me va a dar unos 50 pesitos. Me dio 10 pesos.
0: No. 10 pesos. Qué cabrón.
1: Y digo, pero pues ni modo, esa es parte de la chamba. Así
0: es
1: que,
0: parte de la chamba, pero pues no está padre. O sea, si vas a subir a tu mascotita.
1: No, pues sí,
0: o te vas a
1: final...
0: subir borracho y vas a vomitar la unidad.
1: No,
0: pues
1: cállate,
0: por lo menos ten para, oye, toma 500 para que lo laves.
1: Sí. Pero pues ni modos, le tocó y el carro quedó un ratito nomás el olor, pero ya, con las ventanas abajo ya.
0: Ay,
1: se fue, pero sí, es desagradable. Pero, ¿qué onda, Diablito? ¿Cómo estás? ¿Estás feliz? ¿Estás contento como todos los cruzazulinos?
0: Así es, estoy feliz porque somos campeones.
1: Exacto, y eso vamos a tener hasta un rato más. Así
0: hasta
1: que...
0: un rato más, pues por lo menos 6 mesecitos, ¿no?
1: Exacto.
0: Que nos aguanten.
1: Exacto, hasta los pueblerinos, digo los de Puebla.
0: Hasta los aguanten, de pues, los poblanos, por no decirlos.
1: Exacto.
0: Así es, mi querido Isaac, te mandamos
2: un abrazo.
3: Un abrazote, Isaac.
2: Mérida.
1: Igualmente.
2: 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Vamos a una canción y regresamos.

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1: Ok, tu número, no, tu no, fecha de nacimiento.
2: 26 de julio del 95.
1: ¿Qué es cáncer?
3: Cáncer, ¿no?
4: ¿Qué deseas saber?
1: No. ¿Qué deseas saber?
2: Soy Leo.
1: Ah, Leo, ¿qué deseas saber?
4: ¿Junio o julio, necia, ha dicho?
1: Necia. Bien show off, bien show off. ¿Qué desean saber?
2: Deseo saber qué me depara el universo este mes.
5: Ok. ¿Es normal ese buitre carroñero?
4: No, mira, está raro aquí.
1: El hombre degollado al revés. Es nice.
5: Es nice.
1: No es cierto, no es cierto. ¿Cómo crees, hija?
4: A ver, venga, este mes es interesante que comiences a reestructurar un poquito tu mente. Creo que es un mes muy mental, mi diablito, ahora que lo pienso.
1: Este mes es muy mental.
4: Definitivamente.
1: ¿Para todos los signos?
4: Ajá, hay un punto de desequilibrio. Tenemos aquí el colgado invertido que nos habla de esto que te está impidiendo salir adelante. Vienen cosas importantes, viajes, sociedades, salir de tu zona de confort es algo que necesitas ya, ¿vale? Vienen oportunidades a través del dinero, es decir, creo que las cosas mejoran, cambian en un aspecto importante de cómo han sido en este mes pasado al que viene aperturándose, pero es importante que no dejes pasar las oportunidades, que no digas... me lo tomo para mañana o ahorita lo pienso. No se piensa, lo que vaya a pasar en tu vida, tómalo y sosténlo, sobre todo porque ahí vienen las experiencias y los cambios económicos, emocionales.
1: Y algo que dijiste, Víctor, ya metiendo.
4: No, dale.
1: Pero el salir de la zona de confort, la verdad es
5: algo que yo he hecho mucho.
1: Es difícil, pero pues sí, estoy orgulloso de haberlo hecho cuando lo hice. O sea, es como a huevo, o sea, es difícil, pero tomo las riendas y salgo de esta zona de confort y siempre me ha traído cambios.
4: Es que, ¿sabes? Quizá lo que le da ahora pendiente a ella es, está saliendo de un... ¿Qué va a pasar este otro mes? Bueno, va a pasar mucho, pero si no sales de lo mismo, no va a haber un cambio, ¿no? Entonces, va a pasar mucho.
5: ¿Tú no eres Leo?
1: Gracias a Dios. Gracias a Dios.
4: Pero venga, ahí está, vienen cosas buenas. Vienen solamente cosas. No te ates a lo que te hace daño, no seas terca, suelta y suficiente. Creo que cosas bonitas vienen para ti, ¿vale?
2: Muchas gracias, Diablito, los escucho todos los días.
1: Gracias a ti.
4: Abrazotes.
1: Claro que sí, ve con Dios. Vamos a una rolita, regresamos a Tlacuache a los 40.

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1: El gobierno federal subastará el predio donde fue abatido Nemesio Ceguera Cervantes, alias El Mencho, líder del cártel Jalisco Nueva Generación. La subasta del terreno de más de 13.000 metros, ubicado dentro del fraccionamiento Tapalpa Country Club en Tapalpa, Jalisco, será el 28 de mayo y tiene un precio base de venta de más de 12 millones de pesos. 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La presidenta Claudia Sheinbaum inauguró la Glorieta de las Mujeres Libres de Baja California Sur. Datos del gobierno federal indican que la obra reducirá los tiempos de traslado hasta en 40 minutos con flujo continuo entre San José del Cabo, la zona hotelera, el Aeropuerto Internacional de San José del Cabo y el corredor turístico hacia Cabo San Lucas. 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En temas del mundo, el presidente de Brasil, Luis Inácio Lula da Silva, fue diagnosticado con cáncer de piel en etapa temprana y será sometido a radioterapia. Lula, de 80 años de edad, figura entre los principales perfiles de cara a las próximas elecciones presidenciales de octubre, en las que podría buscar un cuarto mandato.
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2: La temperatura, 18 grados.
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1: Ya digas, estoy agotada, quiero algo nuevo. Y eso es mover energía en todo sentido. Vienen cosas geniales, una conexión con una persona mayor que tú que puede darte un estilo de felicidad o una conciencia diferente de cómo ver la vida, un guía, un gurú, alguien que está contigo o que estará contigo apoyándote. Y tienes el arcano del carro que te acompaña, que es este movimiento que estás haciendo, viene de cosas fantásticas, viene de cosas positivas de tu interior y se va a encontrar con cosas aún mejores, ¿vale? Creo que estos tiempos de estar pausada, de estar desconectada de la vida, y no creo que solamente sea en tema de tu trabajo, es una revolución y un cambio que se te exige en todo sentido de la vida. Entonces, sin miedo, porque vienen cosas fantásticas, no tengas prejuicios a cómo te va a ir, a qué vas a hacer, te irá bien, ¿vale? Las cosas no en todo el momento están bien, habrán caídas, ¿vale? Pero de eso es de lo que se aprende y lo tomas pues para seguir avanzando.
2: Ok, muchas gracias.
0: Qué bonito, qué bonito.
1: Gracias a ti.
0: No sé si ustedes no me pueden ver, México. Todo México no me puede ver en estos momentos porque es radio, pero tres lágrimas están saliendo de mis ojos. Tres lágrimas salen en este momento de lo hermoso que fue para esta señora. Ay, también chavita, para esta señora ya grande.
3: Qué espectáculo verte lagrimear. ¿Qué? ¿Ya acabamos?
0: No,
3: ya.
0: ¿Con Víctor?
3: No.
0: No, Rulo.
3: Ya.
1: Ya eso, llegó mi momento, ha llegado.
3: Vic, mi momento ha llegado. Pues está dando su energía.
0: Podríamos tener una hora de Víctor tal vez.
3: Podríamos, pero Chiquis. ¿Cómo le vamos a hacer la grosería a Brian?
0: Chiquis, deja de ladrarle a Brian. No le ladres porque se llama Brian. Por favor, Chiquis.
3: No es una carnaza, Chiquis. Por favor.
0: Ahora sí, gracias mi querido Víctor Tarot, como siempre.
1: Gracias a ustedes, chicos.
0: Amor tenerte aquí.
1: Gracias, gracias. Me encanta la vibra de los lunes.
3: Sí.
0: La verdad, sí.
3: Pues chido que se sienta una plática de cuates, ¿no?
0: Sí, aparte la pasamos bien.
3: Vic, ¿dónde te encontramos? ¿Dónde te encuentra la gente?
1: Pues por ahí estamos en Instagram, Víctor-Tarot, TikTok igual, Víctor Tarot. Y recuerden, 1 de junio se estrena el primer capítulo de mi podcast, nueva temporada, maldeojo.0 en YouTube, igual en Spotify, para que vayan a escuchar y a saber un poquito más sobre magia, sobre quién soy.
0: Me encanta, 1 de junio en Spotify, YouTube.
1: Y YouTube, a las 7 de la noche.
0: Se estrena.
3: Qué chido, ya, wow, ya casi.
0: Que me encanta. Sí. Porque aparte, te pueden estar oyendo en vivo y a la vez en podcast.
1: Exactamente.
3: Lo posteamos todo, ¿no? Ese día en el Tlacuache, arroba Tlacuache FM.
1: Arroba Tlacuache, claro que sí. Hasta luego, chicos.
0: ¿No querías escoger otro día? Que no fuera cuando estás aquí justo a esa hora.
1: ¡Ah! ¡Sí es cierto! ¿Qué dices?
0: ¿No? Quiere decir que estamos unidos.
1: Sí, así es.
0: Mi querido
1: estamos
0: Víctor,
1: en todas partes al mismo
0: partes
1: tiempo.
0: Al mismo tiempo. Somos pulpos con tentáculos. Ya pensamos bien acá. Gracias, Víctor, te queremos. Vamos una rolita, esto es el Tlacuache, los 40 ya están acá. Llegaron en sus motos azules.
3: Bueno, azul celeste, su moto azul celeste.
0: Viviana Mac.
3: Y su
1: basta,
3: moto,
1: por favor.
3: Su moto azul con popó, color popó.
0: De Brian y de Rulo. Vamos a una rola, regresamos. Esto es el Tlacuache de los 40.

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0: estamos aquí en nuestro resumen deportivo y les voy a decir algo. 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Y ya están llegando aquí en este momento. Velos, velos.
1: ¿Cómo están, muchachos?
2: Con espuma en la boca.
3: Ya con la máquina calientita.
2: Pero ninguno de ustedes máquina. Le va al Cruz Azul.
3: A ver, sí. Pues no, aquí lo que sucede es que ganamos
0: Diana
3: la
0: apuesta.
1: No, a ver, Diana. Una cosa es que te dé gusto y otra cosa es que digas, ganamos, o sea.
3: No, yo no dije ganamos porque yo dije que iba a ganar Cruz Azul. Dijimos en nuestra gran apuesta que nunca nadie pagó nada.
2: Tú siempre fuiste por el Cruz Azul, yo también.
1: ¿Dónde está el vino de Videgaray?
3: El vino, oye.
1: ¿Dónde está el vino de Videgaray?
2: ¿Dónde está Videgaray?
1: Exacto.
2: Que dé la cara.
1: Videgaray, nos estás escuchando.
2: Eduardo Videgaray, da la cara. Por favor.
1: Llámanos ahorita.
3: Por tu equipo.
1: Y dinos qué purrún.
2: ¿Viste que subían al chat?
4: Ya exigiéndole ya al señor Videgaray.
1: No, oye, una apuesta es una apuesta.
4: ¿Con qué autoridad le exiges tú?
1: Con la que me da el diablito, sí. En su casa.
4: Colgándose también de ti.
3: Es tu programa.
1: No.
2: Quedó la cara, Eduardo Videgaray.
4: Esto ya es un congal.
0: Y me traiga a mí.
2: Me traiga mi vino.
1: No veo.
2: Por
1: favor. Lo demás.
3: Oiga,
1: qué cosa, Dianita.
4: ¿Cómo lo vieron?
1: Arriba la máquina.
4: Sí. ¿Cómo lo vieron, Brian? Resumen deportivo.
3: Eso es lo lindo.
2: Hablemos
0: del desde el
3: hay que
0: programa
3: reconocer.
0: De él. Desde
4: la jornada 1.
3: No,
0: hablemos desde el partido.
1: De la ida.
3: Desde la pretemporada.
1: Yo les dije que la ida iba a ser una cosa.
0: Pero
3: sí,
0: no fue.
3: Tú lo dijiste, la
2: tú
3: verdad.
2: Tú dijiste, se van a quedar bajos.
3: 0-0.
2: Y lo van a dejar todo.
0: Para la final. Pero Cruz Azul no dejó todo. Cruz Azul estuvo insistiendo. Ajá. Keylor Navas
3: y el poste.
1: Si no hubiera sido por Keylor Navas en la ida.
2: Y el poste y
1: la
2: suerte.
1: Me escribió Eduardo Videgaray.
3: La verdad es que se arriesga mucho y se confía mucho, Efraín, de tener este porterazo.
4: No vale la pena detenernos en el partido de ida. Fue un bostezazo.
3: Sí.
4: La verdad.
3: Hubo la intención, como dice el diablito.
1: Hubiéramos querido ver anotaciones.
3: Claro, pero no lo permitió o no lo quiso de esa manera Efraín Juárez, que ha venido jugando como lo hizo durante todo el torneo. A muchos les podrá gustar o no su estilo de juego, muy, como le llaman en el fútbol, muy ratonero, echarse el camión para atrás, muy defensivo y demás, y buscar en alguna alternativa, algún contraataque. Pero eso no le da el espectáculo que queremos ver. ¿Por qué? Porque enfrente tenías un Cruz Azul echado para adelante, generando, buscando profundidad, con todas esas variantes que tienen en el ataque.
0: Claro.
3: Y realmente no hubo un tú por tú, un ida y vuelta.
1: Pero yo
3: como
1: creo
3: en
1: que
3: otros
1: ayer
3: partidos,
1: sí.
3: ¿No?
1: O sea,
2: ayer estuvo
1: no tanto, pero ayer sí
0: estamos
1: hubo
0: hablando
3: cuando
0: de ida y vuelta.
3: Se dispuso Pumas a ir al ataque, lograron el gol.
0: Estamos hablando del partido de ida. O sea, yo sí creo
3: que
0: el
3: de ida ya terminó, ya se quedó atrás.
0: Pero ahí sí fue mucho más balanceado.
3: Mucho más marcado.
0: Marcado hacia el lado del Cruz Azul.
2: Yo sí creo que el partido de ayer fue muy balanceado.
1: Sí.
2: Sí tuvo
3: no
2: los Pumas. No 100%.
3: No.
2: Pero sí los Pumas tuvieron bastantes momentos y bastantes momentos dentro del partido de varios minutos de estar atacando y de estar proponiendo.
1: O sea, fue más dinámico que la ida,
2: pero
1: sin
2: no
1: duda.
2: Pero no traía nada de la.
3: Y obviamente hubo una serie de circunstancias que mermaron un poco ese ritmo. Lamentablemente la lesión del Coco Carrasquilla.
4: Sí.
3: Se veía
4: llorando en la imagen porque él está convocado con la selección de Panamá.
3: Sí.
4: Igual
3: sí.
4: Y no
3: pero
4: llega.
3: Pero no, ya dijeron que su lesión no es grave, grado 1, es una lesión en el aductor.
4: Sí.
3: ya puedes.
4: Pero muchos decían que el karma, porque él fue el que
1: lesionó a
3: Kevin
1: Mier.
3: La lesión, sí.
4: ¿Cuánto estuvo afuera? ¿4 meses?
1: Sí, pues prácticamente todo el torneo.
3: El resto del torneo, exactamente.
4: Y ahora a él le llega esta lesión. Cerquita
3: fútbol,
4: del Mundial, sí, claro.
1: Sí.
3: Luego del autogol que anotaron por parte de Pumas, se lesiona y sí, se le ve visiblemente
4: destruido.
3: Destruido, obviamente.
4: Sí, destruido
3: sobre todo porque no iba a terminar el partido. Y como lo que dice Rulito, pues el tema de su selección, ¿no? Pero ya dijeron que no es nada grave, aproximadamente de 1 a 2 semanas se podrá estar recuperando ya con su selección.
4: Y es buen elemento, la verdad.
3: Y es un muy buen elemento, uno de los pocos que están ahí en Pumas.
1: Yo les quiero decir dos cosas.
4: Claro que sí.
1: Punto número uno. Cuando Pumas anota el gol,
2: ¿sí?
1: Efraín Juárez, el primer error que comete es echar a su equipo para atrás.
2: Pero siempre estuvieron echados para atrás.
1: Y la segunda cosa,
3: regresa a defender.
1: Uriel Antuna entregó el partido. Después de esa expulsión, que se pudieron haber ido a tiempos extras, que ya olía, apestaba, hedía a tiempos extras, Uriel Antuna termina por entregar el partido y ahí se va Pumas para abajo por completo. Cruz Azul, además, tiene un envión anímico importante. Y lo que decíamos la otra vez, Cruz Azul ya sabe lo que es ser campeón en ese estadio.
3: Claro, ya
1: entonces,
3: se le da.
1: Tenían esa fuerza del más allá.
3: Ahorita que lo comentas, hay una maldición del Brujo, no sé si la habían escuchado, de Uriel Antuna, que con 3 equipos diferentes ha perdido las 3 finales.
4: Sí. Entonces, con Cruz Azul.
3: Con Cruz Azul, con Tigres,
2: bueno, no
3: y
2: es
3: ahora
2: una maldición.
3: Con Pumas.
2: Eres malo y punto. O sea,
1: ya que también Uriel Antuna no
3: pero porque provoca ese tipo de cosas.
1: No se ha terminado de enganchar en ninguno de los equipos en los que he estado. Pero también.
4: Pero a ver, ¿por qué?
3: En los momentos importantes
2: es cuando
3: desaparece, como muchos jugadores. Por ejemplo, bueno, Charlie Rodríguez.
2: Kevin Mier,
3: en la parte de Cruz Azul, con selección no ha logrado grandes cosas. A mucha gente no le gusta en selección, pero con Cruz Azul.
1: A lo mejor debería intentar lo que pasa con algunos jugadores que se van a equipos menos mediáticos y terminan rompiéndola, porque con lo que no pueden no es con el
3: presión,
1: juego sino
2: con la presión
3: del equipo, exactamente
2: de la fanaticada.

0: buena puntería.
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1: Bueno, pues ya estamos de vuelta aquí en el Tlacuache de los 40 y sí, hay boletos, señores, hay boletos, hay protocolo y hay preguntas tlacuacheras.
2: Como se prometió.
1: Mau y Ricky, llevamos años dando estos para el Teatro Metropolitan, 28 de mayo. Creo que los quiero regalar nada más con cable, no es cierto, protocolo. Libra las llamadas, mi querido Morocos.
2: Los números, papote,
3: no hay,
2: por favor.
3: No hay llamadas.
2: No, hombre, los números, siempre
3: 55-51-668-101.
2: Bien.
3: 80,000, 61,000 al WhatsApp.
1: 55-49-48-88-99.
2: Mau y Ricky.
3: Mau y Ricky. Si no, revéndalos, no sé. Bueno.
4: Bueno.
1: Oli, ¿quién habla?
4: Ricardo, ¿qué tal?
1: Mi querido Ricardo, ¿de dónde nos llamas?
2: Ay, protocolo.
1: Protocolo, papá.
2: Sujétate, Ricardo.
3: Protocolo, ya lo saben. Bueno.
1: Bueno.
5: Bueno.
3: Hay protocolo.
1: Mensos.
2: Imagínate que así, que entró tu llamada y entraste en pánico y hola.
1: Bueno.
3: Bueno.
4: Hola, Diablito.
1: Otro.
2: La última.
6: Si no, ya. ¿Qué tal que se les olvidó?
1: No importa, pues para eso en el programa.
4: No le faltan generales. Bravo.
2: Mira. Ni le dijimos bueno.
3: No. Bravo.
1: Le sobra, no le faltan. Claro que sí, el protocolo cumplido. Check. Ahora viene lo más difícil. Las preguntas tlacuacheras.
4: Ok.
1: ¿Estás listo?
3: ¿Escuchaste el programa?
6: En su lugar.
4: Por partes, pero sí.
1: ¿Eres fan de Ricky y Mau?
6: Mau
1: y Ricky.
4: Sí, se los doy a mi hija y a mi mujer.
1: Ah, me gusta eso.
3: Esa es una respuesta
1: correcta.
3: Ya lleva una,
2: ¿eh?
1: Se los va a dar a su hija y a su mujer. Dijo yo, ni madres, pero a mi hija y a mi hija.
2: Para que me dejen en paz en la casa.
1: Así es.
4: Para estar libre un rato.
1: Así es.
3: ¿Cómo se llama la segunda?
1: ¿Cómo se llaman nuestros colaboradores de tan famosa sección y tan
2: nombre
1: querida?
2: Nombre de pila, ¿eh?
1: Y tan querida de Resumen Deportivo.
4: Ay, ay, ay.

0: Puta y media.
1: Una y merry llevas.
0: ¿Cuál es la número uno de los 40?
2: ¿Olivia Dean?
1: ¿Eh?
3: ¿Olivia Dean?
0: No. No, eso fue la semana pasada. La respuesta incorrecta. Dinos.
1: ¿Ya cuántas preguntas?
0: No, pues es que falta la media, güey.
1: Dinos. Hasta que gane.
0: Un chisme del chismecito tlacuachero del día de hoy.
2: Que el nieto de Maribel Guardia va a poder tener herencia hasta los 30 años.
0: Impresionoso.
1: Es un chismoso.
0: Es un chismoso.
4: No sabes que es el nombre, pero el chisme. A todo lo que da.
0: ¡Correcta! Así es, vas a poder mandar a tu hija y a tu mujer ese día a ver a Mau y Ricky para que de una vez vayas organizando tu cena con la casa chica. 28 de mayo, Teatro Metropolitano.
1: Impresionante.
0: Ahora viene lo más difícil de todo. Que Morocco tome bien tus datos. No cuelgues, ahí está con él. Vamos a una rola y regresamos con la rolita tlacuachera. Rolita tlacuachera para la máquina campeona.
1: Dedicada a la máquina campeona, claro.
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1: Bueno, ya mucho jijiji, jajaja, glu, glu, glu.
2: Ya
1: ahorita no somos amigos, ¿ok? No me veas.
3: Los desprecio.
1: No me veas a los ojos, Mr. B. Ya viene Luis Miguel, ¿no?
3: ¿Qué dice?
4: Luisito Rey.
3: ¿Qué decía, no? Que,
1: oye, ¿quién es? No te lo oigo. ¿Quién decía que Luis Miguel decía que no lo vieran a los ojos y todos? Pues Luis Miguel.
5: Pues él mismo.
3: Él mismo lo decía.
1: Él mismo lo decía. Ahora sí, ya somos ahorita competencia. Entramos en este mood.
5: Competitivo.
1: Competitivo. Así es. Rolita tlacuachera para La Máquina Campeona.
3: Dedicada a La Máquina, claro que sí.
1: Arráncate, Moroco.

0: Sí seguimos hablando del partido, ¿verdad?
1: ¡Ay, ay, ay! Así es, ayer. Okay. Ayer se cantó eso en el Ángel. Es mi canción, campeona del Cruz Azul. Bien. Acá entre nos, la que sigue. Eso.

0: Gracias, moro.
1: Las flores que le va a llevar a Pumas.
2: Qué bonito
1: es
2: empezar.
0: Las flores que va a llevar al panteón de los Pumas, pero sí, qué bonito sí. Que.
1: No, deberían ponerle una de tiempo de vals a Pumas por 15 años.
0: Y el baile que les pusieron.
3: Cálmate, Brian,
1: Perdón, Morocco.
2: Y el vals que les dieron.
4: Esa es la mía. Dedicada para el campeón del Clausura 2026. Bien ganado.
2: We are the champions, Queen.
4: Aficionados de Cruz Azul, voten por esta.

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1: Ahí está. Bien.
2: Ya gané.
1: Queen de Anita Mac.
0: Hey, so. Acá entrenó. ¿Recuerdan?
3: Siempre, Contreras.
4: Diablo con vestido azul.
2: Así es, me gusta.
1: Recomendación de ChatGPT de Brian. Oye, gran canción.
4: Claro que no, güey.
2: Oye, me encantó, me siento ahí.
3: Creo que con esa vas a entrar.
2: Casi bailando así. Bien jota yo.
4: Y con vestido azul, güey.
2: Con mi vestido azul, bien jota.
1: ¿Cómo se llama, Brian?
0: Diablo con vestido azul.
4: De los Rocking, se me olvidó.
0: Devils.
4: Los Rocking Devils.
2: Okay. Ahora sí, la que sigue, mi querido, claro que sí. Morocco. A ver, Rulo.
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1: Vencedor. Valentín Elizalde. No hay más.
2: El gallo de oro.
1: El gallo de oro. En esta canción dedicada a toda la afición de la máquina.
2: Así es.
1: Pero
2: ¿cuál cantamos ayer?
1: Cruz Azul.
0: ¿Cuál se cantó ayer?
2: En el Ángel de la Independencia.
1: Vencedor.
2: Acá entrenos.
1: Pues ya está muy cantada, ¿no?
2: Acá entrenos.
0: Bueno.
3: No le pensé.
6: Hola, buenas noches. Hola,
0: ¿qué buenas tal? Noches. ¿Cómo te llamas?
6: Bruno.
0: Bruno, ¿por cuál votas?
6: Yo voto por vencedor de Valentín Elizalde.
1: Ah, muchas gracias, señor Bruno, conocedor.
4: Tírate, Bruno, por favor.
1: Saludos, mi buen Bruno, amigo, hermano.
5: El corazón.
2: ¿A qué sigue? Bueno.
1: Disfruta.
7: ¿Hola?
2: ¿Quién habla?
7: @panquechito.
0: Panquechito.
7: Y arriba la máquina.
2: Arriba la máquina, mi panquechito. Seguro estuviste
7: ayer. Aunque yo
2: sabía
7: hablar, ¿eh?
4: Arriba,
7: nos
1: vamos
7: a campeón de campeones,
1: ¿eh? Sí.
7: A ver,
1: ¿eh? Ah, sí, contra Toluca, bien.
2: Ahora sí, mi panquechito.
0: ¿Por cuál votas?
7: Porque te quiero ver con vestido. Diablo con vestido.
4: Eso.
3: Y es por eso todos votamos.
4: Si yo ya bailé el gallinazo, que tú no te pongas un vestido azul.
2: ¿Dónde está la gente que ayer?
0: ¿Dónde están los miles de
2: personas que ayer estuvieron cantando acá?
1: Está rola.
4: Ya están crudos.
3: Están crudos.
2: Bueno.
3: Por favor, una para mí.
0: Buenas noches. ¿Quién habla?
7: Isabel.
2: Chabelux. Ahora sí, mi querida Chabelux, ¿por cuál votas?
7: Híjole, vamos por Valentín Elizalde.
1: Muchas gracias, Chabela. Hermosa Chabela. Chabela, siempre fiel. Gracias. Dos, uno, cero, cero, cerongas.
2: Bueno.
4: Hola,
0: hola, ¿quién habla?
3: El fantasma.
1: Voto a la basura.
2: Bueno.
3: Voto para Weird Michelle.
2: ¿Quién habla?
8: ¿Qué tal, tlacuaches? ¿Cómo están?
0: Hablo bien,
8: un buen cabrón.
0: Soy un buen cabrón. Tú eres Cruz Azul, ¿no?
8: No, yo le voy a la Chiva.
0: Bueno, ¿por cuál votas? Soy un buen cabrón.
8: Ah, vamos a dormir, Valentina y Gisalde.
3: ¡Ah!
1: ¡Oh, no! ¡El gallo de oro! ¡Claro que sí!
3: ¿Qué hacer? ¿Qué pasó? Yanita,
2: no ganamos esta.
3: No ganamos esta.
2: Pero ganamos el campeonato.
0: Y esto es lo importante. Porque Cruz Azul,
2: de aquí hasta mayo. Ah, no. Hasta diciembre.
4: Sí, ya hasta diciembre.
2: Seremos campeones.
3: Por el
2: y el Puebla seguirá en último. El Santos ahí a mitad de la tabla.
4: No, ojalá, güey, mitad de la tabla ya es algo.
0: Muchas gracias.
2: Esto fue Tlacuache en los 40.
0: Morocco.
2: Rifándose en los controles. Te queremos. Mi querido Mr.
4: Gracias,
2: B. Un gusto
4: Diablito,
2: tenerte.
4: TQM.
2: Mi querida Yanita Mac. TQM a los dos.
3: TQM.
2: Rulo Verea.
1: Capote, gracias. Apoyo. Mañana, Ana Torroja.
2: Apoyo sentimental. Mañana viene Ana Torroja.
1: Así es.
2: Qué belleza.
1: Belleza.
2: Increíble mujer. Esto fue Tlacuache en los 40. Nos vemos mañana en punto de los 6.
1: Chu.

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7: Bienvenidas y bienvenidos a Revista del Consumidor Radio. Soy Joy Ramírez. Hoy, en el Platillo Sabio Profeco, nos acompaña Mati Vargas, cocinera tradicional queretana, quien nos va a enseñar a preparar unas deliciosas salchichas a la mexicana desde cero. Bienvenida, Mati.
8: Gracias, Joy. Esta receta les va a encantar. Comenzamos. Los ingredientes que necesitamos para hacer las salchichas caseras son 1 kilo de pechuga de pollo, 400 gramos de hielo picado, 200 gramos de lardo de cerdo o lomo de cerdo, 140 gramos de fécula de maíz, 20 gramos de sal, 16 gramos de cebolla en polvo, 8 gramos de fosfato de sodio, 8 gramos de sal cura, una cucharadita cafetera de paprika, agua, funda de celulosa para la salchicha e hilo de algodón. Para nuestra preparación de salchichas a la mexicana, requerimos 2 jitomates medianos en cubos, media cebolla fileteada, un chile verde, un diente de ajo fileteado, cilantro picado, sal al gusto, aceite y 6 de las salchichas que vamos a preparar cortadas en rodajas. Comenzaremos preparando el embutido. Primero, cortamos la carne en cubos pequeños y la ponemos en la licuadora junto con las sales mezcladas. Y mientras se licúa, agregamos una tercera parte del hielo molido. Además, añadimos nuestro colorante natural, que es la paprika. Luego, el lardo de cerdo o lomo de cerdo. Y al final, el resto de los ingredientes, incluyendo el hielo. Licuamos hasta que se integren bien los ingredientes y reservamos la mezcla en un bowl. Ahora, para darle forma a las salchichas, colocamos la mezcla dentro de la manga y embutimos en la funda de celulosa, rellenando a presión las tiras largas y atamos por uno de los extremos. Dividimos las salchichas en porciones atándolas con hilo de algodón. Para cocinarlas, colocamos las tiras de salchichas en las bolsas resellables de grado alimenticio y extraemos la mayor cantidad de aire posible. Calentamos previamente el agua a punto de ebullición, introducimos la bolsa de salchichas y cocinamos de 30 a 40 minutos. Al finalizar la cocción, sumergimos las salchichas en un bol con agua fría y hielos. Esto es para crear un choque térmico y las llevamos a refrigeración por 24 horas. Es muy importante que no retiremos la funda de celulosa hasta que las vayamos a usar. Ya seleccionadas, las colocamos en una bolsa al alto vacío para almacenarlas en el refrigerador. Estas salchichas pueden durar una semana almacenadas en refrigeración dentro de la bolsa. Ahora vamos a llevar estas salchichas caseras a otro nivel. Para su preparación, agregamos aceite en una cazuela y sofreímos la cebolla, el ajo e incorporamos las rodajas de salchicha. Agregamos el chile picado y después el jitomate en cubitos. Sazonamos con una pizca de sal y colocamos un poco de cilantro picado. Por último, dejamos cocinar por 10 minutos aproximadamente hasta que todo quede bien integrado. Recuerden que el platillo sabio Profeco es fácil de preparar, tiene buen sabor, aporta un balance nutricional y rinde para varias porciones. Anímense a prepararlo y cuéntenos en nuestras redes sociales cómo les fue. Yo soy Mati Vargas, cocinera tradicional queretana, y fue un gusto cocinar con ustedes.
7: Muchas gracias por acompañarnos.
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0: ¿Sabías que cada vez que un ave vuela puede estar sembrando un bosque entero? Mientras cruza montañas o ríos, lleva consigo semillas pegadas a sus plumas, en sus patas o en su panza. Sin proponérselo, ese vuelo podría ser el inicio de un nuevo ecosistema. Las aves no solo cantan y vuelan, también plantan el futuro. Se llama ornitocoria a la dispersión de semillas realizada por aves. Es tan vital que el 70% de las plantas con flores dependen de estos jardineros con alas para reproducirse. Imagínalo, un árbol que nace en la selva de Chiapas puede crecer en un pastizal de Sonora. Todo gracias a que un ave se comió su fruto. Y no estamos hablando de distancias cortas. Las aves migratorias pueden transportar semillas más de 300 kilómetros, incluso entre continentes. Cruzan océanos con semillas adheridas al plumaje o en su sistema digestivo, colonizando islas remotas que jamás tendrían vegetación sin ellas. Las aves residentes y migratorias trabajan en equipo. Las locales, que viven todo el año en el mismo lugar, mantienen un flujo constante de semillas, regenerando la vegetación cercana. Mientras tanto, las migratorias actúan como mensajeras entre regiones, conectando poblaciones vegetales separadas por cientos de kilómetros. Pero esto no es casualidad. Es una alianza evolutiva de millones de años. Las plantas desarrollaron frutos jugosos y coloridos como pago por el servicio de taxi. Las aves obtienen nutrientes de la pulpa y las semillas viajan gratis en su sistema digestivo, hasta ser excretadas lejos del árbol madre. Pero el cambio climático está rompiendo este pacto milenario. Las aves migratorias están desplazando sus rutas hacia zonas más frías, lo que desconecta los ciclos reproductivos de muchas plantas. El ritmo de migración ya no coincide con la maduración de los frutos, y sin aves, muchos bosques no pueden regenerarse. ¿Sabemos todo esto? Antes se capturaban aves con redes de niebla para analizar sus heces. Pero ahora usamos códigos de barras de ADN. Analizamos pequeños restos genéticos en sus heces y listo. Sabemos exactamente qué semillas transportó cada ave. Ciencia molecular al servicio de la conservación. Entonces, cada ave que ves no es solo un animal bonito que canta. Es arquitecta de bosques, sembradora de carbono, conectora de ecosistemas. Su desaparición implicaría la pérdida de miles de interacciones ecológicas que sostienen la vida en los trópicos. Conservar aves es conservar bosques, es proteger el almacenamiento de carbono, es garantizar que las plantas puedan adaptarse al cambio climático buscando nuevos hábitats. Porque sin aves sembradoras, los árboles no pueden cruzar montañas, ni ríos, ni campos. Se quedan inmóviles, esperando un vuelo que quizás nunca llegue. Con información del portal Una Mirada a la Ciencia. Les saluda Mónica Genis.
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0: Lucero Gama, escuchas Los 40, la radio de los conciertos. Hoy estamos ya en la recta final del mes de mayo. Hoy estamos iniciando este martes 26 y la verdad es que estamos en Los 40 listos y emocionados porque, pues sí, se va mayo, pero en junio vienen cosas increíbles para ti en Los 40, para que estés súper pendiente. Pero bueno, comencemos esta madrugada más. Yo soy arroba Lucero Gama, contigo hasta las 6 aquí en Los 40, la radio de los conciertos.
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Soy Lucero Gama, me desvelo contigo en los 40. Oye, lo hemos comentado, siempre mayo se caracteriza por ser un mes muy caliente, en donde las altas temperaturas en gran parte de México, hoy la verdad es que nos la hacen sufrir. O sea, en algunas regiones la humedad, digamos que a veces favorece, pero no siempre. Pero yo creo que la mayoría no es team calor. Es team verano, que es muy diferente, pero bueno, para que no te agarre desprevenido, hoy te voy a dar 5 tips para cuidarnos en esta temporada de calor. Y la primera es, indiscutiblemente, mantenerse hidratados, porque con este calor, la verdad es que la salud puede ser muy afectada si no tomas la cantidad de agua suficiente. Así que, por favor, hidrátate constantemente durante el día, de preferencia agua natural. El refresco, el café o el alcohol no cuentan, ¿eh? Eso no cuenta, eso no te hidrata. Al contrario, te deshidrata. Pero bueno, mantén muy bien tu hidratación. Si estás mucho tiempo expuesto al sol, con mayor razón, para que también evite los golpes de calor, ¿ok? Bueno, vamos con música. Soy @Lucero Gama y tú escuchas Los 40, la radio de los conciertos.

0: La taquilla podrá romper récords con el estreno de Star Wars de Mandalorian y Grogu. En exclusiva, Jon Favreau nos platica cómo crear personajes tan icónicos. Es un placer saludarles como cada semana. Aquí Javier Ibarreche desde la cabina de estreno. Uno de nuestros grandes amigos, Pedro Pascal, ahí sí, a quien le mandamos un saludo, que estrena esta semana una película. Pero hablando de grandes amigos, qué placer saludar aquí en esta cabina a mi queridísima colega de las películas, mi estimada Gaby Cam.
1: Hola Javier Ibarreche, buenas tardes, buenas noches, buenos días a la hora que nos estén escuchando, nosotros presentes, en efecto, para hablar de nuestro amigo personal, Pedro Pascal, que por cierto, te voy a contar una anécdota que no te he contado y se la vamos a contar a todo el clan de estreno que tiene que ver con mi querido Pedrito Pascal. Hoy hay mucho de qué hablar, yo estoy muy emocionada por el estreno de The Mandalorian and Grogu y por supuesto todas las series y las películas están aquí en
2: 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Interior día. Un oficial imperial cobra créditos alrededor de una mesa. Los Stormtroopers vigilan el lugar mientras afuera cae nieve. Se escuchan disparos láser. Uno a uno, los Stormtroopers caen. Una puerta se abre lentamente. Entra el Mandaloriano.
3: ¿Do we run or do we fight?
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4: Mandalorian.
1: Después de 7 años, Star Wars finalmente regresa al cine con The Mandalorian y Grogu, la nueva película que continúa la historia de esta serie, que junto con Andor redefinieron por completo la franquicia de Star Wars.
5: We've all heard stories of the Mandalorian bounty hunter. And a child.
0: Desde el fracaso del ascenso de Skywalker en 2019, no habíamos tenido una película de Star Wars en pantalla grande. Varias series, pero ninguna película. Y ahora regresan justamente con el personaje que terminó convirtiéndose en el más querido. Y quizá el que más mercancía vende de toda la saga, Grogu.
6: I like this kid.
1: No, no es Baby Yoda, es Grogu. Javier y yo estuvimos en el panel de CCXP con Jon Favreau. Yo todavía no puedo superar esa experiencia y por supuesto que les vamos a contar todo porque tuvimos que ensayar con Grogu para hacer este
0: Correcto.
1: Panel. Platicamos en entrevista exclusiva con Jon sobre cómo logró crear un personaje tan icónico como Grogu en tan poco tiempo.
7: Well, I don't know.
8: Bueno, no lo sé.
7: I think we got lucky.
8: Creo que tuvimos suerte.
7: We didn't know, because Grogu popped up as part of the story I was writing for The Mandalorian.
8: Realmente no lo planeamos así. Grogu apareció como parte de la historia que estaba escribiendo para The Mandalorian.
7: And I thought it would be interesting to have him have a moral dilemma.
8: Pensé que sería interesante que el protagonista tuviera un dilema moral.
7: Could he still be a bounty hunter without a conscience when he sees that this is his target?
8: ¿Podía seguir siendo un cazarrecompensas sin conciencia cuando veía que ese era su objetivo?
7: And of course his heart wins out and he changes his life.
8: Y claro, al final su corazón termina ganando. Y eso cambia su vida.
7: That's how he was created, but what happened was I think there's so much affection for Yoda.
8: Así nació el personaje, pero creo que también hay muchísimo cariño por Yoda.
7: And to see a little baby version of Yoda, I thought would be really compelling.
8: Entonces ver una versión bebé de Yoda me parecía algo muy poderoso.
0: Algo que también hizo diferente de Mandalorian fue su música, porque en lugar de intentar copiar el estilo clásico de John Williams, la serie apostó por algo mucho más moderno y distinto.
1: Por eso también le preguntamos a Jon Favreau cómo fue llevar a Ludwig Göransson a Star Wars mucho antes de que ganara los 3 premios Oscar que ya tiene hoy.
3: Bumpy ride.
7: Well, we knew we had it was going to be a big challenge for a composer to write something for Star Wars after John Williams.
8: Sabíamos que era un reto muy grande para un compositor escribir algo nuevo para Star Wars después de John Williams.
7: Had made such iconic themes.
8: Y todos sus temas icónicos.
7: But we also knew that we needed somebody that was going to bring a more modern technological element.

0: Kathleen Kennedy.
1: Because she's been friends with him for a long time.
0: Ya que ellos son amigos desde hace mucho tiempo.
1: I've known him. I was in one of his movies, Wolf of Wall Street.
0: Yo lo conocía. Estuve en una de sus películas, El Lobo de Wall Street.
1: But I'm a bit starstruck by him.
0: Pero estaba un poco deslumbrado por él.
1: When you do casting, you make lists.
0: Y cuando haces casting, haces listas de nombres.
1: And when you're doing a character that's digital.
0: Y como era un personaje digital,
1: it's not a big time commitment because they record voice, we film for reference their facial expressions.
0: No implicaba una gran carga de trabajo porque básicamente solo grabábamos la voz y algunas referencias faciales.
1: But it was a very short job.
0: Era un trabajo corto.
1: And I said, is it worth trying? And she says, let me call him up, let's see.
0: Entonces le dije, ¿vale la pena intentarlo? Y ella respondió, déjame llamarlo.
1: And he said yes right away.
0: Y aceptó de inmediato.
1: That was a dream come true.
0: Fue un sueño hecho realidad.
1: And I think the artists and the animators had a tremendous amount of fun knowing that it was Martin Scorsese.
0: Y creo que los artistas y animadores se divirtieron muchísimo sabiendo que era Martin Scorsese.
1: And he's one of my favorite characters in the whole piece.
0: De hecho, es uno de mis personajes favoritos de toda la película.
2: I only hunt Imperial War criminals. I'll take out every bad guy in your deck of cards.
3: Bien, lo apuntábamos ahorita, el fenómeno de The Mandalorian llegó un poco a romper la decepción que llevábamos los fans de Star Wars teniendo con el universo de Star Wars. La trilogía de los episodios 7, 8 y 9 dejó mucho que desear. En algún momento parecía que apuntaba a un lugar interesante, pero se descompuso rápidamente. The Rise of Skywalker es impresentable, es una mierda de película. Y los momentos como más brillantes que ha tenido este universo han sido justamente en la televisión. Yo lo he dicho varias veces, Andor me parece una de las mejores series que ha hecho Disney como empresa en su historia. Deja tus series de Star Wars. Y por ahí anda también The Mandalorian, que justo se suma como este mismo espíritu de tocar una historia que no va tan de la mano con el tema de los Jedi y el lado oscuro de la fuerza. Sí, de pronto lo aborda, pero como que se va más en paralelo. Es un western espacial donde de protagonista tienes este vaquero de ciencia ficción que es el mismísimo mandaloriano, y que se genera esta dinámica muy a la manera de Children of Men, muy a la manera de la película de Logan, muy a la manera de The Last of Us, donde tienes como esta figura paterna que tiene que hacerse cargo de una criatura aparentemente indefensa, pero que pronto descubrimos tiene sus propias habilidades, y ese vínculo padre-hijo o padre-putativo-hijo-putativo se convierte en una cosa absolutamente entrañable. Ayuda un montón que Grogu, y bien lo decíamos ahorita, no está hecho con CGI, no está hecho con animación, Grogu es de verdad.
4: A mí nadie Grogu me va a hacer pensar lo contrario, ¿eh?
3: Si de algún momento teníamos duda, nosotros ya lo conocimos en persona, pudimos estrechar su mano, lo vimos ahí de frente, o sea, es jugando justamente con esta cosa de cómo se solían hacer las primeras películas de Star Wars, ese espíritu rico que tiene, donde no es el efecto especial, sino el efecto práctico. Y qué belleza que estos seres existan de verdad.
4: Es increíble. Además, ustedes no están para saberlo. La verdad es que Javier y yo hemos tratado de no hablar demasiado de nuestra experiencia con Grogu, porque creo que parte de la magia del personaje es que no sepas cómo funciona, ¿sabes? O sea, que simplemente tienes a un ser que reacciona a lo que tú le dices, que te saluda, que hace así con sus manitas. O sea, yo les juro que el día del panel de CCXP de Mandalorian y Grogu vive sin pagar renta en mi cabeza. O sea, cada X tiempo me acuerdo y como que se me sale la lagrimita de lo bello que fue. Pero hay un trabajo tremendo detrás de hacer que Grogu se vea como se ve, de que suene como suene. Hay por lo menos 5 personas encargadas exclusivamente de Grogu. Y la verdad es que también el tratamiento que le ha dado Jon Favreau junto con Pedro Pascal fuera de la pantalla, en esta película, particularmente en The Mandalorian y Grogu, hay una campaña de marketing donde Grogu es parte de toda la campaña. Eso no había sucedido antes,
3: correcto,
4: ¿no? O sea,
3: correcto.
4: Lo han llevado a talk shows, ha dado entrevistas, vino a CCXP, hay un montón de clips en redes sociales donde usa la fuerza para hacer ciertas cosas. A eso lo sumamos con el carisma que tiene Pedro Pascal, que está en su mejor momento a nivel carrera. Y lo sumamos con que ahora nos topamos con una historia donde esta relación padre-hijo se convierte más bien como en una especie de, no sé cómo llamarlo, de partnership, en el que ellos dos están trabajando a la par por un bien común, que ya no solo es el bebé indefenso, sino que ya desarrolló poderes. Creo yo que es muy interesante ver lo que han creado con The Mandalorian. Todo lo que nos platicó Pedro Pascal en ese panel para mí es inolvidable. O sea, el momento en el que se rompió al darse cuenta de que era una película de Star Wars. Y lo que te iba a contar hace rato es que una amiga nuestra lo entrevistó y le preguntó y dijo, es que ya no quiero hablar de México porque me vuelvo a acordar de eso y vuelvo a llorar.
3: Ay,
4: y
3: no,
4: yo,
3: es que
4: eres, y yo, pues yo, sea, te vuelvo a abrazar.
3: No, Pedro Pascal, de verdad, o sea, qué figura, qué rol además, ¿no? Como, o sea, muy, muy curioso que un sujeto tan bello se ha hecho tan popular por interpretar un personaje al que casi nunca le vemos la cara.
4: Además.
3: O sea, eso es bastante peculiar, pero sí es muy especial la magia de The Mandalorian, en tanto que las incongruencias que de pronto hay en el universo de Star Wars, esto que en el episodio 6 derrotan al Imperio y de repente hay un episodio 7 donde el Imperio, regresó.
4: Siempre
3: como
4: no.
3: Quien sabe, siempre no, o sea, como que una necedad para dar

0: dándole más vueltas a la historia. En medio de eso ocurren un montón de aventuras paralelas que sí que son interesantes porque es un mundo muy rico. Y The Mandalorian es una de esas historias. Se ve en la estructura de la misma serie donde de pronto hay capítulos que se sienten como contenidos en sí mismos. Una historia paralela en un planeta con otros personajes, ¿no? Y se resuelve. Sí. Y pues esta película es una apuesta un poco más en grande a ese mismo concepto, ¿no? Que es llevar la aventura particular de este vaquero del espacio y su fiel acompañante y su amiguito, pero llevada pues a sus últimas consecuencias en forma de película, que además sí sabe muy diferente Star Wars en el cine versus lo que pasa en la televisión. Entonces es algo importante para la historia de esta franquicia, definitivamente es algo importante para Pedro Pascal y nos lo mostró con su sentir, ¿no? En ese panel ahí en la CCXP. Entonces nada, esta semana ya está en cines de Mandalorian y Grogu para que la vean en el cine que les quede más cercano, en la pantalla más grande que puedan, para verle en full HD su cara a Pedro Pascal.
1: De acuerdo, y también hay que hacerle un reconocimiento a Jon Favreau, que si algo ha demostrado es que sabe contar historias de fantasía con un montón de corazón y que también pudo andar con Mónica Geller y nadie lo juzga por ello. Siempre se me olvida que él...
0: Un poco así por preferir ser luchador de la MMA antes que seguir con Mónica.
1: Eso sí, de acuerdo, se le juzga por eso.
0: Se gana y se pierde.
1: Pero ¿sabes qué? Terminó trabajando para Tony Stark, entonces todo bien.
0: Sí, y dirigió Iron Man y dirigió El Rey León Live Action.
1: Y creó la tecnología del Rey León.
0: Se gana y se pierde, de nuevo.
1: Dios a Dios quita. Jon Favreau, a ti te dio todo.
2: Ok.
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0: Los 40, la radio de los conciertos. Definitivamente en mayo, que es una temporada de calor bastante extrema, el sol de repente no cae bien. O sea, nada de que hay vitamina D. No. Hay que tomar sus precauciones. Pero ¿cuál es la hora correcta o la hora más viable o menos arriesgada para tomar sol? Bueno, entre las 11 de la mañana y las 4 de la tarde, no tomes sol. No salgas a caminar, no pases a tu lomito. De preferencia mantente, pues sí, en sombra o en lugares cerrados, porque a esa hora es cuando el sol está en modo extremo. Así que si puedes, evita exponerte mucho tiempo, porque con que estés tantito y sin protección solar, sin algo que te tape, es muy probable que seas propenso a un golpe de calor, y eso no lo queremos, porque aparte se siente gacho. O sea, quien ha sufrido un golpe de calor sabe que no la pasa bien. Es realmente, pues no sé, te llena de angustia. O sea, no la pasas chido, así que evítalo. Soy Arroba Lucero Gama, vamos con música, escucha Los 40, la radio de los conciertos.
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0: Esto es en los 40, la radio de los conciertos. Oye, otro tip para pues enfrentar amablemente esta época de calor y para despedir mayo, que es cuando el sol realmente se expone de una manera brutal, es vestir con ropa ligera, porque pues sí, la verdad es que con este calor, entre menos es más. Usa ropa ligera, que sea fresca, de colores claros, evita el negro, no. Y de preferencia telas que sean delgadas, porque ayudan muchísimo a mantener tu cuerpo más fresco durante el día, y sí, también puedes verte más cool, ¿no? Porque si no, luego andas ahí con prendas un poco gruesas o colores oscuros y hasta se te nota cuando estás sudando, se te nota cuando sientes cómo esa gota de sudor se desliza por toda tu espalda hasta llegar a ya sabes dónde, hasta ahí. Entonces, no la pases tan mal. La ropa, la verdad es que sí te la paro, ayuda muchísimo, así que viste ropa ligera, con lo básico, y te vas a ver súper bien y te sentirás mucho mejor. Bueno, aquí te dejo este tip. Hoy es martes 26 de mayo, aquí en Los 40.
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0: Soy Lucero Gama, esto es En los 40. Hoy en esta madrugada estamos hablando de, pues sí, de cómo cuidarnos ante algo que no podemos evitar, y es el calor, porque se sabe que mayo es un mes en donde el calor pega y pega con ganas, ¿no? Ya hablamos de mantenernos hidratados, evitar el sol entre las 11 de la mañana y 4 de la tarde, vestir con ropa ligera, y algo que también debemos de cuidar mucho es lo que comemos, porque con esas temperaturas tenemos que tener mucho cuidado con los alimentos que pasan mucho tiempo fuera del refri, porque además de que se procesan muchísimo más rápido, la verdad es que también es un riesgo de que ellos generen microorganismos que puedan dañar, pues sí, nuestro cuerpo, principalmente cosas que se comen frescas o crudas como los mariscos, ¿no? Entonces evítalo. Tip rápido, puedes consumir comida fresca y bien refrigerada, como frutas, verduras, cosas ligeritas que puedan hacerte completamente la diferencia, porque también a tu estómago le va a ser un beneficio, porque parece que no, pero cuando somos más propensos a enfermarnos del estómago es justo en esa temporada, cuando se nos hace fácil, ¿no? Que echarle más salsa a los tacos y la salsa ya está hasta fermentada, ¿no? O sea, sí es de mucho cuidado lo que comemos en esta época, porque la comida se echa a perder más rápido. Bueno, vámonos con música, ¿te late? Soy Lucero Gama, cuídate mucho y sigue escuchando Los 40.
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0: Gracias por amanecer con nosotros. Hoy es martes 26 de mayo a través de los 40. Oye, y para terminar estos tips que te van a salvar en esta época de calor, parece que no, pero el descansar y el escuchar tu cuerpo también ayuda, porque si te sientes mareado, cansado, con dolor de cabeza, aguas, porque no solamente puede ser agotamiento por el calor, puede ser incluso el propio golpe de calor que te debilita física, anímicamente, te baja la energía de sopetón. Te digo, no se siente nada chido, porque además no la pasas bien en la escuela, no estás enfocado, no estás concentrada, puede haber un accidente, o sea, no estás al 100%. Así que, por favor, si tienes un día complicado donde estuviste con el sol todo el tiempo, descansa, toma agua, busca un lugar fresco, evita la exposición del sol, recuerda todos los tips que mencionamos, evita comer en la calle, hidrátate, viste ropa ligera y cuídate mucho, no lo tomes a la ligera, porque también escuchar tu cuerpo es una forma de cuidarte, así que si tu cuerpo se siente cansado, algo te falta. ¿Ok? Si estás deshidratado, chécate los labios, cómo se secan. Así que bueno, lo que queremos es que en esta época de calor no te vayas a enfermar, no la pases mal y al contrario, que siempre estés al 100 para disfrutarlo y para dar lo mejor de ti. Soy @LuceroGama, estamos despertando juntos en este martes, aquí en Los 40, la radio de los conciertos.
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0: 5:17.

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0: Gracias por despertar conmigo en los 40. Yo soy arroba Lucero Gama y sí, estamos llegando a la recta final de esta madrugada, pero estamos a punto de conectarnos a toda la cadena de los 40 para enlazarnos con Ya Párate. 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Tuvo otra actualización, cada día se pone mejor esta app y está súper cool porque así no te pierdes absolutamente de nada. Bueno, me voy, que tengas un excelente martes. Recuerda que yo hoy, en punto de la medianoche, te estaré esperando para desvelarnos y amanecer juntos en los 40. Te dejo un beso y un abrazo. ¡Mua! Adiós.
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0: 5:45.

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2: 5:53.

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0: Los 4096.5, toda la actitud, mi gente desmañanada. Súper bien. Oigan, vengo pero corriendo porque no me peiné. La verdad es que ahorita Max me agarró peinándome. Bueno, dice que peinándome en la oficina porque traigo un chongo.
1: Vaya,
0: chongo.
1: La vergüenza completa de ir a prisa, apurada en el trabajo, no poder salir con tiempo. Vaya, lo que todo México hace todos los días.
0: Sí, la verdad es que sí.
1: Qué chulada.
0: Oiga, fíjate que me venía... Bueno, buenos días, Rafa, buenos días, Max. Buenos días, Bellota, buenos días, el mundo en general. Venía yo manejando y pensando, ¿hay algo que ustedes tengan algún amigo con el que se llevan súper bien, obviamente, pero que hay un alguito que no le perdonan y que se lo pueden decir en la cara, te amo? Te amo y te voy a llorar ya que no estemos juntos como amigos, nada, pero este pequeño detalle no te lo puedo perdonar.
1: Yo siento, ahí te va, hablo de una manera muy particular, que a la gente a la que más confianza le tienes o con la que mejor te llevas es por ende la que más odias, entre comillas, cuando te enojas por la confianza. O sea, me puedo enojar contigo, te la voy a mentar, te la voy a refrescar, porque tengo la confianza de que somos amigos, somos, no sé, lo que sea, y lo vamos a terminar resolviendo. Pero te pica más porque dices, ¿por qué haces eso si me enojas y me conoces?
2: No, pero creo que se refiere a que haya hecho algo en algún momento que a nadie se lo perdonarías. Obviamente, por ende, menos a esa persona, pero ahí sigue. O sea, lo quieres tanto que...
1: Híjole,
2: te
1: no,
2: valió,
1: es que eso ya
2: te
1: es
0: que sí. O mira, pon tú que a lo mejor, no sé, me lo hace cualquier otra persona y dice, ay, ya, pobre, infeliz.
2: Y lo saco de mi vida.
0: Y ya, X, o sigo, pero MSX. Pero que esta vez dices, es que lo quiero tanto y que me hayas hecho eso, no puedo. Pero yo me río y se lo puedo decir en su cara, es que no te puedo perdonar. O sea, yo creo que voy a estar muriendo.
1: Ok,
0: o sea,
1: pero a ver.
0: No te... te odio.
1: Pero a ver, ¿se puede saber, o sea, para contextualizar ajá, es que un poco, qué fue lo que te hicieron?
0: Comida. Se metieron con la comida.
1: Ah, ok, o sea...
2: Mamá, yo dije, se metieron con mi marido.
1: Sí, güey.
0: Ah, eso se lo regalo. La comida no, mi gente. Ajá. Hombres y mujeres, sí. Comida no. Okay. Con la comida no, por favor.
1: ¿Escucharon lo que dijo Caro de Caro para el Mundo? Compartan a sus parejas, menos la comida.
0: No, porque comida no.
1: Qué fuerte.
2: Compartan pareja, no comida.
1: Exactamente, güey. Sí. Pero buenos días a todos ustedes desmañanados que el día de hoy decidieron escucharnos, sintonizarnos. Tenemos preparado un programa chévere, un programa aesthetic, diría aesthetic. La chaviza, la generación Z, así tal cual.
0: Un sí programa estamos, más de 6-7.
1: Sí, hoy sí, puntuales.
0: Este programa no va a ser 6-7, va a ser mucho mejor que eso.
1: Sí, así es, no va a ser 6-7.
0: Ah,
1: no,
0: perdón, 6-7. Yo lo dije en español, discúlpenme ustedes. No.
1: Me intriga, porque normalmente tu léxico es en inglés y ahorita...
2: Pero es que su modo señora es mexicano, güey, no es gringo. Ya. Entonces,
0: es como el qué moderno.
2: Es como los señores que les gustaba canciones en inglés de los 70s, 80s. Pero el nombre de las canciones las decían en español, güey.
1: Ok.
0: Ah, sí, como Pistolas y Rosas.
2: Ajá.
1: Okay. Qué oso. Ok, entonces con Caro lo que sucede es que su ser como tal es en inglés. O sea, su ser es gringo. Ajá. Pero su modo señora es mexicano. Por eso.
2: Gringo pocho.
1: Por eso, Caro en las mañanas puede decir: Hello, good morning. Ya está lista la guasanga y dices,
0: soy pocha,
1: a ver,
0: soy pocha, es la realidad.
1: ¿En qué momento el good morning good se convirtió morning, en guasanga?
2: Es que nadie no agarra con el good morning people, agarra el
0: buenos días, mi gente.
2: Good morning people.
0: Sí. Buenos días, mi gente.
2: Pero dice, buenos días, mi people. Wey.
0: Buenos días, como Pitbull. Buenos días, mi gente.
1: Mr. Worldwide, 2015.
0: ¿Qué? 12.99.
1: Sí, güey.
2: Nada más llega y le preguntan, ¿vamos a hacer eso? Dale.
1: Dale.
0: Ya se la saben.
1: Una chulada completamente. Oigan, y recordarles nuestro WhatsApp en cabina para que comiencen a mandar sus mensajes. Es el 777-233-9395. Porque hoy vamos a andar de regalones. Y punto número uno. Ajá. Tenemos boletos para que nos acompañen hoy a la Premier 40. Una película, la neta, bastante chévere, la de Backrooms. Que para la gente... un poquito más de antaño, y aquí es donde quiero pasar la bola a Carito. ¿Qué son los backrooms, Carito? Si nos puedes dar así un poquito como de
0: la
1: contexto.
0: Verdad, según yo, porque para que lo entienda la gente, okay. Es el Internet Underground.
1: Ok, como los, se le conocía famosamente las creepypastas.
0: Ándale, sí, okay. sí, sí, sí, sí, sí. Mira. Sí saben que son creepypastas, mi gente, de entrada, porque es un término...
1: En pocas palabras son leyendas gringas.
0: Ok, va. Ya.
1: En pocas palabras.
0: No, o sea, yo sí sé, pero para que la gente... Porque creepypasta me suena como que una a pasta de letras. Ajá, algo así.
2: Es como de esas sopitas de muñequitos, ¿no?
3: ¿Esa la venderán en italianis, perdón? Si yo voy, no. Ya, no, entonces sí, el pene Alfredo, por favor.
2: Lo más cercano, caray. Lo más cercano a Italia, tía, es Nueva Italia, donde ha ido usted.
1: Bueno. Sí, entonces vamos a tener hoy muchos boletos para que nos acompañen el día de hoy a la Premier 40. Entonces, si quieren sus boletitos, quieren acompañarnos el día de hoy, que va a ser justo en el Cinemex de Plaza Bugambilia, si no me equivoco. Simple y sencillamente, mándenos sus mensajitos diciendo yo quiero ir al cine con los desmañanados.
0: Oye, ¿y sabes quién va a estar ahí?
1: ¿Quién va a estar ahí?
0: Yo. No, ¿tú? Pero no, yo voy a ir de invitada porque yo quiero ver la peli, pero... La chofer.
1: ¿Quién? Paola Schaeffer.
0: Sí.
1: Paola Schaeffer va a estar ahí con
0: Torreón. Sí. ¿A poco? Sí. Para que vayan listos papel y autógrafos.
1: Mira. Entonces, ella
0: poniendo, a la huerquilla.
2: Ella poniendo el ejemplo de. Tienen que ir.
1: No, y aparte, güey, o sea, a la empresa le salió caro. Sí, porque para sacar a Paola Schaeffer de noche. No. Chulada.
0: A la huerquilla mayor.
1: No, hombre, qué belleza. Entonces, si nos quieren acompañar el día de hoy justamente a esta Premier 40, simple y sencillamente manden su mensajito al WhatsApp 777-233-9395 diciéndonos, yo quiero ir al cine con los desmañanados. Y así de fácil, así de sencillo, sin trampa ni cartón. Se llevan sus accesos. ¿Son dobles, si no me equivoco? Son
0: yes,
1: dobles,
0: of course.
1: ¿No? Son dobles. Sus accesos
0: si
1: dobles.
0: Si quieren triples también.
1: Y si quieren triples también.
0: Vámonos,
1: ahí.
0: Que vienen toda la abuelita.
2: ¿Puedo llevar a mis tías?
0: Sí, no sé si no se espanta. Ojo. Pueden llevar a todo el mundo, pero eviten llevar niños. Ya nos dimos cuenta que no les van a decir que no en la entrada, ¿no? Sí, porque, al final de cuentas, pues no. Pero ustedes tengan tantita moder.
1: Ajá, o sea, tantito sentido común, sí. ¿Saben?
0: Entonces... Es que mi hijo ha visto las de Asesinato en Texas, 5, 6 y 7. ¡Qué bueno!
1: Me da gusto, pero eso...
2: No,
1: eso
2: era, pero nosotros no la vamos a solapar con eso.
1: Exacto, no. Eso refleja...
0: Es que vivimos en el Estado de México y hay balazos todos los días, por eso... No, qué bueno.
1: Sí.
0: Bueno, qué mal por usted, pues, pero... Okay.
1: Hagamos un México diferente, gente, sentido común. Entonces, ya lo saben, si nos quieren acompañar al cine, recuerden, manden su mensajito al 777-233-9395 diciéndonos... Yo quiero ir al cine con los desmañanados. Y como eso, tenemos muchos premios y muchos regalos más. Pero ya lo saben, eso solamente más tarde en el programa. Pero ahora el que se fue a jalar la patilla a los morros, así hasta los pateó incluso.
0: Una costilla.
1: Una costillita, una picadita de costilla.
0: Vámonos.
1: Vámonos. Fue el Rafinski que se fue a platicar con los morritos del CID para ver qué es lo que le investigaron ahora, cómo nos van a nutrir filosóficamente nuestra mente.
2: Y no había nadie ayer, güey. Tuve que esperar ahí como una hora, hijos de su...
0: ¿Una hora?
1: No. Ya parece trámite de gobierno.
0: ¿Qué cosa de aquí otra vez, ma?
2: No, yo acabo de andar esperando. No, yo dije, yo llegué a tiempo, pero ya después llegaron y dije, ándale, pues, necios, denme el dato. Pues
0: y que ustedes, esté bueno.
2: Sí, y sí, sabían ustedes que le... Que hay cosas, es cierto, y les iba a decir que
0: oigan, a mí me gustan las papas. A mí me gusta la papería, la cochinada. Y hay unas papas que son buenísimas, pero mucha gente como que no les agrada el sabor como de harina.
1: Ok.
0: Y estas vienen en un tubo. Todo mundo las sabemos, ¿no? Tubo. Ah, ese es otro tubo. Todo mundo sabemos qué papas son, ¿no? Pero hay un datito turbio.
2: Justo.
0: No, coquetón.
1: Coqueto.
2: Que en su momento de chiquito se te hacían caras esas papitas, ¿eh?
1: Sí, claro.
2: Pues a la gente decía
0: ya las comparas con las otras y ya están como que iguales.
1: Sí, ya están iguales.
2: Creo que son de los productos que no han subido de precio.
1: Y sí,
0: De hecho.
2: Ajá, porque sabían que el nombre que creó el famoso tubo de Pringles pidió que parte de sus cenizas fueran enterradas dentro de una lata de las mismas papitas.
0: Está padre, me gusta porque estás ahorrando dinero a tu familia.
1: No, y aparte el ego de yo lo creé, yo me muero con mi marca.
2: Sí. Ajá. Mira, Me muero con mi creación.
1: Okay.
2: Su nombre era Frederick J. Burr, químico investigador de alimentos de Procter & Gamble en Estados Unidos, y en la década de los 60 ayudó a desarrollar ese envase en forma de tubo o tubular que permitió guardar las papitas curvas perfectamente apiladas sin que terminaran todas rotas y hechas polvo. Su patente del sistema fue concedida en 1970. O sea, se creó hace 56 años ese tubito. Pero Frederick quedó tan orgulloso de su invento que durante años les dijo a sus hijos que cuando muriera, cuando se petateara, Cuando ya chupara faros, quería que lo enterraran en una lata de Pringles. Y cuando falleció en el año 2008, chale, ya tiene un chorro que se murió. A los 89 años, su familia cumplió la petición y colocaron parte de sus cenizas, ojo, parte, dentro de una lata de sabor original y la enterraron en su tumba en Springfield Township, Ohio. O sea, sí, el señor vio su creación y dijo, esto no solo sirve para papás, también sirve para que me lleven a la fregada.
1: Chulada,
2: ¿A dónde se habrá ido? ¿Para arriba o para abajo?
0: Ay, para arriba, está buena la botana.
2: ¿Tú crees?
1: Sí.
0: No, además que haya hecho ya es lo de menos.
2: Él no creó la botana.
0: No, pero el tubito, y gracias a él se mantiene bien y no se rompen. Que sí, hay una que otra que sí llega como rotita. Pero
1: es que es justo desde que se murió él, ya nada es igual. Sí, ya no se hace con cariño.
0: No, para arriba, para arriba.
2: La papita rota que encuentras en los Pringles es el corazón de su familia, después de que él se fue.
1: Es así. Como una analogía, güey.
0: Sí, no sé si me imagino.
2: Y obviamente la familia todavía tuvo que discutir qué sabor usar, güey, del tubito. No, pues, ¿cuál
0: ponemos? El original, ¿no?
1: Crema y cebolla.
0: No, porque ya creo que hasta sabor pastor.
1: Sí, ya tienen sabor y barbecue, pork belly.
0: ¿Cuál?
1: ¿Bengis? Y esas cosas. Ah, sabor bongles también.
2: ¿Pero de qué sabor los bongles?
0: Pimienta, limón.
2: ¿De qué sabor los bongles?
0: No, pues el bongle original, que es, bueno, obviamente es chicken.
1: No, el bongle original es búfalo. Eso lo
0: no, o sea, pero es el original. Son chicken, son sabor chicken, sí, y son búfalo. Sabor chicken. Pues es sabor búfalo, ¿no?
2: Pues sí, mira, bien. Así que sí, el tubo de Pringles no solo guarda papitas perfectamente acomodadas, también guarda una parte del hombre que lo diseñó. Y eso sí es amar tu trabajo. Hay gente que de plano no quiere ni llevarse pendientes a su casa. Y ese señor se llevó el producto hasta la tumba. Así que ahí les va la pregunta para todos los desmañanados. Si a ustedes los enterraran dentro de algo que representa su vida, ¿qué sería?
0: Híjole.
1: Ahí te va, Mira, pregunta introspectiva para iniciar la mañana.
0: Oye, ¿el de Nintendo lo enterraron dentro de un Nintendo?
1: No te tengo el dato, la verdad.
2: A lo mejor con un control.
1: A Shigati Niyamoro.
0: Akira Toriyama lo enrollaron adentro de un cómic de Dragon Ball.
1: Adentro de la esfera del dragón.
0: Puede ser.
1: Puede ser. No, a ver, o sea, si justamente ahorita pudieran ustedes decir que los enterraran dentro de algo que consideren muy preciado para ustedes, ¿qué sería?
2: ¿Preciado o que tenga que ver mucho con nosotros?
1: O que tenga que ver mucho contigo, con cualquiera de las dos.
0: Yo adentro de mi alcancía de Sailor Moon.
1: Ok, ahí vamos a aventar las cenizas. Para que vayan anotando desmañanados, si algún día se enteran que nos estamos muriendo y nuestra familia quiere hacer un mal uso con nuestros restos, ustedes son los que se tienen que poner pilas, llegar a nuestras casas y ¡no! Caro quería que la enterraran en su alcancía de Sailor Moon, ¿eh? No me importa lo que usted diga, señora mamá de Caro. Yo la voy a enterrar donde ella dijo.
0: Ay, no, si mi mamá sirvió para entonces, ya, señora, ya. Cálmese, pues, ¿qué? Pues, ¿hasta cuándo?
1: O sea, ya vas a decir, le está robando oxígeno a los jóvenes.
0: No, ya, pues yo tengo intención de morirme como a los 70.
1: Si se puede un poquito antes. Tengo la intención de morirme.
0: Si se puede un poquito antes, está bien.
2: Pero en
0: ese
2: momento, son pasando por mi cabeza.
0: Si se puede un poquito antes, no le haría yo el feo, o sea.
1: Ay, Dios.
2: No le hago el feo en morirme antes, güey.
0: No, ahí digo, pues.
1: Sí, hasta donde Dios diga.
2: Ahora,
1: sí.
2: Ojalá.
1: Ay. Ojalá que no diga tanto.
0: Pues sí, no,
2: ojalá
0: porque
2: ojalá que Dios
0: sí,
2: te guarde a los 90 y tantos, güey.
0: Ay, no, se vale también.
1: Ay, Dios, tú, güey. ¿En dónde te gustaría que te enterraran?
2: En un envase de cerveza, güey.
0: Ah, sí, okay. Es buena, una
1: clara u oscura.
2: La que sea. Pues es que son, son las que pagan las cuentas, nene.
1: Ok. Sí,
0: la que viene.
2: Y la gente va a decir, ay, por borracho, no, güey. No. Es la que paga las cuentas.
1: Es la que deja para la papa.
0: Bueno, a los bongles.
2: La que Gómez me puede decir, por mí tragas.
0: Sí, hasta sí.
2: Si la cerveza tuviera voz, y me diría, por mí tragas.
1: Por mí tragas.
0: Y tú con justa lo dirías, sí.
1: Sí, la neta. Y qué rica sabes. Sí. La neta.
0: Venga para acá.
1: Y le das un besito. Yo creo que yo, por ejemplo, me dejaría que me enterraran en... o sea, a lo mejor suena un poco burdo, ¿no? Pero si pueden aventar mis cenizas, diría, es que al PlayStation, porque es lo que más utilizo, porque soy un fricazo de época, pero si le avientan las cenizas al PlayStation, se va a tapar el ventilador, apa.
0: Solo tú lo vas a poder. Ya no.
2: Ah, mejor que te entierren con tu controlito así en las manos, güey.
1: Estaría fresón, estaría bien.
0: Guacala, no. Oh. Ya va a estar super vintage que entierren al cuerpo. Ya creo que ya va a estar muy de onda que te hagan joya. Ah, me gustaría ser un diamante, fíjate.
1: Ah, sí, es cierto, sí. Porque con las cenizas, o sea, naturalmente, si no me equivoco, te puedes convertir en un diamante.
0: Sí,
1: o
0: yo quisiera
1: algo
0: ser
1: así,
0: un
1: ¿no?
0: diamante y que me subastaran.
1: Sí. Chula, este es el diamante de la cara.
2: Te conviertes en piedrita.
1: Ajá.
2: Ajá, porque diamante no.
1: Bueno, ajá, diamante ajá. No, te conviertes en una piedra,
2: la
1: pero...
2: Gente, no, me no, sacar a mi tío.
3: Es que yo ya lo sabía, güey. Yo ya sabía que era una cosa brutal. Ajá. Soy un diamante en bruto, nada más que ahorita todavía no tengo mi fase de diamante.
2: Nomás ando bruto.
1: Ando bien bruto. Oigan, y vamos a leer algunos mensajitos rápido que nos llegan a través de el WhatsApp.
2: Tan temprano.
1: Sí, güey, te lo juro por Dios.
0: Te me voy a poder hacer el...
1: A ver, ¿cómo
2: estuvo?
1: ¿Cómo estuvo eso?
4: ¡Es un mensaje!
1: Dios mío, no, hombre, estas sí son alarmas, si no...
2: Oye, me encanta que hoy entran perfecto en los momentos. Ayer era cuando... ¡Vamos,
1: sí,
2: a estar probando
1: todo! A ver cuál es.
2: Es lunes.
1: ¡No me importa!
0: Oye, me haces el hito de la alegría, Bellota, me vale.
1: La Bellota hace lo que quiere en este Oye, programa, es el programa antes, más de ella.
2: Antes
1: que
2: de los mensajes hay que presentar.
1: ¿Cómo a la no? ¿Cómo no? Chulada, mi gente.
0: ¿Qué se va a presentar?
2: Mira, ya estamos blasfemando en su contra.
1: Sí.
2: Estamos echando.
0: Y bueno, ya
2: tierra.
0: Saben, mi gente.
1: Porque Bellota
0: ustedes,
1: es la patrona, ¿eh?
0: La única.
1: Dice que la aguantes.
0: Inigualable.
1: Que la aguantes, vara. Que está pensando en cómo se siente hoy.
0: Bueno, podemos leer mensajitos.
1: Mientras piensa cómo se siente hoy, vamos a leer algunos de los mensajes que nos llegan. Y muchas gracias a todos por tomarse el tiempo de cotorrear. Y el primer mensaje nos llegó a las 5:30 de la mañana. Jesucristo sacramentado.
2: Yo 40... les pido que no lo hagan.
1: Descansen. Duérmense, cierren sus ojitos. Terminación 4869 nos dice: hola, hermoso y bendecido martes. Saludos a Caro, Max, Rafa y Bellota desde la Lagunilla, mis desmañanados. Un saludito también para ti, Almita. Qué chulada. A ver, Carito, ¿qué nos dice por ahí la terminación 7911?
0: 7911. Buenos días, preciosos. Ay,
1: eso,
0: mira qué bonito.
1: Eso.
0: Preciosos desmañanados, que tengan un buen martes. Vamos a trabajar. Saludos a Carito, a Max, Rafa y por supuesto a la patrona y dueña de Medio Morelos, la Bellota de la Padua.
1: De la, ay, güey, de la Padua. Es que no sabes hablar francés, de la Padua.
0: De la Padua.
1: De la Padua. Ya te sientes representada ahora sí, Bellota. Ahora sí, señoras y señores, con ustedes, la mujer más cotizada de Morelos, Bellota de la Padua.
0: Bellota.
1: ¡Ay! ¡Sí, chica! ¡Ajá! ¡Uh! ¡Oh! ¡Wow! ¡Mira nada más! ¡Bellota, bien, por favor! ¡Hasta abajo, más abajo, más abajo!
0: En Hochis.
1: Sí, sí, sí. Hoy Bellota anda en Hochis. En Hochis. Muy bien, muy bien. Y vamos a culminar rápido con los mensajitos. También nos llega terminación 4606. Dice: saludos desmañanados, que tengan un grandioso día. Esperemos que tú también lo tengas. ¿Qué más nos dicen por ahí, Carita?
0: Are. Hola, chicos.
2: Hola.
0: Caro, Rafa, Max, no les había escrito porque me mandaron a otro lugar. Y se acabaron mis datos. Mis audífonos no sirven. Y lo peor, no hay efectivo, pero ya estoy de vuelta. Ah, ok, excelente. Y no, pura mala noticia, pero nos recuperamos.
1: Ah, bueno. Chulada, Are, que estés de aquí, de vuelta con nosotros, ¿eh? Yo pensé que ya me habías cambiado, así como la última con la que andaba saliendo. Y también nos llega mensajito, terminación 2849, dice: buenos días, yo quiero ir al cine con los desmañanados. Qué chulada que ya nos estén mandando ese tipo de mensajes. Pero ahorita regresamos a leer lo que nos faltan, porque déjenme les voy a comentar algo. Una cosa bella, a una ver. Cosa
0: una
1: chula.
0: Cosa hermosa, bella.
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0: Nos vamos con este rolón, mi gente, que es una de las mejores para el mundial. Aprovechando que estamos en esta época futbolera, We Are The One, Olé Olá, de Pitbull, featuring Jennifer López y Claudia Leite. Y esta canción nació idea de Pitbull, obviamente, porque recuerden que él es el acá, el efectivo, y terminó convirtiéndose en el tema oficial para el Mundial Brasil 2014. Yo la amo y me siento que bailo samba, cada vez que
1: Zambiña
0: escucho.
1: Zambiña du Brasil.
0: Sí, ahorita voy a empezar.
1: Pues vamos a escuchar en los 4096.5.
0: Con toda la actitud.
1: Dale.
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0: que no sean una, ni dos. Mejor ya dame las tres.
1: Buenas, buenas, ya estamos de vuelta, 6 de la mañana con 37 minutos y seguimos contestando sus mensajes del WhatsApp que quedaron pendientes y nos siguen llegando más, así que si ustedes también quieren cotorrear con nosotros, recuerden mandar mensajitos al 777-233-9395. ¡Ey! Y nos dice aquí la terminación 6648, dice, buenos días, desmañanados, según a la pregunta que hicieron, que dónde me gustaría que me enterraran, en algo significante para mí, en una botella de Coca-Cola. Chulada.
2: Ay, pero imagínate.
1: ¿Pero de qué?
2: ¿En una bolsita? ¿O no, digo, en un envase?
3: En bolsa, refresco en bolsa, por favor.
1: ¿En bolsa? Sí. ¿Retornable? ¿Será retornable de 3 litros? Sí,
3: ya, si te compras una de 3 litros, ya eres un abusador, ya.
1: Abusadora.
3: Ya abusas de tu riñoncito, ya.
2: También nos dice, pero es que les gusta compartir en familia.
1: ¿Cómo no? Nos dice la terminación 7320, dice, ¡olis! Chicos, buenos y fríos días. Feliz.
2: Güey, hizo frío en la noche.
3: Ay, qué rico, qué delicia. Oigan, hablando de dormir, me dormí tan raro. Yo creo que me moví tanto que amanecí abrazando una cobija en lugar de almohada. Y dije, mi almohada. Y tengo como 25 almohadas y ninguna. Todas tiradas en el piso.
2: Yo como llevo ya durmiendo así, como Diosito me trajo al mundo.
1: Bitch.
2: ¿Solo? No, pero sí, obviamente, digo, y aparte el calor y sin cobija en nada y ventilador directo.
3: Eso me
2: encanta. Y así duerme rico con el calor. Pero de repente en la noche me desperté con mi naricita bien fría. Y yo,
3: Hace con ganas de taparte así.
2: Para apagar el ventilador y no vas agarrando cobija y yo.
1: Es que, ¿sabes algo? O sea, es muy rica esta sensación de que haga frío y taparte. Sí, ¿sabes? Eso es lo rico.
2: Es lo que yo vengo diciendo.
3: No,
2: años.
3: No. Vamos a tener esa discusión absurda porque sabemos que no tienes la razón.
2: No, sí la tengo, porque justo lo acabas de decir. Sí, es rica la sensación de quitarse el frío.
1: Sí, o sea, es como cuando tú vas a un hotel en Acapulco, ponle que
3: y aún así
1: pones
3: prefiero el calor jamás.
1: No, yo tampoco, güey. Digo, amo esa sensación de que esté el aire acondicionado frío. Y te tapes tus patitas.
2: Sí.
1: Y ya, es con eso.
3: Sí, yo preferiría morir de una desnucada por una granizada antes de volver a tener otra ola de calor como las que hemos tenido.
1: Sí, obvio. Chino,
2: ¿por qué siempre tiene que ser el irse de este
1: de este mundo?
2: De este plano terrenal, güey.
1: O sea, y es que lo peor del caso es que mientras más lo analice, cara, de ya me quiero morir, menos.
3: Sí, porque lo he visto, ¿eh?
1: Hierba mala nunca muere, güey.
2: Cada vez que lo pides, es un año más de vida, güey.
3: Ay, Jesucristo.
1: No, ahorita ya tiene 112, güey.
3: No, ya sé.
1: Jesús. Y nos dice la terminación 7320. Hola, chicos, buenos y fríos días. Feliz de escucharlos siempre mientras hago mi desayuno. A ver, pues presúmenos que andas desayunando.
3: Yo vengo en ayunas.
2: Desamullando.
1: A ver, presúmenos.
2: Huevos, bobos con majón.
4: Huevos.
1: Pregunta, enséñanos qué andas desayunando. ¿Qué andas armando? A ver, ¿qué nos dice por ahí, carito?
3: Ah, ok, terminación 8068. Manejando ando y tomando fotos rumbo al trabajo.
1: Qué no, hombre, no, lo que México necesita.
2: ¿Dónde chambean?
3: Y aparte viene en esta ciclopista, ¿qué? La rápida, ¿cómo se llama? ¿Cuál
2: ciclopista, güey?
1: ¿Paso Express?
3: Ese.
1: Viene por la güey, ciclopista rápida.
2: ¿Por qué sería ciclopista?
3: Y rápida, no sé.
2: Ay, Dios. Ciclopista. Definición de bicicletas, güey.
1: Ay, no.
3: Ok. A mí que me cremen y me tienen en las paredes de Huatulco. Ah, sí.
1: Chulada, sí.
3: Pero dentro de un caracol,
2: como
3: ¿o qué?
2: Si representara muchísimo, ha sido una vez,
3: man. ¿Y qué? Pero a lo mejor está así como que qué bonitas playas tan hermosas. Ahí quiero que me avienten. Que pero adentro de un caracol.
2: A mí que me tienen ahí en el Santiago Bernabéu, entonces.
3: Sí. Ay, pues sí, ahí está. ¿Pero lo conoces?
2: Sí.
3: Pues está bien. ¿Dentro de un balón o así sobre el pasto sintético?
2: No, es que no es
1: sintético. Es natural, mami, no te confundas.
3: Ya lo sé, disculpen ustedes.
2: Híbrido.
1: Mira, nos dice la misma terminación, dice, no vengo en el Paso Express, vengo en el desnivel de Tejalpa. O sea, no te confundas, Caro, por favor, ¿eh? Te encargo. Que prestes atención a lo que estás viendo.
2: La otra vez le decía preguntar, ¿su sentido de ubicación?
3: Oye, es muy mala.
1: Pésimo.
2: Así es pésimo.
3: Muy mala. Muy mala. Mi mamá, desde niña, me decía, es que quiero ir a esta fiesta. ¿Dónde es? Dame la dirección. No, es que si no me vais a decir que está al lado de un Oxxo con un árbol en forma de mano y que doblas a la izquierda. No, a mí me das dirección, Carolina. Y si no,
2: no. O sea, yo, por ejemplo, si te digo, oye, nos vemos en la calle de Humboldt y Motolinía en la mera esquina, ahí nos vemos.
3: Me tienes que decir negocio para que yo ubique.
1: Sí, güey. Para que le pongan el mapa.
2: Para que le pongan en el map, ¿no? Así. Sí.
3: Y no es como que uno se haya hecho flojo.
2: Mamitas Humboldt.
3: Sí, sí, sí, sí. Pero no es porque uno se haya hecho flojo a partir del Waze, no. Yo toda mi vida, no sé cómo es que yo llegaba a los lugares. Ajá. Yo no sé.
4: Pero llegabas.
3: Pero yo llegaba.
2: Es que usabas la guía
3: y me tenías,
2: roji.
3: No, qué guía roji. Y me, pero me tenías roji. Que, a mí me tenías que decir, mira, te vas a seguir por donde está el colegio Frufru.
2: Ajá.
3: Ahí hay un árbol en forma de mano, ajá. Carolina.
2: Y luego,
3: ah, okay. Vas a pasarlo. Ajá. Vas a pasar ese árbol en forma de mano y te vas a parar a la izquierda.
4: Ok.
3: Ahí no es. Casi, casi.
4: A la derecha. Mira, a ver, nos está diciendo justo el de Huatulco que no te confundas, pa, que va dos veces al año.
3: Ay, qué padre.
4: O sea, dice dos veces.
2: Güey, cámbiale. Sí. Hay más lugares.
4: Mira, no, a mí me nos encanta. Manda aquí ¿ve? Videito.
3: Ve fresón. Qué hermosura.
4: Aquí. Chécate nomás.
3: Qué
4: más.
3: Hermosura de playa. ¿Por qué tendrías mira, que cambiarle?
2: Mira, ya nos mandó un
4: qué belleza.
2: Ya nos mandó un video confirmando que va dos veces al año.
3: Está hermosa la playa.
2: Ahorita les voy a mandar un video del Santiago Bernabéu.
3: Ahí me gustaría que me subieran en la montaña rusa de Disney y que abrieran un bote.
4: Sí, no, y aparte las playas de Oaxaca, digo, quien hemos tenido la oportunidad de ir, qué chulas son, qué chulas.
3: A mí me encantó Zipolite, cueros para todos.
4: Sí. Específicamente creo yo que Oaxaca es una de las de los estados que tienen estas playas, bueno, Huatulco especialmente, como para desconectarte tal cual. O sea, de que no hay nadie y decir, güey, quiero desconectarme de la vida, Huatulco.
3: Sí.
4: Adiós.
3: Sí.
2: Lo que son playas vírgenes o mar abierto son las mejores playas.
4: Lo rico.
2: Sí, bueno.
3: Desde que vi la película de mar abierto ya no, gracias.
4: ¿Ya no? ¿Qué pasaba en la película de mar abierto?
3: No te encuentran nunca y se muere la gente.
4: No. O sea, bueno, pero si te metes al mar, me imagino,
3: sí,
4: ¿no?
3: Sí, sí. O la chava esta que un tiburón le comió la pierna porque no le dijo a nadie dónde iba.
2: ¿Cómo se llama baja la película?
3: Es la esposa de es la esposa de este Ryan Reynolds del Deadpool, ¿cómo se llama?
4: Okay, la de Gossip Girl, se me fue su nombre.
3: Ella. Ella es la actriz de esa película y pues va a surfear.
2: Y le mochan su patita.
3: Ay, y el tiburón le mastica el chamorro.
2: No manches.
3: Ey, pero nunca le dijo a nadie dónde iba a ir.
4: Sí, no, y es que lo peor del caso es que no escuchó que en la bocina estaban diciendo tiburón, tiburón, tiburón a la vista.
3: Ajá.
4: Qué tristeza.
3: Carnita fresca.
4: Sí, chuladas. No. Nos dice también la terminación 7911. Dice, mis cenizas que las pongan en una muñeca inflable.
3: Ay, no, Dios, quiero preguntar por qué.
4: No, ni yo.
3: Y me voy a brincar esa pregunta de mi mente.
2: Mira, vuélvanos a decir que se quieren ir a que las pongan en Huatulco.
4: Ajá, en Huatulco.
2: Sí, güey, yo me quedo con eso.
4: Sí, 100%. 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Ya. Va a estar la chefer.
3: Va a estar la chofer.
4: La chofer.
3: Mira, te mandaron fotito del desayuno.
4: Ay, a ver, ¿qué nos está...? ¿Qué?
3: Mira.
4: Dice, esto desayuno. Así nos puso. De esto desayuno, mi Max. Huevito con espinaca, quesito y frijolitos con un poco de fruta. Chécate nomás, apa. Y ahí de fondo, el termo Stanley pirata.
2: Eso es
4: chulada.
3: IA. Aparte creo que es frutita
2: eso
3: con
2: es IA.
3: Queso cottage.
4: Es IA. Dice, no puedes desayunar tan bien a estas horas.
3: Siento yo que es una foto de Google.
4: No, pero se ve bien,
2: es IA.
4: Mira, ve, hasta el termo Stanley viene grabado con su nombre.
2: Le costó 180.
4: No, desquiciarada esta.
2: Le costó 180.
4: GPI, GPI.
2: Bueno, nosotros, tú y yo nada más dedicando a decir, desclanazo y así, güey.
4: No, hombre. Y también nos dice la terminación 3296. Yo quiero ir al cine con los desmañanados. Ya, te llevaste tus boletos. Miren qué sencillo, qué fácil es.
2: Para termos acá, chidos.
3: El mío, el
2: rotoplas que trae Carolina, güey.
4: Sí, no, ese sí, qué onda.
2: ¿Qué onda con tu rotoplas, güey?
4: Mira, me dice la misma terminación, 7320, jajaja, ahora, ¿cómo que pirata?
3: Oh, dice que tranquilo. Pirata eres tú.
4: Ajá, dice, no lo perro confundas, ¿no? ¿Qué te pasa? No, hombre, pura cosa fina, es que aquí todos los desmañanados y desmañanadas.
2: Me tengo envidia porque me traje un vasito del súper, güey.
4: Sí, ya lo veo.
3: Esa terminación 1077.
4: Imagínate. ¿Quién diría que justamente nuestros desmañanados vivirían en la alcurnia y nosotros en la precariedad?
2: Sí, pero, o sea, yo un vasito de plástico.
3: Mira esta, Max, 1077, mis cenizas que la echen en el mar y con la canción de las Águilas del América.
4: ¿Que mis cenizas las echen en el mar y con...?
3: Las de terminación 1077.
2: Okay. Decía, eso es ser naco, señores.
4: No, hombre, para... Por carnalito, favor. Déjame estrechar tu mano de poeta a poeta.
1: Imagínate qué belleza, ay, qué chulada, Pato.
3: Pero bueno, ¿de dónde viene el gusto por los partidos de fútbol? ¿Te los heredan? O sea, tus abuelos, tus tíos.
1: A ver, se dice, y esto es completamente obvio, el fútbol es el deporte del pueblo, ah, la neta, sí, como, bueno, como es. ¿Sí? Y por ende, el fútbol tiene algo, güey, que pues no sé, güey.
2: Sí, mira, el fútbol.
3: Pero ¿por qué América? ¿Por qué Chivas? ¿Por qué Cruz Azul? Pues o sea, ¿por qué le van a esos partidos? O sea,
2: no, esos equipos.
3: Digo, bueno, ¿por qué le van a esos equipos? ¿Qué es lo que hizo?
1: ¿Qué hizo el América
3: Jacinto
1: por ti?
3: Pérez, ajá, que le vas a ese.
2: Mira,
3: ¿qué hizo el América por ti?
2: Y voy a hablar en general, güey. Hay algo que te hace conectar con el equipo. Muchas veces la gente que le tocó ver a un equipo de chiquito que empezó en esa época a ganar, dice, ah, por ende yo le voy al que gane. Me gusta porque ganaba siempre y ahí se quedan. De repente hay otras conexiones como que el papá siempre le fue, que toda la familia le va. Pero normalmente es la época en la que te toca crecer. Si le fue bien al equipo en ese entonces, tú le terminas yendo a ese equipo simplemente por el hecho de que te tocó verlo.
1: Ajá, es muy ganar, pasional, güey. Sí. Es muy pasional, la verdad. O sea, bonito, sobre todo, pues para nosotros los FIFAs, que sí, entendemos un poquito más de eso.
2: ¿Por qué
1: eso
2: le vas a la América?
1: La neta es que nadie de mi familia le va, pero creo que justamente fue por eso, por haber conectado con jugadores de la época, haber partidos y de repente tocar, ah, este equipo fue el que se hizo campeón, entonces como que fue adoctrinando una idea en mi cabeza y dije, pues yo soy del América.
3: Ok.
1: Así de fácil. Y mira, ya para culminar, nos dice la misma terminación 7320, mi Stanley fue un regalo de Navidad, lo grabó un amigo que hace grabados con láser. Me encanta, Neni. ¿De qué tipo tú eres? Increíble.
3: Es chulada. Amigo, guiño, guiño. O si es amigo,
1: pues,
3: buena onda.
1: Pues, el amigo. Pero terminación 7320, chulada. La neta, lo que estás desayunando, hablo desde la envidia,
3: sí,
1: de que yo quisiera estar desayunando lo mismo que tú en este momento. Pero vamos a escuchar esta rolota. Esto que vamos a oír en estos momentos se llama Stay, que es de Kid Laroi featuring Justin Bieber. Y justamente esta rola hizo historia al permanecer, escúchenme bien, 20 semanas dentro de los dos primeros lugares en el Billboard Hot 100. Y pues aquí, pura buena música en los desmañanados de los 40, 96.5.
2: Con toda la actitud.
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1: Y ya, ¿el reloj qué creen que marca?
0: ¿Qué?
1: Las 7 de la mañana en punto.
0: No, hombre.
1: Si todavía no llegan a la escuela y entraron a las 7, quédense. Regrésense a la casa, güey.
2: Ya, no se maltraten.
1: Si entraban a las 7 de chamber y todavía les faltan como 10 minutos de camino y solo tienen 5 minutos de tolerancia, quédense en su casa, nosotros les damos el día.
0: Oye, creo que a mí nunca me han regresado.
2: Cualquier cosa.
1: ¿Te han regresado?
0: De ningún lado.
2: Nosotros deberíamos.
1: Es que tú eres palanca, güey.
2: Nosotros deberíamos de aplicar como le hacen en el metro de Japón cuando una estación falla o cuando hay realmente mucho tránsito, de que el metro de Japón da como un ticket especial con un permiso para poder llegar tarde al trabajo.
0: Cállate.
2: Entonces nosotros deberíamos de tener el ticket especial de los desmañanados que valga para cualquier trabajo de. Perdón, jefe, llegué tarde.
0: No, pero quizás para qué se prestaría eso, no, hombre. Ya me imagino los choferes de ruta. No.
1: Yo pediría 6.
0: A diestra, sí, exacto, a diestra y siniestra.
2: 6 para la semana. Ajá. Aunque nada más trabaje 5 días, pero 6 para la
1: por
2: semana.
1: Cualquier cosa. Por si me toca ir a trabajar en la tarde.
0: Exacto, 20 varos.
1: No llego, les digo, aquí está mi ticket.
2: Aquí está mi ticket. Ay, qué chulada, qué chulada.
1: Oye.
2: ¿Qué pasó?
1: Vamos a entrar a un temita que nos gusta.
2: No, hombre, ¿a poco sí? ¿Un temita? ¿El temón? Temita,
0: no, hombre, no. Eso es otro, esos son de otro programa, gente. ¿Cuál temón y qué nada?
2: Ahí está.
1: Por eso, un temita que nos gusta.
2: Ah, por eso decía que ajá, sí.
1: Y yo, ¿cómo? O sea,
2: ¿de qué estás hablando?
1: ¿Y tú de qué me hablas?
0: Ay, Dios mío santo.
2: No, esta gente, por eso les digo, no tomen café tan temprano.
1: Ajá, porque luego de repente estamos así. Pero hoy vamos a hablar de esos temitas y de esos eventos donde oficialmente celebramos a un niño, pero extraoficialmente ponemos a prueba la paciencia, la dieta, la dignidad de todos los adultos presentes. Porque hoy en el temita para cotorrear, cosas.
2: ¿Qué?
1: De fiestas infantiles.
2: ¡A Caracas!
0: Ay, no me gustan las fiestas infantiles.
1: Yo tengo la primera.
2: Ponte unas rolitas de fiestas infantiles, ¿no, Bellota? Pues, oye, chambéale, ¿no?
0: Ponte las de Ni Fu Ni Fa.
2: ¡Caray! Y ahí les va, porque fíjense que una fiesta infantil en México no es cualquier convivencia, mi gente. Es una mezcla entre batalla campal por dulces, pasarela de mamás, guarderías improvisadas y, por supuesto, el buffet donde todos los adultos fingen que fueron a acompañar al niño, pero en realidad están esperando a que repartan los taquitos dorados. Uf.
0: Sí, es de niños esa, sí.
2: Y ahí te va, porque todo empieza desde la invitación. Antes te daban una tarjetita con un piolín y decía, te invito a mi fiesta sábado a las 4.
0: No, antes iba la mamá a la escuela y decían, ahí están todos invitados a la fiesta de Maxito.
2: ¿Sabes? Fácil, bonito, pero ahora.
1: Con el Spider-Man así.
2: Ajá, con el Spider-Man. Y ahora te mandan una invitación digital animada con música, código de vestimenta, ubicación, mesa de regalos de Palacio de Hierro, confirmación obligatoria y temática específica. Fiesta temática de dinosaurios Montessori. Sorry. Señora, su hijo cumple 3 años. Lo único que quiere es embarrarse en el pastel y morder un globo.
0: Yo no entiendo eso. Acabo de ver un video.
1: Pero ¿por qué?
0: Porque quieren lucirse. Esa es la realidad. O sea, es una competencia
1: y deja
0: de popular.
1: Todo eso. Pero a veces, yo la pusimos esta canción en versión banda.
0: Chula.
1: ¿Por qué? Porque las fiestas infantiles son fiestas infantiles 1 a 2 horas.
0: Sí, claro.
1: La fiesta dura 8 horas. Y de infantil, nada más el pastel.
0: El pastel y ya.
1: Y en la hora que van a tener el brincolín, güey. Todo lo demás es.
0: Yo acabo de ver un videito ayer de una chava que dice, la fiesta que mi marido le hizo a la hija, la niña, un añito.
1: Ajá.
0: Y el pastelito, un letrerito de feliz cumpleaños, bla, bla, bla, bla. La fiesta que yo le hice, mesas rentadas, mantelería, sillas, todo, o sea, y todo el mundo criticando a la mamá, no de mala onda, pero diciendo, no, pues yo prefiero la fiestita de un año que le hizo el papá, porque realmente es un año.
1: Sí.
0: ¡Ey! ¿Por qué le hacen la otra fiesta?
1: Ah,
0: sí, no, o sea,
1: sí, pero no se va a acordar.
0: No va
1: de
0: a
1: lo único que se va a acordar
0: de
1: es del norteño que le contratamos.
2: ¡Eso!
1: Por eso,
0: nada.
1: Cada año lo va a contratar.
0: Y realmente esa fiesta es para la mamá.
1: Mira, yo...
0: Esa fiesta es para la mamá, realmente el bebé no. Y nada de que, ay, pero las fotos. Yo tengo fotos de bebé. Sabrá Dios dónde están.
1: Los invito a la fiesta de los 3 años de mi hijo o hija, que van a ser quién sabe cuándo.
3: Pero algún día.
1: Pero algún día, y cuando tenga 3 años los voy a invitar. Va a haber norteño, una hora, van a ir los giles. Y voy a llevar un grupo versátil.
0: ¿Cuál va a ser?
1: Okay. ¿No?
0: El que esté en ese momento.
1: ¿Vale?
3: Chulada.
0: Pues no soy fan, pero solo por los giles voy a ir.
1: De sus 3 años y diga, ay, no, mis papás me llevaron al
3: norteño. Exacto.
0: Es como los papás que se llevan a sus niños a Disneylandia súper chiquitos. No te los lleves tan chiquitos.
1: Sí, güey, llévatelos cuando tengan 15 años.
2: Aparte, me encanta, el privilegio de, claro, cuando te llevas a tus hijos a Disney, claro, porque todos...
0: No, tampoco, unos 7 años. O sea, 7 años ya tienes memoria para... Pues sí, que tienes.
1: No disfrutas tanto, güey.
3: Sí, no, también tú, relaja. Sí,
0: no, a 15 años no te vas a subir en el de qué pequeño.
1: Espérame, pero ¿te acuerdas de algo de tus 7 años?
0: Claro, of course, my horse. Me acuerdo que mi mamá rentó una ruta para ir por todos mis amiguitos y llevárselos a mi primera fiesta que hice aquí en Cuernavaca.
3: ¿Qué?
1: ¿En ruta? Yo ya contrataba una van.
0: Of course, my horse.
1: Yo no, tengo una Hummer limusina.
2: Ahí les va. Y otra cosa, ¿qué es lo que luego viene en estas fiestas infantiles?
1: La pregunta peligrosa.
2: Ah, caray, ¿esa cuál es?
1: Ahí te va. ¿Qué le regala al niño?
0: Ay, dinero.
1: ¿Al niño?
0: Sí.
1: No. Mira, porque tú preguntas esperando que te digan, ay, lo que gustes, pero te mandan una lista de, ¿le gustan los juguetes educativos, sensoriales, ecológicos y sin pantallas? ¡Perfecto! Yo pensaba llevarle un carrito, una camioneta de esas que traen 2 vacas arriba, güey.
0: Ajá.
1: Que
0: te cuesta,
1: que vienen en su bolsita de plástico.
3: O de los trailers, que adentro los trailers.
0: Hey,
1: te convertiste en caro, güey.
0: ¿Qué? Es trailer.
1: Los
0: de cine,
1: ¿o
0: qué?
1: Los trailers.
3: Los truckers.
0: Una madrina. Se les conoce como madrina.
1: Como madrina. Sí, una madrina.
3: Ay, no, en ese programa
0: se
3: la
0: están
3: bulean.
0: Ganando los dos, de hecho.
3: Ay, no, necesito levantar una denuncia.
1: Una madrina, güey.
2: Ajá, de esos que tienen como varios coches adentro del mismo trailer.
1: Una madrina, güey.
2: Sí, pues es que yo no sé cómo se llama, disculpen. El privilegio, güey. Maldita madrina. Sea. Ay, no.
0: Ok, ¿y después?
1: Espérame, ¿en qué momento es un privilegio no saber que se llama madrina, güey?
2: Pues, güey, no tengo por qué saber el nombre de las madrinas, güey, yo creo. No, no sé.
0: Yo soy Carolina, soy madrina de Diego.
1: Sí,
0: y también de Maffer.
1: Y neta, pues sí, uno pensaba llevarle un carrito X-on. Porque dices, güey, de por sí los papás le compran chorros de juguetes.
2: Ajá.
1: Se me hace un gasto muy inútil.
0: Sí.
1: Porque luego son juguetes que los ocupan 2-3 veces. Y el siguiente fin de semana les gustó otro y tienes que comprarle otro.
0: Ay, no, gente, no. Bueno, lo hablamos desde el punto que no tenemos hijos ninguno de los 3.
1: Pero no es ni privilegio ni momento que tengamos hijos nosotros. Pero, por ejemplo, a mí mis papás me dicen, güey, nosotros agradecemos que no nunca nos pediste juguetes. A mí me daban un balón.
3: Y listo.
1: Y listo, güey.
0: Yo sí fui niña
1: jugada. Y abajo de mi cama habían 7 balones siempre.
0: Ah, pues no. Ok, mi gente, y luego llega el día de la fiesta y aparece el primer fenómeno infantil. El niño que no quiere ir a la fiesta infantil. Tú ya lo bañaste, ya lo vestiste, ya lo perfumaste, ya le acomodaste el pelito, ya tienes el regalito y 5 minutos antes te dice, ya no quiero ir.
4: Ya no quiero ir, mamá. Ay, no.
0: ¿Cómo que ya no quieres ir,
4: no,
0: Henry?
4: Ya no.
0: ¿Cómo que no quieres ir, Henry?
1: Ya compramos el regalo, ya te cambiamos.
0: O sea, yo ya me mentalicé en convivir con papás que no conozco y que conozco que no me caen bien. O sea, Henry Cavill, porque así le voy a decir yo a mi marido.
1: Claro.
0: ¿Puedes hablar con Mini Henry, por favor? O sea, ¿qué onda?
1: ¿Con Henry Jr.?
3: Con Henrycito.
0: Con Enriquito, por favor.
1: Yo dije, por Henry Martín, güey.
0: Y yo tratando de convencerlo. Ándale, va, mira, va a haber pastel,
3: no
0: va a haber
3: payaso,
0: va a haber mago,
3: no.
0: Va a haber dulces,
3: no
0: piñata. Va a estar
3: no
0: tu amiguita
3: no
0: Regina.
3: Quiero. No quiero, no me importa.
1: Va a estar Mateo.
2: No quiero, no me importa. Dice quién es.
0: Y vas descubriendo que la vida social va siendo más complicada de lo que tú pensabas cuando tienes
3: la
0: el hijito chiquito.
2: Y luego, por ejemplo, también en las fiestas infantiles, la mesa de los adultos. Ahí te va. Donde nadie sabe muy bien qué hacer, mi gente, ustedes que tienen el privilegio de ir a fiestas infantiles con sus hijos, ¡ay, qué horror! Porque los niños automáticamente cuando llegas se van, corren, brincan, gritan y sudan, como si los hubieran soltado así, sí, sí, de una jauría. Pero los papás se quedan ahí, sentados, agarrando un vasito de refresco de agua de Jamaica, viendo el celular y sonriendo incómodamente con los demás. ¿Y tú eres mamá de quién? No, no, de Emiliano. Ah, qué bonito. Sí. ¿Y tú?
5: Ajá.
2: No, pues yo vine con mi sobrino Aarón. Ah.
5: Ok.
2: Sí, sí, mira, sí, sí. Y así, así nace.
1: Voy a omitir el nombre de la persona que me mandó el mensaje.
5: Ok.
1: Me dice, está padre porque conoces a las mamás.
5: Ay, Dios mío.
0: Está horrible, está horrible. Pero algo que sí me molesta mucho es una fiesta infantil.
1: Ajá.
0: Es que los niños luego están trabados en el celular.
2: Es que ya no son como antes.
0: Ya no los hacen como antes.
2: Es que eso es culpa de los papás, la verdad. Sí. O sea, yo digo, no precisamente igual, pero lo voy a decir como una vez escuché al gran filósofo llamado Facundo decir lo siguiente, que a sus hijos una vez les desconectó el play, los sacó a la calle y les dijo, vayan a tocar timbres, ponchen llantas, hagan algo de su vida.
0: Sí, güey.
2: Y la verdad, yo tocaba timbres.
1: O sea, ¿quién, por ejemplo?
0: Yo también, y ponchaba llantas también.
1: Pero te voy a decir algo, güey.
0: ¿Pero qué?
1: O sea, yo quiero que mis hijos agarren la bicicleta y le pongan una botella de plástico en la parte de atrás. Para que suene como moto y crean que andan por la vida con una moto.
0: Hay chavos que no saben andar en bicicleta en esta época, ¿eh? Niños, ni patinar.
2: Yo no sé andar en bici.
0: Ahí está. Nadar tampoco saben.
1: Bueno, pero, por ejemplo, eso de subirte a un árbol, güey, que tengas tu club del árbol, tu casa del árbol, güey. Sí. Que pongas la botella atrás de la bicicleta, que juegues a las escondidas, güey. Que no juegues a las escondidas en la casa, que tengas como, que te salgas a tu colón y que te pongas atrás de un coche, uh-huh. que te subas un arbolito y que ahí te escondas. O sea, eso está padre, pero literal, ahorita ya son puros celulares y puras tablets.
0: Sí, güey. Está horrible eso, la verdad es que sí.
2: Y luego, ¿qué más sigue en esto de las fiestas infantiles?
1: La mamá que organizó la fiesta. Ay. Pobrecita, porque ella no está celebrando y anda en friga. La fiesta empezó a las 3. Ella hizo cosas una noche antes, se durmió tarde, se despertó. Sí, llevaba preparándolo casi un mes, pero una noche antes hizo cosas.
0: Sí, andaba en friga. Se durmió tarde.
1: Se despertó temprano para hacer más cosas y que trae esto y vas a dejar cosas a donde va a ser la fiesta. Te regresas por más cosas. Vuelves y mínimo diste unas 3-4 vueltas. Y ya pusieron las pizzas. Oigan los vasos. Oigan, no se trajeron los manteles. ¿Dónde están las servilletas? ¿Quién movió los centros de mesa? Porque hasta centro de mesa, luego en las fiestas infantiles.
2: Y esa fiesta cara. Entonces,
0: ay, luego el pastel, que no falta el niño que le anda picando. Ay, no, qué horror.
1: Eso es otro tema, güey. Si tienen niños, cuídenlos.
2: Sí, también.
1: O sea, si
2: cuídenlos.
1: Saben que son tentones.
0: ¿Para qué dejan el pastel ahí si ya saben que son niños y que tienen curiosidad?
2: No, señora, usted no sabe educar a su hijo.
1: Sí. Si su hijo no se... No, una cosa es que no se esté quieto y que esté juegue en dos lados, eso está padrísimo.
0: Sí.
1: Pero que si es tentón y va y agarra las cosas que tú sabes que no tiene que agarrar, cuídalo.
2: Sí, no, y lo voy a decir tal cual. O sea, hay niños que nacen incluso con ese... Lo voy a decir con maldad, güey. O sea, de verdad. Yo he visto niños así que quitan la silla, que le meten el dedo al pastel, pero solo por fregar, güey. Que ahí es donde yo digo, los papás deben de entrar con una rectitud para que el niño no se convierta en una basurota cuando crezca.
0: Niños,
1: pero ustedes, ¿qué van a saber si no, ustedes papás? No son papás?
2: Tiene razón, maldita sea.
1: Ajá, sí.
2: Me callo la boca.
1: Que sus hijos sigan siendo los mismos,
0: pues sí, es
1: educados
0: que mira,
1: de siempre.
0: Es que uno nunca sabe, cuando te llegan ahora los fregadazos.
2: Pues sí.
0: O sea, cuando llegan los hijos, pues.
2: Porque bueno, se dice que también muchas veces, o sea, estos niños como mimados, pues también son culpa de los papás porque, pues también de eso carecieron los papás y son el reflejo justamente de lo que ellos
1: vieron. Pero es que una cosa es ser mimado y otra cosa es ser mal educado, güey.
2: No, pero puede ser mal educado por estar mimado de más.
1: Mimado de más.
2: Es correcto.
0: Mimado de más.
2: Mimado de más.
0: ¿Sí?
2: Sí, chulada.
0: Porque tú fuiste un niño mimado.
1: Sí. Y hasta la fecha.
0: Ahí está, pero no eres un niño pelado.
1: No.
0: Nunca fuiste un niño
1: pelado.
0: Digo
1: groserías, más no soy grosero.
0: No, pero lo que voy a decir es que me imagino que de niño tú sabías que tus papás te decían, te quedas aquí y te quedabas ahí.
2: Claro.
1: Sí.
2: Y luego, otra cosa también que sucede en las fiestas infantiles. No puede faltar, mi gente, el entretenimiento infantil. Puede ser payaso, mago, botarga, animadora o un muchacho disfrazado de Spider-Man que claramente está replanteándose todas sus decisiones profesionales. Llega y dice, ¡hola, amiguitos! soy Spider-Man. Y los niños, en lugar de emocionarse, empiezan a probar su resistencia.
0: Con voz de Mickey Mouse. Me encantaría ver a un Spider-Man con voz de Mickey Mouse.
2: ¡Hola, amiguitos! ¡Yo soy Spider-Man!
1: Y de repente, cuando brinca, le hace... ¿Y en qué momento Mickey Mouse se convirtió en Mario Bros, güey?
2: Y los niños, en lugar de emocionarse, empiezan a probar la resistencia del Spider-Man.
1: A ver, da tres vueltas.
2: Le jalan la máscara, uno le pega, otro le pregunta, mamá, ¿por qué tienes panza si es Spider-Man?
1: Oye, y ahí sale otro de los niños maleducados. No es de veras, es alguien vestido.
2: Ajá, pues claro, exacto, que no, exacto. Mocoso, imberbe, no es el verdadero Brandon. El verdadero Spider-Man cobra en dólares y no va a venir a Jutepec a repartir globos. Ponte pilas, hijo.
0: Ay, me encanta la parte del Spider-Man, el chavo replanteándose así, que le hubiera hecho caso a mi mamá. ¿Por qué no estudié otra cosa? ¿Por qué quise estudiar comunicación? No. O sea, no entiendo.
2: Sí, no estudien comunicación. Si se quieren morir, si se quieren morir de hambre, estudien comunicación.
1: Y consejo, no estudien comunicación.
2: Sí, ahí les vamos a dejar una tarjeta para que nos depositen para nuestro desayuno de hoy, porque hoy no nos alcanza ni para llenar el termo de agua.
1: Aquí nos dice alguien que yo conozco que sí se echa a fiestas infantiles. Y que se esmera y dice, a los anfitriones de las fiestas infantiles, si invitan a alguien, que mínimo lo atiendan. A nosotros nos invitaron y ni agua nos dieron.
0: Ay, no.
2: Ay, no, eso sí está fatal, ¿eh? Porque aparte,
0: corriente.
2: Yo lo voy a decir y lo digo con todo el respeto del mundo. Que si vas a organizar una fiesta, trata de también complacer a tus invitados.
0: Ok, ojo, mi gente, también sí es mucha razón, pero si eres invitado, evita estarte llevando, oye, es que me mandaron a mis dos sobrinos, cuando probablemente la chava de la fiesta, la mamá, papá, lo que sea, abuela, no estaban contemplados.
2: Sí.
0: Con toda esa, pues, la comida
2: de
0: más.
2: Sí, o sea, más bien, si, antes de llevarlos, pregunta, oye, fíjate, tengo esta situación, podré llevar, y que la persona te diga, oye, ¿sabes qué? No tengo problema.
1: Sí,
2: o
1: claro.
2: Perdóname, pero pues no los tenía contemplados.
1: Tiene que existir un respeto ante esa también.
2: Y no se lo vayan a tomar personal. No, es que Nancy, la mamá de Brandon, me dijo que no podía llegar yo a la fiesta con mis seis sobrinos. Y la verdad, eso sí se me hace una falta. Sí, de respeto. No, mi gente, por favor, ¿eh?
1: Si no
2: respeten.
1: Si no van mis otros seis sobrinos, no voy.
0: Bien, María de todos los Ángeles, porque también fue invitada María de todos
2: los
0: Ángeles.
2: Y pues mira, ahora sí que lo que te quiero decir, pues es lo siguiente, chécate nada más, algo romántico, algo bohemio, algo así como que, pues quién sabe cómo, ¿sí? ¿No? ¿Sí sabes a lo que me refiero o no sabes a lo que me refiero? ¡Ay, Dios mío! 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
1: Oye, ¿vas a ir con nosotros?
2: Ah,
1: eso es todo.
2: Pero bueno, mientras, siendo las 7:18 de la mañana, vámonos un cortecito rápido y regresamos en los desmañanados de los 40.96.5.
1: Con toda la actitud.
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1: Chulada, completamente desmañanados. 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Así de fácil, así de sencillo. Pues que tengan un excelente día. Pasen un
2: increíble martes. Martes, ¿verdad?
0: Correcto, martes. Mañana puntuales.
1: Gracias a todos. Chao.

0: así, entre lagañas, almohadazos y un poquito de desorden, se nos fue el inicio de la mañana. Gracias por acompañarnos en esta primera batalla del día. Sobrevivir a la desmañanada. Mañana nos volvemos a escuchar con más ocurrencias. Caro Cofiño, Max Callejas y Rafa Rubio les dicen hasta mañana. Y que no se olviden que todos los días tienen una cita de 6 a 7:30 de la mañana en los 40 96.5 para ser parte de Los Desmañanados.
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0: ¿Qué tal? ¿Cómo están? Muy buenos días. Son las 7 de la mañana con 30 minutos, cambiando el reloj, 7:31. Buenos días, qué gusto saludarles este martes 26 de mayo, que aquí en esta primera emisión de Línea Caliente, que bueno, pues hoy tenemos mucha información que compartirles y vaya lluvia que nos cayó el día de ayer en la zona metropolitana de Cuernavaca. Mi querido Omar Maldonado, ¿te mojaste o, pues bueno, por lo menos regó el pastito, ¿no?
1: Por lo menos se regó el pastito. Y Daniela Mejía, amigos de Línea Caliente, qué gusto escucharnos a esta hora de la mañana. Está un poco cargada la circulación allá por la zona sur de la ciudad, por el distribuidor vial Palmira, a consecuencia de un accidente. Así es que maneje con precaución. Lo mismo también allá en la autopista México-Cuernavaca, a la altura de La Pera, también ha ocurrido un accidente. Por favor, insistimos, conduzca con precaución si usted va a salir de casa en este momento rumbo a la escuela. Ya los últimos días, ¿verdad? Pues hágalo con conciencia. Recuerde colocarse el cinturón de seguridad. Por cierto, la semana pasada me tocó observar a un motociclista que iba su esposa, su hijo. Bueno, iban cuatro personas en la moto. No, cinco. Iban cinco personas. Seguro. Tres niños y dos adultos. Entonces, qué lamentable. Entiendo que se quieran ahorrar un billete, todos sin casco, pero pues dicen que sale más caro el caldo que las albóndigas.
0: Oye, Omar, y ahora con el incremento del pasaje, van a querer llevar a seis o siete en la misma moto. Por favor, no lo haga, porque también la autoridad aplica sanciones para quienes hacen uso de las motocicletas para más de dos personas. Están diseñadas solo para ir a bordo dos personas como máximo.
1: Máximo.
0: Y a veces ponemos en riesgo también a los niños. Entendemos, como ya bien lo comentó Omar, que a veces nos queremos ahorrar porque también todo ha subido y a veces no nos alcanza. Pero arriesgar la vida, incluso de los seres que más amamos, como pueden ser nuestros hijos, me parece algo que tenemos siempre que reflexionar. Pero usted tiene la mejor opinión, así que le esperamos aquí en el 777-101-2581 y en nuestro WhatsApp en el 777-430-9008. Hay mucho que compartirle, pero sobre todo escucharle en esta primera emisión de Línea Caliente. Iniciamos.
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1: Bueno, alertan a la población sobre el riesgo de contagio de sarampión en las colonias Lagunilla, El Salto y Chulavista, donde se han confirmado tres casos de esta enfermedad.
0: Roberto Gómez, ¿cómo estás? Buenos días, adelante.
3: Buenos días, compañeros. Avanza el Atlas de Riesgo en Morelos, pues se encuentra en su cuarta etapa, donde se tienen recaudados datos e información sobre los puntos rojos de cada localidad, asegura el director de Estatal de Protección Civil.
4: En cuanto a los municipios, pues obviamente esta misma información está sirviendo a todos y pues ya la gran mayoría tiene la indicación de seguir avanzando.
1: Cristian Manso, te saludamos con mucho gusto.
5: Buenos días, y Daneli y Omar. Les comento que la síndico municipal en funciones de presidenta municipal de Cuautla, Nancy Echeverría, informó que el municipio contará por primera vez con un respaldo directo del gobierno federal a través de una estrategia enfocada en la construcción de paz y el fortalecimiento del tejido social.
6: Hoy sí se va a tener el respaldo del gobierno federal. Tan es así, estuvo con nosotros la maestra Rocío Bárcena Molina en su carácter de subsecretaria de Construcción de Paz, Participación Social y Asuntos Religiosos.
0: Y te saludamos con gusto hasta la región sur del estado, Arely Gómez, buenos días.
7: Muy buenos días, y Daneli y Omar, les comparto que en Amacuzac, los vecinos de la comunidad de Cazahuatlán solicitan al gobierno del estado la reparación inmediata del puente ubicado en la calle Guillermo Prieto, debido a que representa la única vía de comunicación directo con la zona urbana de la localidad para alrededor de 150 habitantes.
8: La colonia estamos un poco inconformes, solo la localidad, porque es el único paso que tenemos. Ciertamente el puente está dañado, pero pues no tenemos otro medio de paso, el único.
1: Esta mañana en Línea Caliente platicaremos con un médico gastroenterólogo de la enfermedad, sobre la enfermedad inflamatoria intestinal. ¿Usted padece de este tipo de enfermedades gastrointestinales? Hoy es el día, hoy hablaremos con este médico, así es que disipe sus dudas.
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0: Nos informa el comandante Javier Tencle Santiago, buenos días.
9: ¿Qué tal? Muy buenos días, con el gusto de saludar a Daniel Omar, al informar que tenemos carga en Avenida Morelos Sur, lo que viene del municipio de Temis hacia Cuernavaca, y por el accidente que reportan también sobre el pase de prueba de México hacia Acapulco. Ya esto tendrá que ser cargo Guardia Nacional. Por tanto, nosotros tenemos nuestro operativo vial establecido en Morelos Sur, hacia Las Palmas, que libera un poco la vialidad, Boulevard Juárez. Hasta el momento no tenemos sin complicaciones vehiculares, y Avenida Morelos Centro, únicamente lo que retienen los semáforos, pasando el Calvario hacia la Paradera, se libera la circulación, no tenemos ningún tipo de problema, y también tenemos libre Ávila Camacho y el Triángulo de la Carolina. El lado norte de la ciudad, Avenida Emiliano Zapata, sin problemas vehiculares, pero sí tenemos carga vehicular, lo que sale de la colonia de Lomas de Aguatlán y se incorpora hacia Calzada de los Reyes. Avenida Heroico Querido Militar, que es donde me encuentro en este momento, hasta el momento sin problemas de circulación, ambos carriles, y también tenemos libre Avenida Universidad. De igual manera, tenemos libre Domingo 10, Vicente Guerrero y Poder Legislativo. Río Mayo sin problemas, lo que va hacia la zona de plazas, pero ya empezamos a tener atraso en el puente de Galerías, que se incorpora hacia Avenida Diana. José Cuauhnahuac, como cada mañana, nos reportan tráfico dentro de lo que viene del municipio de Jitepec hacia Cuernavaca, pasando Tizoc, se libera un poco la circulación, y en calle Central vamos a tener carga vehicular y tráfico lento por la mayor concentración de vehículos de servicio público. En el Glorieta de la Luna también tenemos un poco de retraso. Circuito de Adolfo López Mateos con carga en la salida de Andenes y también en el lado norte del mercado. Avenida Palmira tenemos tráfico lento también en la incorporación de calle Pino hacia Palmira, Humboldt y Puente de Manalco. Y el primer cuadro de la ciudad, esta mañana no tenemos cierre por manifestación o evento social, en problemas fluyendo Gutenberg, Guerrero, Matamoros y Galeana. Es lo que tenemos para informar esta mañana, y Daniel y Omar, muy buenos días.
0: Muy bien, muchas gracias por el reporte. Buenos días, comandante.
9: Buen día.
0: Buenos días. Y también rápidamente le queremos compartir que las marchas para el día de hoy en la Ciudad de México que están contempladas son una marcha por Ayotzinapa, del Ángel de la Independencia, al Hemiciclo, a Juárez. Y también, bueno, pues esta se realizará a las 4:00 p.m. Además, la Coordinadora Nacional de Trabajadores de la Educación realizarán movilizaciones en el Centro Histórico, donde pues estarán realizando movilizaciones durante el día como parte de su protesta previas al paro nacional indefinido. Los puntos donde habrá movilizaciones de la CENTE son Avenida 5 de Mayo y Eje Central, Torre del Caballito, Secretaría de Gobernación. Y ahí exigirá la derogación de la ley del ISSSTE 2007. También habrá concentraciones en los juzgados federales cesados en 2025. Se concentrarán a las 10:00 a.m. en frente de la Embajada de Estados Unidos en México, en la Alcaldía Miguel Hidalgo. Y también habrá una manifestación de diversas colectivas feministas que acudirán a los juzgados del Reclusorio Oriente para exigir justicia en casos de feminicidio y violencia sexual. Además de que realizarán protestas en el Canal 11 estudiantes del Instituto Politécnico Nacional, y habrá apoyo, movilizaciones en apoyo a Palestina. Si usted viaja a la Ciudad de México y tiene que estar en estos puntos, salga con tiempo porque habrá manifestaciones.
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0: Comandante Arturo Castañedo Campo, buenos días. Le escuchamos.
10: Hola, ¿qué
0: con
10: tal?
0: Atención.
10: Muy buenos días. Gusto saludarle a usted, a su auditorio de Línea Caliente. Esta mañana, Boulevard Cuauhnahuac se encuentra con afluencia vehicular en el sentido que nos conecta al municipio de Cuernavaca, desde Puente Desnivel de Tejalpa hasta llegar al crucero de Tizoc. Está bastante cargada la circulación en dirección a Cuernavaca. En cuanto con dirección a Cuautla, está fluyendo continuamente. Tenemos únicamente lo que retienen los semáforos, y presentamos carga vehicular a la altura del crucero federal de Las Puentes en dirección a Cuautla. Lo que refiere al primer cuadro, centro de Jitepec, tenemos hasta este momento carga vehicular sobre calle Carlos Pacheco, 20 de noviembre, y Ampudia del Valle en dirección a Insurgentes. De igual forma, Insurgentes, tenemos carga vehicular esquina con crucero de Cerillera y Benito Juárez. Está otra avenida principal del centro de Jitepec, tenemos carga a lo que retiene el semáforo esquina con calle Emiliano Zapata. El par vial de Atlacomulco en dirección a Cuernavaca, a la altura de la secundaria número 6, presentamos carga vehicular. De igual forma, a la altura del bachiller plantel número 2, y la bajada o avenida Chapultepec en dirección a Cuernavaca. El par vial que nos conecta con el municipio de Emiliano Zapata se encuentra fluyendo con continuidad, no hay nada relevante. La zona industrial de Cibac, ingresando por Centenario, hasta el momento está fluyendo con continuidad, 21 este 50 metros hasta la Glorieta de los Bancos, aún no presentamos carga vehicular. Tenemos carga vehicular a la altura de ese norte-sur, lo que retiene este semáforo del crucero. Y lo que refiere de prolongación Tlahuapan, tenemos carga vehicular en ambos sentidos. Eso sería el reporte vial el día de hoy.
0: Por la información y muy buenos días.
10: Muy buenos días. Hasta luego.
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1: Bueno, esta mañana, de acuerdo al Servicio Meteorológico Nacional, pronostica chubascos en Michoacán, Guanajuato, Estado de México, Ciudad de México, Morelos, Tlaxcala y Tabasco. Así es que se espera que por ahí de las 4, 5, 6 de la tarde aproximadamente empiece a lloviznar. Posteriormente, durante la noche, lluvias torrenciales. Esto a consecuencia de algunos fenómenos naturales que impactan a la zona centro de la República Mexicana. Pero particularmente hay un frente frío, el número 58, que aunque ya nos explicaba Nuri Pavón que ya no se contabiliza por parte del Servicio Meteorológico Nacional por estar fuera de temporada, pues sí impacta a la República Mexicana y es lo que está provocando las lluvias en el centro del país, además de una onda tropical que está al sur de Yucatán, pero todavía no afecta a la zona centro de la República Mexicana. Hay que estar pendientes, hoy amanece soleado, ayer llovió durante la tarde noche, pero vamos a con este pronóstico que les acabo de compartir, pues a ver qué pasa en las próximas horas. Por lo pronto, salga protegido contra la lluvia.
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0: La pregunta del día es en relación a lo que sucedió la semana pasada. Prácticamente estamos a una semana del operativo Enjambre que cimbró al estado de Morelos con la detención de exalcalde, un alcalde en funciones, funcionarios y bueno, la huida, el escondite de uno de los alcaldes de allá de la región oriente que se dice está amparado, pero podría ser detenido en cualquier momento. Pero este operativo Enjambre realizado en el estado, pues ha generado algunas inquietudes y yo le quiero preguntar o le queremos preguntar esta mañana, ¿se ha percibido pues a casi una semana de este operativo una mejora en la seguridad de su comunidad? ¿Se sienten más tranquilos, más relajados? Platique con nosotros, 777-101-2581. Algunos podrían decir, sí, se ve más seguro, no, está igual, no lo sé, o es muy pronto para notarlo. Usted es quien tiene la mejor opinión, así que díganos, por favor, qué es lo que opina. Algunos nos han escrito a nuestras redes sociales y nos dicen, pues siempre, algunos están todavía paseando en el centro de la ciudad, se refiere a los elementos de seguridad. También otra persona dice, el único que está seguro es el Corona, que tiene ahora su amparo. Y también Victoria nos dice, es muy pronto para notarlo, pero esperamos verlo ya hecho realidad en muy, muy pocos días. También, desafortunadamente no, nos dice Eric, porque se han visto también a muchos muertos todos los días. Y bueno, pues así los comentarios, pero usted tiene la mejor opinión, así que los escuchamos.
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12: Pues mire, se está viendo que han atrapado a personas, pues, nocivas, ¿no? Pero sí hace mucha falta, porque diario hay muertos. Hace mucha falta que estén más al pendiente de eso. Y sí se ve porque sí los han agarrado y gente importante. Entonces nada más que hay que otro poquito más nos falta.
13: Mira, el operativo Enjambre empezó creo que ayer o antier, que fue lo de Cuautla, pero eso ya se sabía. Este cuate estaba metido en el narco, bueno, desde que empezó. El operativo Enjambre, ¿sabrá qué ver que funcione? O sea, si lo ves a nivel nacional, pues hay un montón de hasta gobernadores narcos, ¿no? Y si lo ves a nivel local, pues te digo esto, ya sabe, todo el mundo lo conocíamos. Lo que sobra son narcopolíticos y narconegociantes.
14: Sí, he visto más policías en las calles y todo eso, pero el acoso sigue igual y yo he visto que acosan enfrente de una patrulla y no hacen absolutamente nada respecto a atrapar a políticos que estén haciendo algo corrupto, pues simplemente siento yo que es una tapadera de otros corruptos que finalmente pues le cortan la cabeza al de menor rango y siguen escondiendo a los que de verdad deberían de cortarle la cabeza, no literal.
15: Hay mucha vigilancia, ahorita yo vengo de la avenida Estado de Puebla y hay bastante vigilancia, los estos de Guardia Nacional, pero pues, le diré una cosa, los delincuentes ven la policía, pues de tonto se arriman, ¿no? Muy difícil que los agarren.
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3: Y empezamos con la información. Cristian Manso, ¿cómo estás?
4: Marianelli, buen día, con el gusto de saludarles y comentarte, Omar, que la síndico municipal en funciones de presidenta municipal de Cuautla, Nancy Echeverría, dio a conocer que el municipio de Cuautla contará por primera vez con un respaldo directo del gobierno federal a través de una estrategia que está enfocada en la construcción de paz y el fortalecimiento del tejido social. Tras sostener una reunión con la gobernadora de Morelos, Margarita González Arabia, destacó la presencia de Rocío Bárcena Molina, quien acudió en representación de la Secretaría de Gobernación, Rosa Isela Rodríguez, en donde se trabajará de manera conjunta con el gobierno estatal y federal para llevar a Cuautla situaciones y acciones enfocadas en la paz. Escuchemos parte de lo que comentó.
5: Vamos a tener una reunión con la gobernadora, Margarita González Arabia, pero también es muy importante decirles que por primera vez, hoy sí se va a tener el respaldo del gobierno federal. Tan es así que estuvo con nosotros la maestra Rocío Bárcena Molina en su carácter de subsecretaria de Construcción de Paz, Participación Social y Asuntos Religiosos, que viene directamente en representación de la Secretaría de Gobierno Rosa Isela para decir que Cuautla es un municipio prioritario para la federación. Vamos a implementar varios programas con la federación. Cuautla va a entrar en un programa que se va a llamar Territorios de Paz, en donde van a traer varias actividades en beneficio de la ciudadanía, como lo son un centro imparable que es para el deporte, en donde va a venir directamente Rommel Pacheco para dar arranque a este programa para precisamente los jóvenes y las jóvenes de Cuautla tengan lugares en donde hacer actividades, y esto va a fomentar la prevención del delito.
4: Entre las acciones anunciadas destacó justamente la incorporación al municipio de este programa denominado Territorios de Paz, mediante el cual se desarrollarán actividades orientadas al bienestar social, la prevención de la violencia y la recuperación de espacios comunitarios. Aseguró que estas acciones buscan generar beneficios directos para la ciudadanía y fortalecer la participación social en el municipio. Si me lo permite, Omar, también dijo que quedó establecido formalmente el nombramiento de la nueva titular de la Tesorería Municipal con el objetivo de asegurar la apertura de una cuenta bancaria necesaria para la recepción de recursos federales. Dijo que el área de finanzas municipal notificó la urgencia de contar con dicha cuenta habilitada para que a más tardar este 28 de mayo puedan depositarse estos fondos y posteriormente sean dispersados los recursos para el pago de la quincena. En este sentido, dijo que quien tomó protesta fue Maite Lisbeth Vargas Lugo como nueva titular de esta área. Escuchemos parte de lo que comentó.
5: Hoy mismo queda establecido el tesorero porque nos acaban de hablar precisamente del área de finanzas, que tenemos que tener aperturada una cuenta para que puedan caer unos fondos federales a más tardar el día 28 y se puedan dispersar.

0: quincena.
1: ¿Hagan más cambios o únicamente son los que las áreas acéfalas?
0: Ahorita de inmediato son las áreas acéfalas, pero sí va a haber cambio que voy a consensar con mis compañeras y mis compañeros de acuerdo a la evaluación que hemos tenido a lo largo de esta administración, que sabemos quiénes han funcionado y quiénes no han funcionado.
2: ¿Quién será el tesorero o tesorera que ustedes ya tienen para nombrar en unos momentos más, por favor?
0: La contadora Maite Lisbeth Vargas Lugo, que también fue consensada con gobierno del estado y va a trabajar de la mano con el director de finanzas.
3: De la misma manera, señaló que en lo inmediato se atenderán las áreas que se encuentran acéfalas, mientras que también adelantó que se realizarán cambios adicionales en distintas áreas y que estas decisiones serán tomadas en consenso con integrantes de Cabildo y con base en las evaluaciones realizadas durante el actual periodo administrativo, a fin de que se determine qué funcionarios han cumplido de manera adecuada con sus responsabilidades y cuáles no. En este respecto, también dijo que ya se estarán atendiendo algunas otras acciones en beneficio de la población cuautense, como la reactivación del mercado municipal de Hermenegildo Galeana, que llevaba varios meses parado y que se invertirán 90 millones de pesos para la reconstrucción de este mismo mar.
4: Cristian, bueno, pues esto va a dar mucho de qué hablar, aún porque también se anuncia el saqueo de las finanzas por presuntamente el del exalcalde Rodrigo Arredondo y también por el alcalde prófugo de la justicia Jesús Corona Damián por parte de la entidad superior de auditoría y fiscalización del Congreso del Estado, que ya prepara las denuncias. Si me lo permites, vamos a escuchar lo que compartió el auditor.
5: En caso de Cuautla, como les decía, la 23 es la que está en proceso de presentar ya la denuncia respectiva, y son casi 60 millones, 50 y tantos millones los que no se pudieron comprobar en sus etapas ordinarias.
6: ¿Este es de Rodrigo Arredondo?
5: Este fue de Rodrigo Arredondo, 2023.
6: ¿Y de Jesús Corona todavía no hay?
5: Se presentó a la 2021 y ya se inició la auditoría 2025, ya se notificó a Cuautla, se notificó con quien esté ahorita fungiendo como alcalde, que es la síndico. El inicio.
4: Hay una auditoría en camino, estimado Cristian, pero la que ya arrojó resultados y no le favorece nada al exalcalde es por 60 millones de pesos, dice el auditor.
3: Justamente como lo mencionas, Omar, y es que, como también lo decías hace unos minutos, pues hay que estar muy atentos a esta situación, ya que derivado de estas investigaciones que se realizan en contra de funcionarios y exfuncionarios, pues es que están saltando este tipo de situaciones, por lo que nos mantendremos al pendiente, muy atentos a esta situación.
4: Oye, también una mala noticia allá en Cuautla.
3: Justamente como lo mencionas, y es que las primeras horas de este día se registró una intensa movilización policíaca en los municipios de Cuautla y Ayala, luego de que fueran localizados restos humanos correspondientes a un hombre en distintos puntos de este municipio. Comentarte que el primer reporte fue atendido alrededor de las 6:08 sobre la calle Lauro Ortega, en la colonia Hermenegildo Galeana de Cuautla, en donde elementos de seguridad localizaron varias partes de cuerpo humano abandonadas sobre la vía pública. Al lugar acudieron paramédicos y confirmaron que la víctima ya no contaba con signos vitales. Comentarte también que minutos posteriores, autoridades recibieron un segundo aviso en el poblado de Nenecuilco, perteneciente al municipio de Ayala, en donde en la calle Lázaro Cárdenas, esquina con Morelos, policías encontraron restos humanos también que presuntamente pertenecían a la misma víctima. Tras ambos hallazgos, las corporaciones de seguridad acordonaron las zonas y solicitaron la intervención de personal de la Fiscalía General del Estado, así como de los servicios periciales, para llevar a cabo el levantamiento de los restos e iniciar las investigaciones correspondientes. Comentarte que la identidad de la víctima no ha sido confirmada de manera oficial y las autoridades mantienen abiertas las indagatorias para poder esclarecer el caso y ubicar al o los responsables. Es la información que tenemos en el momento, Mar.
4: Te agradecemos siempre la atención a la información que se genera ya en la región oriente, siempre estás muy pendiente. Muchas gracias por el reporte tan completo como siempre.
3: Gracias, buen día.
7: Buenos días. Y bueno, también comentarles, amigos y amigas del auditorio, que el diputado local de Morena, Rafael Reyes, señaló que el Instituto Morelense de Procesos Electorales y Participación Ciudadana tendrá la responsabilidad como árbitro electoral estatal de revisar con lupa todos a los aspirantes a ocupar un puesto político, principalmente en caso de registrarse bajo acciones afirmativas indígenas, que es por donde algunos se cuelan. Y pues ya hemos visto también los desastres que hay en el estado y en el país.
4: Oye, y el día de
7: ¿vamos
4: ayer?
7: ¿Vamos a escucharlo?
4: Sí, vamos a escuchar.
8: Claro, quienes tienen la responsabilidad de registrar candidatos y candidatas y de que estos, bueno, pues evidentemente formen parte de un perfil tal cual y como lo dice la propia ley, pues es directamente el órgano electoral y nosotros como poder legislativo. Hemos legislado en lo que se ha podido y en otras legislaturas pues también se echó a caminar este tema en donde hubiera equidad para diferentes grupos sociales y sectores, inclusive para el tema que tiene que ver con el número de mujeres y de hombres que deben de ser registrados, pero a quien le corresponde sin lugar a dudas esta tarea pues es al INPEPAC, y ellos tendrán que hacer este trabajo para el registro y seguramente la investigación que acredite que cada uno de los documentos que presente forme parte pues de la verdad. A nosotros.
4: El presidente de la mesa directiva del Congreso Estatal, Isaac Pimentel, señaló que el Poder Legislativo esperará la nueva organización derivada de la Reforma Judicial Federal para analizar y determinar si será necesario realizar una armonización relacionada con la legislación estatal.
9: El magistrado Juan Emilio Elizalde se extendió el periodo para que concluyeran también ellos al término de cuando fuera la elección del cambio de los magistrados. Ahorita tendremos que esperar para ver si se armoniza con la nueva contrarreforma que van a presentar en el gobierno federal y ver qué es lo más conveniente para la operativa del Poder Judicial, pero tendríamos que conocer la iniciativa para ver si se puede armonizar o se trabaja con 18 de los 21 magistrados, pero creo que son 6 los que me parece que culminan, son 3 más.
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7: Así es, y esta mañana nos acompaña aquí en el estudio el doctor Jonathan Ramos García, quien es médico gastroenterólogo, para hablar de una de las enfermedades que muchas veces minimizamos, pero que tenemos que prestar atención. Doctor, gracias por estar con nosotros y orientarnos sobre la enfermedad inflamatoria intestinal. Buenos días.
11: Hola, buenos días, Ideneli. Buenos días, doctor, Omar.
4: Buenos días.
11: Un gusto, como siempre, estar con ustedes y aquí con los radioescuchas.
7: Muchas gracias, doctor. ¿Qué es esto de la enfermedad inflamatoria intestinal y cuáles son sus principales síntomas o hay diferentes tipos? Platíquenos, porque muchas veces sentimos como esta distensión, ¿no? Que, ay, comemos algo y nos extendemos, o que ya minimizamos o nos acostumbramos a los dolores que tenemos en la zona del vientre. ¿Esto puede ser una enfermedad inflamatoria intestinal?
11: Bueno, primero que nada es importante comentarles que el día 19 de mayo se conmemoró el Día Mundial de la Enfermedad Inflamatoria. Esto es importante comentarlo porque muchas veces hay dudas sobre una confusión, en realidad, porque los pacientes llegan a la consulta por inflamación, por dolor, lo que generalmente es una colitis que llamamos, habitualmente el paciente lo llama colitis, nosotros lo llamamos síndrome intestino irritable. Pero la enfermedad inflamatoria intestinal es un subgrupo de pacientes, raro porque son muy poquitos pacientes, ajá, que cursan con inflamación del intestino asociado a diarrea crónica, con presencia de moco y con sangre, deterioro del estado general, pérdidas de peso, pero es como una inflamación severa, crónica, que no se cura y tiende a que el paciente tenga sangrados que a veces se confunden con hemorroides.
7: ¡Ay, caray!
4: Sí. ¿Y esto por qué ocurre? Es decir, conocemos muchas personas que tienen este tipo de síntomas y sin embargo andan con remedios caseros, se andan tomando medicamentos que ven en anuncios en televisión o van a la farmacia de la esquina sin consultar con un especialista.
11: Bueno, ¿por qué ocurre? En realidad no hay una causa en concreto que yo les pueda decir, es como una infección, no es un parásito, una bacteria. Lo que sabemos es que es una enfermedad multifactorial. Uh-huh. Puede afectar a cualquier paciente de cualquier edad, niños, bebés, adultos mayores, embarazadas. Se sabe que hay una susceptibilidad genética, o sea, el paciente tiene una carga genética importante, mamá, papá, algún familiar con enfermedades inmunológicas. Puede ser que la enfermedad haya sido desencadenada por algún proceso infeccioso. Puede decir el paciente, ¿sabes qué? Hace un mes tuve una diarrea, fui a la playa, tuve una diarrea, no me la atendí y ya me quedé con la diarrea. Otras veces el consumo de medicamentos para dolor, sin decir marcas, todos los medicamentos para dolor pueden causar sangrado intestinal y pueden precipitar la enfermedad, no que sean la causa. Y también alguna infección bacteriana previa.
7: Okay. Ahora, doctor, ¿esta enfermedad inflamatoria intestinal entonces puede ser hereditaria? ¿De sí, acuerdo a lo que nos comenta?
11: Sí, hay algo que se llama, que es como una herencia en estas enfermedades. Sin embargo, la verdad es que yo veo pacientes con enfermedad inflamatoria y no necesariamente el paciente que tiene enfermedad inflamatoria, papá o mamá lo tuvieron, aunque tiene un poquito más de tendencia o susceptibilidad genética. Es como decir, no, pues a lo mejor mi mamá tiene diabetes, autoinmune, diabetes tipo 1, tiene una tiroiditis autoinmune, entonces yo tengo más probabilidad de adquirirla, pero es importante la carga genética, pero hay otros factores que puedan desarrollarla.
7: Okay.
4: ¿Tiene usted preguntas, dudas, sugerencias, comentarios? Estamos a su disposición aquí en el estudio, la presencia del doctor Jonathan Ramos García, médico gastroenterólogo. Hay muchas ocasiones en que, insisto, no recurrimos al especialista, al experto en este tipo de padecimientos y recurrimos a remedios caseros. ¿Esto puede agravar la sintomatología e incluso puede llevar a la muerte?
11: Sí, de hecho sí, muchos pacientes, la historia normal de un paciente que va con enfermedad inflamatoria, llámese CUSI o llámese enfermedad de Crohn,
4: sí,
11: es que el paciente ya visitó muchos médicos, se ha medicado con muchos antidiarreicos, ha pasado por todos los antidiarreicos pensando que es una diarrea común, incluso le han dado muchos antibióticos, ha recibido muchos remedios caseros, ha recibido medicina alternativa, y pues en realidad esto conduce a que la enfermedad se complique, el paciente se ulcere, se perfore y pueda quedarse hasta sin colon por un tratamiento retardado o inadecuado, o por un diagnóstico tardío.
7: Okay. Entonces, lo más recomendable es que cuando tenemos este tipo de síntomas o empecemos a ver un sangrado a la hora de evacuar, inmediatamente acudamos con un especialista, en este caso el gastroenterólogo.
11: Sí, yo creo que es importante hacerles hincapié en esto a los radioescuchas, que en general llegan muchos pacientes por sangrado. Y uno cuando tiene un sangrado rectal, lo primero que piensa es, no, pues son hemorroides. Uh-huh. Eso es lo primero que pensamos como pacientes, ¿no? Sin embargo, el sangrado rectal que sea recurrente puede ser un síntoma de enfermedad inflamatoria. Y sobre todo pacientes con diarrea crónica. O sea, el paciente con diarrea aguda de menos de 7 días, pues en realidad no es algo tan preocupante. Pero aquel paciente que, ¿sabes qué, doctor? Ya tengo un mes con diarrea. Tengo moco, tengo sangre, tengo restos de alimentos en la popó, me da urgencia por ir al baño, me da incontinencia, me levanto en las noches, me queda doliendo el recto. Entonces, ojo, hay que tener cuidado porque puede ser o cáncer de colon o enfermedad inflamatoria intestinal, que a veces los síntomas como que se sobreponen, ¿no? Entonces, los síntomas se parecen mucho.
7: Claro. Si usted tiene alguna duda, puede escribirnos a nuestro WhatsApp en el 777-430-9008. Nos dice una persona, ¿cuándo debo acudir a un especialista? Si ya hay un tiempo determinado, si es que ya estoy con diarrea constante o incluso sangrado.
11: Bueno, pues
7: inmediato, ¿no?
11: Sí, yo creo que sangrado es de inmediato, ¿no? Pues no necesariamente al gastroenterólogo de primera. Si tiene opción algún médico general, algún médico familiar de primera, sería bueno. Si tenemos la opción de acudir directo al gastroenterólogo, estaría excelente. O a un proctólogo, digo, porque finalmente el sangrado rectal siempre es importante estudiarlo. Diarrea, bueno, si la diarrea es una diarrea aguda, tiene menos de 7 días, no hay síntomas graves, no hay deshidratación, puede ser un médico general quien lo puede manejar. Si es una diarrea subaguda de 14 días, tenemos que abordarlo.
7: Ajá.
11: Y obviamente si es una diarrea de un mes, pues necesariamente tenemos que estudiar a los gastroenterólogos.
7: Me pregunta, bueno, nos pregunta una persona, si tengo hemorroides, ¿puede ser un síntoma de una enfermedad inflamatoria intestinal?
11: Sí, más bien, realmente si ya tiene hemorroides diagnosticadas por un proctólogo, ajá, o por un gastroenterólogo que ya le hizo un tacto rectal, ya lo revisó y sabe que son hemorroides, no hay problema. Sin embargo, el paciente habitualmente relaciona hemorroides con hemorragia rectal. Uh-huh. Entonces, si yo sangro por el recto, puede ser una manifestación de enfermedad inflamatoria o de cáncer de colon.
7: Oh.
4: También le dicen, ¿cuándo debo acudir a un especialista y con qué síntomas?
11: Bueno, ¿qué síntomas? Yo les recomendaría para que fueran a gastroenterología. Pacientes con distensión abdominal o inflamación abdominal persistente. Pacientes que tienen sangrado al evacuar. Pacientes que tienen moco en la evacuación, que tienen restos de alimentos, que tienen urgencia para evacuar, que van en la noche al baño, uh-huh, que han perdido peso, que tienen fiebre o escalofríos nocturnos, que tienen comezón en el cuerpo, que están muy cansados, pacientes que la diarrea es de reciente inicio, que tenga menos de 6 meses. O sea, el paciente dice, ¿sabes qué? Yo te evacuaba 2 veces al día, churritos bien bonitos, y a partir de los últimos 6 meses me cambió la evacuación. O estoy perdiendo peso sin explicación, o me toqué el cuellito y tengo como unas bolitas como ganglios, son datos de alarma que hay que poner atención.
7: Ok. Dice otra persona que se pone en contacto con nosotros, dice, ¿el decir enfermedad inflamatoria se refiere a la colitis o cuál es la diferencia? Es que yo tengo colitis, nos dice esta persona.
11: Ok, eso es muy buena pregunta. Son dos cuadros totalmente diferentes. La colitis habitualmente, para resumir, es un curso crónico, recurrente y benigno. Es difícil que un paciente con colitis termine en cáncer de colon. La enfermedad inflamatoria es la contraparte. La paciente con colitis típica es una paciente joven que está muy estresada, que come mal, que come con horarios inadecuados y que se queja de distensión o dolor o inflamación, no necesariamente diarrea. El paciente con colitis puede tener diarrea o estreñimiento. El otro paciente con enfermedad inflamatoria intestinal es el paciente que tiene una enfermedad crónica donde se le forman úlceras en el colon. Sí. El colon prácticamente, les voy a decir como de una forma sencilla, se esfacela, se pela. Hay mucha inflamación, hay dolor. Eso no se va a curar con antiespasmódicos, tiene que curarse con algo más específico.
7: Cuando se refiere a tiene una enfermedad crónica, o sea, pueden ser personas que tengan esta enfermedad, si tienen diabetes o tienen problemas de hipertensión u otra enfermedad, doctor.
11: No, enfermedad crónica. La crónica me refiero a que, por ejemplo, el CUSI, la enfermedad de Crohn, no se quita. Sino un tratamiento avanza, se ulceran, se perforan y terminan sin colon. El otro paciente es el paciente de colitis, que es el síndrome intestino irritable, que es lo más común. Se estima que más o menos es una prevalencia hasta de la 40% de la población que tiene intestino irritable. Y son los pacientes que acuden por dolor, inflamación, presencia de gases, cambios en las evacuaciones, se preocupan, se inflaman, comen mal, se inflaman. Es muy común en mujeres jóvenes.
7: Sí.
4: Dice, si consumo tabaco o alcohol, ¿eso puede causarme alguna enfermedad? Yo creo que muchas, ¿no?
11: Sí.
7: Pero
11: sí.
7: Puede generar, si ya tienes problemas también intestinales, puede afectarle más, ¿no?
11: Totalmente, digo, el consumo de alcohol, pues sabemos que puede causar erosiones en su esófago, puede causar gastritis, es más comúnmente relacionado con cuestiones de cirrosis hepática. El consumo de tabaco asocia muchos tipos de cáncer y puede precipitar la agudización de la enfermedad.
4: Caray. Bueno, complicado lo que estamos escuchando, pero le invitamos a que siga usted participando en esta que es su casa, Línea Caliente. Estamos conversando esta mañana y se los hacemos notar para que ustedes participen, no se queden con sus dudas, no acudan a remedios caseros, Yaneli, porque esto puede, insisto, agravar la problemática. Hoy aquí en el estudio, el doctor Jonathan Ramos García.
7: Sí, y también nos están preguntando, ¿hay algunos alimentos que nos puedan empeorar los síntomas, doctor?
11: Sí, de hecho sí, hay un no tiene mucha relación al 100%, pero hay un grupo de alimentos que se llaman FODMAPs, que son alimentos, carbohidratos, azúcares rápidamente fermentables. Les voy a poner unos
7: el pancito y esas cosas.
11: Les voy a poner unos ejemplos más o menos como de forma muy general de qué alimentos son los que quitamos cuando un paciente llega con colitis o con enfermedad inflamatoria. Por ejemplo, verduras como la col, como la coliflor, como el brócoli, la calabaza, alimentos capeados, empanizados, longaniza, chorizo, carnitas, jugos embotellados, refrescos, chicles, porque tienen sorbitol, café. Pero es importante, algunos pacientes que llegan a la consulta de forma, pues no vamos a decirlo incorrecta, de forma inadecuada, llegan sin comer gluten, por indicación de un familiar o por indicación de algún médico.
4: Sí.
11: Es muy importante comentarles que el gluten no se debe suspender si el paciente no tiene enfermedad celíaca, que es una enfermedad que causa diarrea y es relacionada con el gluten. Pero también es importante comentarles que al quitar el gluten, uno puede sentir una mejoría sintomática. Por eso mucha gente deja el pan, deja las harinas, pero de forma general son los alimentos que les comento, y lo de los ultraprocesados, que es lo que está creciendo actualmente.
7: O sea que el pancito no es tan malo, nada más no hay que exagerar, doctor.
11: No hay que abusar, ¿no?
4: Y es que los sábados a veces hay quien va en la tarde-noche al pozole, a los tacos, cualquier tipo de taco.
7: A los taquitos de barbacoa desde temprano.
4: Sí, y el domingo a los taquitos de barbacoa,
7: a la pancita,
4: y esto va, es como si se fuera fermentando en el estómago, quiero pensar, doctor, pues una bomba.
7: Claro.
11: Sí, pues la historia común, ¿no? El paciente va al fin de semana a comer pancita, taquitos, gorditas, y bueno, el lunes está en el consultorio ya con la inflamación intestinal.
7: Oiga, doctor, ahora que mencionan esto de los alimentos de la pancita, y bueno, estos alimentos picosos, para aquellas personas que, bueno, a veces se van de fiesta, se les hace muy común al otro día, después de que está tan irritado, me imagino, su estómago por el consumo del alcohol, todavía van a comer pancita o cosas muy grasosas.
4: O muy picantes.
7: ¿Esto qué les puede generar?
11: Sí, pues tenemos casos de pacientes que tienen esofagitis, prácticamente se les quema el esófago por el regreso de, al momento de vomitar, se quema el esófago, hay gastritis severas, hay inflamación severa del intestino, entonces pues hay que tener cuidado con ese tipo de situaciones, ¿no?
7: Claro, o sea, no es recomendable comer picoso.
11: No es recomendable.
4: Y llama la atención lo del chicle, doctor.
11: Sí, porque hay pacientes que, bueno, es que la evaluación de gastroenterología es algo muy complejo porque a veces llega un paciente con distensión e inflamación, ya le buscaste por todos lados, no tiene bacterias, no tiene parásitos, no tiene enfermedad celíaca, no es intolerante a los alimentos fermentables, no es intolerante a lactosa, y el único antecedente que tiene es el consumo de chicles o refresco like, entonces tiene sorbitol. Y el sorbitol es un FODMAP, y entonces esto causa inflamación, le quitas el chicle, el chicle implica aerofagia, estar consumiendo aire, y pues el paciente se siente distendido.
7: Dios, o sea que no es tan recomendable comer chicle, por favor, no lo hagan.
4: Y habrá quien lo hace diario.
11: Sí, a definitivamente, a cada rato, ¿no?
7: También.
4: Dice, si tomo café con leche, me inflamo mucho, pero es la combinación, ya lo he notado. ¿Por qué será que me hace daño? No puedo tomar frappés por eso mismo. La combinación de agua y leche.
11: Sí, digo, a veces sería muy bueno checar en este paciente si realmente es intolerante a la leche, que es lo más probable, porque incluso cuando uno pide un café en ciertas tiendas y con café que iba a ser una leche deslactosada, pues resulta que no nos ponen deslactosada y nos inflamamos. A veces hay pacientes que son incluso intolerantes a la leche deslactosada y sí, utilizamos leche de almendras, leche de soyas o algo, una variante, ¿no?
7: Claro. Doctor Jonathan Ramos, ¿a dónde pueden hacer cita nuestros amigos que nos estén escuchando y que digan, yo me identifico porque mi estómago de repente se distiende con todo lo que consumo, o incluso hasta con comer brócoli o col, ¿no? Como ya bien lo comenta, pues no se sienten muy muy bien. ¿En dónde lo pueden localizar para cualquier cita o una consulta, mejor dicho?
11: Okay, bueno, antes de eso, Yaneli, me gustaría nada más enfatizarles un punto. La enfermedad inflamatoria intestinal se caracteriza por síntomas intestinales.
4: Sí. Sí.
11: El punto base es inflamación. Una inflamación abdominal que no se quita. O sea, no se me quita la inflamación, ya me dieron antiespasmódicos, diarrea con moco sangre, pérdida de peso, fiebres, escalofríos y manifestaciones extraintestinales. Puede que el paciente nos llegue con ojo rojo, puede que el paciente nos llegue con boca seca, puede que el paciente nos llegue con manchitas en la piel. Dolores articulares es una manifestación extraintestinal, afectación hepática y anemia. Entonces, el diagnóstico de esta enfermedad se establece con laboratorios, una evaluación inicial donde te preguntamos, te revisamos, mandamos hacer estudios de sangre para ver si hay anemia, si hay inflamación, cómo está el nivel de hierro, cómo está la tiroides, marcadores de inflamación a nivel de colon que se llama calprotectina fecal, que nos permite saber qué pacientes se van a una colonoscopía y qué pacientes no se les hace una colonoscopía. Nosotros como gastroenterólogos y endoscopistas, en algunos pacientes, no en todos, cuando tienen datos de alarma, tenemos que hacerles estudios de endoscopía por arriba o de colonoscopía por abajo, y esto se recomienda a partir de los 45 años en todos los pacientes. 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A veces la agenda está un poquito saturada, pero lo que hacen las asistentes es tomar algunos datos clínicos del paciente y de acuerdo a eso vamos priorizando la atención.
4: Le dice Erandir, saludos al doctor Jonathan, excelente médico, muy humano, servidor Alberto Gama.
11: Gracias, Alberto.
7: Y bueno, pues muchísimas gracias por estar con nosotros, doctor, por siempre apoyarnos y orientar a nuestros amigos del auditorio, y no deje su salud para después, es lo más importante. Yo sé que a veces priorizamos las fiestas o los viajes, pero si no tenemos salud, no podemos ni disfrutar de las fiestas ni de los viajes tampoco. Entonces, la prioridad debe ser su salud. Gracias, doctor, por estar esta mañana con nosotros.
11: Para servirles, un gusto.
4: Gracias.
7: Gracias. Una pausa, volvemos.
11: Listo.
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0: las 8:29 a.m. y bueno, con Jessy y Joy a las 3:00 a.m. prácticamente, pues vamos a regalarles, y no precisamente a las 3, sino a las 8:30 de mañana.
1: Estás espléndida. ¿Qué quieres regalar?
0: A las 8:30 a.m. les quiero regalar 5 pases dobles para la película The Back Rooms. Las primeras 5 personas que nos marquen y nos digan cuál es la emisora oficial de la Copa Mundial de la FIFA 2026, donde podrán escuchar los partidos más importantes en el estado de Morelos. Si es que están trabajando, están en las rutas, están en el taxi, están haciendo alguna actividad que tienen que escuchar y no se quieren perder, por supuesto, la Copa Mundial de la FIFA 2026, pues bueno, la van a escuchar aquí en los 4096.5 FM, porque somos la emisora oficial de la Copa Mundial de la FIFA 2026. Así que las primeras 5 personas que se comuniquen con nosotros podrán asistir el día de hoy a la Premier 40. Hoy a las 8:00 p.m. para ver esta película que se llama The Back Rooms, una extraña puerta en donde aparece en el sótano de una tienda de muebles cuando el paciente de una terapeuta desaparece en una dimensión más allá de la realidad, pues ella deberá adentrarse en lo desconocido para intentar salvarlo. Adaptación de un cortometraje del propio Kane Parsons, así que ustedes podrán disfrutar de esta Premier 40, se ve que está buenísima. Hoy a las 8:00 p.m. The Backrooms en Plaza Bugambilias, 8:00 p.m. esta premiere de Backrooms. Yo sí quiero ir, Omar.
1: Te invitaría, pero sé cómo eres de miedosa,
0: sí,
1: para las películas de terror. Entonces,
0: pero bueno,
1: está descartada esa invitación. No, los boletos son para el auditorio, así es que olvídalo, ya me tocó alguna vez ir al cine contigo.
0: Sí. Pero mira, ahora que voy con mi esposo a ver estas películas de suspenso o de terror, pues lo que hago es así, si la veo que está medio fuerte, pues nada más me acomodo, me duermo un ratito y luego me la platicas. Porque me da miedo, pero bueno, la voy a disfrutar. Así que márquenos en el 777-101-2581 y gánense estos boletos para la premier, que es el día de hoy. La verdad es que estaba viendo yo este tráiler y está buenísima. Sí se me antoja verla, obviamente, pues así, abrazadita de mi esposo para que no me dé tanto miedo. Y así llega a ver alguna escena de terror, pues cierro los ojitos y ya.
1: No, pues no. Mejor me voy yo con Dani.
0: Sí, no, no.
1: Ahí nos esperas afuera.
0: O te vas tú con tu pareja, ¿no? También.
1: Nos esperas afuera.
0: Te puedes ir con tu pareja y yo voy con la mía.
1: Afuera te estaremos esperando, Yaneli, con mi Danis.
0: De ninguna manera.
1: Bueno, hay un tema que, ya hablando en cuestiones bastante delicadas, serias, se trata de la desaparición de Michelle Itzayana Fuentes Calderón, de 15 años de edad, y estudiante del Sistema Universitario de Educación Mixta de la UEM. Fue reportada como desaparecida desde el pasado 24 de mayo en el municipio de Yautepec. Ante su desaparición, la Fiscalía General del Estado de Morelos activó el protocolo ALBA, mientras que la Comisión de Búsqueda de Personas del Estado difundió la ficha oficial para dar con su paradero. La menor es hija de una docente de la Facultad de Contaduría y Administración de la Máxima Casa de Estudios. El caso ocurre en medio de la crisis que enfrenta la Universidad Autónoma del Estado de Morelos tras las desapariciones y muertes de Kimberly y Carol, hechos que detonaron protestas estudiantiles, movilizaciones y un paro en distintas facultades de la institución. Confiamos en que pronto regrese a casa. Ella, al momento de su desaparición, tiene 15 años de edad. Ella también tiene como características físicas, es robusta, color de piel blanco, cabello castaño claro, corto, liso, ojos negros pequeños, nariz recta, boca pequeña, labios medianos, estatura 1.50 y pesa aproximadamente 60 kilogramos. No se tiene
0: alguna seña
1: particular, pero tampoco se sabe al momento de su desaparición cómo iba vestida. Si usted tiene algún conocimiento de su paradero, le pedimos que se comunique aquí a Línea Caliente al 777-195-81 o envíenos un mensajito de WhatsApp al 777-430-9008.
0: Y también, bueno, sobre este caso, la Universidad Autónoma del Estado de Morelos ha emitido un comunicado y dice: a la comunidad universitaria y a la sociedad en general, la Universidad Autónoma del Estado de Morelos externa su más profunda solidaridad y acompañamiento a nuestra compañera académica de la Facultad de Contaduría, Administración e Informática, Jessica Calderón Segura, ante la dolorosa situación que atraviesa su familia por la desaparición del pasado domingo 24 de mayo de su hija Michelle Itzayana Fuentes Calderón, alumna del Sistema Universitario de Educación Mixta de nuestra máxima casa de estudios. La UAM mantendrá acompañamiento institucional permanente a la familia y seguimiento puntual con las instancias responsables de la investigación. Asimismo, reitera su total disposición para colaborar en todo lo que sea necesario y contribuir así en la búsqueda y pronta localización. Mantenemos la esperanza de que nuestra alumna sea localizada a la brevedad y pueda regresar con bien a su hogar. Atentamente, por una humanidad culta, maestra María Delia Adame Arco, secretaria general de la UAM.
1: Les invitamos a...
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1: Les invitamos a que siga usted participando, como ya lo hace en la vía telefónica Marcela Bello. Bienvenida, estimada Marcela, buenos días, ¿cómo le va?
3: Hola, buenos días, bien, bien, gracias.
1: ¿Cómo le pinta el día esta mañana?
3: Súper bien.
1: ¿Sí, segura?
3: Con menos calor, sí.
1: Es más fresca, ¿verdad? Amaneció usted sí. Fresca, como todos nosotros.
3: Más fresca, sí.
1: ¿Qué ole, vamos al cine o qué?
3: Sí, ya, muchísima.
1: ¿Sí?
3: Sí, sí, sí.
1: Bueno, ¿qué película quiere ir a ver?
3: Pues esta de terror.
1: ¿A poco sí, muy valiente, Marce?
3: Sí, la verdad
0: es
3: que me gusta mucho.
1: ¿Sí?
0: The Backrooms.
1: Eso.
0: Es la premiere, porque se estrena en realidad el 28, es decir, se estrena hasta este jueves, pero aquí en los 4096.5 FM le vamos a tener la premiere el día de hoy a las 8 de la noche. Pero yo le quiero preguntar, mi querida Marcela Bello, ¿dónde se puede escuchar la Copa Mundial de la FIFA 2026?
3: En los 4096.5.
0: Claro, así es, porque somos la emisora oficial de la Copa Mundial de la FIFA 2026, así que mi querida Marcela nos platicará mañana cómo le fue con la película, si está así como muy de terror, como para no, para mí, yo no ir a verla, o bueno, pues ya nos dirá usted, nos mandará un mensajito.
3: Okay, sí, ¿eh? Mensajito,
0: ok, claro, sí. Marcela, ¿tiene que venir por sus boletos aquí? A ver, allá, nos vamos a poner en contacto con usted y le vamos a mandar le vamos a informar vía WhatsApp de cómo son sus accesos. Gracias.
3: Gracias a ustedes.
0: Buenos días.
1: Y ahora en la vía telefónica tenemos
0: a Miguel Ángel. Buenos días, Miguel Ángel.
4: Sí, muy buenos días.
0: Porque quiere ir a ver esa película de Backrooms. ¿Y con quién va a ir?
4: Sí, voy con mi pareja. Está muy, muy emocionante. Y como usted dice, pues para estar abrazaditos.
0: Claro, es el pretexto perfecto. Si nos da miedo, ¡fum!, abrazamos a la pareja, ¿a poco no?
4: Así es.
1: Ahora, ¿a usted sí le gustan las películas de terror?
4: Sí, claro. Sí. ¿Sí? Nada más que la dejo de ver cuando me da miedo.
0: Cierra los ojitos como yo.
4: Así es.
0: Muy bien, don Miguel Ángel. Oiga, ¿y ya sabe por dónde va a escuchar la Copa Mundial de la FIFA 2026?
4: Así es, por los 4096.5.
0: Perfecto. Aquí en los 4096.5 FM, porque somos la emisora oficial, en ningún otro lado va a poder escuchar los partidos más importantes de la Copa Mundial de la FIFA 2026. Así que, Miguel Ángel, nos ponemos en contacto con usted para darle sus accesos. Buenos días.
4: Muy buenos días, gracias.
0: Un fuerte abrazo. Muchísimas gracias por comunicarse con nosotros.
1: Y ahora en la vía telefónica tenemos a Samuel. Buenos días.
5: Hola, muy buenos días.
1: ¿Usted también es amante de las películas de terror, de suspenso?
5: Sí, así es, correcto.
1: ¿Sí? ¿Será? ¿Será o es de los que se salen la mitad de la función?
5: No, nada que ver, completita.
1: Eso.
0: Dice, nada más cierro los ojitos.
1: Cierra los ojos y aprieta los dientes.
0: Cuando les da miedo.
5: Exactamente.
1: Y aprieta la mano de su pareja.
5: Así es.
1: Díganos, bueno. Díganos entonces... la frase de esta mañana.
5: Pues obviamente vamos a escuchar el mundial con los 40 principales 96.5.
0: Claro, muy bien, aquí en los 4096.5 FM, porque somos la emisora oficial de la Copa Mundial de la FIFA 2026. Don Samuel ya se ganó su pase doble para esta Premier, porque todo el mundo la va a poder ver a partir del jueves 28 de mayo, pero solo ustedes, en exclusiva en esta Premier, el día de hoy en Plaza Bugambilias a las 8 de la noche. Gracias, y le mandamos un fuerte abrazo, Samuel.
5: Gracias, hasta luego.
0: Y bueno, pues póngase en contacto con nosotros, 777-101-2581. Por lo pronto, vamos a continuar con la información, pero usted ya sabe que tenemos dos pases dobles más para que vaya a la Premier el día de hoy, y en el vespertino también estaremos regalando estos pases.
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1: Le quiero compartir que la síndica en funciones de presidenta municipal de Cuautla, Nancy Echeverría, anunció que en las próximas semanas se reanudarán trabajos de construcción del mercado municipal, luego de que fueran aprobados cerca de 90 millones de pesos para continuar con la segunda y tercera etapa del proyecto. La funcionaria señaló que este recurso ya se encuentra disponible para ser ejecutado por el gobierno del estado, por lo que únicamente se espera la definición de la fecha oficial para el reinicio de las obras. Explicó que el retraso en la continuidad del proyecto obedeció a diversos trámites burocráticos que habían impedido avanzar en tiempo y forma. Sin embargo, aseguró que actualmente existe voluntad por parte del Cabildo para impulsar acciones en beneficio de los comerciantes y de la ciudadanía. Una primicia también, y cito textualmente, que les queremos dar a toda la ciudadanía, en especial a los comerciantes, es que en las próximas semanas ya por fin se va a continuar con los avances de los trabajos en el mercado. Agregó que la reactivación de esta obra representa una respuesta a una de las principales demandas del sector comercial de Cuautla, además de que permitirá fortalecer la actividad económica en la región.
6: Una primicia también que les queremos dar a toda la ciudadanía, en especial a los comerciantes, es que en las próximas semanas ya por fin se va a continuar con la construcción del mercado, en donde se aprobaron casi 90 millones de pesos para continuar con la segunda y tercera etapa de su construcción, y vamos a estar esperando que nos den la fecha, pero ya es un hecho que ese recurso ya está disponible para que lo ejecute el gobierno del estado, pero por una u otra razón no se había podido hacer por trámites meramente burocráticos, y hoy este cabildo tiene toda la disponibilidad de trabajar en favor de los comerciantes. Entonces es un hecho que este año esperemos ya esté concluido nuestro mercado.
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0: Así es, y en información nacional rápidamente le compartimos que México restringirá vuelos por el brote de ébola. Aplicarán medidas de salud, y es que esta mañana durante la conferencia matutina de la presidenta de México, Claudia Sheinbaum, David Kershenovich, el secretario de Salud, pidió a las personas que hayan estado en el Congo, Uganda y Sudán del Sur durante los últimos 21 días, reprogramen su viaje para una fecha posterior cuando el brote de ébola esté controlado. Y es que remarcó que el riesgo de propagación de ébola en México, dice, es muy bajo, pero recordemos que en Guadalajara se disputará un partido de la selección del Congo. Por ello, en los aeropuertos se aplicarán filtros sanitarios, además de revisiones documentales y del itinerario de los pasajeros. Mencionó que si México no fuera sede del Mundial 2026, la situación sería diferente, y rechazó que actualmente exista alguna sospecha de ébola en nuestro país. Y también se ha dado a conocer, Omar Maldonado, porque el día de hoy aplicarán, pues, la Guardia Nacional ya multas, como lo habíamos compartido el día de, a partir del día de hoy, la presidenta Claudia Sheinbaum publicó el decreto que faculta a la Guardia Nacional para realizar labores de tránsito en las carreteras del país a partir del día de hoy, 26 de mayo. Preste mucha atención si usted viaja en carretera. Así es que el documento publicado en el Diario Oficial de la Federación reforma el reglamento de tránsito en carreteras y puentes de jurisdicción federal con la finalidad de que los agentes de la Guardia Nacional apliquen las infracciones a quien incumpla con este reglamento. Las indicaciones de las personas integrantes de la Guardia Nacional prevalecen sobre los dispositivos para el control del tránsito y cualquier otra regla aplicable. Así que en el caso de las sanciones, explicó incluso la mandataria que podrían aplicar desde infracciones hasta amonestaciones verbales o escritas. Ya está facultada la Guardia Nacional y tienen que ser atendidas estas multas que a partir del día de hoy estará aplicando la Guardia Nacional en las carreteras de todo el país.
1: 8 de la mañana ya con 44 minutos. Vámonos a la pausa comercial. Es breve, señoras y señores. Regresamos.
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3: Y esta mañana saludamos con mucho gusto a Arely Gómez. ¿Cómo estás? Buenos días.
4: Muy buenos días, Omar y Danelli, amigos del auditorio. Con el incremento en el pasaje en el estado de 10 a 13 pesos como tarifa mínima, se espera que también venga una escalada en la canasta básica, informó el representante de los comerciantes del mercado Benito Juárez de Jojutla, Alejandro Abelar Morales.

0: Fíjate que para mí es un golpe muy duro para el ciudadano, porque pues lo más importante tendría que haber sido consultar realmente a la ciudadanía acerca de estos temas, porque sí es cierto que la gasolina sube, sí es cierto que las refaccionarias suben, pero también es cierto que el chofer de las rutas pues es un empleado más. Los verdaderos dueños o los verdaderos caciques están atrás de, pues, de los, ahora sí que los dueños de las combis, ¿no? Los permisionarios.
1: ¿Qué decirle a las autoridades o
0: alejarle? Yo, para mí hace falta la sensibilidad en estos tiempos. Si te das cuenta, esto está por las nubes. Tenemos problemas, no nada más en el estado de Morelos, sino en toda la República Mexicana. Pero también es importante consultar a la ciudadanía, ser un poquito, pues, más empáticos, porque el ciudadano, al final de cuentas, tiene que estar lidiando todos los días con su presupuesto que tiene para su semana, y es insostenible ya. Tiene que estar estirando o ver la forma de cómo estirar su capital que tiene para poder subsistir o salir su semana. Y con todos estos temas, pues es imposible. ¿A qué nos orillan?
2: Abelard Morales dijo que es una pena y una tristeza que este incremento al pasaje pues no haya sido tomado en cuenta los usuarios, por lo que pidió a las autoridades realizar programas de apoyo a los comerciantes para poder pues subsanar parte de esta situación que sin duda también les golpea en su bolsillo. Es el reporte desde el sur de Morelos.
3: Gracias, Areli.
2: Buen día.
4: Y bueno, pues también hace unos minutos la gobernadora del estado, Margarita González Arabia, participó enlazándose en la conferencia matutina de la presidenta de México, Claudia Sheinbaum Pardo. Roberto Gómez, tú estás dándole seguimiento a esta conferencia. Platícanos, por favor, qué sucedió.
5: Y Daniel, muy buenos días. Omar, muy buenos días. Muy buenos días a nuestros amigos del auditorio. Acompañada de el director general de el IMSS, Zoé Robledo, la gobernadora del estado, Margarita González Arabia, participó en esta conferencia mañanera encabezada por Claudia Sheinbaum, presidenta de México, en estos ya acostumbrados martes de salud, donde desde el Hospital General del IMSS número 1, localizado en Plan de Ayala, en Cuernavaca, pues agradeció el apoyo federal en dicha materia. La mandataria estatal recordó que actualmente la entidad cuenta con 4 hospitales donde se encuentra equipamiento de alta tecnología, incluyendo obviamente el ya inaugurado Hospital General de Jiutepec, avanzando en materia de salud. Por su parte, Zoé Robledo, director general del IMSS, detalló que desde el 2024 se han invertido en el nosocomio de la Clínica 1 del IMSS en Cuernavaca 91 millones de pesos, realizando modificaciones en 8 pisos de este icónico edificio y el más conocido de Cuernavaca del IMSS, contando actualmente con 400 camas y unidades de cuidados intensivos. Vamos a escuchar una parte de la participación de la gobernadora y lo que mencionó Zoé Robledo.
6: Buenos días, querida presidenta. Me da mucho gusto saludarte a ti y a tu equipo de trabajo. Agradecerte el fortalecimiento que le estás dando a la salud en el estado de Morelos con el Hospital Calero, en primer lugar, después con el Hospital de Jiutepec, ahora con el proyecto aquí que se ha venido trabajando con el maestro Zoé Robledo y su equipo de trabajo en el Hospital del IMSS Plan de Ayala, próximamente el IMSS de Yecapixtla. Te agradecemos mucho a ti y a todo tu equipo de trabajo, presidenta, por ayudar a Morelos con tanto cariño. Muchas gracias.
7: Gracias, Margarita.
8: Muchas gracias, presidenta. Muy buenos días a todas y a todos. Gracias, gobernadora. Pues como lo acaban de señalar, son obras, pero también inversiones que transforman. Estamos en el Hospital Regional número 1 del IMSS aquí en Cuernavaca. Es el hospital más emblemático de la institución en el estado, con más de 400 camas sensibles y no sensibles. Y desde 2024 se hizo una intervención de 91 millones de pesos, desde el piso 3 hasta el piso 11. Entre otras cosas, se ganaron 44 camas de hospitalización en donde antes había oficinas administrativas.
5: Y cabe destacar que en una hora aproximadamente se llevará a cabo una firma de convenio entre el IMSS y Uniones Nacionales de Cañeros, y pues la bienvenida a médicas y médicos especialistas al IMSS en Morelos. Esto se llevará en Huaxtepec y estará obviamente encabezada por Zoé Robledo, y lo acompañará la gobernadora del estado, Margarita González Arabia, parte de lo que van a hacer hoy en materia de salud en el estado de Morelos.
4: Pues ojalá se dé una vuelta también, Zoé Robledo, por donde pasan los familiares, claro. Donde están los

0: elevadores, ¿no? Que muchas veces no sirven, pues así de incógnito, ojalá.
1: Sí, o simplemente la atención.
0: Para saber cómo se da la atención.
1: La atención de quienes, no todos, pero la atención de quienes reciben a los pacientes, a quienes, a sus familiares, para darles informes.
0: Claro.
1: Aquí en Línea Caliente, que es la Casa de la Ciudadanía, hemos registrado bastante quejas. Como dice Sidanelli, sería bueno que también plantara los pies ahí en esa parte del IMSS.
0: Y si lo ven, pues aprovechen para decirle también qué es lo que sucede y digo, no en el afán de atacarlo, sino más bien de buscar que haya una mejoría en los servicios, en urgencias, por ejemplo, y también en el trato que muchas veces dan algunos de los trabajadores del IMSS. Muy bien, gracias Roberto.
1: Excelente mañana.
2: Que vaya consulta de manera como incógnito, a ver cómo le va con la asistente médico, ¿no?
0: Sí, hay algunas asistentes que son muy amables. Personas. No podemos generalizar.
2: Todos.
0: Y también, bueno, que vean, qué bueno que hay más camas, qué bueno que hay mejores equipos. El tema también aquí es que ya no hay especialistas y tienes que esperar meses y meses para que te pueda atender uno porque muchos ya se salieron. Nos vamos, Omar Maldonado, gracias a todo el equipo de producción, Jonathan Guerrero, a Bruno Ortega, Alejandro Garduño, Fernanda Baena, somos Omar Maldonado y Daniel Mejía, que tengan un excelente día y recuerde que tenemos una cita en punto de las 2 aquí en esta frecuencia, los 4096.5 FM.
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0: Los 4096.5 con toda la actitud. Hermosuras, ¿cómo se encuentran? Muy buenos días, espero que se encuentren muy bien. Soy Adriana Gómez y bienvenidos a una emisión más del Brunch. Hoy es martes 26 de mayo del año 2026, así que arrancamos con el Brunch. Saludamos con mucho gusto a Feris en los controles técnicos, Yadi Torres en la producción al aire, Cari más adelante de redes sociales, mi querida Carolina Cofiño, hoy haciendo doble chamba, producción de contenidos y también aquí justamente con nosotros al aire.
1: Así es, en efecto, Adri, muchísimas gracias. Ahorita me voy a poner mi traje de brunchera de corazón para que estemos súper bien y, bueno, obviamente informando a la gente de todo lo que ocurre en el mundo con música, cosas interesantes, padrísimo. Y de nuevo, buenos días y muchas gracias.
0: Exactamente, gracias, Caro. Qué gusto que hoy seas brunchera, por supuesto, de corazón. Pues vamos a arrancar, hermosuras, el programa de hoy martes. Fíjense que dicen que para lograr algo grande siempre hay que sacrificar algo. O sea, ¿qué será? Tiempo, sueños, relaciones, estabilidad, tranquilidad. Pero, ¿saben cuál sería la verdadera pregunta? Sería, ¿hasta dónde vale la pena? Así que platícanos vía WhatsApp en el 777-233-9395. ¿Qué fue lo que tú tuviste que sacrificar para lograr lo que querías, para cruzar esa meta, para hacer ese sueño una realidad? Porque, ¿qué creen? La experta precisamente estará con nosotras más adelante.
1: Además, muchas veces creemos que ya, como ya somos adultos, que ya superamos ciertas cosas de la infancia, ¿no? Pero todo viene abajo cuando nos damos cuenta en cómo amamos, cómo reaccionamos, cómo ponemos límites o incluso nos tratamos a nosotros mismos. Y puede venir directamente de heridas que cargamos desde la infancia. Así que nada de que ya lo superé, eso fue cuando yo era niña, cuando yo era niño. No, mi gente. La manera en la que cómo reaccionamos viene pues esa herida que todavía sigue abierta y está sangrando todavía. Y es ahí donde entra el reparenting, que es el experto nos va a explicar el detalle qué es esto, reparenting. Ay, se escucha acá,
0: Se escucha cañón, se escucha duro. Así que, hermosuras, ya saben que nos encanta leerlos. Escríbanos vía WhatsApp en el 777-233-9395. Arrancamos con música cuando son las 9:06. Viene David Bisbal con Vivir Así Si Es Morir de Amor, que por cierto hace poco decía en una entrevista que él llegó a México en el año 2002 a lanzar este álbum Corazón, del cual, recordarán, se desprendía el sencillo este que se llama Ave María y que no se imaginó cómo lo iban a recibir y el éxito que iba a tener. Se sentía como en una película. ¿Cómo ven? Su música aquí en los 4096.5
1: con toda la actitud.
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0: Los 4096.5 con toda la actitud, hermosuras. 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Doctor, ¿cómo estás? Buenos días. Ahora sí nos pusiste de azul a todos en cabina, algunos involuntariamente, que Caro no sabía y vino de azul. Pero bueno, festejando justamente este campeonato del Cruz Azul, agradeciendo el favor del arbitraje también. ¿Para qué?
1: Párale, córtale ahí, chavo. Córtale, mi chavo. ¿Y vas bien?
0: Tenía que decirlo y lo
1: córtale,
0: sabes, ¿eh?
1: Córtale.
0: Pero bueno, oye, con este color canela que traes, doctor, que mira la vacación, se ve la vacación. Bienvenido, buenos días, ¿cómo estás?
1: Bien, pues me da mucho gusto que cumplas tu promesa. Aquí la estoy. Apuesta de Cruz Azul Chivas, ganó Cruz Azul. Pero bueno, ya pasó tiempo y ahora resulta que Cruz Azul ganó la final y ahora somos campeones, décima vez que ganamos la liga. Y muchas gracias porque mira, te ves muy bien de azul.
0: Mira, todos tus el color del cielo,
1: decir,
0: caray.
1: Cambia de Chivas a Cruz Azul. Y aquí la compañera nos
2: aquí
1: acompaña
2: ya,
1: también.
2: Mira.
1: Muy bien. Hoy quería aprovechar eso para felicitar a todos los Cruz Azulinos del estado, pero también para hablar por algo muy importante. Fíjate que el sábado 30, para la colonia Milpillas, este va un mensaje para la colonia Milpillas de Cuernavaca, el sábado 30 en la mañana, ¿verdad? Va a haber en la iglesia Bethesda un evento cristiano en el cual va a haber servicios de medicina, médicos, se va a evangelizar a las personas, va a haber alimentos, eventos para los niños, va a haber juegos. Vamos a tratar de que la gente se congregue en la iglesia Bethesda con la intención de que conozcan la palabra y sobre todo de dar servicios médicos. De lo que a mí me toca, pues es hacer ginecología junto con pediatría. Vamos a dar consultas de calidad en pediatría y ginecología con ultrasonidos, revisiones. Todo lo que tú necesites va a ser en esa iglesia Bethesda, en la colonia Milpillas. Y si quieres conocernos, pues ahí te vamos a saludar. Entonces, hoy el consejo para ti, si vives cerca de la colonia Milpillas o en la Milpillas, colonia Milpillas, ahí te esperamos. Sábado 30 en la mañana, ve a este evento en la iglesia Bethesda. Nos agradecería mucho que fueras para que conozcas la palabra y el mensaje de esta iglesia, una iglesia pequeña que se está apoyando para que conozcan la palabra toda esa colonia que está ahí. Ese fue el mensaje el día de hoy y también del Cruz Azul. ¿Algún mensaje especial, Adriana Gómez?
0: Felicidades a toda la gente azul, a toda la afición de Cruz Azul, que bueno, se sabe que la afición de Cruz Azul es entregada de corazón, siempre permanece, así que felicidades por este galardón número 10, ¿verdad? Como
1: así
0: bien
1: es.
0: Lo mencionabas.
1: Sí, la décima.
0: Felicidades y que vengan muchos más, pero ahora del Guadalajara.
1: Y las Chivas tiene 12, así es que todavía no la alcanzamos a las Chivas.
0: Felicidades, doctor.
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0: Gracias, doctor. Dios te bendiga. ¿Cómo te encontramos en redes sociales?
1: Sí, vamos a ser amigos. Búscame en Facebook. Ve esta entrevista en Facebook, Todos Azules. Esta entrevista, búscala en Facebook. Búscame como Luis Ricardo Yamanaka. Ahí vas a encontrar información, imágenes, video y sobre todo el número telefónico de cómo te puedes comunicar con nosotros a través de tu celular inteligente.
0: Gracias, doctor.
2: Nos vamos con música, Miss Branchers. 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

0: 12 de la tarde. Ahora volvemos.
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0: 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Estamos de vuelta con el brunch, con toda la actitud. Y hoy estamos de manteles largos porque está festejando su vuelta al sol esta gran artista, Helena Bonham Carter. Hoy está cumpliendo 60 añotes esta gran actriz. Ella crece en Londres y asiste a una de las mejores escuelas del país. Comienza a desarrollar sus dotes como actriz a una edad muy temprana y tras aparecer en un anuncio de televisión consigue su primer papel en la gran pantalla en el año 1986 con Lady Jane.
1: Oye, Helena Bonham Carter, con una belleza muy peculiar, ¿no? Sí. Muy particular, como muy extraña, muy rara, pero también con muy enigmática.
0: Exacto, ¿no? Porque realmente digo, voy a decir algo que a la gente a lo mejor no le va a gustar, pero recuerden que la belleza está en los ojos de quien la ve, tal cual. Me voy a proteger con ese manto. Porque así hermosa, guapísima, no lo es, pero como dices tú, Adri, tiene un algo que volteas a verla. No sé si son sus ojotes, que tiene su cabello, no sé, pero es muy bonita.
1: Su nariz,
0: bonita,
1: su color bonita. De piel. ¿Sí? Pero el caso es de que lo que queremos comunicar es que no cumpliría con los estándares o los cánones de belleza de Hollywood.
0: Así,
1: ¿no?
0: Es, tal cual. Es en efecto.
1: Sin embargo, ha triunfado y sí tiene una belleza muy particular. Helena Bonham Carter. Bueno, ella comienza a adquirir una gran popularidad y esto le permitió trabajar pues con importantes directores como por ejemplo Woody Allen o David Fincher en títulos conocidos por, como por ejemplo Poderosa Afrodita del año 1995, El Club de la Lucha de 1998. ¿No es el del Club de la Pelea?
0: El Club de la Pelea con mi novio Brad Pitt.
1: Ay, qué peliculón, peliculón. El Club de la Pelea. Y en 1997 consigue su primera nominación a los premios Oscar por su papel en Las Alas de la Paloma. Okay. ¿Cómo ves?
0: Oye, súper bien, porque ella quiere, o sea, quiere decir que esta actriz realmente es tan buena que consigue excelentes papeles. Tú nunca la vas a ver.
1: Oye, salió en Harry Potter también.
0: Harry Potter, buenísimo. Te digo que nunca la vas a ver en una película que digas, ¡ay, tanto talento desperdiciado! Nunca.
1: Sí.
0: Y esta actriz se convertirá además en una de las musas de Tim Burton. Recuerden que en todas sus películas.
1: Aparte, creo que tuvieron una relación.
0: Estuvieron casados.
1: Sí,
0: estuvieron casados, de hecho.
1: Me equivocaba.
0: Y duraron años.
1: Oye, como una pareja de extraños, ¿no? Ambos, como tal para cual, ¿no?
0: Así, tal para cual. De hecho,
1: dicen que lo semejante atrae a lo semejante.
0: Sí, tal cual, pero. Pero yo así, ahí te va el chisme turbio. Ellos eran casados mucho antes de que ellos ser pareja. Y bueno, pues se rumora que fueron el cuerno de cada uno.
1: Híjole.
0: Y ahí está. Obviamente ya terminó la relación y él ahorita está casado. O creo que todavía terminó su relación con la que sale de villana, la de Beetlejuice.
1: Okay.
0: No me acuerdo su nombre, pero guapísima esta actriz.
1: Ajá.
0: Pero creo que ya no están juntos. Pero bueno, recordemos que Helena Bonham, ella estuvo en la fábrica de chocolate que sale de la mamá de Charlie.
1: Ajá.
0: Y también,
1: ahí es todo amor.
0: Todo amor, todo bonitilla. Sí, y también sale en la película de Alicia en el País de las Maravillas. Ella es la reina roja.
1: Malvada, sí,
0: que se recuerda que sale con su, ahora sí que con su cabezota.
1: Sí,
0: con
1: su crinolina.
0: Megamente. Exacto, de Megamente. Y en la segunda película nos explican por qué tiene esa gran cabeza y es culpa de su hermana.
1: Oye, también sale en Big Fish, que me parece una película sensacional. Es una película que tienen que ver, hermosuras.
0: Sí, o si tienen que verla.
1: Big Fish. La verdad, sí, hay que verla. Así que feliz cumpleaños a Helena Bonham Carter, 60 años, ¿verdad?
0: Sí, jovencita.
1: Padrísimo, padrísimo. Bueno, felicidades. Pero ¿sabes también qué, Caro? Hoy es cumpleaños ni más ni menos que de Lenny Kravitz.
0: Ahora sí que voy a permitírmelo, por favor. Uf, y recontra uf.
1: ¿Te gusta?
0: No, es que ese hombre está
1: fenomenal, ¿eh? Qué bien se conserva. Fíjense que, bueno, Lenny Kravitz es un cantante, actor, fotógrafo, compositor, multiinstrumentista y además, después de todo esto, también productor estadounidense. Tiene un estilo muy especial porque se ha encargado de fusionar el blues, el rock, el soul, el funk, el reggae, folk y balada también. Él nació el 26 de mayo de 1964 en Manhattan, en Nueva York.
0: Uy, y a lo largo de su carrera, Kravitz ha cosechado éxitos con canciones icónicas como Fly Away, American Woman, It Ain't Over, It's Over, I Again, entre otras. Y bueno, a lo largo de su trayectoria, Kravitz ha mantenido una conexión especial con México, visitando el país en diversas ocasiones y mostrando su aprecio por la cultura mexicana. Y sí, de hecho, creo que está aquí cada año.
1: Que oye, creo que tiene 62 años y luce bastante
0: La verdad, con todo el respeto del mundo, está guapísimo.
1: Fenomenal. Pues, ¿qué les parece, hermosura, si nos vamos con música justamente de Lenny Kravitz? Fly Away, aquí en los 40 96.5.
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0: Bueno, alguien tiene que saber de lo que habla. Demos la bienvenida al Especialista 40.
1: Así es, hermosuras, ya está con nosotras aquí en el brunch la especialista 40 cuando son las 9:37 a.m. Ella se llama, es la psicóloga Oshawa Aparicio Palacios. El tema del día de hoy, ¿qué estarías dispuesto a sacrificar? Oshawa, bienvenida, ¿cómo estás?
2: Muchas
1: hermosa?
2: Gracias.
1: Buenos días.
2: Bien, bien, buenos días. Gracias por la invitación.
1: Gracias por acompañarnos.
3: Buenos días, Oshawa, yo también te quiero dar la bienvenida. Y este tema es muy interesante, parece algo fuerte, y vamos a empezar con esto. ¿Y hasta qué punto es sano? Todo el mundo hemos sacrificado algo para lograr una meta o para estar con alguien. Esa es la realidad, nada de que, ay, no, yo nunca, yo soy original y así me voy por la vida, ¿no? Pero ¿qué tan sano es sacrificar cosas por alcanzar una meta?
2: Para empezar, yo estoy sacrificando mi trabajo. Ya pedí muchos permisos, ¿no? Es cierto. Esto es visto como una conducta adaptativa del ser humano. Esto cuando sacrificamos estas recompensas que son inmediatas, lo vamos postergando porque sabemos que vamos a cumplir un objetivo a largo plazo. En la teoría de la autorregulación establece que las personas vamos renunciando a cosas cómodas, tales como nuestro tiempo libre, actividades recreativas, actividades al tiempo, al aire libre, perdón. Entonces vamos postergando y vamos sacrificando tanto porque nos enfocamos en una situación. Yo tengo por objetivo cumplir una meta académica, una meta laboral, inclusive personal. ¿Pero a qué costo? Esto deja de ser sano cuando implicamos ya nuestro bienestar, nuestra estabilidad y salud mental, también las relaciones personales y sobre todo nuestra identidad. Yo siempre les planteo a mis pacientes, pregúntate, ¿quién eres tú? Una pregunta tan simple, tan sencilla para algunos, implica un gran análisis detrás. Llegamos a un punto donde volteamos a ver y nos miramos como unos desconocidos porque hemos estado postergando y sacrificando tanto que vamos una y otra vez y jamás va a ser suficiente porque tenemos esa aptitud. Hablamos también de una repetición de patrones, no de una autoexigencia por parte de nosotros, que siempre vamos más y más y más.
1: Oye, Oshawa, ¿será que uno pudiera lograr el éxito sin tener que sacrificar la salud mental?
2: Yo te podría decir que sí, siempre y cuando exista obviamente un balance, porque podemos trabajar 8 horas diarias, ¿no? Y como locos quizás, pero esto deja de ser sano cuando ni siquiera nos damos ese respiro. Nosotros conocemos nuestras habilidades, pero también nuestros límites. Es como si yo en este momento solamente tengo 1 litro de agua. Solamente te puedo ofrecer 1 litro de agua y tú me estás exigiendo 3. ¿Cómo voy a sacar esos 3? Yo no puedo exigirme más de lo que no puedo dar. Y de ser lo contrario, pues ya estaríamos sacrificando nuestra salud mental porque ya estamos hablando de cuestiones de ansiedad, depresión, inclusive el síndrome de burnout muchas veces.
3: Oye, Oshawa, fíjate que esto de sacrificar, normalmente somos poquito conscientes cuando somos adultos, pero hay niños que sin querer sacrifican su infancia, su recreo, por tener buenas calificaciones, pero no es porque ellos así lo deseen. Realmente viene una cultura del papá, la mamá, que te dicen que si quieres ser exitoso tienes que sacrificar ciertas cosas. ¿Qué tan malo es? Ya es malo sacrificar tu salud mental por lograr algo, pero ¿qué tan malo es que los papás hagan eso? ¿Ellos lo hacen conscientes de lo que están haciendo con el niño o es su modo de vida?
2: Mira, entra mucho en cuestión una etiología y obviamente la cultura que es aprendida. ¿En qué núcleo yo me desarrollé? Inclusive volvemos a lo mismo. Estoy repitiendo patrones. Si a mí se me crió de esta forma, yo voy a implementar esto con mi descendencia, ¿no? Así no sea favorable o no sea la mejor técnica, yo lo entendí así y yo lo puedo brindar de esta manera. ¿Cuántas veces no hemos escuchado a las personas decir, las cosas valiosas cuestan, ¿no? Si quieres lograr algo, tienes que sufrirle. Y entra mucho el tema del autor Schopenhauer, el círculo vicioso, porque él nos plantea que nos tenemos un objetivo. Pero ¿qué pasa? Vamos sacrificando, vamos postergando por alcanzar ese objetivo, que es como un niño pequeño. Llora, le damos la paletita, se tranquiliza, pero ya le llamó la atención otro juguete. Entonces vuelve a repetir ese llanto hasta que se lo volvemos a dar. ¿qué es lo que estamos haciendo con esto? Ya logré mi objetivo, pero después, ¿qué sigue? Uh-huh. Siempre voy a pedir más. Y como a mí me acostumbraron a que el fallar o el rendirse es de débiles, yo eso se lo voy a transmitir a mis hijos.
1: Oye, Oshawa, también esto no tendrá que ver con heridas propias de la infancia, donde para uno nunca será suficiente hacer y hacer y hacer, buscando la aprobación, la validación o la suficiencia en los demás y no en uno mismo.
2: Claro, así es. Mira, no es por juzgar, ni tampoco señalar, pero siempre decimos, los papás son los creadores de nuestro primer trauma. Uh-huh. Y es que no lo hacen inconsciente, créanme lo que no, pero si hablamos de una etiología...
1: No lo hacen adrede.
2: Exactamente, claro. ¿No? ¿Quién va a querer agredir a su niño o a su niña?
1: Sí.
2: ¿No? Y justamente sí, estamos hablando de heridas que están tan marcadas que a veces lo vamos repitiendo. Y como mi mamá a mí me dijo que yo nunca era suficiente, pues yo lo mismo voy a hacer. Y entiendo y me quedo con esa idea de que autoexigirme, el que rendirme, pues ya es un síntoma de debilidad. Claro. O estoy fallando como persona.
3: Uh-huh. Uh-huh. Como les dije, es un tema fuerte, muy interesante, pero seguimos con más preguntas en un momento. Nos vamos con música. Esto es Swim de BTS, una canción que salió este año y que significa que hay que nadar, hay que fluir y dejarnos llevar por la situación. Y ya, bueno, justamente vamos a encontrar después las respuestas. Nos vamos con música por Escuenta 96.5.
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0: Los 4096.5, toda la actitud, estamos con el brunch y si de pura casualidad apenas nos está sintonizando, estamos con la psicóloga Oshawa Paricio Palacios platicando sobre qué estás dispuesto a sacrificar para llegar a una meta. Y es un tema muy fuerte ahorita fuera del aire, híjole, las historias que salieron, que sí está, es un tema así fuerte son. Pero a ver, Oshawa, ¿por qué hay personas que sienten que si no están sufriendo, no están avanzando? Es como el amor duele, ¿no? Así o la belleza es. Cuesta.
1: Justo. Sí.
2: Aquí vamos más a una cultura aprendida, ¿no? Volvemos a lo mismo del núcleo familiar, porque a mí se me enseñó que esto debe de costar esto, sacrificar mi estabilidad, sacrificar mi salud. Entonces, pero yo tengo en mente que esto va a ser recompensado, ¿no? Yo tengo que pasar todos estos obstáculos, pero al final sé que tengo mi recompensa, ¿no? Y lo que mencionaba hace rato, esto es un círculo vicioso, porque ¿en qué momento nos vamos a detener y vamos a poner los pies bien firmes y vamos a decir, bueno, en realidad vale la pena?

0: pena todo lo que yo estoy sacrificando, pasar tiempo con mi familia, pasar tiempo con mis hijos y quizás ya hasta en relaciones personales, ¿no? Tiempo de calidad para mí, porque en este ir y venir de la vida nos perdemos y nos olvidamos que existimos nosotros mismos. ¿Y cuándo se ha visto que un protagonista vaya hasta el final de la historia, inclusive que ni aparezca adentro?
1: No, nunca, jamás.
2: Oye, Oshawa, ¿pero cómo pudiéramos lograr el equilibrio? ¿O cómo nuestro cuerpo, no sé, se me ocurre, nuestra paz, ¿cómo podemos saber que estamos en equilibrio, mente, alma, cuerpo? ¿Cómo hallarlo?
0: Esto es muy simple. No porque yo tenga una meta a corto plazo, yo me sienta muy mal, ¿no? Porque justo lo que mencionaba, el amor no debe de doler. Se supone que es una emoción de gratitud, ¿no? Muy agradable para el ser humano. Entonces, lo que yo les decía hace un momento, yo puedo trabajar 8 horas diarias, pero dentro de mi día a día yo me establezco horarios para mí, para estar bien, porque tengo la capacidad de detenerme, tomar mi respiro y ahora sí, vamos a continuar.
2: Uh-huh. Oye, alguna vez escuché y quiero saber si funcionaría. Escuchaba que decían que uno tiene que ponerse también metas, pero no únicamente metas muy grandes, sino pequeños pasos, pequeñas metas, y felicitarte por esos logros pequeñitos también, que a la larga van a sumar para que entonces sí cruces una meta más grande, porque a veces no nos felicitamos, no nos reconocemos, esperamos a que alguien más lo haga, y nadie sabe, creo yo, el trabajo que nos costó llegar hasta donde estamos solo uno mismo.
0: Así es, el tema de muchas personas es que no nos autorreconocemos y llegamos o recurrimos al autosabotaje. Sí, lo hice bien, pero nuestra mente nos juega en contra. No, pudiste haber dado más.
1: Ay, sí.
0: No fue suficiente. Tú sabes que pudiste haber exigido más. ¿No?
1: Oye, esto de sacrificar, yo creo que no está mal, pero obviamente, como lo dijo Yadi, también lo está diciendo Shawa, es equilibrio, buscar un equilibrio de un que este es sacrificio. Y lo digo porque en una ocasión hace años, con un entrenador de CrossFit, estábamos preparándonos para una competencia. Y él me dijo, no, es que hay que sacrificar las salidas, la dieta. Que nos dije, es que no es sacrificar. Sí, sí es sacrificar. Le dije, no, es que si te pones en la mente la palabra sacrificio, por alguna extraña razón, luego tu mente lo va a repeler. O sea, así es. ¿Por qué no mejor cambiar por un estilo de vida? Ahorita, mi estilo de vida es un no salir porque quiero hacer este examen para tener mi doctorado. No quiero salir a desvelarme porque mañana me estoy preparando para una competencia. Entonces yo creo que son como que pequeñas cositas que sí son válidas para lograr una meta, pero ojo, ya cuando pones a un lado toda tu vida, toda tu existencia por lograr esa meta, es ahí donde yo creo que ya estamos peligrando, porque como lo dije al principio, todos hemos sacrificado pequeñas cositas para lograr una meta.
0: Así
1: entonces es buscar el equilibrio.
0: Claro, así es, siempre es constantemente el equilibrio. Somos mente, somos cuerpo y también somos espíritu.
2: Exactamente, y ahora también no caer, creo yo, Oshawa, en el victimismo, me explico, en la conmiseración, ¿no? En yo me encanta estar en un rincón y lamerme mis heridas, ¿no? Porque claro, a veces hay personas que caen en eso y eso también es terrible porque, ¿qué creen? Les encanta estar en ese lugar.
1: Es adictivo.
2: ¿No? Exacto. Porque creen quizás que así van a lograr cierta empatía de los demás o ciertos favores o cierta ayuda o cierto apoyo, ¿no?
0: Así es, el llamado me tiro para que me levantes.
2: Ajá, sí.
1: O es que yo sacrifiqué mi vida para que tú... No, que sacrifique.
0: Exacto, ya estamos hablando de champar la situación. Sí, tienes tu título, tienes tu estudio, pero gracias a quién, ¿no?
2: Exacto.
0: O tienes esto gracias a quién. Y claro, ahí ya entramos en otro tema.
1: Así, gracias a mí.
0: Así es.
2: Oye, Oshawa, ¿cómo influye la presión social en las decisiones que tomamos sobre nuestra vida y máxima ahorita con ¿cómo llamarlo? Pues con esta invasión de redes sociales, de que la gente se encarga de subir solo cosas bonitas, solo triunfos, éxitos y no fracasos, solo amor y no decepciones o traición. ¿De qué manera impactan en la toma de decisiones?
0: para empezar, no debería por qué implicarnos ni afectarnos. Porque si yo tengo una autoestima saludable, si yo tengo bien formada mi autoimagen, no voy a permitir que estos comentarios vengan a afectarme o vengan a lastimarme. Okay, pero también es parte del ser humano el buscar una aceptación, una aprobación. A veces, aunque sea para estar peleando, pero necesito la presencia de esa otra persona para sentir que valgo. Pero esto simplemente es un gran vacío y una deficiencia de autoestima y de amor propio, porque yo estoy permitiendo que mis heridas no hablen. Y si yo tengo una herida, en lugar de dejarla sanar, pues estoy ahí rasqui, rasqui, rasqui. No voy a permitir que esto sane.
2: Okay.
1: No, no sé.
2: Es que, Oshawa, como siempre lo hemos dicho, todo viene desde adentro, caray. Oye, pues, qué gusto poder platicar contigo, con la psicóloga Oshawa Aparicio Palacios. ¿Qué estás dispuesto a sacrificar? Cuéntanos, por favor, hermosa, si nos puedes brindar algún número telefónico, redes sociales para contactarte.
0: Claro que sí, con mucho gusto. Mi número telefónico es 777-599-0836 y mi consultorio está ubicado en Plaza Papalot, Colonia Villas del Descanso, como referencia rumbo a La Molinera, Jutepec.
2: Muy bien, okay, muy bien, muchas gracias.
1: Gracias, Oshawa. Nos vamos con música. Esto es Baby Doll de Dominic Fick. Y bueno, es número uno en los 40 y es una canción que nos habla de cómo se sufre cuando se termina una relación amorosa. El que se queda está esperando una llamada de último momento, así de que, oye, hay que vernos para ver si podemos regresar, y esa llamada nunca llega. Baby Doll por los 40 96.5.
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0: De vuelta con el brunch de los 40 con toda la actitud. 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
1: Son las 10 de la mañana con 12 minutos, hermosuras. Oigan, ahorita con el calor y sobre todo también con el viento, con mucho aire, es como pues se transportan los alacranes. Ahorita es temporada de alacranes. Así que, hermosuras, aquí les tenemos unos consejos para evitarlos en casa. Número 1. Mantener la casa limpia y ordenada. Esto es básico, ¿eh? Hay que eliminar los lugares donde los alacranes pudieran esconderse. Por ejemplo, ¿qué? Montones de ropa, cajas, zapatos, escombros. Esto es un llamado caro para vivir en el orden y en la limpieza.
0: Ay, así es. Pero fíjate, Adri, que te voy a platicar rapidísimo que yo hace años llegó un jardinero. Yo tenía como que unas tejas, ¿no? Al lado de mi ventana, ajá, mi terraza. Y llegó el jardinero, se le hizo muy normal, pues, cortar las plantas de por ahí, etcétera, etcétera. Y obviamente, pues, voy llegando yo en la noche a mi casa, agarro mi ropa que había dejado yo sobre la cama, la doblada ya para guardarla, levanto la ropa y me salen como 5 alacrancitos bebés. Casi me da el infarto, aventé la ropa, no me importó y salí corriendo con lo que traía. Si yo hubiera salido en calzones, salgo en calzones y no me hubiera importado nada. Resulta que obviamente la persona empezó a cortar los alacranes que estaban en su casita, en sus plantitas, en sus tejitas normales, ¿no?
1: Sí, sí.
0: Llegaron y pues, órale, y los evacuaron
1: a Oye, mi, y, a mi no, ¿y no encontraron a la mamá?
0: Ay, no sé, ni pregunté, pero yo les dije.
1: Porque luego dicen, no me ha tocado ver ese espectáculo que la mamá alacrán trae cargando a sus alacranes aquí en el lomo. O sea, imagínate.
0: Sí. Así como muchas mujeres que también conocemos por aquí. Pero bueno, la cosa es esta. Yo salí corriendo y al día siguiente regresé y dije, no, bueno, yo no puedo con esto. Y agarré como 3 trapitos por ahí que vi, pero me fui a vivir a casa de mis papás como una semana hasta que llegó un fumigador. Claro, dije, no, yo no puedo con esto. Pero
1: sí. ¿Nunca te ha picado un alacrán?
0: No voy a decir esa palabra porque en cuanto lo dices, algo lo atras. Entonces, hasta el día de hoy, el universo me ha protegido para no padecer nada de eso.
1: Qué bueno, qué bueno. Cuéntenos, hermosura, si a ustedes les ha picado un alacrán o no. A mí tampoco. Dicen que es fuerte la picadura del alacrán. Incluso puede llegar a ser mortal, ¿eh? Así que, hermosuras, platíquenos vía WhatsApp en el 777-233-9395.
0: Pero, ¿qué tal esto? Hay que mantener la calma. Yo sé que es muy difícil, mis brunchers, pero mantengamos la calma. El pánico puede empeorar la situación. Yo me imagino que es la tuya, porque el alacrán definitivamente no se va a espantar de que tú estés entrando en histeria. Entonces, pero sí, mantener la calma. Y mucha gente como que los trata de guardar y aventarlos al jardín en cuanto pueden, ¿no? Porque a fin de cuentas son animalitos, son seres vivos. Pero si eres de los que entran en pánico con la pena del mundo, yo te aconsejo que sí, pues, chanclazo.
1: Exactamente. También dentro de las cosas que pudieras hacer para evitar alacranes en casa es sellar grietas y hendiduras, ¿ok? Hay que reparar, hermosuras, cualquier grieta o cualquier hendidura en paredes, en pisos, incluso alrededor de tuberías y desagües, porque estos son puntos de entrada comunes para los alacranes. Así que, hermosuras, también es un llamado a que tengas tu casa, Caro, pues, con grietas selladas, ¿no?
0: Así es. Oye, y hay que utilizar mosquiteros. Coloca mosquiteros en puertas y ventanas para evitar que los alacranes entren desde el exterior. Justamente lo que a mí me pasó con mi historia de que no sé qué ocurrió ahí, pero se me metieron en la familia alacrán y no. Los mosquiteros cerrados.
1: Exacto, así que, hermosuras, al ratito seguiremos hablando de esto, algunos consejitos para evitar la entrada de los alacranes a tu casa. 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
0: Nos vamos con música, Miss Brunchers. Esto es un cover de José José Piel de Azúcar, pero la va a interpretar la voz tan bonita de Juan Solo. Esto es, obviamente, bueno, Piel de Azúcar, por descuento 96.5.
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0: con Adriana Gómez, Paola Schaefer y Malo Landín. Hasta las 12 de la tarde. Ahora volvemos.
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0: Hermosuras, estamos de regreso con mucho más. 10 de la mañana con 28 minutos y tenemos promo para ustedes, promoción para que se vayan con su hijo a divertirse a Colors Little Park, un parque de diversiones padrísimo, lleno de muchas amenidades, de muchas cosas. 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
1: Oye, me gusta muchísimo. Participen y obviamente pues está facilísimo esto de la dinámica. De regalado, Adri. 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
0: Sí, sí, sí. 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
1: Oigan, y tengo más para ustedes. 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
0: Ay, qué rico, qué rico. Vámonos con música. Viene esto de Disturbed, esta banda de heavy metal formada en Chicago, Illinois. Vamos a escuchar The Sound of Silence aquí en los 4096.5
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0: Bueno, alguien tiene que saber de lo que habla. 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
1: De vuelta con toda la actitud, Miss Brunchers. Y ya lo escucharon bien, estamos con nuestro experto en el tema, el psicólogo Alejandro. Y vamos a hablar sobre este tema que lo conocemos como reparenting. Y yo sé que es una palabra que no muchos ubican, no, la verdad yo creo que es de las primeras veces que la escucho. Pero por eso tenemos a nuestro psicólogo Alejandro, que nos va a explicar exactamente qué es el reparenting para poder entrar en materia.
2: Ok, buenos días primero.
1: Bienvenido Alejandro.
2: Así es la medicina, la psicología y todo, buscar palabras difíciles para trastornos fáciles. Sí. Lo que pasa que el reparenting, o en este caso lo vamos a asociar a trabajar y a sanar con nuestro niño interior, se empieza a trabajar desde los 70s. O sea, no es una cosa que viene desde siglos. Se hace un poco más popular en los 90s y hoy como que está resurgiendo esa necesidad de trabajar con nuestro niño interior. Entonces, considerando que desde que nacemos hasta los 6 años vamos acumulando emociones, vamos viendo cómo nos tratan y de acuerdo a esa educación que vamos recibiendo, vamos forjando el carácter, puede ser que empecemos a guardar ciertos resentimientos y ciertas heridas en el niño interior que se manifiestan en la adultez, ¿ok? Entonces, tenemos una persona adulta que creemos que el crecimiento emocional va ligado con el crecimiento cronológico y no siempre es así. Entonces, sí necesitamos trabajar, y lo estamos haciendo actualmente como de las, no nuevas terapias, pero como que está resurgiendo este asunto de vamos a trabajar heridas de la infancia.
3: Claro, claro. Este término se pudiera traducir como reparentalización, ¿no? Que como bien mencionas, es una técnica terapéutica enfocada en sanar heridas de la infancia. ¿Y por qué últimamente, psicólogo Alejandro, se habla tanto de sanar al niño interior? ¿Por qué es importante y por qué impacta brutalmente en nuestra adultez?
2: Ok, lógicamente el niño interior y lo que vas siendo de chicos, lo acabo de comentar, es lo que vas a reflejar de grande. Todos esos miedos, si tú no los trabajas, puede pasar de cosas, o que seas un adulto temeroso de emprender, de comunicarte, de hacer cosas, o puede ser todo lo contrario, puede ser un tipo sumamente agresivo porque tienes miedo. Se pusieron de moda, yo creo, por ahí por finales de los 90s y 2000, todos este asunto de coaches de vida y demás que trabajan con el tú puedes ahorita, sin saber cómo está esa persona, qué bases y qué estructura tiene esa persona para poder desarrollarse en la vida. Entonces, sanar al niño interior es fundamental, porque ahora somos responsables nosotros de sanar ese niño. No vamos a poder cambiar lo que pasó, pero sí vamos a poder apapachar a ese niño, reconciliarlos con él. A veces yo digo en terapia, si conocieran mi consultorio, y las invito cordialmente.
3: Gracias.
2: De verdad, yo tengo muñequitos, tengo carritos, y de repente me desconecto y me pongo a jugar con mi niño interior, solito. Lo mismo les recomiendo a quienes nos estén escuchando.
3: Por supuesto, por supuesto. O sea que se me ocurre que esto impacta de tal manera hasta en nuestra vida sentimental y amorosa, en nuestra vida laboral, en nuestra vida familiar.
2: Totalmente, porque no sabemos identificar. Imagínate un niño, depende de qué adulto estemos hablando. Si es un adulto de mi generación, que soy de los 70s, la educación era totalmente diferente, y más del país de donde vengo, que soy el argentino más mexicano. Bueno, me toca vivir en el transcurso de mi infancia una dictadura militar donde las cosas eran diferentes, donde no podías repelar mucho ni opinar demasiado. Entonces te vas guardando cosas y lógicamente no sabes relacionarte porque no lo aprendiste.
1: Oye, fíjate que ahorita que estabas diciendo de que que es importante que conectemos con esta parte de nuestro niño interior, de que tú juegas con tus muñequitos y todo.
2: Sí.
1: A mí me encanta ver caricaturas y yo las disfruto y me puedo reír cantidad de las caricaturas y seguir viendo La Sirenita y todo, pero he visto comentarios de la gente que ¿cómo sigues viendo caricaturas a tus 40 y tantos? Y hay que madurar. Yo no creo yo que sea cuestión de madurar si me gustan las caricaturas o no. ¿Qué opinas tú de esto, de esa situación?
2: Fíjate, Caro, que interesante, porque diario, prometo, diario, me duermo con caricaturas, pero ¿cuáles? Yo veo La Pantera Rosa, veo Tom y Jerry. ¿Cuáles estoy viendo? Las que veía cuando era niño. Uh-huh. Quizá la que me tocó en la adolescencia, que fueron Los Simpsons. Pero de ahí para acá yo no conozco las caricaturas nuevas, ni las coreanas, ni todas esas cosas que están de moda hoy. Yo me divierto, y fíjate qué simples éramos antes, que ni Tom y Jerry, ni La Pantera Rosa, ni Charles Chaplin hablaban, y nos divertíamos como enanos, como dicen aquí en México.
1: Uh-huh, uh-huh. Así es, en efecto. Sí. Yo disfruto muchísimo esa etapa, todavía hasta el día de hoy, y me río cantidad.
3: Sí, hermosuras. Oigan, vamos a seguir hablando, por supuesto, con el psicólogo Alejandro. Participen vía WhatsApp en el 777-233-9395. Saben que nos encanta leerlos y escucharlos, así que mándenos sus mensajitos vía WhatsApp sobre el tema del día de hoy: sanar al niño interior. Pero por lo pronto, vámonos con música. Viene Olivia Dean con So Easy to Fall in Love. Hay que decir que, bueno, esta mujer, recordarán que obtuvo el gramófono dorado a Mejor Artista Revelación, porque, bueno, tuvo un impacto global de su propuesta musical. Música de Olivia Dean, aquí en los 4096.5.
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0: 10:58 Seguimos en el brunch Hermosuras hablando con el psicólogo Alejandro sobre esta cuestión de sanar al niño interior. Y gracias por su participación vía WhatsApp en el 777-233-9395. Por acá nos dice la terminación 2252. Una pregunta al psicólogo Alejandro. ¿Tenerle miedo a mojarme con la lluvia puede ser un trauma de niña? Yo no salgo cuando llueve. Si no, tengo que hacerlo súper tapada. Sin embargo, con mis hijos sí pueden salir. No les puse límites para eso. ¿Será que traigo algún trauma de niña?
1: Posiblemente sí. Cada caso es particular. Acá en lo general tocamos el tema, ¿no? Pero cada caso a

0: aquí es particular. Hay que ver si le tocó, no sé, estar en Otis, en Acapulco, y eso le generó un trauma y una herida y una fractura, ¿no? Y tampoco sabemos qué edad tiene la persona que nos está escribiendo. Ahora bien, no nos están viendo, pero yo siempre digo algo. Mira, a los 7 años yo tuve una fractura, ¿no? Y esa fractura nos llevan a traumatología.
1: Ajá.
0: Trauma, definamos sí, trauma. Es algo que se rompe, es algo que se arregla, pero es algo que toda tu vida lo vas a llevar. Y me pueden encontrar mi esqueleto dentro de 4.000 años y cuando me hagan una placa, ahí está esa fractura, ahí está esa herida. Entonces, bueno, que lo puedas superar con terapias, en este caso hablamos de terapias de rehabilitación, para huesos ya, pues. Pero cuando es una cuestión que te puede marcar psicológicamente, también estamos hablando de un evento que te produjo un trauma, que a lo mejor se fue la luz en toda la colonia y no encontrabas a tu papá y tenías miedo, y solo cuando sales acompañada en ese momento te sientes bien, pues a lo mejor es algo con lo que puedas trabajar. Ahora te comento, yo no trabajé con un psicólogo lo de mi
1: fractura.
0: Me caí de un árbol. Ahora tengo vértigo, no me puedo subir a un árbol, no puedo subirme al Teposteco, no puedo, me marcó.
1: Oye, me encantó la comparación que hiciste de un traumatólogo, que es un trauma físico, hablando también de un trauma que uno puede llevar aquí en el alma. También te escriben por aquí, muy buen programa, me gusta mucho el psicólogo Alejandro, yo también veo caricaturas y tengo 65 años. O sea que Caroline, a seguir
2: estoy
1: viendo
2: muy bien, estoy
1: caricaturas.
2: Muy bien. Estoy muy bien en esto de ver caricaturas a mi edad. Alejandro, ¿cómo funciona? Obviamente la terapia de reparación. Yo ya me di cuenta que tengo esta situación, una infancia que tengo que sanar, porque tuve a lo mejor unos papás que no supieron llevarme de manera correcta. Hoy ya me di cuenta. Decidí tomar la terapia. ¿Cómo funciona?
0: Ok, creo que lo encaras de manera adecuada. ¿Qué pasa con la psicología o con cualquier problema que tú tengas? Primero, tienes que detectar, tienes que admitir, tienes que corregir y tienes que trascender. Entonces, si ya identificaste que tienes un problema, por ejemplo, te pregunto, ¿cómo le dirías a un amigo tuyo, a una persona que quieras mucho, que esté pasando por la situación que está pasando tú, que se trate? ¿Le vas a pedir que se trate con amor? ¿Le vas a pedir que se perdone, que no se sienta culpable? ¿Y por qué no eres así contigo? ¿Por qué somos rudos con nosotros mismos? Esto me pasa por babotas, ¿no?
1: Por tonta, en el mejor de los casos.
0: Sí.
1: Nos
0: o sea, nosotros nos tratamos muy mal. Y a veces nos equivocamos, entonces tenemos que empezar por ahí. Después, cambiar la crítica por comprensión. O sea, ¿por qué? Lo mismo, ¿por qué sigo siendo tan duro conmigo y no comprendo que fallé? O porque creí que el método que me iba a dar resultados no se dio, o porque involuntariamente me equivoqué y eso trajo algún tipo de consecuencias.
1: ¿Qué tal? Esto, fíjate, psicólogo Alejandro, que puede marcar la diferencia, porque ¿por qué carambas no nos tratamos con amor? ¿Por qué no somos amables con nosotros mismos, no? ¿Por qué si lo somos con otras personas y con uno mismo no? Y para esto queremos preguntarte, para que podamos dar este paso, ¿cómo aprender a hablarnos con más amor y menos crítica?
0: Ok, a veces el ejercicio de cerrar los ojos y que te acuerdes de Adrianita, por ponerte de ejemplo. ¿Qué quería Adrianita a los 5 años? Seguramente no querías estar en un programa de radio, probablemente estabas jugando con tu Barbie, querías viajar por el mundo, no lo sé.
1: Sí.
0: Pero muchas mujeres, por ejemplo, soñaban con ser sobrecargos de aviones.
1: Sí.
0: Nosotros queríamos ser bomberos, astronautas. Y finalmente es volver a nuestros orígenes y abrazar, como platicábamos fuera del aire ahora, a ese niño que tenemos y empezar a comprender que ese niño tiene necesidades no resueltas. A mí hay dos cosas que me conmueven. En lo personal, cuando alguien me toca el hombro y me dice, tranquilo, Ale. Me acuerdo mucho, y ustedes también, me imagino, se acuerdan de Lady Laura, de Roberto Carlos, de la niñera, que él quería volver a que ella le dijera, poniendo tu mano en mi hombro, dirías, ya verás que las cosas mañana te salen mejor. Tranquilo, tranquilo, no te desesperes. Otra cosa que me da mucha ternura aquí en México es que llega el Día del Niño y todos los adultos, bueno, ahora hay muchas aplicaciones, publican su foto del niño. Sí, o sea, tratan de recordar en ese momento de la infancia y volver a ser feliz a raíz de eso. Entonces, si el niño es feliz, si el niño sana, el adulto va a estar bien.
1: Maravilloso.
2: Ay, sí, me encantó el tema de hoy. Quedaron muchísimas preguntas al aire, no solo mías ni de Adriana, sino del público que nos está escuchando. Y por eso quiero que nos digas, por favor, Alejandro, ¿dónde te podemos encontrar? Páginas, Instagram, Videogram, todo lo que tengas para ir a terapia.
0: Ok. En Facebook estoy como psicólogo Alejandro, al igual que en Instagram. Y al igual que en Maps, ahí van a ver mi dirección, mi teléfono, y ahí nos podemos ver. Con mucho gusto los espero.
1: Muchísimas gracias, psicólogo Alejandro, por estar aquí con nosotras, el argentino más mexicano, como dices. Gracias por acompañarnos y pues vámonos con música. Hermosuras, viene Cristina Aguilera con Ven Conmigo. Esta mujer, bueno, fíjense, estaba checando que ya tiene 45 años de edad, luce increíble y ella empezó desde chiquitita, en producciones teatrales y programas de televisión, como por ejemplo El Club de Mickey Mouse. Vámonos con su música, estamos en los 4096.5.
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1: Mis brunchers, y hace un momento estábamos platicando sobre los alacranes, que es la temporada de alacrán, que por el calor, que si el aire, que si los árboles, todo ese show. Y yo sé que mucha gente va a decir, oye Carolina, pero es que yo hasta el día de hoy en mi casa nunca ha habido ningún alacrán. Yo creo, y me voy a atrever a decir, que yo creo que en todas las casas hay alacranes. Pero como dato curioso, estos animalitos, primos de las arañas, pueden estar meses escondidos en una esquina de tu casa y no salir porque no tienen ni hambre ni sed. Esa es la realidad. No van por la vía de que hay mis hijitos alacrancitos, vámonos al parque, al jardín del vecino. No funciona así. Ellos están guardados ahí y hasta que mueves un mueble o la típica de que lo agarras donde no lo tenías que agarrar y prácatelas. No, a mí eso sí me da mucho terror. Agarrar un mueble por abajo. Ay, no. Me acuerdo que la historia que te conté de los alacranes, me fui a comprar hasta unos guantes de jardinero. Y me puse a hacer el quehacer con esos guantes. Dije,
0: que son súper gruesos. Sí, sí. Oye.
1: Todavía me acuerdo que hasta me mordí. Dije, si no siento la mordida, no, por aquí no va a pasar nada.
0: Mira, nada más. Tremendo mordisco que te diste. Oye, fíjate que gracias a la gente que nos escribe vía WhatsApp, la terminación 2252 dice: Hola. A mí sí me han picado 3 veces los alacranes.
1: Ya eres cliente.
0: 2 güeros y 1 negro. Además, cuando hay mucho aire, suelen meterse más. Por eso, hermosuras, les estamos dando estos tips. Dice, pueden estar en las paredes y más en lugares oscuros. Saludos, gracias por compartir.
1: Así es. Ok, ¿qué podemos hacer también para que no sean huéspedes de nuestra casa? Elimina sus presas. Controla las poblaciones de insectos como cucarachas, grillos y arañas, ya que son la principal fuente de alimento de los alacranes. Ojo aquí, mi gente. Yo sé que muchos y le tenemos terror a las arañas. No importa si es araña chiquita, grande, peluda, calva, lo que sea, nos da terror las arañas. Pero hay un tipo de araña que es especial, que ayuda a eliminar la población de alacrán. Y son unas que parecen como cangrejitos. No,
0: ¿unas patonas?
1: Están las patonas, que son nada más así como que el cuerpecito y las patitas. Ajá. O unas que parecen como cangrejitos, que están así como que aplastadas.
0: ¡Ay, están horribles! ¡Sí las he
1: Esas.
0: Visto.
1: Yo sé, por eso dije calvas, peludas, patonas, lo que sea. Pero justamente esas dos especies ayudan a eliminar la población de alacrán.
0: Qué bueno que mencionas eso para respetarlas, no sacarlas y menos matarlas, ¿no? Oigan, hay gente, Caro, a la cual le encanta andar descalza.
1: Ay, no.
0: Les encanta andar descalzos. ¿Te gusta andar descalza?
1: Amo.
0: A mí no tanto, la verdad no me encanta. O bien ahorita con tanto calor utilizar calzado abierto. Bueno, hermosuras, si queremos protegernos de los alacranes tenemos que utilizar calzado cerrado, especialmente durante la noche cuando los alacranes son más activos. O sea, una calla se quiere dormir, llega la noche y los alacranes son nocturnos, ¿eh? Así que una recomendación es que utilices zapatos cerrados para evitar picaduras en los pies. Personas, mi mamá precisamente es una de ellas, que traía calzado abierto y que le pica un alacrán. Exactamente.
1: Y la otra es que si vives en una zona donde tú sabes que la población de alacrán sí es, pues que sí existe, tu calzado, por favor, sacúdelo antes de ponértelo.
0: Sí.
1: Porque pues les gusta estar ahí. Yo soy persona que he tenido encuentros del tercer y cuarto tipo con los alacranes. Y de verdad, por eso digo que hasta el día de hoy, afortunadamente para mí, el universo me ha protegido. Sí, descalza, justamente caminando. Voy a prender la luz de mi cuarto, no prende de un lado, digo, ¡ay! Y me voy al otro, la pared, y prendo el switch y ahí prende ya la luz. Justamente donde se unen lo que son el piso tal cual, ya ves que siempre hay como que un pedacito de cemento y el azulejo, cemento sí, y azulejo. Justamente estaba el alacrán en la parte donde va el cemento y lo alcancé a ver porque las patitas se salían al azulejo y por eso lo vi. Descalza yo, el alacrán al lado de mí. Dije, no puede ser. En otra ocasión bañándome yo, y el alacrán nadando en el agua que se estaba yendo. No, dije, no puede ser. Pues he tenido encuentros.
0: También se estaba bañando el alacrán.
1: También se estaba dando pero me estaba dando, mira, con sus 8 ojos viéndome, el infeliz. Sí, no, no, nada perdido, ¿eh?
0: Ay, vaya que sí has tenido muchos encuentros, sí, del tercer tipo. Oigan, algo que también pudiéramos hacer es, pues, cuidar de nuestro hogar, ¿no? Por ejemplo, revisar debajo de muebles, debajo de las camas o en espacios oscuros, utilizar incluso una linterna y tener cuidado de no meter la mano directamente donde no puedes ver, te puede picar. Entonces, apóyense en una linterna y no estén tanteando ahí.
1: O pónganse guantes de jardinero como
0: ándale,
1: yo.
0: Ándale, como Caro.
1: Sí, sí. Obviamente, bueno, está esta parte de un tengan cuidado de inspeccionar su hogar. Recuerden, ya lo dijimos hace un momento, abajo de muebles, camas, espacios oscuros. Son animalitos que no están haciendo nada, pero como todos, vas a invadir donde ellos están durmiendo, su reacción va a ser, ¡ah! Yo me metí a la casa del humano. No, su reacción no va a ser esa. Van a picar porque los estás invadiendo, los estás molestando. Y en caso de picadura, ya llegó lo mero bueno, Adri y Miss Brunchers. ¿Qué hacer en caso de picadura? Es buscar atención médica inmediata. No intenten remedios caseros, ya que estos pueden empeorar la situación. Yo me acuerdo que en su época era un leche con ajo. Ajá, lo llegué a escuchar muchísimo, sí. Leche con ajo, y capaz de que te intoxicas peor. Sí, lo ideal es que agarres al alacrán. Yo sé que es una cosa muy, muy tonta. Me dicen, no,
0: muy bárbara.
1: Si lo que quiero es un irme ya al hospital o que me deje de doler, mucho menos voy a agarrar al alacrán y llevármelo al hospital para que me vean qué tipo de alacrán me picó. Si es hembra o macho, güero, pelirrojo, canela, lo que sea. Pero eso es lo ideal. O sea, te dicen que tienes que llevar al alacrán.
0: Pelirrojo, sí, me imagino un alacrán pelirrojo. Sí.
1: Puede ser escorpión. No sé. Ay, curiosamente, los escorpiones, entre más grande esté el alacrán, menos te hace el veneno.
0: Imagínate, increíble. No, una pudiera pensar lo contrario. Así que, hermosuras, ahí les dejamos justamente, pues, qué hacer, algunos consejos para evitar que los alacranes se metan en casita.
1: Así es. 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
0: Vámonos con información, hermosuras, que tiene que ver justamente con música. Vámonos con música y al ratito regresamos con mucho más. Viene canción, se trata de María José con Prefiero Ser Tu Amante, una canción buena que, bueno, revolucionó el mundo de la música con esta fuerte declaración. Música de María José, aquí en Los 40 96.5.
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1: De vuelta con el brunch de los 40 con toda la actitud. Ya lo escucharon bien, es hora del I Feel Good. Y muchas veces intentamos andar siendo duros con nosotros mismos, exigiéndonos superar lo que sentimos rápidamente. Pero sanar también implica mirar con más empatía a esa versión nuestra que aprendió a callar, a adaptarse o a ser fuerte demasiado pronto. Y es reconectarnos con nuestro niño interior. No es vivir en el pasado, ¿ok? Ojo, de que, ay, ya supéralo. Ya pasó hace 30 años, Carolina. No es superarlo, es un aprender a entender el porqué y reconectar con esa parte, con ese niño, con ese adolescente que está ofendido todavía. Es entender de dónde vienen muchas emociones y para empezar, tratarnos con más amor y paciencia, Adri.
2: Exactamente. Vamos a tratarnos con amabilidad, con amor, con dulzura. Así como trataríamos a alguien que amamos, pues oigan, más a nosotros, ¿no? Más a nosotros mismos. Así que, número uno, pregúntate qué necesitabas escuchar de pequeño. Ojo, a veces una frase sencilla como lo estás haciendo bien, mañana será un gran día, ánimo, esto puede sanar más de lo que imaginamos. Insisto, Caro, brindarnos un trato amable, frases amables, bonitas, esperanzadoras.
1: Ok, este está muy bonito. Mira fotos tuyas de la infancia con compasión. Ojo, no lástima, no como, ay, sí, pobrecita, no. Una cosa es ser compasión, amor, etcétera, es con lástima. En lugar de verlo solo con recuerdos, intenta mirar a ese niño, a esa niña como alguien que merecía cuidado, protección y tranquilidad. A mí me cansa mucho ver en redes sociales, Adri, de un, ay, yo cuando era niña de 6 años, yo ya trabajaba. No, es que yo cuidaba ya a mis hermanitos desde los 7 años.
2: Sí,
1: híjole,
2: sí.
1: Qué pena por ti, pero en lugar de ponerte tú como un ejemplo, porque hay chavos de 15 años que no lo están haciendo,
2: sí.
1: Oye, voltea a ver tus fotos y decir, no te lo merecías. No, Juliancita, Jacintito, no te lo merecías, mereces ser un niño con una infancia bonita. Uh-huh. Esa es la realidad.
2: Sí, porque a veces, Caro, tristemente, un niño está cuidando a otro niño. Entonces, no es su responsabilidad, También, hermosuras, podemos hacer algo que disfrutábamos sin pensar en, ay, será productivo, me dejará dinero, me acerca a mi éxito o a mi proyecto. No, como por ejemplo colorear, escuchar música, bailar, dibujar o ver caricaturas, que era lo que hablábamos. No todo tiene que servir o no todo tiene que ser productivo o no todo nos tiene que dejar dinero para que valga la pena, Caro.
1: Así es, en efecto. Oye, detecta cómo te hablas cuando cometes errores. Muchas veces repetimos críticas que escuchamos creciendo. Cambiar esa voz interna es parte de sanar. Yo soy súper clienta de esto, de que cuando algo me sale mal, siempre digo, ay, es que qué tonta eres, Carolina. O sea, ¿por qué eres tan distraída? Y sí me maltrato mucho. La verdad, sí lo acepto, es algo feo, pero yo creo que parte de cambiarlo, de sanarlo, es aceptar que, pues sí, de repente sí me llego a hablar medio feo. Y no es válido.
2: No está bien. Hay que hablarnos bonito porque además luego si uno se maltrata, al rato va a permitir que cualquiera la maltrate también.
1: Porque es normal.
2: Exactamente. Entonces no hay que tratarnos con mucho amor. También, por ejemplo, hay que permitirnos sentir emociones sin juzgarnos. Validar lo que estamos experimentando. Si queremos llorar o permitirnos sentir también miedo, porque a veces creemos que esto nos hace débiles, o muchas veces es el cuerpo soltando algo que guardó por años. Así que, hermosuras, hay que validar ese cóctel emocional que traemos adentro.
1: Así es, nada de que, ay, es que yo no tengo tiempo de llorar. Claro que tenemos tiempo de llorar, por supuesto. Háganlo mientras se bañan o mientras están barriendo, pero nunca se queden callados con eso que los está lastimando, porque, ¿qué creen? Somos una olla express. Uh-huh. Y tarde o temprano, esa tapa va a reventar.
2: Y de qué manera.
1: Adiós, frijoles, todo para afuera.
2: Sí.
1: Aprende a darte hoy lo que antes te faltó. Descansa, pon límites, cariño, validación o tiempo para ti. Sanar también es empezar a cuidarte diferente. Ya basta de decir, bueno, hoy no le puse límites a esta persona, pero en mi próxima vida lo voy a hacer. Uh-huh. O mañana le voy a decir que ya no lo vuelvo a hacer. Al rato le voy a decir que me lastimo. No es ni al rato, ni mañana, ni mucho menos en tu próxima vida. Hoy, como diría Fox, hoy es el momento ideal para hacer ese cambio.
2: Tu momento es hoy, hermosura, porque a veces la sanación empieza cuando dejamos de preguntarnos qué me faltó y comenzamos a preguntarnos cómo puedo cuidarme ahora. Así que esperamos que les sirva mucho este I Feel Good.
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2: Vámonos, hermosuras, con la frase 40. Pónganle mucha atención. Dice así: a veces crecer no significa avanzar más rápido, sino aprender a cuidar de ti de una forma que antes no conocías. Así que, hermosuras, nunca es tarde para tratarnos con amor, con dulzura, con cuidado, con amabilidad. El automaltrato es terrible, ¿eh? Porque luego nos quejamos de que no voy a permitir que me esté maltratando, shalala, shalala, shalala. Y cuando tú te maltratas solita o tú te maltratas solito, te hablas mal, te hablas incluso con groserías, de una manera que jamás le hablarías a alguien que quieres, a alguien que amas. Así que demuestra el amor que te tienes hablándote con dulzura, tratándote suavemente, como diría Soda Stereo. Así que a veces crecer no significa avanzar más rápido, sino aprender a cuidar de ti de una forma que antes no conocías. Esa fue la frase 40, Caro.
1: Muy bonita, nos vamos con música, mis brunchers. Esto es I Just Might de Bruno Mars. Y les quiero platicar que justamente Bruno Mars asciende a los charts latinos gracias a Lo Arriesgo Todo, la versión en español de Risk It All. Por los 4096.5,
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0: Llegó el momento de despedirnos, hermosuras. Gracias por haber estado con nosotras en el brunch. Soy Adriana Gómez. Me encuentran en Instagram como Adriana Gómez-oficial, Facebook y TikTok, Adriana Gómez Ortega. Y sigan las redes sociales de Los 40 Cuernavaca.
1: Yo soy Carolina Cofiño y así me encuentran en todos lados, mis brunchers. Y bueno, ¿qué les puedo decir? Muchísimas gracias por haberme invitado, Adri. Me la pasé increíble, me reí muchísimo.
0: Ah, yo también.
1: Y muy interesante todo lo que platicamos el día de hoy. Para que se sigan todavía, bueno, cultivando sobre el tema, pues sigan las redes sociales de Los 40.
0: Exactamente. Cuenten sus bendiciones y no sus preocupaciones. Y recuerda que cuando te toca, aunque te quites, y cuando no te toca,
1: aunque te pongas.
0: Dios los bendiga y gracias a todo el equipo del brunch. Nos quedamos con Yadi Toli en Dale Play. Bye, Caro. Bye.

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1: Hola, hola, te saludo con gusto. Soy Yadi Toli, ya lista para acompañarte hasta las 2 de la tarde con la buena música. Hoy tenemos mucho de qué platicar porque el día de ayer se llevaron a cabo los American Music Awards. ¿Quiénes fueron los ganadores? ¿Quiénes se presentaron sobre el escenario? Bueno, en un momentito más ya te estaré diciendo. Síguenos en redes sociales, estamos como los 40 Cuernavaca 96.5, porque también ahí te puedes enterar quiénes fueron los ganadores de esta edición 2026. Vamos a iniciar con buena música porque aquí llega Dexter, la canción es Freaking Out por los 40 96.5 con toda la actitud.
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0: 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A continuación llega Summer y, como ya te platicaba, se llevaron el día de ayer a cabo los premios American Music Awards y ahí estuvo el cantante. Ganó como mejor canción rock alternativo con Back to Friends y también mejor álbum rock alternativo. Así que, ¿qué te parece si escuchamos esta canción de Summer, Back to Friends, por los 4096.5 con toda la actitud?
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Los 4096.5 con toda la actitud. Ahí escuchamos a BTS y también se convirtieron en ganadores el día de ayer en los American Music Awards realizados en el MGM Grand Garden Arena de Las Vegas. Se llevaron el premio a Mejor Artista del Año, pero eso no es todo. También Mejor Artista Masculino K-Pop y Canción de Verano, reconocimiento otorgado gracias a su sencillo titulado Swim, que también aquí en los 4096.5 suena con mucha efusividad. 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Hay más de la buena música, aquí llega Laura Pausini y la canción Mariposa Technicolor. 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

0: Los 4096.5 con toda la actitud. Ahí escuchamos a Maluma, quien fue uno de los nombres más comentados en los American Music Awards 2026. El cantante colombiano llevó al escenario uno de los temas de su nuevo álbum, compartió protagonismo con Karol G y formó parte de una noche en la que Colombia se consolidó como una de las grandes protagonistas de la gala celebrada en Las Vegas. Porque además de todo esto, Karol G recibió el premio ¿a qué creen? Así como lo escuchas, mejor álbum latino. Sí, y además, John Legend le entregó a artista por excelencia. ¿Qué te parece? Sin duda alguna, Colombia triunfó. Aquí llega Miley Cyrus, la canción End of the World por los 4096.5 con toda la actitud.
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12:34, estás en los 4096.5 con toda la actitud. ¿Te imaginas pedirle matrimonio al amor de tu vida en el escenario junto a Sin Bandera? 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

0: Amor, siga disfrutando de la buena música. Aquí llega Taylor Swift, que el día de ayer estaba nominada a 8 premios en los American Music Awards y se llevó ninguno. Aquí llega con The Fate of Ophelia por los 4096.5 con toda la actitud.
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0: 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Sigue disfrutando de la buena música. Aquí llega Rosalía, la canción Sauvignon Blanc por los 4096.5. 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

0: Los 4096.5 con toda la actitud. En este momento nos encontramos a una temperatura de 28 grados centígrados. La máxima será de 29 y la mínima de 19 por la tarde-noche. Se espera una ligera lluvia, así que a mantenernos muy prevenidos. Recordándoles también que, bueno, aparte de que va a sonar la canción de Por Ella de Los Ángeles Azules al lado de Belinda, también los 4096.5 somos la emisora oficial de la Copa Mundial de la FIFA 2026. Conectamos tu pasión. Aquí llegan Los Ángeles Azules y Belinda, Por Ella. 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
0: Baby Doll, Dominic Fike.

0: Los 4096.5 con toda la actitud. Gracias por seguir en sintonía. 1:02 p.m. Álbum del año en los American Music Awards fue para Sabrina Carpenter con Men's Best Friend. Canción del año se lo llevó Golden de K-Pop Demon Hunters. Colaboración del año para Sarah Larson con Pink Panthers, la canción Step Side. Además, canción social del año para Tyla con Chanel. ¿Qué te parece? En un momento más seguimos platicando de todos los ganadores porque, a ver, déjame adelantarte esto. Golden de K-Pop Demon Hunters se llevó Mejor Banda Sonora, así como lo escuchas. Ellos siguen ganando y de hecho se convirtieron en los que más premios tuvieron esa noche del día de ayer. Aquí llega Billie Eilish, la canción Birds of Feather por los 4096.5. 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

0: Los 4096.5 con toda la actitud. Continuamos con los ganadores de los American Music Awards. Gira del año fue para Shakira con Las Mujeres Ya No Lloran World Tour. Gira revelación para Benson Boone. Álbum revelación Sarah Larson. Mejor canción del recuerdo es para los Black Eyed Peas. Mejor interpretación vocal es para Golden de K-Pop Demon Hunters. Canción del verano, ya te platicaba, de BTS con Swim. Además, mejor artista pop masculino, Justin Bieber. Mejor artista pop femenino, Sabrina Carpenter. Mejor canción pop, Golden de nuevo. Mejor álbum pop es para Sabrina Carpenter. Mejor artista country masculino, Morgan Wallen. Y mejor artista R&B es para... ¿Para quién creen? ¿Para quién creen? Bruno Mars, así como lo escuchas, que sigue triunfando con su The Romantic Tour. Esto es en los 4096.5. Aquí llega Kenia Oz, la canción Ruleta Rusa. 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

0: Los 4096.5 con toda la actitud. 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Y sigue disfrutando de la buena música. Aquí llega Elena Rose con Al en la canción Tú, Tú, Tú. 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

0: Los 4096.5 con toda la actitud. 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Vamos a escuchar a continuación a Siddhartha, José Siddhartha González Ibarra, conocido artísticamente como Siddhartha. Escápate conmigo por los 4096.5 con toda la actitud.
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Drop Dead, Olivia Rodrigo, es tendencia, es 40.

0: Los 40.96.5 con toda la actitud. Ahí escuchamos a Olivia Rodrigo con Drop Dead. Esta canción que está en tendencia y está sonando en todos lados. Ya se coló también en el 10 by 10, así que cada fin de semana no te lo puedes perder. Y a continuación toca el turno de La Gusana Ciega, con una canción que sé que a ti te gusta, Cielo de Limón. También estuvo en su momento entre los primeros lugares, así que a disfrutarla por los 40.96.5 con toda la actitud.
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0: Bienvenidos y bienvenidas a esta segunda emisión de Línea Caliente. Hoy que es martes 26 de mayo del 2026, nos da mucho gusto el poder acompañarles, el poder informarles de lo que ha acontecido en el estado de Morelos y por supuesto también en nuestro país y el mundo. ¿Qué tal le pinta su día? Esperamos que esté disfrutando de este martes, aunque también hay que aclarar que ya se está nublando el cielo. Es probable que haya lluvia la tarde del día de hoy para que usted también salga preparado con su paraguas, con su impermeable, con sus botitas de lluvia si es que las tiene. Pero eso sí, hay que darle gracias también a la vida porque nos manda la lluvia, si no, ¿cómo vamos a tener nuestros productos frescos en casa? No nos quejemos, hay que darle gracias, hay que aprender también a vivir con lo que pasa en la naturaleza. Y eso sí, la recomendación el día de hoy es que por favor no tiren la basura en la calle porque esto genera taponamientos con las lluvias que se pueden presentar. Bienvenidos a esta segunda emisión. A nombre de Omar Maldonado y Abigail González, les saluda Idaneli Mejía y les recuerdo que faltan 16 días para el inicio de la Copa Mundial de la FIFA 2026 y los 4096.5 FM somos la emisora oficial donde se transmitirán los partidos más importantes de esta justa deportiva. Así que no se despegue de nuestra frecuencia y así iniciamos.
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0: Está fuera de peligro el primer caso de gusano barrenador en el estado de Morelos. Se trataba de un paciente de 77 años con comorbilidades que ya fue dado de alta, de acuerdo a también las autoridades de salud, pues hacen un exhorto a la población a mantener limpias y protegidas las heridas para evitar infecciones relacionadas con este gusano barrenador. Y bueno, también saludamos a nuestro compañero Roberto Gómez, que nos tiene información esta tarde. Buenas tardes, Roberto.
2: Me da gusto saludarles esta tarde y les comparto que la mañana de este martes la gobernadora de Morelos, Margarita González Arabia, participó en la conferencia matutina encabezada por la presidenta de México, Claudia Sheinbaum, desde el Hospital General del IMSS número 1, lugar que es atendido por el gobierno federal para brindar mejor atención a derechohabientes.
3: Próximamente el IMSS de Yecapixtla. Te agradecemos mucho a ti y a todo tu equipo de trabajo, presidenta, por ayudar a Morelos con tanto cariño.
0: Y también te saludamos con gusto, Cristian Manso, hasta la región oriente.
4: Me da gusto saludar a los compañeros y compartirles que durante la firma del convenio entre el Instituto Mexicano del Seguro Social y las uniones cañeras del país, autoridades federales y estatales destacaron el fortalecimiento de los servicios de salud para miles de trabajadores del sector agrícola y sus familias, además de la llegada de nuevos médicos especialistas a Morelos y al resto del país.
0: Arely Gómez, buena tarde.
5: Buenas tardes, Omar y Danelli. De visita en la región sur de Morelos, el secretario de Turismo, Daniel Altafi, aseguró que se está valorando la creación de un distintivo estatal denominado Comunidad Mágica para impulsar proyectos que fortalezcan la actividad económica, productiva y turística de las comunidades de Morelos.
6: Ahora estamos ya valorando el que pueda salir un distintivo que se llama Comunidad Mágica. Y ese distintivo de turismo estatal, pues tiene que tener condiciones favorables en materia gastronómica.
0: Y bueno, pues hoy es martes de asesoría jurídica, es momento de resolver sus dudas y estar preparado. Recuerde que una sociedad informada conoce sus derechos y también sus obligaciones.
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0: Y bueno, el día de hoy el dólar se cotiza en 16.76 pesos a la compra, en 17.72 a la venta, el euro se cotiza en 19.84 pesos a la compra y 20.43 pesos a la venta. Este día también el precio por litro de la gasolina Magna se encuentra en 23.75 pesos, la Premium en 28.46 y también el diésel en 27.29.
7: Son las mañanitas. ¿Sí, para ti? Sí, claro, para ti. Es que hoy cumples años. ¿Cuántos? ¿Uno o dos? A lo mejor son tres o cuatro. A lo mejor son cinco, seis o siete, machete.
0: O son muchos más, así que muchas felicidades para quienes celebran su santo o su cumpleaños el día de hoy, sobre todo a quienes llevan el nombre de Felipe, Mariana, Andrés y Berengario. Berengario se me hace un nombre raro, no sé si haya alguna persona que se llame así, pero le deseamos un feliz día de su onomástico, al igual que a todas aquellas personas que están cumpliendo años el día de hoy, que es martes 26 de mayo. Muchas, muchas felicidades para ustedes.
7: Más exquisita que ahorita van a escuchar que la
0: y vamos a informarles también cómo se encuentra el clima aquí en la ciudad de Cuernavaca el día de hoy. Bueno, pues ya las temperaturas están en 29 grados, aunque bueno, con la lluvia ya que se avecina, seguramente van a disminuir las temperaturas en la zona metropolitana. En Jutepec, 31 grados centígrados, en Xochitepec, 35, en Ciudad Ayala, 34, y también en Tlaquiltenango, 36, la tarde de este día.
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0: Comandante Javier Tencle Santiago, platíquenos cómo se encuentra la ciudad de Cuernavaca en materia de vialidad y también si hay algunas calles cerradas y las alternativas que tenemos el día de hoy. Le escuchamos con atención.
8: ¿Qué tal? Y Daniel, muy buenas tardes, con gusto saludarles. Hoy tenemos una tarde un poco complicada en Morelos Sur. Tenemos carga vehicular a la altura de la secundaria 4 y lo que sube a Glorieta Palmas. En la avenida Morelos Centro tenemos más tranquila la circulación, el retraso lo tenemos a partir de la calle Hidalgo y hacia el norte. Pasando el Calvario se libera la circulación hasta la pareja y también tenemos controlada la vialidad del triángulo de la Cabina y la Camacho. Avenida Mariano Zapata fluyendo sin problemas ambos carriles y también ya completamente libre Avenida Heroico Colegio Militar. Domingo 10, Vicente Guerrero y Poder Legislativo, únicamente lo que retienen los semáforos. Y Río Mayo tenemos un poco de carga, lo que va hacia la zona de plazas, y también tenemos carga en el puente de Galerías, lo que se incorpora a Avenida Diana. Paso Cuauhnáhuac, ambos carriles sin complicaciones vehiculares, y Avenida Plandilla, únicamente los que retienen los semáforos, con un poco más de retraso en Calle Central y en Glorieta de Luna por la mayor concentración de vehículos de servicio público. Circuito Adolfo López Mateos con carga en la salida del Denes y también en el lado norte del mercado donde estaba la vieja estación de bomberos. Avenida Palmira, tráfico lento, lo que va hacia Guacamayas, hasta la incorporación de la autopista también en Calle Pino. Y el primer cuadro de la ciudad, tenemos carga sobre Gutenberg y Guerrero y tenemos controlada la circulación de Matamoros y Galeana. Las calles que continúan cerradas en el centro de la ciudad es la calle de Cuauhtémocín y la calle de Abasolo, y próximamente ya también se estará cerrando la calle de Motolinía por parte de Obras Públicas, pero les estaremos informando oportunamente cuándo serán los cierres. Es lo que tenemos que informar esta tarde, Leonel. Muy buenas tardes.
0: Muy bien, muchas gracias, comandante, por la información. Estamos atentos más adelante.
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0: Comandante Arturo Castañeda, muy buenas tardes. Adelante con el reporte. ¿Cómo se encuentra Jutepec? ¿Todavía no llueve por allá? Buen día.
9: Hola, ¿qué tal? ¿Cómo se encuentra? Muy buenas tardes. Gusto saludarle a usted, a su auditorio de Línea Caliente. No, esta tarde está nublada, esta tarde aquí en Jutepec todavía no llueve y presentamos ligera carga vehicular en el sentido que nos conecta al municipio de Cuernavaca sobre puente de nivel de Tejalpa hasta lo que es el crucero de bomberos. Ya en adelante, en dirección a Cuernavaca, pasando Tizoc, que está tranquila y despejada la circulación. En cuanto con dirección a Cuautla, está fluyendo continuamente. Tenemos únicamente lo que retienen los semáforos sobre Boulevard y presentamos ligera carga vehicular a la altura de Pedregal de las Fuentes y crucero Arcos Tamuanchán. Sobre el primer cuadro, centro de Jutepec se encuentra despejado, calle Carlos Pacheco, 20 de noviembre, Ampudia del Valle, hasta el momento no tenemos problemas para la circulación. La zona centro, avenida Insurgentes, esta avenida principal, presentamos carga vehicular, esquina con crucero Cerillera. Benito Juárez, esta otra avenida principal del centro de Jutepec, tenemos carga vehicular a lo que retiene este semáforo, esquina con calle Emiliano Zapata. La zona industrial de Cibac, ingresando por Centenario, hasta el momento está fluyendo con continuidad. 21 este, 50 metros hasta la glorieta de los bancos, aún no tenemos problemas para la circulación. Avenida Eje Norte Sur, tenemos carga vehicular a lo que retiene este semáforo de este crucero. Sobre avenida Prolongación 5 de Mayo de la colonia Tlahuapan, está despejado en ambos sentidos. Par vial de Atlacomulco se genera retraso vehicular únicamente en sentido que conecta al municipio de Cuernavaca y únicamente desde lo que es el bachiller plantel número 2 y la bajada o avenida Chapultepec en dirección a Cuernavaca. Ya pasando el zócalo de esta colonia, Atlacomulco comienza a despejarse con mayor rapidez. Por último, el par vial de la Calera Chica que nos conecta con el municipio de Emiliano Zapata se encuentra fluyendo con continuidad. No hay nada relevante. Así las condiciones en cuanto a vialidad aquí en el municipio de Jutepec. Muy buenas tardes.
0: Muy buenas tardes, comandante. Que tenga muy buena tarde.
9: Gracias, buenas tardes.
0: Para mañana miércoles descansan los autos con engomado rojo y terminación de placa 3 y 4. 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
10: Y señoras y señores, gracias por acompañarnos. La imagen de esta tarde tiene relación con lo que pasa, con lo cochinones que somos, y es que la basura es el pan nuestro de cada día en diferentes regiones, no solamente de la ciudad de Cuernavaca y la zona metropolitana, sino en general de todo el estado de Morelos y de la República Mexicana. Pero en la calle Guanajuato, a la altura del número 66 en la colonia Quintas Marta, de esta la capital de Morelos, desde hace varias semanas se han estado dejando bolsas con desechos de jardín y restos de madera. ¿Es culpa del Ayuntamiento de Cuernavaca? No. No. ¿Es culpa de servicios públicos? No. ¿Es culpa de la empresa que se dedica a la recolección de basura, Tridesa? No. No. Es responsabilidad suya, no sea cochinón. Los habitantes señalan que lejos de disminuir el problema, cada vez aumenta más, ya que presuntamente una camioneta de manera continua deja este tipo de residuos en el lugar, además de generar una mala imagen urbana. Comentan que esta situación podría convertirse en un foco rojo por la proliferación de insectos y otras afectaciones, además los malos olores que despiden, claro, la hoja ya podrida o los restos arbóreos. También mencionan que en esta misma esquina algunos vecinos dejan la basura doméstica, pero el camión recolector únicamente retira esos desechos y deja los residuos de jardín y madera. Y eso es natural porque los camiones no están diseñados para recolectar estos desechos de jardín o de árboles o de plantas, porque ya nos han compartido en innumerables ocasiones que lo que se descomponen son las tolvas. Entonces, hagamos caso. Ante esta situación, solicitan el apoyo de las autoridades correspondientes para realizar la limpieza de la zona y buscar una solución que evite que continúe el depósito de este tipo de basura en el sitio. ¿Qué opinan ustedes sobre este tipo de acciones que afectan la imagen y la limpieza de la ciudad? Pues yo opino que somos unos cochinos, y
0: sí,
10: Anneli.
0: Claro, estoy de acuerdo contigo, pero también difiero un poco en el sentido de que, okay, no podemos dejar ahí nuestra basura orgánica. ¿A dónde la llevamos? O sea, si no me das una opción de a dónde tengo que llevar también mi basura orgánica, pues entonces, ¿en dónde la dejo? Yo entiendo que no la podemos dejar en la calle. Eso definitivamente no es opción. Creo que hace falta una campaña, y lo digo respetuosamente, por parte de las autoridades, en donde digan, no puedes dejar aquí tus desechos orgánicos, pero la alternativa es dejarlos en tal lugar. En la Universidad Autónoma del Estado de Morelos hay un centro de acopio para todos los desechos orgánicos, y también hay diferentes puntos, pero nos falta muchas veces conocerlos, hacer una campaña en donde constantemente se le diga a la gente a dónde puede llevar estas bolsas de desechos de los árboles, de los jardines y mucho más, para no nada más decir somos cochinones y lo dejamos en la calle, denos alternativas. Creo que eso sería algo ideal para evitar esto que estamos mostrando el día de hoy.
10: También ahí en la calle que se ubica atrás de Pemex, hay una gran cantidad de residuos también arbóreos. Esto es una constante. Ya se ha hecho la petición por parte de Línea Caliente. Esta calle se llama Empleado Municipal de la Colonia Mártires del Río Blanco. Ya en varias ocasiones han acudido servicios públicos del Ayuntamiento de Cuernavaca, y al siguiente día nuevamente está exactamente igual, lleno de basura, de desechos arbóreos. Entonces es cuento de nunca acabar. Por un lado, accionan las autoridades, pero por el otro, claro, Volvemos a la misma acción. Qué triste esa situación.
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0: Oigan, a casi una semana del operativo Enjambre realizado en el estado de Morelos, ¿ustedes han percibido una mejora en la seguridad de su comunidad? ¿Se sienten más tranquilos, más seguros? Dicen, ay, como que la verdad hoy me siento mejor. ¿Sí se ve más seguro? No, porque considera que está igual. Es muy pronto incluso para poder notarlo. o definitivamente no lo sabe. Participe con nosotros en el 777-101-2581, en nuestro WhatsApp en el 777-430-9008 y en nuestras redes sociales como Línea Caliente Noticias, que es ahí donde nos encuentra, y puede usted también enviarnos sus comentarios. ¿Qué dice la gente? Escuchemos.
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11: Pues mire, se está viendo que han atrapado a personas, pues, nocivas, ¿no? Pero sí hace mucha falta, porque diario hay muertos. Hace mucha falta que estén más al pendiente de eso. Y sí se ve, porque sí los han agarrado y gente importante. Entonces nada más que hay que otro poquito más nos falta.
12: Mira, el operativo Enjambre empezó creo que ayer o antier, que fue lo de Cuautla, pero eso ya se sabía. Pues este cuate estaba metido en el narco, bueno, desde que empezó. El operativo Enjambre, sabrá que ver que funcione. O sea, si lo ves a nivel nacional, pues hay un montón de hasta gobernadores narcos, ¿no? Y si lo ves a nivel local, pues te digo, esto ya se sabe, todo el mundo lo conocíamos. Lo que sobra son narcopolíticos y narconegociantes.
13: Sí, he visto más policías en las calles y todo eso, pero el acoso sigue igual, y yo he visto que acosan enfrente de una patrulla y no hacen absolutamente nada respecto a atrapar a políticos que estén haciendo algo corrupto. Pues simplemente siento yo que es una tapadera de otros corruptos que finalmente pues le cortan la cabeza al de menor rango y siguen escondiendo a los que de verdad deberían de cortarle la cabeza, no literal.
14: Hay mucha vigilancia, ahorita yo vengo de la avenida Estado de Puebla y hay bastante vigilancia, los estos de Guardia Nacional, pero pues le diré una cosa, los delincuentes ven la policía, pues de tontos se arriman, ¿no? Muy difícil que los agarren.
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10: ¿Tiene usted dudas, preguntas en el ámbito jurídico? Le invitamos a que participe. Está aquí en el estudio Marco Antonio Lugo. Bienvenido.
15: ¿Qué tal, Idanel y Omar? Muy buenas tardes, un gusto estar con ustedes, esperando la participación del auditorio en este martes de asesoría jurídica.
0: Por cierto, abogado, ya hace unos minutos la información de última hora es que Rubén Rocha Moya ha comparecido ante la Fiscalía General de la República en Culiacán, allá en el estado de Sinaloa, donde pues ha respondido a los cuestionamientos realizados por un agente del Ministerio Público Federal, y él asegura que va a seguir acudiendo a cualquier llamado de la autoridad. Estas comparecencias, incluso por parte del gobernador de Sinaloa y también el de Maru Campos, que es el día de mañana, la gobernadora de Chihuahua, pues hablan de que podríamos tener una estabilidad en nuestro país. ¿Tú qué opinas?
15: Ok, son temas un poquito complejos. ¿Por qué? Porque hay muchos temas políticos de por medio. En este caso vemos que, derivado de la presión que ejerció un estado extranjero al estado mexicano, empieza a moverse la maquinaria jurídica para poder llamar a estas personas. Obviamente el tema de que ellos comparezcan ante esta autoridad no implica que ellos están aceptando o están negando, sino que únicamente es para responder ciertas preguntas y para tomar la declaración de los presuntos imputables, ¿no? En este caso, de los imputados. ¿Por qué? Porque todavía no están condenados, todavía no quiere decir que ellos sean culpables, sin embargo, es parte del procedimiento que tienen que llevar a cabo. Ciertamente la autoridad mexicana lo está haciendo a manera de poder calmar un poquito las aguas, de poder tener esa estabilidad que menciona Sidanelli. Sin embargo, pues esto no es conclusivo. Todavía hay mucho proceso por recorrer. Tenemos que ir agotando etapa por etapa y veremos, esperemos que estas carpetas de investigación en contra de este político, por lo menos en contra de este exgobernador, pues vayan caminando y no solamente le vayan a dar carpetazo o vayan a dejar que con eso sea suficiente y ya no le den impulso procesal a la carpeta de investigación. Esperemos que por la presión que se está ejerciendo tanto en los medios como por estados extranjeros, pues haya una solución, un esclarecimiento de los hechos y que, pues, si alguien es culpable de algo, pues entonces que sea condenado.
10: ¿Será?
15: Pues ya veremos.
10: Porque en algunos casos sí hay tienen puesto el dedo sobre la llaga en el caso de la gobernadora Maru Campos, ¿no? Pero aquí parece que hay un dedo protector.
15: Exactamente, pareciera, Omar, que están tratando de dilatar este procedimiento en contra de él, porque me parece incluso que mandaron a citar primero a la gobernadora Maru Campos antes que él. y pese a que la gobernadora todavía no tiene ningún señalamiento preciso en comparación con él, pues ya hay varios señalamientos, no solamente por un gobierno extranjero, sino también por la propia autoridad mexicana, pero vamos a ver cómo se desenvuelve este asunto.
0: Perfecto. Y bueno, pues también a partir del día de hoy, la Guardia Nacional ya podrá aplicar multas de tránsito en carreteras y puentes federales. De eso también tendríamos que hablar, porque hasta dónde podemos nosotros defendernos, en qué sí nos pueden sancionar y en qué no, pero eso lo estaremos abordando durante el programa. Licenciado Marco Antonio Lugo, quien es nuestro asesor jurídico. Usted ya lo escuchó, así que póngase en contacto con nosotros. Por lo pronto hacemos una pausa. Regresamos.
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9: Haití regresa a una Copa del Mundo por primera vez desde 1974, en una de las historias más emotivas de la región del Caribe. Por otra parte, Brasil es el único país que ha jugado todos los mundiales desde 1930. Y basta con decir que tiene el récord de más títulos. Durante toda su historia, ha conseguido 5. Pero aquí la pregunta está en el aire. ¿Qué país se llevará la Copa del 2026? La pasión

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2: De regreso en Línea Caliente con la información, le quiero compartir que la directora comercial de la empresa Psicocorp México, Ofelia Salinas, alertó sobre el incremento de casos de depresión, ansiedad e ideación suicida en niños, niñas y adolescentes en Morelos. Una problemática que aseguró ya se presenta desde los 10 años de edad. Desde los 10 años. Y ponga atención en lo que le vamos a compartir, y Daniel y un servidor, porque me parece que hay que estar alertas ante las redes sociales, porque es ahí donde encuentran el caldo de cultivo para detonar estas situaciones como de depresión, de ansiedad. La especialista advirtió que el suicidio infantil ha mostrado un aumento preocupante, principalmente entre niñas. Situación relacionada con factores como la violencia familiar, el ciberacoso y el acceso sin supervisión a redes sociales y contenidos digitales. Ante este panorama, hizo un llamado urgente a las autoridades educativas y de salud para impulsar una ley de educación emocional que permita atender la salud mental dentro de las aulas y generar espacios donde las y los estudiantes puedan expresar sus emociones y detectar a tiempo posibles riesgos.
3: Sí, desgraciadamente tenemos un alza en suicidio infantil desde los 10 años, las niñas, niños y adolescentes, lo cual sí tiene una consecuencia muy grave porque estamos viendo que están deprimidos, ansiosos, con ideas suicidas, y esto sí hay que hacer un llamado a nuestras autoridades, por eso el impulso de la ley de educación emocional dentro de las aulas. ¿Por qué? Porque los niños hoy y las niñas se están suicidando. De acuerdo a la red de la infancia de México, menciona que tenemos este suicidio sobre todo en niñas, y esto también genera una violencia, viene también una violencia desde casa, como la violencia cibernética, a la cual yo hago un llamado a los papás que verifiquemos, chequemos todas las redes sociales. Eso no quiere decir que estás dañando a tus hijos, al contrario, estás checando, verificando qué está aconteciendo dentro de las redes. Y bien lo dice Facebook.
2: Bueno, ella menciona las redes sociales, me refiero a Ofelia Salinas, exhortó a madres y padres de familia a supervisar las redes sociales que consultan sus hijos, ya sea Facebook, Twitter, también el TikTok y otras muchas que hay y en las que pocas veces se tienen atención. Es ahí donde se generan padecimientos como la ansiedad, como la depresión, y que conducen a conductas como el suicidio.
0: Oye, ¿pero qué puede generar o qué puede provocar que niñas, niños o adolescentes padezcan de depresión y que que vivan este estrés traumático que a esa corta edad deberían de evitar, y sobre todo vivir en felicidad, vivir pues más tranquilos, dedicados a la escuela, al juego, a la diversión, y no precisamente caer en la depresión que, como ya nos comenta esta especialista, han detectado? De verdad, creo que es algo que tenemos todos que analizar, qué es lo que estamos generando en nuestras niñas, niñas y adolescentes. Pero por otra parte también, Omar Maldonado y amigos del auditorio, la presidenta de la Comisión de Educación del Congreso del Estado de Morelos, Ruth Clotilde Rodríguez, ha alertado sobre la persistencia de casos de venta de niñas para matrimonios infantiles en distintos municipios de la entidad, lo que puede generar también un problema grave, una situación complicada, y obviamente pues esto puede generar mucho estrés e incluso pensamientos suicidas en niñas, niños y adolescentes. Ahí la legisladora denunció que estas prácticas se realizan mediante acuerdos verbales entre las familias, donde menores de edad son entregadas a adultos a cambio de dinero e incluso por animales domésticos.
4: Ya es de los estados que lo tiene, bueno, se ha prohibido desde siempre, pero lamentablemente se ha seguido en estas prácticas. Entonces ya implementamos en esta iniciativa mayor número de años, pero también responsabilidad a quienes, a los jueces del registro civil, también ellos a veces por abuso de poder, pues también los casan, ¿sí? A sabiendas de que no debe de hacer.
5: ¿Cómo cuántos casos tienen reportados? No tienen
4: hasta
5: cifras.
4: El momento, pues donde sabemos que hay más es en el municipio de Ocuituco, de Coatetelco, aunque Ayala es un municipio ya urbano, pero también sabemos que en Moyotepec se dan este tipo de casos.
5: ¿De qué edades?
4: Entre 10, 15 años, y son una niña. Sí.
6: ¿Pero es por intercambio? ¿Te doy vacas, te doy animalitos?
4: Pues sabemos que esa práctica es la que regularmente se acostumbra a hacer, ¿no? Te doy a un animal a cambio de, o a veces ni siquiera cuando los padres son totalmente irresponsables y sobre todo que tienen...
2: Ya en alguna ocasión cuestionamos autoridades municipales aquí en Cuernavaca sobre el tema y referían que no, aquí no se presentan esos casos de matrimonio forzado uh-huh. entre menores de edad y adultos o entre menores de edad, pero donde sí se han presentado esos casos, de acuerdo a lo que denuncia la propia diputada, pues es sobre todo allá en la región oriente, Anely, y hay que decirlo como, y también allá en la región sur del estado, en donde en zonas como Coatetelco, como Ocuituco, como Zacualpan de Amilpas y como muchas otras.
0: Como Acayala,
2: donde todavía se tiene pues ciertas costumbres que en este caso afectan a niñas y adolescentes. Y también involucra a servidores públicos, ¿a quiénes? A los jueces de registro civil. La denuncia está hecha. Ella lo que está exhortando es desde el Congreso del Estado a endurecer las leyes para que este tipo de prácticas no se sigan llevando a cabo en perjuicio, sobre todo de niñas y adolescentes.
0: Y claro, que haya sanciones para estas personas que obliguen a menores de edad, a infantes incluso, a contraer matrimonio con adultos. Cuando esto no lo podemos permitir, los niños tendrán que estar disfrutando de su infancia, tendrán que estar disfrutando de sus actividades escolares,
2: claro,
0: o incluso de jugar con los amigos, con los primos, con los hermanos, y no precisamente cumpliendo labores domésticas porque alguien ya las entregó a un adulto que las obliga a tener una vida de adulto cuando no tienen la edad adecuada. Sí, sanciones para quienes obliguen a menores de edad a contraer matrimonio, incluyendo a los jueces de registro civil que permiten este tipo de uniones.
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2: Y les invitamos a que sigan participando. Recuerde, es martes de asesoría jurídica y está aquí en el estudio Marco Antonio Lugo. Si usted tiene la posibilidad de participar, él está para servirle. Hay necesidad de que se le oriente jurídicamente, también lo puede hacer. Él tiene esos conocimientos y usted va a salir de aquí bien orientado. Pero también le quiero compartir que el director de los servicios de salud, Rolando González Nájera, confirmó el primer caso de gusano barrenador, como se lo hicimos de conocimiento en tiempo y forma aquí en Línea Caliente. Se trata de un hombre de 77 años de edad con comorbilidades, quien actualmente ya se encuentra fuera de peligro, es decir, ya fue dado de alta. En entrevista, el funcionario estatal detalló que el paciente vive en una zona cercana a ganado, situación que pudo influir en el contagio. No obstante, aseguró que hasta el momento no existen más casos sospechosos registrados. Vamos a escucharle.
7: Efectivamente fue confirmado, fue atendido en el Hospital Centenario de Lista de la Conclusión. El paciente se encuentra estable, actualmente ya fue dado de alta, se encuentra en su domicilio, fuera de peligro.
8: ¿Es una mujer, hombre?
7: Es un hombre, 77 años de edad, desgraciadamente con comorbilidades, diabético y otras patologías que pues afectan. De acuerdo a las investigaciones que se hicieron desde salud pública, efectivamente cerca de su domicilio existe ganado que al parecer fue lo que condicionó esta patología.
4: Entonces, ¿él tenía alguna herida en el cuerpo para
7: hacer? Sí, efectivamente, contaba con una herida a nivel de cuello y fue donde se presentaron las
4: heridas. Entonces, la recomendación a la gente que tenga heridas es a que las tenga debidamente cubiertas.
7: Es correcto. La principal recomendación, primero que nada, es tener la higiene adecuada, de estar atentos ante una herida, una lesión en cualquier parte del cuerpo. Acudir a valoración médica para hacer lo respectivo de curaciones, atención de vida como tal.
2: Como ya les compartíamos, González Nájera informó que el adulto mayor ya fue dado de alta, aunque exhortó a la población a mantener limpias y protegidas las heridas para evitar infecciones relacionadas con el gusano barrenador. Es importante, dijo, atender cualquier lesión, y es que si estás en una zona rural o si vives o convives con animales de este tipo, como vacas, como borregos, incluso con mascotas, y cualquiera de estos tiene la mosca que produce este gusano, y esta mosca que está infectada se introduce en tu herida, te va a dejar ahí la larva del gusano y va a empezarte, lo voy a decir como es, a comerte por dentro. Esa es una realidad y es lo que pasó con este hombre de 77 años de edad.
0: Y bueno, lo que comenta también la autoridad es que no nos alertemos y que digamos, ay, bueno, yo puedo enfermarme del gusano barrenador. Si tienes una herida abierta, que no te la cuidas, que no la limpias constantemente, que no tienes estos cuidados o la tienes expuesta incluso sin una protección, pues claro que te puedes contagiar más que esta persona, también decirlo, pues vivía cerca del ganado en una zona rural que propició pues más rápido el problema o es el contagio. Pero, por favor, tomemos las debidas precauciones y no caigamos en el pánico tampoco, porque no es el caso.
2: Es martes de asesoría jurídica. Le invitamos a que participe. Envíenos un mensajito de voz al 777-430-9008. Señoras y señores, esto es Línea Caliente. Tenemos mucha información, pero también la presencia del abogado Marco Antonio Lugo.
0: Así es, pero vámonos por lo pronto con Cristian Manso hasta la región oriente del estado, porque hoy hubo eventos importantes y declaraciones también que dio a conocer la gobernadora del estado, Margarita González Arabia. Adelante, Cristian, te escuchamos.
8: Daniel Omar, buena tarde, con el gusto de saludarles, y les comento que con la firma de un convenio entre el Instituto Mexicano del Seguro Social y las uniones cañeras del país, autoridades federales y estatales destacaron el fortalecimiento de los servicios de salud para miles de trabajadores del sector agrícola y sus familias, además de la llegada de nuevos médicos especialistas a Morelos y el resto del país. Durante este evento realizado en el Centro Vacacional Huastepec, fue el director general del IMSS, Zoe Robledo, quien señaló que esta ceremonia representó el encuentro del bisturí y el machete al unir a quienes prestan servicios de salud con quienes trabajan en uno de los cultivos más representativos de México, que es la caña de azúcar. Escuchemos parte de lo que comentó.
9: No debe de parecer extraño que el día de hoy, en este mismo lugar, estemos teniendo un evento nacional en Morelos, pero también del fortalecimiento de Morelos y del IMSS en este gran estado. Por eso, el día de hoy podemos ver cofias, batas y sombreros, es el encuentro del bisturí y el machete, quizá, porque tenemos dos motivos. Por un lado, la recepción de médicas y médicos especialistas, pero también la firma de este convenio. Pero para decirlo de una manera, es el encuentro del prestador de servicios públicos de salud frente a las personas que tienen derecho a bienestar en el Seguro Social, o de otra manera más simple. Mexicanas y mexicanos que se dedican a la salud en una institución pública, con mexicanas y mexicanos que trabajan en el campo, en uno de los cultivos más emblemáticos de nuestro país, que es la caña. Aquí están quienes los van a atender, aquí están a quienes van a atender. Y eso debe de significar mucho, porque también es ratificar una historia de ya más de 63 años, pero al mismo tiempo darles la bienvenida a una institución en un estado que tiene mucha historia.
8: Y en lo general,
2: Cristian
8: señaló que más de 150 médicos especialistas serán destinados a Morelos, mientras que a nivel nacional se incorporarán más de 9.500 profesionales de la salud para fortalecer la atención médica en distintas regiones del país. En este mismo sentido, la gobernadora Margarita González Arabia celebró la firma de este acuerdo entre el Instituto Mexicano del Seguro Social y las organizaciones cañeras, al considerar que brinda mayor seguridad y protección social a las familias de este sector. Omar, si me lo permites, también en este sentido, la gobernadora señaló que son administración mantendrá firme la estrategia de seguridad y coordinación con el gobierno federal para devolver la tranquilidad al estado. En su mensaje también afirmó que no se dejará intimidar por los retos que enfrenta la entidad y sostuvo que continuará trabajando hasta el último día de su administración en favor de la población morelense. Escuchemos parte de lo que comentó.
10: Que a mí no me asustan los trancazos. Soy una mujer que he luchado toda mi vida por el pueblo y lo voy a seguir haciendo hasta el último día de mi gobierno. Y le digo a muchos que no es lo mismo ver al que anda jaripeando ahí con el toro desde la barrera que andar montado ahí en el toro. Pero estamos logrando una gran coordinación con el gobierno federal, con el gobierno estatal, para devolverle la paz a Morelos, y lo vamos a lograr. Y yo los convoco a todas y a todos que unamos nuestros esfuerzos por lograr la paz del estado. Así es que enhorabuena, muchas felicidades y que viva Morelos.
8: Reconoció que la situación en materia de seguridad representa un desafío complejo, por lo que comparó la responsabilidad de gobernar con enfrentar de cerca los problemas reales y no solo observarlos desde fuera. Asimismo, destacó la coordinación que existe actualmente entre el Gobierno de México y las autoridades estatales para fortalecer las acciones encaminadas a la construcción de paz en la entidad. Es la información que tenemos al momento.
0: Muy bien, gracias, Cristian. Buena tarde.
8: Buena tarde.
2: Gracias. Recuerden, martes de asesoría jurídica, ya hay varias peticiones, pero tenemos en la vía telefónica una persona que nos pide omitamos sus datos. Buena tarde.
11: ¿Qué tal? Buenas tardes.
2: A sus órdenes, ya le escuchamos todos aquí en cabina.
11: Ok, lo que pasa es que quiero asesorarme porque yo soy conductor de plataforma de Didi. El mes de abril tuve un accidente fuera de la aplicación. Estuve aproximadamente 15 días hospitalizado y el 12 de mayo me dan mis incapacidades por parte del seguro. Cuando yo quiero ir a cobrar las incapacidades que me paga el seguro, pues resulta que me dicen que la aplicación me dio de baja, que estoy dado de baja, que no me las pueden pagar. Cuando en el mes de abril yo estaba dado de alta y desde ahí tengo pues las incapacidades, donde me están diciendo que en el mes de abril, desde el 25 de abril, estoy con incapacidad. ¿Qué es lo que puedo hacer?
12: Ok, muy bien. En este tema ya es un conflicto laboral. Sí, entonces ya si desafortunadamente la aplicación lo dio de baja, en este caso ya tendría que usted iniciar un procedimiento en materia laboral en contra de esta aplicación para poder solicitar que se le respeten sus derechos laborales, en este caso el tema de la seguridad social. Porque si usted al momento de que tuvo el accidente ingresó, en este caso como con su seguro, y el seguro lo verificaron en el IMSS y vieron que usted tenía sus derechos vigentes, en todo caso usted tiene en este caso el derecho de poder reclamar que se le respete en este caso la indemnización o lo que pudiera ser el tema de su incapacidad. Pero ya tendríamos que verificar todos los documentos. Lo que me intriga un poco es que me comenta que esto sucedió fuera de la aplicación, o sea, no cuando usted estaba laborando, ¿sí? Entonces, no sé si lo hayan catalogado en el IMSS como un riesgo de trabajo, un riesgo de trayecto, o cómo lo hayan catalogado. Ya tendríamos que revisar todo eso para poder decirle qué es lo que usted tendría que hacer. Pero momentáneamente, por lo que usted nos comenta, no habría otra alternativa más que demandar en materia laboral a la aplicación para poder iniciar el procedimiento y solicitar el cumplimiento de su incapacidad. Pero ya tendríamos que revisar detalladamente todo los documentos que usted tenga y que le haya entregado al IMSS para decirle efectivamente qué es lo que se tiene que hacer. Sí, en este caso, usted como conductor de la plataforma o como asociado o como trabajador de la plataforma, al momento en que usted ingresa al IMSS tenía sus derechos vigentes, ¿no?
11: Es correcto, porque supuestamente la aplicación te pide un monto mensual para ellos poderte dar de alta al siguiente mes. Entonces, se puede decir que en marzo yo cumplí con ese monto y me dieron de alta todo abril, y por el accidente que tuve en abril yo ya no pude cubrir ese monto para que me dieran de alta en mayo, pero en el momento que tuve el accidente, que fue en abril, aún estaba dado de alta en el Seguro Social.
2: ¿Cuándo ocurrió este accidente?
11: El 25 de abril.
2: 25 de abril, ¿y cuándo pagó usted su seguro?
11: Desde el mes de marzo, o sea, desde el mes de marzo yo había llegado al monto que te pide la aplicación para tener el derecho en abril. Y en abril
12: Es precisamente por eso que tendríamos que revisar los documentos para ver si efectivamente cuando usted tuvo el percance, quiero entender y quiero pensar que usted tenía sus derechos vigentes porque el IMSS aceptó darle el servicio.
11: Sí, es correcto.
12: Inclusive aceptó que usted llenara los formatos para el tema de la incapacidad y todo. Sí, entonces tendríamos que revisar forzosamente los documentos para ver qué es lo que se puede hacer. Porque de lo contrario, si nada más le doy una asesoría con lo que usted me comenta, sin revisar la documentación, probablemente estaríamos incurriendo en un error. Sí, entonces tendríamos que revisar fechas, tendríamos que revisar los lineamientos de la plataforma para mantenerlo asegurado. O sea, habría que revisar a fondo el tema para saber si nos tendríamos que ir en una vía administrativa en contra del IMSS o en una vía laboral en contra de la plataforma, ¿sí? Para tener un panorama más cierto. Entonces es ahí donde tendríamos que revisar forzosamente la documentación.
0: Y vamos a darle el teléfono del licenciado Marco Antonio Lugo. Recuerde que la asesoría es gratuita, ya si usted quiere que lleve el caso, ya eso lo platican de manera directa. ¿En qué teléfono le pueden localizar,
12: Raúl? Es correcto, y Daneli, la asesoría es totalmente gratuita. Ya el tema del asunto ya lo valoraríamos con el tema de los honorarios. 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Repito, 777-4416-484.
2: A ver, ahorita lo vamos a estar repitiendo. Perfecto. Lo vamos a estar repitiendo con el fin de que lo anoten ahí, quien lo acompañe. Porque él sigue hospitalizado, abogado, entonces pues está preocupado por su situación.
12: Exactamente, con todo gusto nos puede contactar para ir platicando un poquito más a fondo su asunto.
11: Ok, le agradezco.
2: Claro, gracias. Pues, gracias por llamar.
0: Y nos ponemos en contacto con usted también para proporcionarle los teléfonos. Gracias. Hacemos una pausa comercial. Las 2:50, recuerde que está el abogado con nosotros, el licenciado Marco Antonio Lugo, por si quiere usted hacer un comentario o una duda que tenga, por favor comuníquese.
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0: 2:59, avanza rápido el reloj. Y le quiero compartir, queridos amigos del auditorio, a todos nuestros amigos y amigas automovilistas, les queremos recordar que este domingo 31 de mayo vence el periodo para pago de refrendo 2026 y así evitar pagar tenencia, por lo que no dejen que se les acabe esta oportunidad. Además, ahora es muy fácil hacerlo ya que todo es en línea. Solo deben ingresar a morelos.gob.mx, donde van a encontrar un botón que dice refrendo vehicular y seguir los pasos. Recuerden, este domingo, último día para pagar refrendo y evitar la tenencia 2026.
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0: Es el pretexto, sí.
2: Y terror. Sí, ¿verdad?
0: Sí.
2: Además es martes, te comes unas palomitas.
0: Tú andas como rara desde la mañana.
2: O te puedes pedir una crepita o algo así, un refresquito, un cafecito, ¿no?
0: Pues para ya están salivando aquí,
2: no,
0: mis compañeros.
2: 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Vámonos con más, Omar Maldonado.
0: Vámonos con más asesoría y asesorías, porque tenemos también la participación del abogado Marco Antonio Lugo. Dice, buen día, ¿con quién debo hablar si me despidieron de mi trabajo y no me quiere? Me quieren liquidar. A ver, abogado.
3: Ok, muy bien. Depende del área donde trabajemos. En este caso, si ya fuimos despedidos injustificadamente y si en este caso no nos liquidaron, no nos dieron nuestro finiquito, no llegamos a un convenio directamente con el patrón, entonces nosotros tenemos la facultad de acudir ante el Centro de Conciliación Laboral, ya sea del local o de índole federal. Depende del rubro donde trabajemos.

0: A final de cuentas, ustedes se pueden apersonar a cualquiera de los dos y ya ahí habrá una persona que los va a orientar, un facilitador que los va a escuchar, va a decirles si en ese lugar es el adecuado o si tienen que irse al local o al federal. Ahí pueden ustedes iniciar su solicitud para que se le mande a citar al patrón y posteriormente ustedes puedan llegar a una solución. ¿Sí? Si no se puede solucionar este tema en el centro de conciliación, entonces ya tendrá usted expedito sus derechos para que usted ya pueda iniciar una demanda en contra del patrón. Esto les recuerdo a los amigos radioescuchas que únicamente aplica para el sector privado. Si ustedes trabajan en alguna institución pública, entonces ustedes tienen que acudir al Tribunal Estatal de Conciliación y Arbitraje, que se ubica en Francisco Leyva número 7, a un costado del Tribunal Superior de Justicia. ¿Sí? Entonces, si ustedes son funcionarios públicos, en el Tribunal Estatal de Conciliación y Arbitraje, y si ustedes pertenecen al sector privado, en un centro de conciliación laboral, ya sea federal o local.
1: Bien, también nos dice otra persona, estoy por levantar una demanda a una persona, pero me comentaron que primero tengo que acudir a conciliación. ¿Esto es recomendable? ¿Qué es lo que haría en conciliación? Yo creo que más que conciliación es mediación, ¿no, abogado?
0: Depende del tipo de asunto, Idaneli, porque, mira, en materia laboral, forzosamente tenemos que agotar la etapa de conciliación. Ajá. Es un requisito indispensable para poder iniciar la demanda. Pero si es algún tema civil, familiar, entonces ahí sí nos podemos ir a un tema de una mediación, de un medio alterno de solución de controversia. Okay. Sí, este medio alterno de solución de controversia implica que no nos vamos a ir ante un juez y no vamos a ser juzgados, sino que vamos a buscar una solución a través de nuestros propios medios, ya sea con la ayuda de un conciliador o de un mediador, para tratar de llegar a una solución sin necesidad de que nos vayamos a juicio. Obviamente, esto lo tenemos que hacer ante las autoridades correspondientes, en este caso, ante el centro de conciliación que está en Avenida Monroe, aquí en Cuernavaca, en calle Monroe. Ahí ustedes están los medios alternos de solución de controversia, pueden agotar esa instancia. No es obligatoria para una demanda, es algo totalmente opcional. Si os gustan, ustedes pueden acudir ahí antes de iniciar un juicio o, de lo contrario, iniciar una demanda, pero para esto ya ustedes van a necesitar un abogado que los escuche, que les ayuda a redactar su demanda, y van a tener que juntar ciertos requisitos para que esa demanda sea admitida. Pero como tal, no es un requisito indispensable para materia familiar, civil o mercantil. Para materia laboral, sí es indispensable que primero agotemos la etapa de conciliación.
1: Okay, qué bueno que nos aclaras esta situación, porque muchas veces tenemos que acudir o pensamos que podemos acudir a mediación, y en realidad, dependiendo del caso, es en donde nosotros tenemos que considerar acudir para poder levantar estas demandas o también pues solucionar conflictos que a veces tenemos con los vecinos, con la familia, con otras personas.
0: Es correcto, Yaneli. En este caso, los medios alternos de solución de controversias son buenos, son efectivos. ¿Por qué? Porque se pudiera decir que casi casi nosotros nos ponemos nuestra propia sentencia. ¿Sí? Entonces, en este caso, ayudan mucho estos centros de conciliación o centros de mediación para poder solucionar las controversias sin que haya un juicio. Pero a final de cuentas, les recomiendo que antes de acudir, vaya con un abogado también, claro, para que usted pueda asesorarse bien y ver si le conviene irse primero a la mediación o irse directo a un juicio.
1: Claro.
2: En la vía telefónica está Marisol Padilla. ¿Cómo le va? Buena tarde, le escuchamos todos aquí en el estudio.
3: Hola, buenas tardes, muy bien, ¿y ustedes?
2: Bien, gracias, a sus órdenes. Marisol.
3: Ah, ya, es que se escuchó un poco cortado.
2: No, adelante, ya le escuchamos todos.
3: Ok, bueno, la respuesta es los 40.96.5.
1: Muy bien, es para ganarse.
3: Perdí un poquito.
2: Los boletos del cine, sí. Ya está lista para la película.
3: Sí, muchas gracias.
2: Muy bien, pues muchas felicidades.
3: Gracias, bonita tarde.
2: Tenemos más boletos para esta película de terror, abogado. Y bueno, y también Idaneli. Y bueno, también hay más preguntas, abogado. Dice, ¿qué tal, Línea Caliente? Estoy pensando en construir una casa. Quiero saber qué documentos debo llevar para comprar un terreno y si quiero comprar una casa, ¿sería la misma documentación? Le preguntan.
0: Muy bien. En este caso ya es un poquito ambigua la pregunta, porque tendríamos que saber si es un terreno ejidal o si es propiedad privada. Como tal, no hay una serie de documentos que tengamos que llevar a la persona que le vamos a, en este caso, a comprar, sino que ya tendríamos que juntar ciertos requisitos en dado caso de que sea una propiedad privada y tengamos que ir ante un notario para formalizar esta compraventa. Depende mucho de qué régimen pertenezca el terreno o el inmueble que pretendemos comprar. Si es un terreno ejidal, lo primordial es que sepamos que el que nos va a vender tiene la constancia de posesión y que está reconocido por el ejido como posesionario de ese inmueble que nos va a vender, para que ante el mismo comisario de ejidal celebremos en este caso la cesión de derechos y ellos nos emitan a nosotros como compradores nuestra constancia de posesión. Si es una propiedad privada, lo ideal es que vayamos ante un notario, ¿sí? Y el notario nos va a extender una serie de requisitos que tiene que llevar tanto la parte vendedora como la parte compradora. Y ahí mismo se formaliza la escritura pública y ya entonces la propiedad pasa a nombre de la parte compradora. Como tal, tendríamos que saber qué tipo de propiedad va a comprar nuestro amigo Radio Escucha para decirle de manera precisa qué documentos va a necesitar él como parte compradora, pero recordemos que también la parte vendedora va a tener que juntar ciertos requisitos.
2: A ver, por ejemplo, si voy a comprar un terreno ejidal o comunal, ¿qué requisitos requiero?
0: Muy bien, en este caso, si lo vamos a comprar, pues nada más necesitamos la voluntad y tener el recurso económico, ¿no? Porque en este caso, regularmente, como son cuestiones ejidales, no hay como tal que la necesidad de que vayamos ante un notario, sino que podemos celebrar un documento privado que se le conoce como cesión de derechos, y ya con eso yo le pago al vendedor la totalidad, entro en posesión del inmueble o del terreno, y posteriormente vamos ante el comisariado de ejidal para formalizar esa cesión de derechos y que nos extienda nuestra constancia de posesión y que seamos reconocidos por todo el ejido al cual pertenezca este terreno.
1: Nos preguntan también, abogado, ¿qué pasa cuando una persona te firma un pagaré, pasa la fecha límite para poder cobrarlo y no lo hace? ¿A dónde tienes que acudir o qué tienes que hacer? ¿Qué pasos tienes que seguir para poder recuperar lo que le prestaste?
0: Muy bien, en este caso es importante que en primer lugar sepamos cómo llenar correctamente los pagarés, porque si no los llenamos de manera correcta o nos percatamos que en el momento que lo celebramos nos hizo falta llenar algo y lo llenamos nosotros así nada más, ya se puede presumir que hay una alteración sobre ese documento. Entonces, lo primero es saber cómo llenarlo. Como tal, los pagarés que compramos en la papelería vienen muy específicos, ¿sí? Y si en determinado momento se vence la fecha de pago de ese pagaré, entonces yo lo puedo ejecutar. Aquí lo beneficioso de los pagarés es que cuando yo demando ante un juez mercantil el cobro de ese pagaré, el juez va a analizar que esté bien llenado, y si está bien llenado, me va a admitir la demanda y me va a dar la oportunidad de que en el momento que yo le notifique la demanda a la persona que me debe, en ese momento yo le pueda embargar bienes suficientes que puedan cubrir la deuda principal y los intereses ordinarios o moratorios que se hayan pactado. Bien. Entonces, esa sería la forma correcta, nada más que hay que actuar de manera inmediata en cuanto se venza. No dejemos pasar más tiempo porque los pagarés caducan también.
1: Claro. Bueno, pues estas son las dudas que nos han surgido y también que nos han enviado nuestros amigos del auditorio. ¿Usted tiene alguna duda? ¿Quiere comentar algún caso de asesoría jurídica? Bueno, pues puede llamarnos al 777-101-2581 y también en nuestro WhatsApp en el 777-430-9008. Nos preguntan también respecto al tema de las herencias. ¿Qué pasa cuando, dice, a ver, mi bisabuelo no dejó un testamento, sin embargo, ha pasado de generación en generación una propiedad? En este caso, ¿yo puedo reclamar para que se nos pueda entregar esa propiedad?
0: Muy bien. En este caso, sí es un poquito preocupante porque nos pasa a muchos. Cuando fallece un familiar nuestro y este familiar tenía propiedades y no dejó testamento y dejamos pasar el tiempo y van pasando generaciones y generaciones y nos vamos heredando la propiedad entre familia, ¿qué va a pasar? Se va haciendo una bolita de nieve que después va a ser muy costoso regularizar. En este caso, no nos podemos adjudicar así nada más. Tenemos que iniciar un juicio sucesorio intestamentario, mandar a llamar a todos los que tengan derecho a heredar. En este caso depende, si por ejemplo es mi abuelo, pues a lo mejor voy a tener que mandar a llamar a todos los hijos de mi abuelo, es decir, a mi papá, a mi tío, a mi tía, sí. Y si alguno de ellos falleció con posterioridad a mi abuelo, tengo que iniciar la sucesión también de ellos. Entonces es ahí donde se vuelven estos trámites y estos juicios muy engorrosos y casi casi interminables, ¿sí? Entonces tenemos que tener mucho cuidado y tratar de tener todo en regla, ¿sí? ¿Por qué? Porque de lo contrario, si ya estamos en este supuesto, ya cuando nos vayamos a asesorar, nos vamos a dar cuenta que hay muchas cosas que tenemos que hacer antes de podernos adjudicar y obviamente hacer todos estos trámites para un abogado, pues es muy complejo, porque hay que ponerse de acuerdo con los juzgados, hay que ponerse de acuerdo con los herederos, con los abogados de los herederos, con los abogados de los herederos que ya fallecieron. O sea, es un trámite muy engorroso. Entonces, en este caso, forzosamente tenemos que iniciar la sucesión intestamentaria para poder ir desenredando todo esto y poder llegar a una solución y ver quién se va a adjudicar el terreno o la propiedad.
1: ¿Y si no localizan, por ejemplo, a los primos o a los hermanos o alguien más, ahí ya se pierde?
0: No se pierde, pero hay forma de notificarlos. El tema aquí es que es costoso. ¿Por qué? Porque tendremos que publicar edictos, y los edictos cuestan porque son publicaciones en el periódico, en el boletín, y es ahí donde le tendríamos que invertir.
2: En la vía telefónica vamos a recibir a Antonio Albarrán. Buenas tardes.
4: Hola, buenas tardes.
2: ¿Listo para el cine?
4: Sí, hablo para la dinámica de los
2: tardes. Perfecto. ¿Cuál es la frase ganadora de esta tarde? Cuéntenoslo.
4: Según entendí, es los 40, 96.5.
2: Ya, a ver, interventor jurídico, Jonathan Guerrero, ¿aceptamos o no? Ya nos están diciendo aquí que sí. Bueno, pues le van a indicar vía WhatsApp cómo asistir a esta función. Si le gustan las películas de terror, quiero pensar.
4: Sí, claro. ¿Sí?
2: Bueno, que se la pase muy bien. Muchas gracias por la comunicación.
4: Gracias, hasta luego.
2: Gracias, esta es su casa. Seguimos con la dinámica, pero también con la participación del auditorio de Línea Caliente, martes de asesoría jurídica. Dice una pregunta para el abogado. En una plaza de aquí de Cuernavaca, hay un local donde el señor revende estampitas del álbum del Mundial. Mi pregunta ¿es esto legal? Ya que matemáticamente cada estampa está en 4 pesos, pero el señor las da hasta en 250. Y algunas, como las de Cristiano y Messi, son impresas, es decir, son falsas. ¡Ah, caray!
0: Muy bien, está en auge este tema de las estampitas del Mundial. Pues miren, a final de cuentas, cuando uno tiene un producto que es a lo mejor un poquito exclusivo o que es difícil de conseguir, pues uno le puede poner el precio que quiera, ¿no? Ya es cuestión de la persona compradora si acepta o no el precio. A final de cuentas, nadie está obligado a comprar algo que está en un precio exorbitante. Entonces, en este caso, no podemos hablar de una ilegalidad, de una ilicitud, porque a final de cuentas
2: Aunque sean falsas.
0: Si es falso, sí. Pero en este caso tendríamos que acreditar que efectivamente son falsos, y obviamente si nosotros sabemos que esta mercancía es imitación, pues obviamente no la vamos a comprar, o si es falso, pero pues también uno está consciente que puede caer en estos errores, ¿sí? Y no vamos a poder, o no nos convendría económicamente iniciar un juicio o denunciar a una persona por 250 pesos, o sea, es ir a perder más tiempo a la fiscalía, ir a perder más tiempo en juicios, en abogados, pero bueno, es una cuestión que ya cada uno tendrá que valorar.
2: Lo mejor es alertar a la población y que no compren si no están seguros de que no son las originales.
0: Exactamente,
2: ¿no?
0: Si no son auténticas las estampitas, pues entonces evitarnos, meternos en problemas.
2: Dice, estamos haciendo el trámite de supervivencia de pensión de mi mamá de 95 años. La llevaron a las oficinas del IMSS y le dieron un listado de documentos que tenía que llevar, entre ellos la constancia de situación fiscal. Mi molestia es que vi que muchas personas mayores de edad desconocen lo que es esta constancia. Le preguntan si usted puede dar detalles de lo que es la constancia de situación fiscal.
0: Muy bien. La constancia de situación fiscal es un documento que nos emite directamente el sistema de administración tributaria. ¿Sí? Este documento, ¿qué quiere decir? Que nosotros estamos dados de alta ante esta autoridad y que por lo tanto somos causabientes, es decir, que nosotros estamos obligados a pagar impuestos. Aquí en la actualidad en México, toda persona que cumpla la mayoría de edad, es decir, que llega a los 18 años, tiene la obligación de irse a registrar al SAT. Y en ese momento, cuando uno se registra, nos dan nuestro RFC con nuestra clave, homoclave, nuestro registro federal de contribuyentes, donde viene nuestra homoclave, y a partir de ahí también nos dan una e-firma. Esta firma es una firma digital que tiene cada persona. Siempre va a ser una e-firma diferente y que tiene una vigencia de 4 años. Y a raíz de esto nos extienden una constancia de situación fiscal. Esto quiere decir a qué régimen fiscal pertenecemos, desde cuándo estamos dados de alta, cuál es nuestro domicilio fiscal. Vienen nuestros datos generales y esto es para que la autoridad nos pueda tener plenamente identificados. Actualmente también el SAT ocupa los biométricos. O sea, ya se ha ido evolucionando el tema del SAT y ha impuesto nuevas medidas para tratar de meter más candados y que todos los ciudadanos cumplan con sus contribuciones como debe ser. Y este es uno de esos documentos. También hay otro documento que se llama una opinión fiscal, que también lo emite el SAT, que eso es para ver si efectivamente hemos cumplido con nuestras contribuciones de manera adecuada. Son documentos que nos van a pedir ya en cualquier lugar, en cualquier trámite que hagamos. Si vamos a una notaría, vamos a comprar un inmueble, una casa, nos van a pedir nuestra constancia de situación fiscal. No es algo raro, ya es algo común. Obviamente, para este tipo de personas ya de la tercera edad, pues el desconocimiento es normal. Sin embargo, pues hay que apoyarlos para que puedan ellos obtener este documento.
2: Vámonos a la pausa comercial, es breve, regresamos.
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34: El Mundial 2026 apunta a ser el más visto de la historia, con millones siguiendo cada jugada. La final Argentina versus Francia fue vista por aproximadamente 1.500 millones de personas en todo el mundo, según datos oficiales de la FIFA. La misma institución y expertos del sector han señalado que el Mundial 2026 podría superar los 5.000 millones de espectadores en total, considerando todas las plataformas: televisión tradicional, streaming y contenido digital. Y la pregunta es, ¿cómo vives tú los partidos? ¿En casa, con amigos o en la calle? 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
0: Te saludamos con mucho gusto, Arely Gómez, ¿cómo estás?
3: Muy buena tarde, Omar y Daneli, amigos del auditorio, habitantes de la calle Costa Rica, de la colonia Justo Sierra del municipio de Mazatepec, están en contra de la construcción del nuevo mercado municipal, ya que este se estaría realizando en el terreno de la unidad deportiva de ese lugar y pondría en riesgo a grupos asentados en la periferia. Señalaron que su inconformidad radica pues en los presuntos riesgos de la aparición de fauna nociva, la presencia de personas desconocidas y el caos vial, tras indicar que cerca de esta unidad deportiva se ubican al menos 3 escuelas públicas y las oficinas del DIF. Es la voz de una vecina de la colonia Justo Sierra de Mazatepec, quien por temor a represalias no solicitó omitir sus datos. Escuchemos.
4: Con los municipios. E insistimos en que cada uno de los municipios debe tener un fondo para poder atender pues, alguna emergencia que se pudiera presentar. No todos. Pero sí estamos haciendo lo propio, ¿no? Para que todos tengan su fondo. Pues digamos que solamente un 50% más o menos.
5: ¿Y de cuánto tiene que ser este fondo?
4: No, la ley no establece qué cantidad debe de haber. Habla de una cantidad, ¿no? A fin de poder atender alguna situación de emergencia. Y si es rebasado, ya puede entrar el fondo estatal y a su vez el fondo nacional. Por eso insistimos en que deben de tener los municipios.
5: ¿Tienen fondo los municipios que son, no sé, de los pocos rojos?
4: No, afortunadamente no. Obviamente con los municipios donde existen mayores riesgos para el caso que nos ocupa hidrometeorológicos, afortunadamente digamos que cuentan con lo necesario para poder atender una situación que se pudiera presentar.
0: Bueno, se cortó la comunicación que teníamos con Arely Gómez, pero tenemos también en la vía telefónica a una persona que nos pide, a Mari Carmen. Mari Carmen, ¿cómo está? Buena tarde.
6: Hola, muy buenas tardes.
0: Ya le escucha el abogado.
6: Ah, gracias. Oye, nada más esa asesoría para ver de qué manera puedo cambiar mi apellido. O sea, tengo el apellido de mi papá, no lo conozco, no sí. Lo conocí nunca, y me crió.
0: Sí, Mari Carmen. Abogado.
7: Okay, muy bien, en este caso lo que se tendría que hacer es llevar a cabo un procedimiento judicial donde se requiera, se demande directamente al registro civil donde se le dio de alta, sí, y explicar los motivos, y en este caso pues también se tendría que demandar al progenitor. Es ahí la complejidad de este tipo de asuntos para poder lograr este cambio de apellido. Sí, obviamente también esto va a repercutir en todos sus demás documentos oficiales y vigentes que tenga, porque va a tener que solicitar el cambio. Entonces puede que sea un poquito engorroso todo este juicio, porque puede que usted tenga que hacer todas las actualizaciones, si es que es procedente el juicio, ante las demás autoridades para poder avisar de este cambio de apellido. ¿Sí? ¿Por qué? Porque en su momento usted fue reconocida por quien fue su progenitor, quiero suponer. ¿Sí? Entonces, se puede, nada más que tiene que iniciar un proceso judicial para poder solicitar, en este caso, el cambio de apellido.
6: Ah, pero tengo que, contratar a un abogado.
7: Sí, claro, no puede usted nada más hacerlo como un trámite cualquiera, porque no es posible. Tiene que primero contratar abogado, iniciar el proceso, demandar al registro civil, demandar a su progenitor, y en este caso ya tendría que usted ganar el juicio para lograr el cambio de apellido.
6: Ok, abogado, muchas gracias.
0: Claro, gracias. Que sí. Tiene que ir a juicio necesariamente, abogado.
7: Sí, no hay otra opción, porque como tal ya existe un documento vigente que es el acta de nacimiento donde su progenitor, quiero suponer que la reconoció, y por ese motivo se le dio el apellido paterno, ¿sí? Entonces habrá que iniciar un proceso, no es como una rectificación de acta que se pueda hacer directamente ante el registro civil.
0: ¿Dónde lo pueden localizar?
7: Claro que sí, Omar, nos pueden localizar al teléfono celular 777-4416-484 o directamente en las oficinas ubicadas en Avenida Álvaro Obregón, número 909, en la Colonia Carolina, aquí en Cuernavaca, Morelos.
0: Gracias por su presencia, Línea Caliente.
7: Muchas gracias, Omar, que tengan buena tarde.
0: Ya nos vamos, les deseamos que tengan una excelente tarde, nos escuchamos en punto de las 7:30 de la mañana, hasta la próxima.
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10: ¿Cómo están, banda de los 4096.5 con toda la actitud? Bienvenidas y bienvenidos a Los 40 Clásico. Hoy es martes de Love Is In The Air. Y hoy me los voy a llevar a uno de los conciertos más mágicos y emocionantes de la historia de la música. Live at Wembley, de 1986, de Queen. Un álbum en vivo que no solo captura canciones, captura una época completa. La energía de miles de personas y el enorme carisma de Freddie Mercury sobre el escenario, publicado el 26 de mayo de 1992. Y es la presentación que Queen ofreció el 12 de julio de 1986 durante el famoso Magic Tour en el Estadio Wembley en Londres. Aquella noche quedó marcada como uno de los shows más impresionantes de la banda y hasta hoy sigue siendo considerado uno de los mejores conciertos en vivo en la historia del rock. Las personas que lo han escuchado no me van a dejar mentir. Escuchar este álbum es sentir la emoción de un estadio completamente entregado. Se escucha a la gente cantar cada palabra, las guitarras de Brian May sonando gigantes y la energía de una banda que estaba en uno de los puntos más altos de su carrera. Pero si hay una canción que logra detener el tiempo dentro de ese concierto, definitivamente es Love of My Life. Lanzada originalmente en 1975, Freddie prácticamente convierte al público en parte de la canción. Hay un instante donde deja de cantar y más de 70,000 personas continúan la letra por él, y honestamente pone la piel chinita incluso décadas después. Escuchar la voz de Freddie, la guitarra acústica de Brian y un estadio entero cantando desde el corazón es una de las razones por las que muchos consideran en este concierto uno de los mejores álbumes en vivo de todos los tiempos. Así que si alguna vez quieren escuchar lo que significa la magia de Queen sobre un escenario, Live at Wembley de 1986 es simplemente una experiencia musical

como lo son la mayoría de los clásicos, y ejemplo de ello es Waiting for a Girl Like You, de Foreigner, lanzada en 1981, que es uno de los mayores éxitos románticos de la banda que pasó semanas en los primeros lugares de Billboard. Fue una de las canciones que ayudó a definir el estilo power ballad del rock clásico. Al terminar, nos vamos con Dust in the Wind, de Kansas, que salió en 1977 y nació casi como un ejercicio de guitarra acústica antes de convertirse en un clásico mundial. La letra habla sobre lo frágil y pasajera que puede ser la vida, algo que conectó muchísimo con el público. Y de ahí finalizamos este bloque con la increíble voz de la cantautora británica Adele y su sencillo del 2011, Someone Like You, uno de los himnos más emocionales de la década que ganó el Grammy a Álbum del Año. Lo increíble es que solo está acompañada por piano y voz, demostrando que no necesitaba grandes arreglos para romper corazones. Así iniciamos este 40 Classic. Hoy es martes de Love Is in the Air.

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24: Y regresamos con más a Los 40 Classic. Y demos un aplauso al músico y cantautor Phil Collins, quien no solo enamora con sus canciones, sino también con su voz. Y como muestra de ello, este sencillo de 1999, You'll Be In My Heart, lanzada como parte de la película Tarzan de Disney, ganó el premio Oscar a Mejor Canción Original y también un Globo de Oro. Phil Collins grabó versiones en distintos idiomas y se convirtió en una de las canciones más queridas del catálogo Disney. Al terminar, seguimos con The Most Beautiful Girl in the World, lanzada en 1994 a cargo de Prince. La dedicó precisamente a una modelo llamada Maite García, quien después sería su esposa. El tema llegó al número uno en varios países y mostró el lado más romántico y elegante del artista. Continúas en Los 40 Classic.
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0: Ahora sí ha llegado el momento de despedirnos, pero mañana los espero puntuales porque en nuestro escenario tendremos a una famosa banda que inició en 1970, liderada por la poderosa voz de Steven Tyler. Y me refiero a Aerosmith. Yo los dejo con Kim Carnes y su éxito Bette Davis Eyes, de 1981, mismo que ganó el Grammy a Grabación del Año y Canción del Año. Ahora sí me voy. Yo soy Ángel López. Gracias, Caro Cofiño, a la Wonder Woman de la radio por la producción. Nos escuchamos la próxima en Los 40 Classic.
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1: ¿Cómo están, banda de los 40, 96.5, con toda la actitud? Y después de escuchar los 40 Classic, viene obviamente la corneta con Eduardo Videgaray y desde luego la estaca. 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Seguimos con más, ahora comienza La Corneta.

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3: ¿Ya mejor? ¿Ya estás mejor o no?
4: Miau, miau, miau.
1: ¿Eres un viejo miau ahora? O sea, yo no sé. Un gato ya viejo y todo.
4: Viejo miau.
1: Viejo miau. Así como López Obrador. Ese también es. También es Puma, ¿no?
4: Sí,
1: según
4: Puma,
1: recuerdo.
4: Es Puma. Igual que la presidenta de México, ya lo hablamos
1: ahí. Puma por la boca. Ok, ni modo.
4: Ya, ¿qué más? Ya déjalo, ya. Se acabó, ya fue. Sigo.
1: Pues me reí muchísimo ayer, pero pues me puedo reír un poquito más hoy. Tantito. ¿No?
4: Ya. Creo que te vas a reír de la América que perdió en cuartos de final.
1: Lo importante aquí es que llegaron a la final y la regaron. Eso es lo realmente importante. Lo demás ya es historia, güey. Da igual.
4: Ya es historia. Yo ya tengo los ojos puestos en el futuro.
1: Lo que más me dio risa es que fuiste hasta el estadio nomás para verlos perder, güey.
4: No me arrepiento. Valió la pena.
1: No, está bien. Pero bueno.
4: La casa del Puma. Pero este ya dejemos día, el fútbol.
1: Este sí, es otro día, ya pasó. Ya me reí los ejercicios.
4: Hoy para mí es un día especial.
1: No.
4: Hoy martes.
1: Es otro día en el cual pues, tienes que aguantar que se rían de ti, güey.
4: Ah, ya, por favor. Ah, a mi edad ya me hacen los mandados. Me viene guango.
1: Bueno, pero la cosa es que hoy es un nuevo día y les tenemos muchísimas, muchísimas porquerías noticiosas que compartir. Porque acuérdense, eso es lo que hacemos en este programa. Les compartimos noticias que sacamos de otros lugares, las sacamos así como del bote
4: de basura. Las manoseamos.
1: Las manoseamos, las chupamos, ensuciamos y luego se las
4: tiramos
1: echamos
4: a la basura.
1: Exacto. Y ya, ese es el ejercicio. De eso se trata esto. No es otra cosa. Es eso. Y ya. Pero bueno, está bien. Todavía estás jodidomba, ¿eh?
4: Sí, pues es que grité muchos goyas el domingo. Sigo con la garganta todavía amolada. Pero bueno, vamos a empezar ahora.
1: ¿Te raspó
4: con
1: mucho el cable azul?
4: Sí, tengo la glotis, es mi glotis. No solo mi corazón azul es y mi piel dorada, también mi garganta y mi son
1: sí,
4: azules.
1: Sí,
4: en
1: sí,
4: este
1: ni
4: momento.
1: Modo. Ni modo, güey. ¿Qué se le hace?
4: Bueno, pero como te decía ayer, también me da gusto por el Cruz Azul. También me da gusto por la gente de la máquina que se lo merece. Y pues dieron un mejor partido. Y
1: felicitas a Xochitl Gálvez.
4: Felicidades a Xochitl Gálvez nuevamente. Que en esta ocasión le tocó ganar. Ya, también, ya se lo merecía la señora, ¿no?
1: Sí, porque el otro no ha ganado nada, ¿no? Más que
4: nada.
1: Nada.
4: Ahí se anda con el cero votos.
1: Bueno, sí, yo sí voté por ella, o sea, sí tuvo un voto por lo menos. Yo sé porque yo voté por ella, sabiendo que iba a perder, ¿no? Pero bueno,
4: ok. Pues muchísimas gracias por estar sintonizando en este momento La Corneta. Les tenemos una primicia el día de hoy. Es una declaración de Claudia Sheinbaum que me pareció una nueva forma de hacer política.
1: ¿Una nueva forma de hacer política?
4: Una nueva forma de... Me voló la cabeza, güey.
1: No una copia maldita del viejo meteórico, ¿no? O sea, una nueva forma de hacer política.
4: O sea, es tan innovador, tan vanguardista que me resulta difícil de entender. He estado cavilando al respecto, preguntándome.
1: Okay, cavilando, wow, sí. Muy bien.
4: Y no lo logro entender, pero nuestra presidenta es una visionaria. Ella se adelanta a todo. Fíjate nada más qué declaración. Además, va a hablar de uno de los temas más importantes, pienso yo, en el desarrollo de una nación, que es el construir educación.
1: Sí, la educación.
4: Que la educación avance en México.
1: Esa es la deuda más grande que tiene el gobierno mexicano para con la sociedad.
4: Y no este gobierno. Los últimos 100 años de gobiernos en México han quedado a deber con la educación.
1: Correcto. Pero,
4: por culpa de la falta de educación que hay en México, programas como este son los más escuchados en el país. Hazme el favor.
1: Bueno, eso es más bien sintomático de la mala actitud y el humor negro y horrible del mexicano. Eso no tiene nada que ver con la educación. Este es un programa culto. Aquí. enaltecemos la cultura, el conocimiento, hablamos de ciencia, de política, de todo. Sí, lo salpicamos de basura y de mugre. O sea, como dijimos hace rato, las manoseamos y pringamos todas las notas que llegan a este programa.
4: ¿Por qué no vas y pringas a...?
1: Pero la verdad es que perdóname, pero no te voy a permitir que digas esas cosas.
4: Vete a la pringada, corneta.
1: No, porque este programa de verdad es un bastión, es una luz en la oscuridad, es un faro de ilustración. De eso se trata. En este programa tratamos de...
4: Es un espacio cultural.
1: Tratamos de esparcir el conocimiento, el pensamiento crítico, el pensamiento científico.
4: José Vasconcelos 1 y 2, aquí
1: claro.
4: En la corneta.
1: Yo soy Pepe Vasconcelos.
4: La educación en nuestro país. Qué belleza, qué maravilla, ¿no? Pero bueno.
1: Vasconcelos porque la viste con otro. Bueno, ya, vamos a escuchar a la presidenta, ¿no? A ver qué les parece,
4: a ver si me logran explicar. Este enfoque de la educación, que es innovador, no nada más en América Latina, en el planeta entero. Adelante, presidenta.
5: Porque todos los jóvenes deben tener derecho a la educación. Por eso estamos construyendo ahora más hospitales.
1: ¿Perdón? ¿Qué? ¿Qué dijo? A ver, todos los jóvenes tienen derecho a la educación y por eso vamos a construir más hospitales, señora. ¿Qué?
4: Te digo que es vanguardista.
1: Ella escribe mujer con A, ¿no? ¿O cómo era? ¿Qué era lo que llevaba?
4: Sí.
1: Con A de mujer. Además, ¿por qué habla como si estuviera hablando con tontos? Fíjense,
4: Patria se escribe con A de mujer.
1: Con A de mujer. No, Patria no dijo. ¿Qué fue lo que dijo nuevo? Recuérdame.
6: Patria. Es más, ahorita lo vamos a escuchar.
4: Patria se escribe con A de mujer.
1: Tiene A de mujer.
4: Y sí tiene A al final.
1: A de mujer, ahí está. De mujer.
4: Al final.
1: Mujera.
4: Que es el sufijo femenino.
1: Es que es mujera.
4: Patria.
5: Porque Patria se escribe con A de mujer.
1: De A. Ok, está bien. Con A de achachis, los mariachis, presidenta. A ver, entonces, para tener mejor educación, vamos a construir más hospitales. Es una lógica...
4: Impecable. Espectacular.
1: Difícil de rebatir, ¿no? O sea, ¿qué es mejor para la educación que la construcción de hospitales? Nada.
4: Nada ayuda más. Todos los niños van a ser doctores y enfermeras.
1: Bueno,
4: ¿O qué estamos intentando, presidenta?
1: Lo que está tratando de hacer es que lleguen más alumnos, ¿no? Y usualmente llegan en un hospital los niños. Digo, algunos pocos nacen fuera de los hospitales, así se apresuran y salen. Pero casi todos, hoy por hoy, yo creo que nacen en hospitales, ¿no?
4: Es correcto.
1: Entonces, por eso es importante.
4: Pero cada vez nacen menos mexicanos, güey.
1: No me digas.
4: O sea, se calcula que para el 2030 van a ser más los adultos mayores que estén trabajando que los menores de edad que estén trabajando.
1: Ok, eso no es bueno.
4: No es bueno.
1: ¿De dónde va a salir el dinero para los viejitos?
4: Bueno, pues ya viene la inteligencia artificial. La cosa es que eso va a generar dinero nada más para los ricotes, ¿no? De allá de Silicon Valley.
1: Sí, sí, sí.
4: No para repartir las pensiones.
1: Correcto.
4: De las empresas y los gobiernos y demás, ¿no? Porque toda la gente está pensionada, pues ¿a quién le van a cobrar su parte para poderles pagar? No lo sé.
1: ¿Cómo le van a hacer los gobiernos populistas, por ejemplo, para estar repartiendo dinero en programas sociales si no hay una base de producción lo suficientemente amplia para recaudar impuestos y tener el dinero necesario para sus programas sociales?
4: Esa es una de las preguntas más interesantes para el siglo XXI.
1: Es un problema.
4: ¿Qué va a pasar?
1: Es un problema.
4: Hey, a todo el mundo se asusta muchísimo. Ya ven que ahora en Estados Unidos, cada vez que en los discursos en las universidades, cuando se están graduando los muchachos de la generación Z, y va ahí un gran empresario, un gran político, a darles un discurso motivacional, en cuanto mencionan la palabra inteligencia artificial, los empiezan a abuchear.
1: Pues es que es la generación que más afectada se va a ver precisamente por ese reemplazo en trabajos y demás que va a hacer que la inteligencia artificial sea
4: están
1: cada
4: aterrados
1: vez
4: muchos terminando su carrera. Acabo de estudiar diseño gráfico.
1: ¿Quién estudia diseño?
4: Espero que ya nadie, porque ya no hay mucha necesidad.
1: No.
4: Soy programador. ¿Qué crees?
1: Bueno, espérame, o sea, estoy estudiando leyes. O sea, va a ser mucho más probable que una inteligencia artificial encuentre una
4: parte no tanto,
1: de una ley
4: no
1: en
4: tanto.
1: Un libro oscuro.
4: Porque acuérdate hace 3 años, si tú tienes un ejemplo en casa, decían que los primeros médicos que iban a estar en aprietos iban a ser los radiólogos.
1: Y no.
4: porque las máquinas pues iban a poder interpretar las placas o las imágenes muchísimo mejor.
1: Y es cierto.
4: Y así es. Pero ¿qué ha pasado? Están
1: supervisadas.
4: ¿Qué ha pasado? Que se ha abaratado tanto la interpretación de estas placas que los médicos las recetan muchísimo más.
1: Sí.
4: Y estas requieren también supervisión humana. Y hoy en día es uno de los empleos más rentables ser radiólogo.
1: Fíjate, y hay otra cosa interesante con la radiología.
4: Contrario a lo que todo el mundo anunció, ¿eh?
1: Se los digo porque la doctora patinadora, mi bella esposa, es radióloga. Y entonces mucha gente, por ejemplo, optó por no estudiar radiología y ahora hay un déficit de médicos radiólogos.
4: Ahora faltan radiólogos.
1: Entonces lo que hay ahorita es una oferta, pero perra, en Estados Unidos, de
4: puestos. Entonces no se espante por la inteligencia artificial, porque nadie sabe lo que está pasando.
1: Cada vez cobran más caro.
4: Además, cada vez cobran más caro los radiólogos. Esta predicción que así se ponía en la primera línea de carne de cañón a los radiólogos fue totalmente errónea. Está pasando justo lo contrario.
1: Pero el otro día estaba yo viendo unas gráficas de los empleos que van a ser probablemente. Y el que estás haciendo tú, es de los que más alto. O sea, porque vas a poder hacer una bonita simulación, un Eduardo de inteligencia artificial.
4: De hecho, ahorita ya no nos están oyendo a nosotros.
1: No.
4: El estaque y yo estamos caminando en un atardecer en Saint-Tropez.
1: Yo estoy
4: tomados de la mano.
1: Exacto. Los dos con unos espidos apretadísimos.
4: Apretadísimos, pedísimos.
1: Y ahí vamos.
4: Dando rienda suelta a nuestra lujuria. Exacto. Mientras nuestros clones de inteligencia artificial están haciendo este programa para ustedes.
1: Es correcto. Porque esta estupidez, la verdad, es que lo puede hacer cualquier idiota. Y un idiota de inteligencia artificial es aún más idiota que nosotros.
4: Fácilmente.
1: O sea, nosotros de hecho estamos en Capri haciendo todo eso que dijo Eduardo y discutiendo de filosofía y de temas
4: profundos.
1: En enrarecidas alturas intelectuales. Pero aquí pues nada más les estamos entregando esta basura, ¿no? Y ya.
4: Así es. Bueno, vámonos con más información. Ya pusimos ese bonito dicho de la presidenta, ¿no? Del
1: hospital, sí, es muy bonito.
4: La patria y la matria.
1: Para la educación.
4: En la matria, sí, más hospitales para la educación.
1: ¿Qué dijo?
4: Bueno, vamos ahora con Alito Moreno, la cabeza más visible en estos momentos de la oposición. Él es el presidente nacional de lo que queda del PRI, el sepulturero del PRI, le llaman Oroña. Pero creo que más o menos está agarrando un poquito de fuerza Alito, ¿eh?
1: Pues lo que
4: es
1: sucede...
4: Es increíble la capacidad del PRI de reinventarse asquerosamente.
1: A ver, el PRI se reinventó y se convirtió en Morena, pero quedó todavía el cadáver del PRI original. Y ese es el que comanda Alito. Ahorita, con todos los señalamientos de corrupción en el sexenio de López Obrador, que están saliendo a flote y que se está poniendo la cosa color hormiga para Morena, aunque digan que no les afecta en su pueblo en la madre, o sea, sí les está afectando y fuerte.
4: No,
1: y entonces,
4: wey, no
1: eso
4: les está afectando.
1: Le está dando algo de fuerza a...
4: Le está dando algo de fuerza, pero no les está afectando en las elecciones.
1: ¿Tú no crees que en la percepción pública ahorita mucha gente está diciendo, a ver, bola de pinches corruptos?
4: Mira, te voy a mostrar la nueva encuesta de Buen Día y Márquez, que es una empresa bastante seria.
1: Sí, sí, sí.
4: Y dice así, Morena recupera terreno rumbo a las elecciones del 2027, sube de una intención de voto del 34% a 39% en el último mes.
1: Ok, pero no me digas que no ha afectado la imagen. Esto,
4: pues no, es que te estoy diciendo que
1: dicen,
4: no, la imagen,
1: no,
4: la imagen sí, pero
1: ver,
4: la intención de voto no.
1: Yo no sé, porque la gente, digamos que, mira, yo creo que a la gente
4: pendeja,
1: no le gusta.
4: ¿No? La gente
1: no, al revés, a la gente no le gusta sentirse pendeja. Entonces, si yo voté, me hundo con el barco. Y eso es una cuestión que sucede en todos los países, ¿eh? En todos los países sucede esto. Aunque, no sé, la gente que votó por Donald Trump, que a todas luces es un pendejo esférico, es un imbécil.
4: Ya no está de acuerdo con eso.
1: La gente,
4: su popularidad está cayendo.
1: La
4: durísimo.
1: Gente está todavía, mucha de ella, dice, se me hundo con el barco. Yo voté por ese güey y lo voy a... No importa la estupidez que diga el señor, yo voy a seguir apoyándolo. Y así sucede en la política.
4: Así sucede en este momento con Morena. Morena está más fuerte que nunca en este instante.
1: Pues yo no
4: y
1: sé,
4: con rumbo a las elecciones del 2027.
1: El asunto de que son un narcogobierno, pues no se los quita nadie, ¿eh? Porque si parecen ser... O sea, camina como pato, grazna como pato... Es narcogobierno.
4: Ha habido muchos narcogobiernos en nuestro país.
1: Sin duda, pero este gobierno de Morena está plagado de gente que está metida hasta las cachas con los malandros, güey.
4: Sí. Eso dice.
1: Es cierto,
4: tú,
1: pero yo no, no, no creo no que sea cierto. No, no, no digo yo, no lo digo.
4: Yo no creo que sea cierto. Yo creo que, por supuesto, ver, que hay grandes áreas del gobierno que están libres del narcotráfico.
1: ¿Dónde está? O sea, Rochamoya, ¿qué? O sea, no hizo nada, ¿no? Los güeyes que se entregaron en Estados Unidos no hicieron nada.
4: Yo creo que si se entregaron es porque son culpables. Pues sí. Pero eso no es lo que estoy alegando. Estoy diciendo una cosa por completo diferente. Pero
1: diciendo?
4: Como estás tan embobado en tu propio discurso, ni siquiera escuchas.
1: ¿Qué estás diciendo?
4: Que hay grandes áreas del gobierno que no están penetradas por el crimen organizado. Que sigue habiendo un gobierno legítimo en nuestro país. Sí, por supuesto.
1: Gente hecho, que no está metida en
4: ciertas
1: cosas
4: áreas focalizadas, ¿no?
1: Ajá.
4: En donde hay mucho narcotráfico.
1: Bueno, hay narcotráfico y también hay corrupción.
4: California, Sonora, Chihuahua, Coahuila,
1: no sé,
4: Nuevo León.
1: Pregúntale a Migoldo Ebrard, por ejemplo, ¿no? A Migoldo Ebrard, ¿cómo estuvo el asunto de tener a su hijo ahí viviendo en una embajada?
4: ¿Pero eso qué tiene que ver con el narcotráfico?
1: Eso es corrupción. No, nada,
4: organizado.
1: Pero eso es corrupción.
4: Bueno, pero entonces no hablemos
1: Oye,
4: de corrupción. Pero
1: a ver, espérame.
4: No
1: ¿y los trenes que no quedaron en las vías?
4: ¿Eso qué tiene que ver?
1: ¿Por lo cual se tuvo que ir a París a vivir Migoldo?
4: Eso fue hace 10 años o más.
1: Pues sí, bueno, ¿y qué?
4: No.
1: ¿Qué prescribe, no?
4: No, eso fue como en 2011, fue hace como 15 años.
1: Y los desmadritos del metro en la Ciudad de México ya nadie se acuerda, pero ahí está Claudia Sheinbaum en la presidencia. O sea,
4: así
1: nadie
4: es.
1: Se acuerda, ¿verdad? Aquí no tenemos memoria
4: y
1: histórica.
4: Y estamos bien de que esté ahí.
1: Pero estamos en Claudia la popularidad Sheinbaum. De la presidenta que dice que hay que hacer más hospitales para tener...
4: Por más que le arda a la oposición decir que hay su popularidad, es el reflejo del sentir ciudadano.
1: Pues sí.
4: Y es la única medición válida. Del éxito de un gobierno. ¿Les guste o no a los de la oposición?
1: Sí.
4: Porque además
1: porque
4: eso se refleja en votos.
1: Mucha gente le sigue comprando el discursito de que ellos son los puros y los castos y los realmente moralmente solventes.
4: Tú insistes en que con estos escándalos han perdido fuerza y no les ha hecho absolutamente nada.
1: Yo siento que sí les ha hecho.
4: Tú sientes, pero las encuestas dicen totalmente otra cosa.
1: Es mi sensación ciudadana. Que yo creo que mucha gente se está dando cuenta.
4: Es cero objetividad. ¿Estás
1: mucha gente
4: de ello,
1: se
4: ¿no?
1: está dando cuenta.
4: Ah, yo creo, yo siento que Dios
1: sí.
4: existe.
1: Pero mucha gente se está dando cuenta de que son unos corruptos.
4: Sí, algunas personas, sí. pero no se está reflejando en las encuestas.

0: princesa que dormía sobre no sé cuántos colchones súper suaves y aún podía sentir la aguja que estaba hasta abajo.
1: Creo que era un chícharo.
0: Mil colchones o un chícharo, no sé qué había ahí.
1: Era el chícharo de la princesa.
0: Y sentía, no me digas, el chícharo de la princesa.
1: El chícharito de la princesa. Yo, después 25 mil colchones lo sentí. Bueno, pues así.
0: Es que
1: así
0: es muy sensible el chícharo de las princesas.
1: Sí, es, creo, ¿no?
0: Dice. Muy sensible.
1: Bueno, pues Lili Téllez, que ya está ahora en el PAN después de haber abandonado Morena, ahora dice esto acerca de los políticos acusados de tener vínculos con los cárteles.
0: Dice que le dan asco los
1: qué
0: narcopolíticos.
1: Qué asco los narcopolíticos.
0: Pues sí,
1: sí, sí, la verdad, sí, a mí sí. También me da asco.
0: Estoy de acuerdo con Lili Téllez.
1: Pero tampoco creo que es correcto decir que todo Morena es un narcopartido, que todo el gobierno es un narcogobierno.
0: Pues mira, y ya, lo ¿no? que sucede es que mientras, en la medida que el gobierno no se regule a sí mismo y no procese a aquellas personas que sean culpables de este tipo de cosas, cuando el gobierno protege a personajes que están pues señalados desde hace mucho tiempo y desde muchas distintas
1: hombre, lugares, el gobierno de Peña Nieto encarceló a siete gobernadores, exgobernadores priistas de su propio partido.
0: Y el gobierno de Andrés Manuel López Obrador, ninguno, ni uno solo.
1: Bueno, pero ya citaron a Maru Campos, ya citaron a Rocha
0: a ver, perdóname,
1: Moya.
0: Maru Vamos Campos, a mí lo de Maru Campos me parece que es una persecución. Y es además de todo una manera del gobierno de decir, miren, ahí está la mala, cuando que tienen protección pues, para gente como Rocha Moya.
1: Lo que quieras, pero para eso tenemos leyes que van allá, más
0: no,
1: allá
0: sí,
1: de las
0: por
1: opiniones.
0: Eso, pero me parece realmente que este gobierno
1: y colaborar
0: mal,
1: con un gobierno extranjero
0: a
1: escondidas del gobierno federal,
0: protegiendo
1: sin duda, es un
0: a políticos como Rocha Moya y otros más, muchos otros más, Adán Augusto, Américo Villarreal, o sea, un montón de gente, ¿no? Pero bueno.
1: Gracias. En fin, bueno, vamos ahora a escuchar a esta morenista que tuvo un accidente, pobrecita, automovilístico, allá en Jalapa.
0: ¿Qué le pasó?
1: Chocó.
0: ¿No le chocaron?
1: Pero pues es una mujer...
0: ¿Chocó? Digo,
1: ¿qué
0: pregunto?
1: ¿Chichocas?
0: No. Sí, no sé.
1: Pero pues ella tiene cosas más importantes que hacer. Es prácticamente una lady. Adelante, lady morenista en Jalapa.
2: Pero yo no me estoy negando.
3: ¿Pero se está queriendo ir?
2: Porque tengo un compromiso en la escuela.
3: Yo también tengo que trabajar, ese es mi compromiso de hoy.
2: No, no tengo prisa, usted es que tiene más interés de desaprender.
3: No, la que tiene prisa es usted.
2: Yo sí, por eso.
3: Yo tengo aquí tiempo, tengo que ir a la chile, tengo cosas que hacer.
2: Prisa, yo sí tengo prisa, ¿por qué? Porque tengo un compromiso.
3: Sí, que solamente usted es la ocupada, es lo que pasa.
2: No.
3: Sí.
1: Muy bien.
2: No, yo no estoy diciendo eso, Digo, ustedes no tienen tanta prisa como yo, porque voy a un evento de una escuela que ya empezó a las 11, ya me atrasé. Pero bueno, yo no me niego a pagar las salpicaduras.
3: ¿A una similar? Vamos a buscar una similar. Una, pues, sí, el problema nada más es el tema de la salpicadera.
2: Ya, yo tengo mi camioneta asegurada, o sea...
3: No pasa nada, búsquenla.
2: Yo lo sé.
3: Una salpicadera similar y muéstrale el precio para que vea porque...
2: Sí, digo, yo también...
3: ¿Nos estampamos?
2: Eché de reversa.
0: ¿Qué es esto?
2: Yo tenía visibilidad, porque estoy viendo la visibilidad, y usted salió de acá y se me estampó.
4: ¿Usted es mi circulación? ¿Usted se estaba echando de reversa?
2: Y no tiene ojos para ver.
4: ¿No estaba viendo usted?
3: Señorita.
2: No. Mira,
3: señorita, usted está echándose de reversa.
2: Sí,
3: la circulación es para adelante.
2: Mi dirección iba en ese sentido y me la pasé.
4: Pues
2: por
4: hubiera
2: eso,
4: dado la vuelta allá adelante y se hubiera evitado el accidente.
3: Señorita, no se preocupe usted.
2: Lamentablemente, por la prisa pasan este tipo
3: de personas. Exactamente.
2: Pero no creí que me iba a tocar.
0: Esto es la definición de diccionario de una.
1: Qué bonito.
0: Perdóname, y lo voy. Perdón por la expresión, pero vieja argüendera. O sea, se está echando en reversa.
1: Yo pensé que ibas a decir algo
0: choca.
1: Más.
0: Choca. No, y todavía.
1: Sí,
0: no,
1: vieja
0: yo tengo
1: argüendera.
0: Más prisa que. No, porque yo mi prisa. Yo,
1: a ver,
0: no,
1: la señora se pasa su salida.
0: Visibilidad.
1: Se echa en reversa. Le choca al güey de atrás. Le echa la culpa al güey de atrás que no tiene ojos.
0: Sí,
1: ¿qué
0: sí,
1: no
0: sí.
1: viste que me estaba echando en reversa?
0: Y luego
1: se quiere dar a la fuga, pelarse.
0: Porque tiene prisa.
1: Porque tiene prisa, más prisa
0: que
1: el otro güey.
0: Tiene más prisa que el otro. ¿Cómo sabe que tiene más prisa? ¿Qué es eso? Entonces,
1: esta actitud
0: perdone.
1: De los políticos, de que yo soy más nalga que los demás.
0: Exacto.
1: Me parece que ya no debería
0: además,
1: de existir.
0: Vieja argüendera.
1: Sí, vieja argüendera, vieja mentirosa,
0: Vieja payasa.
1: Vieja payasa, naca.
0: La naca.

0: Falta de civismo absoluto.
1: Sí, muy mal. Pero bueno, ¿qué tendremos?
0: En todo caso dices, bueno, sí, yo cometí el error, vamos a hablarle al seguro, una disculpa, por favor. ¿Y ya?
1: ¿Y ya?
0: Y así de fácil, es lo único que tienes que decir en un accidente.
1: ¿Te quieres ir rápido? Pues dale en efectivo lo que le debes por la...
0: Pues sí.
1: Más la molestia, más la mano de obra. Y ya te vas.
0: Y ya te vas, pues si tienes tanta prisa.
1: Igual que todo el mundo. Tú provocaste el accidente.
0: Pero es que ellos no son igual que todo el mundo, porque ellos son políticos, tienen más prisa que los demás.
1: Es diputada federal de Morena, se llama Ana Miriam Ferraez Centeno. Y chocó contra un repartidor por ir ella en reversa. Y luego pues ya escucharon toda esta bonita historia. Que me encanta que estén estos celulares, podamos metichar en este tipo de conflictos humanos que se dan diario en todos lados.
0: Pero ¿sabes qué? Es importante escucharlos y pues sí, decirle las cosas por su nombre. Eso está mal, eso es pasarse de liana de todas.
1: Es una
0: todas,
1: arbitrariedad.
0: Señora, eso es una gandallez y una nacada.
1: Sentirte superior a los aprovecharte, posicionando muy mal.
0: La palabra naco tiene acepciones muy positivas, ¿no? Todo lo naco es chido. Pero cuando te comportas así, pues no te sorprendas cuando te digan que eres un nacazo. Porque eso es una nacada, estar haciendo eso.
1: Bueno, y más adelante hablaremos acerca de por qué debe usted tomar decisiones importantes cuando se está meando.
0: Sí, hay estudios que avalan que las mejores decisiones se toman cuando uno está sintiendo una urgencia terrible por micturar.
1: Así es, y esta pregunta que siempre está en el aire... ¿Quién pinta cuernos una vez, siempre pinta cuernos?
0: ¿Siempre está en el aire esa pregunta?
1: Siempre está en el aire.
0: Siempre.
1: ¿Tú crees? Es que yo lo he oído desde que era adolescente. No, el que pinta cuernos una vez, pinta cuernos toda la vida. ¿Tú qué opinas?
0: ¿Tú crees que así sea? No lo sé, la verdad. Yo creo que depende de dónde estés tú en tu relación, qué esté pasando. O sea,
2: la encuesta nos dice...
0: Marco Antonio.
1: Así es, tenemos una encuesta de más de 400 personas acerca de lo que llaman la infidelidad serial. Uno tras otro, tras otro, tras otro, y así.
0: La infidelidad serial.
1: ¿Te has metido alguna vez a una iglesia de cienciología?
0: Fíjate que no he tenido esa curiosidad. Creo que alguna vez queríamos hacer un reportaje y no nos recibieron. Tú y yo íbamos a hacer un reportaje.
1: Queríamos entrevistar a la cabeza de la iglesia de la cienciología en México acerca de esto que para nosotros es un timo.
0: Y no se dejó.
1: Sorprendentemente no quiso, nos canceló en el último minuto, quién sabe por qué.
0: La verdad no quiero hablar con...
1: Bueno, es que es una nueva tendencia que hay en TikTok, meterte a las iglesias de cienciología.
0: Ay, correr, y grabarte. Creo que entran y corren.
1: Ajá,
0: entran,
1: exacto.
0: Y corren. Muy
1: así
0: mal.
1: Es.
0: ¿Por qué hacer eso? ¿Por qué molestar a los demás? Esas cosas me parecen pésimas, güey.
1: Bueno, en los deportes, ¿qué come Cristian Martinoli? ¿De qué se alimenta? Jake Paul ya tiene los 200 millones de dólares que ofreció para pelear contra Canelo, contra Saúl Canelo Álvarez. 200 millones de dólares porque el Canelo se suba ahí, aguantearle un rato, acariciarlo y darle un mazapanazo sabroso.
0: Solamente, a ver, Jake Paul, ¿por qué? ¿Por qué? ¿Por qué? O sea, yo creo que ya tiene suficiente dinero el Canelo Álvarez. Espero que no le tome la palabra a este güey.
1: Pues se llevaron a cabo los Juegos Olímpicos Aumentados. ¿Te acuerdas de esta fantasía que siempre hemos tenido en donde se puede jugar, competir con...
0: esteroides.
1: Anabólicos,
0: cafeína,
1: drogas.
0: Con lo que quieras.
1: Ajá. Todo tipo de cosas. Pero los resultados no fueron los que usted hubiera imaginado. Se los contaremos más adelante. Y el top ten del día de hoy se va a llamar...
0: No seas amargado. Velo por el lado amable. Ah, caray, ese
1: no,
0: es para
1: no
0: mí.
1: Sé qué lado amable tiene lo que yo viví el fin de semana.
0: Bueno, pues ni modo, güey, pero ya pasó, ya no lo habías mencionado, ya, o sea.
1: Mira, no seas amargado, velo por el lado amable. Al final a tu pareja le dio herpes en otro lugar, no contigo.
0: Wow. Fíjate, no seas amargado, velo por el lado amable. Esta enfermedad de transmisión sexual mortal ahora va a llevar tu nombre, por siempre. O sea, ¿qué es eso?
1: Arroba la corneta FM, volvemos.
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2: Regresamos con más a los 4096.5 con toda la actitud. 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Con toda la actitud, regresamos con más allá a los 4096.5 con toda la actitud.

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2: ¿Qué se lleva? Seguimos con más a través de los 40.96.5. Hoy estamos con uno de nuestros participantes que vino al tiro al blanco. ¿Cómo te fue?
3: Fue bien.
2: Ahí está, ya se llevó su Blizzard. ¿De qué sabor te lo vas a pedir ahorita aquí en Dairy Queen? ¿Qué sabor te gusta más?
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2: 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Y oigan, y también un saludo a toda la gente que nos está viendo y que hoy participa con nosotros y que nos sigue también en redes sociales. ¿Tienes algún mensaje para algún familiar, algún amigo que quieras mandar saludar?
3: Nos mando saludos, pues, la verdad. Pues donde sea que estén, que se la pasen bien.
2: Perfecto, ahí está el saludo de uno de nuestros participantes. 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Ahí está la gente que va saliendo, ya trae su Dairy Queen, que se acaba de ganar su Blizzard, la pequeñita, que lo intentó un par de veces, lo intentó de nuevo y desde luego ya en la última vuelta logró llevarse este Dairy Queen, ese Blizzard chico. Seguimos con más promociones, sigues con la corneta, con toda la actitud.

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2: ¿Ya estás bien? Casi escucho un pulmón, el estaquita precioso ahorita. Qué bárbaro.
3: Es que, ¿sabes
2: el nuevo
3: qué?
2: Se preocupó, está bien, señor, le dijo.
3: ¿Qué es lo que pasa con estas toses de hoy en día? Hoy en día, que se me queda. Esto no me pasaba antes, güey. Llevo con tos dos semanas, güey.
2: Es que yo estoy igual que tú. ¿Será el bicho? ¿Será, o será nuestra avanzada edad ya?
3: No, yo creo que es el bicho. Es la clase de bicho que yo aún me río y sueno como el perro pulgoso de las caricaturas. Si alguien se acuerda del perro pulgoso, ¿no? Pero bueno.
2: Lleno de flemas.
3: Sí.
2: Cuyo nombre correcto médicamente es...
3: Es puto.
2: Uh-huh, así es. Es puto. El estaca lo avala.
3: Sí, o sea, así se dice. Esas flemas le puedes llamar es puto.
2: A la expectoración.
3: Exacto.
2: Que llevas a cabo.
3: Iniesta no va a venir hoy, ¿va?
2: Había un medicamento que creo que todavía existe que se llama Tucol.
3: Sí, Tucol.
2: Es lo que necesitas. Con tu cola arrojas las flemas. Así era su eslogan. No sé si
3: con tu
2: siendo.
3: Cola arrojas las flemas. No, si arrojas flemas por. No, eso ya es otra cosa.
2: Güey,
3: horrible,
2: pero no te estoy engañando. O sea, sí existe la marca, col. Tucol.
3: Tucol hace que se te quite la tos.
2: Exacto.
3: O sea, wow. Bueno, dejemos el.
2: Ah, es que dice el nuevo que hay Tucol A y Tucol D.
3: No me digas.
2: Sí.
3: Existe Tucol A.
2: Es un antitusivo.
3: Ok.
2: Expectorante.
3: Quita la tos.
2: Uh-huh. Eso es lo que necesitas, que tu cola arroje las flemas.
3: Okay. Ya si toses y arrojas flemas así, hay que ir al doctor, ¿eh? Urge.
2: No, porque... Ah, pues ya sí.
3: Sí. Está terrible, terrible.
2: Por ahí.
3: Que la peor ahí? Enfermedad es es tos con diarrea.
2: Sí. Es una cosa explosiva.
3: Es horrible.
2: Pues ya nomás me falta la diarrea, ¿eh? Estamos a toda. Pero bueno, veo que tú estás igual. Qué mal. Una disculpa a nuestro audiencia.
3: Sí, de verdad. Ya se quejaron muchísimo en redes sociales que parecemos unos viejos
2: enfermos. Pues eso somos.
3: Somos unos viejos enfermos y pues ni modo, a eso sonamos, porque eso somos.
2: Me estoy tomando un tecito de manzanilla con miel y así para ayudarme.
3: ¿Un tecito de manzanilla con miel?
2: Bueno, ¿qué quieres que diga al aire que me estoy tomando un tequila? Pues no, me van a correr, no lo puedo decir.
3: Tequilita. No, además no dan ganas, ¿no? Porque además tenemos que al rato que hacer televisión y demás.
2: Sí, no, es un largo día. Pero bueno, vamos a los espectáculos y vamos a hablar de uno de los más grandes actores de las novelas, un galán, así demás, con tipo recio y mexicano.
3: Ya, estás babeando, güey.
2: Ay, David Cepeda.
3: David Cepeda.
2: David Don Cepeda. David, ¿eh?
3: Don David Cepeda, que además de todo pues, porta su galanura de manera notable, ¿no? O sea, hay gente que realmente quedó asombrada cuando
2: es grande, bien a David. Es grande Cepeda. Como actor, David.
3: Grande verdad, entre los

0: en un programa con mi conductora de espectáculos y chismes favorita. Ajá. Obviamente, Shanique Berman. Ah. A quien le mando un respetuosísimo beso en la frente. Y pues ya ven cómo es Shanique, ¿no? Que no se aguanta las ganas de meterse en lo que no le importa y de preguntar las cosas más incómodas e inconvenientes. Pues no nos quedó mal una vez más. Y teniendo a David Cepeda y otras actrices enfrente, esto fue lo que dijo.
1: Entonces queremos saber, en tan cerca de ti nace el amor, ¿quién se va a desnudar? ¿Quién tiene las escenas candentes?
2: David Cepeda.
3: Pero te voy a decir algo todavía más fuerte.
1: Bueno, a ti ya te conocemos desnudos.
3: Ay, mi Anita, ¿decepcioné?
2: No. No, no, no nos has decepcionado. No, no.
4: Yo trabajé con David en sí. Solo para Mujeres.
2: Se alborota el
4: gallinero. Tocó verle hasta el apellido con otras letras.
1: Hasta la vesícula.
4: No, todo le vi yo ahí.
1: Le viste...
0: Ay, pues qué envidia, ya, mana.
2: Ya. Pero qué tal, qué se alborotan todas. No,
0: no, no, no, no, no,
2: no, no, no, no, no.
0: Fíjate, okay. Que el video de Sage sí lo vimos todos, ¿no?
2: Casi todos.
0: Fue súper mediático.
2: Yo creo que sí, es que estuvo en todos lados.
0: Sí lo viste, ¿no?
2: Sí, sí lo vi.
0: Obviamente. El de Gabriel Soto me lo mandó una editora de nuestro programa de televisión, solo por morbosa, y yo lo abro y... ¡Ay, Gabriel! ¡Vístete, por favor! ¡Déjate! ¡Ay, Gabriel! ¿Por qué lo tuve que recibir? Nada más porque la editora... Porque Norma quería jorobar.
2: ¿Estaba en atención?
0: Total, en atención total, así.
2: Absoluto. Ah, además sí, de todo, sí, dándole sí, sí, durísimo.
0: Sí, haz de cuenta el video de Insunza, pero ¿de dónde? Se veía todo.
2: Ese de Insunza es asqueroso. Para quien no lo sepa, este hombre señalado en el caso...
0: El senador Insunza.
2: El senador Insunza, que
0: solicitado por la justicia estadounidense. Por
2: le mandó ese video, no solicitado, a una jueza, creo, que trabajaba con él. Y es realmente nauseabundo, porque además de todo es un viejo panzón, se ve como se le agitan las carnes mientras se da grasa. Es realmente desagradable.
0: Es repugnante ese video.
2: Repugnante.
0: En cambio, el de Gabriel Soto. Ah,
2: también, es una chulada. La verdad, es sí igual de repugnante.
0: Me pregunto si todavía lo tengo, te lo voy a mandar. Para que tú también lo puedas.
2: No hagas eso, por favor, si eres tan amable.
0: ¿No te da curiosidad?
2: La verdad, estoy bien. No necesito ver a Gabriel Soto dándose grasa.
0: Es que es medio incómodo, porque si es un actor porno, X güey que no conoces, pero a Gabriel Soto lo conozco hace años, a Sage sí, también, sí. Entonces sí. Es como que es muy incómodo. A David Cepeda no tengo el gusto.
2: A un güey que conoces haciendo eso.
0: Pero igual no lo quiero ver, estoy bien así.
2: A mí lo que más me gustó del video de Sage es que él mismo se maravilla.
0: De su propia elección.
2: O sea, él mismo está maravillado... impresionado de lo que sí, está es que, viendo.
0: Qué bárbaro, mira cómo.
2: Qué por barbaridad, por ti. Mira nada más. Sí, sí, sí, además no soy yo,
0: No, yo ni me lo estuve ahí jaloneando nada, nada.
2: Nada, nada.
0: Fuiste tú solita.
2: Es muy bonito.
0: Bueno, continuamos con David Cepeda, que bueno, me imagino que sobre todo después de ese video, pues le han de llover ofertas por todos lados. No tiene novia, no tiene hijos, no sé qué edad tenga, pero él da una explicación.
2: Es una gran teoría, Es una gran teoría.
0: Yo no sé.
2: Habría que ver, habría que hacer números, pero escuchen esto y a ver si están de acuerdo. Adelante, señor Cepeda.
5: ¿Pero por qué estás soltero? No entiendo. Si tienes
1: porque
5: todo.
1: Porque las tiene a todas.
4: Soltero, pero no solo.
3: ¿Cómo sabes de la vida, Chanel?
1: Se divierte el doble y gasta la mitad.
3: Sabes mucho de la vida, Chanel.
4: Eso es ser inteligente, exacto.
1: No, no, no. Cuando tienes a muchas, te juro, te diviertes el doble y gastas la mitad.
0: Wow, wow.
2: Te diviertes el doble y gastas la mitad. Wow, pues me gusta, yo hace mucho tiempo que no estoy soltero. No sé
0: sí, yo también,
2: si sea esa años. Información correcta, ¿no? Yo sí, siento que gastas mucho cuando estás soltero, porque tienes que andar invitando y aquí y allá y restaurante y
0: moteles.
2: Bueno, eso ya.
0: Bueno,
2: ya
0: en mi caso, avanzado. Porque pues yo no podía traer aquí acá a todos ustedes y así, entonces tenía que. De pronto a mis 49, 50 andaba yo en moteles por toda la ciudad.
2: Bueno, pues está bien. ¿Y cuál recomiendas?
0: Luego te digo, hay algunos allá en Bosque.
2: No, a mí no me sirven
0: bonitos.
2: De nada, la
0: hay
2: verdad.
0: Uno en el viaducto. Aquí en el sur de la ciudad también hay.
2: Pero están buenos, o sea, están de calidad.
0: Bien, bien, sí.
2: No
0: sí,
2: son
0: sí.
2: Moteluchos acá.
0: Algunos, que o también sea, tienen su encanto.
2: No son unas cabañitas ahí en el Ajusco ni nada de eso, chafa.
0: ¿Quieres que haya potro del amor o lo quieres más romántico?
2: Fíjate que sí, eso siempre me ha dado como que, no sé, andar tocando esas cosas donde seguramente pasaron...
0: Un claro, sí, hay unos salpicones terribles.
2: No sé si quieres eso, ¿no? Si ese mobiliario lo quieres andar tocando.
0: Sí, yo

0: La verdad es que en ese nunca le di uso.
1: De hecho, en los hoteles en general yo casi no toco mucho nada, ¿eh? Y mucho los controles, por ejemplo, de la tele, sí, uso una servilletita o algo, y dicen que están asquerosos.
0: De plan, pues lávate las manos mejor después de usarlo.
1: No sé, güey.
0: Límpialos con gel. No van a fregar el control remoto, sí, con gel bacterial, güey.
1: Ah, antibacterial, ya. Okay.
0: Qué lejos está la pandemia, güey, que pensaste en el pelo, qué bien. Bueno, damas y caballeros, tenemos una invitada sensacional el día de hoy aquí en La Corneta. ¡Adelante, Mamalucha!
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1: Me encanta ahí platicar con Mamalucha.
0: A mí también. Qué gusto
1: ahí está,
0: que nos haya acompañado. Ahí está,
1: es una letra nada más.
0: Es un personajazo, Mamalucha.
1: ¡Mamalucha! Venga, Mamalucha.
0: Bueno, vamos ahora, damas y caballeros, a escuchar a Shakira. Shakira que anda, bueno, feliz, está triunfando por todo lo alto.
1: Le
0: ella, por ejemplo,
1: acaba de regresar dinero.
0: 60 millones de euros le acaba de regresar el fisco español, porque fíjense que nos habíamos equivocado y usted hizo todo bien y no le no le tenemos que cobrar nada más.
1: 60 millones de euros, y eso fue lo que le devolvieron de impuestos. 60 kilos de euros, güey.
0: Sí, bueno, es que Shakira está mega ultra super.
1: No los voy a ver nunca jamás, güey.
0: Nunca, 60, nunca.
1: 60 millones de euros
0: jamás,
1: güey,
0: en tu vida los vas a ver, ni modo. Pero me vas a ver a mí.
1: Eso sí. Eso es lo bueno.
0: Sí, qué alegría. Bueno, Shakira sabe cuándo, en qué momento acaba de escribir un hit.
1: ¿Ah, sí?
0: Es que ese es parte del talento, ¿no? Componer algo, escribir, decir, esto sí está bueno.
1: Sí.
0: Y grabar eso, concentrarse. Esto es una basura, hay que tirarlo.
1: Uh-huh. Yo casi siempre que he compuesto cosas he tenido la segunda opción. Esto es una mierda, es una basura. Esto no
0: es una basura, lo voy a grabar.
1: Lo voy a grabar y lo voy a poner en un disco.
0: Y le voy a poner a esa perra o alguna cosa,
1: o sea,
0: así.
1: Una cosa así, exacto. Exacto. Bueno, a ver, Shakira dice que sabe cuando
0: acaba. Vamos a oírla, ¿no?
1: Hit. Tenemos a Shakira, venga.
4: ¿Tú no sabes cuando escribes un hit?
5: Sí, lo sé.
4: Cuando cierras el ordenador dices,
5: siento en la piel,
4: lo vuelvo a hacer.
5: Sí, y a veces no estoy segura, pero hay veces que es innegable, es irrefutable ya la sensación de que esto va a ser un hit. No, me pasó con Hips Don't Lie en un momento en que pues, los latinos no teníamos ningún papel en la radio norteamericana y le metí cumbia barranquillera a esa canción que luego logró lo que logró en Estados Unidos, pero en un momento en que realmente estaba lleno de prejuicios y de trabas, no era el momento del boom latino que estamos viviendo hoy, ¿no? O con La Tortura también, que fue, creo que era una canción en español.
1: Qué curioso acento ha desarrollado Shakira, ¿no?
0: Pues es que ha vivido en tantos lados diferentes.
1: Entre español, colombiano.
0: Ahora vive en Miami desde hace algún tiempo.
1: Sí. Y se le ha ido haciendo un acento curioso. Además, luego también pasa cuando estás hablando con personas que tienen un acento muy marcado. Se te pega.
0: Pues sí, ella vivió con Piqué muchísimos años, que pues es español,
1: sí, yo,
0: ¿no? Catalán.
1: Algunas veces que he estado en España se te empieza a pegar y al rato ya estás hablando así.
0: Sí. Tú te pasas, güey. Llegas a Monterrey y te haces regio. Llegas a Buenos Aires y ya.
1: Es muy bonito, güey.
0: Pero boludo, ¿qué decís?
1: No sé por qué, pero es involuntario.
0: Así, por donde vas, te vas mimetizando, copiando los acentos de los demás.
1: Es involuntario. Ni modo. Ahora me faltaría hablar otros idiomas, ¿no? Para ver si puedo tener un acento bávaro en alemán. No sé, güey.
0: Suerte con esto.
1: Se ve difícil, ¿eh?
0: Serían varios años de estar estudiando. Sí. Y ya ves lo que dicen, chango viejo no aprende truco nuevo.
1: Ay, ¿a poco?
0: Pero eso es una mentira.
1: Yo creo que sí aprendes cosas nuevas, la verdad.
0: Claro.
1: O sea, cosa de que te lo propongas.
0: Sí, que no se crean ese cuento, changos viejos.
1: ¿Tú crees que sí me acepten en Bavaria o que me saquen de Bavaria?
0: A patadas te van a sacar de Bavaria.
1: A golpes, exacto. Pero bueno. Bueno,
0: Loren Herrera, este hombre...
1: No, este muchacho.
0: Este joven, bueno, no tan joven, este hombre viejo ya. Cada vez uno más.
1: Lorena Herrera está muy enojada desde hace muchos años con Facundo por haber dicho que o iniciado este rumor de que Lorena que no, Herrera es hombre.
0: Lorena Herrera, ya que le baje. Obviamente todos sabemos que no es hombre, que es una bellísima mujer, exitosísima además, y que Facundo hizo una broma.
1: Pero a ella le funciona bien. O sea, la
0: eso es
1: que
0: otro tema y de eso no estamos hablando. Me rehúso a opinar al respecto.
1: Sigue estando relevante el señor con este asunto de que dicen que es hombre.
0: Pues al parecer sí, al parecer más bien ya se está colgando de la declaración de Facundo.
1: Sí.
0: En la que pues dijo de manera de broma que Lorena Herrera es hombre. Por favor, Loreno.
1: Loreno.
0: Por favor, Lorena, todos sabemos que eres una bella mujer. No, yo no tengo la menor duda, yo apostaría.
1: No puedes saberlo. Tú tienes que
0: saber. Sí, lo puedo saber. ¿Crees? No es mujer, no es hombre. No, Lorena Herrera es mujer.
1: ¿Tú crees que es mujer?
0: Apostaría mi coche a que Lorena Herrera es mujer.
1: Pero sí, pero no lo has comprobado, no lo sabes. Nadie lo sabe más que sus parejas.
0: Bueno, alguien, no hay manera. Otras personas también, ¿no?
1: Bueno, y su doctor, su ginecólogo.
0: Supongo que no va al urólogo, ¿verdad? Va al ginecólogo.
1: No lo sé, a lo mejor va al urólogo.
0: No lo creo. ¿Por qué iría al urólogo una mujer? Bueno, puede ir tener temas de vías urinarias. Claro, sí, por supuesto.
1: ¿Cómo no? Por supuesto.
0: Pero no como tú vas al urólogo a que te sopesen y te hagan toser.
1: Pues no. No, la verdad no. ¿Qué feo es eso?
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4: Ya no vamos a hablar de Pumas y Cruz Azul, ¿no? Ya.
5: Pues ya, yo creo que ya se rió la gente, ¿no?, lo suficiente de ti. Creo que ya...
4: No creo, ¿eh? No se cansan.
5: Pues es que, mira, es normal, güey. Tanto que estuviste diciendo que iban a ser campeones y que ya...
4: No, yo nunca dije que iban a ser campeones. Yo decía que quería que fueran campeones. Nunca.
5: Lo dijiste varias veces. Dijiste, sí, vamos a ser campeones.
4: Me gustaría. Nunca aseguré nada. Pues, ni que fuera yo idiota de fútbol.
5: Valiste madre.
4: Y yo sabía que era una posibilidad.
5: Valiste madre tú y tu equipo.
4: Y todos los seguidores.
5: Todos los seguidores. Valió madres Paula Rojas, valiste madres tú.
4: Sí,
5: valió madres todo mundo, güey.
4: Qué triste. Pero bueno, te dije que
5: lloró,
4: ya vamos a hablar
5: Paola,
4: de eso.
5: En el estadio.
4: Ya te conté que sí se le salió la lagrimita.
5: Pues sí.
4: Pues sí. Yo me tuve que aguantar, güey, porque dije, ya estoy cañón. Digo, ya conozco las derrotas y las glorias que da el fútbol. Y ni modo, a veces toca ganar, a veces toca perder, pero
5: es que
4: fue una gran temporada y estoy muy orgulloso de
5: eso. O sea, se acercaron tanto y otra vez la cagó, o sea, de veras.
4: Sí, caray. Quiero revivir eso, mejor vamos a revivir el México gana del viernes pasado.
5: ¿México gana?
4: México le gana a Ghana 2-0, por cierto, con un gol del Memote, ¿no?
5: Sí.
4: De Pumas, lo cual fue sensacional. Y bueno, es el equipo de Ghana, la verdad es que se le tenía que ganar.
5: Bueno, no sé, güey. Hay escuadras africanas importantes, ¿no? O sea, hay equipos relevantes como Zimbabue. No sé, güey.
4: ¿Por qué
5: ¿no?
4: nada más te haces el que sabes y ni tienes idea?
5: No hay escuadras.
4: Por convivir.
5: No.
4: Digo, pues si lo aseveras con tal certeza,
5: ¿qué equipo africano
4: ahorita está
5: Sudáfrica
4: muy fuerte?
5: ¿No tiene una buena selección? Debe de tener una buena selección.
4: Sudáfrica, el primer partido del Mundial. México enfrenta a Sudáfrica en el partido inaugural. Y los momios están todos en favor de México, 80% a favor de
5: México. ¿Quiénes son
4: país?
5: Los momios? ¿Qué hacen?
4: ¿Dónde están? ¡Arriba los momios!
5: ¡Arriba los momios!
4: Los bueno. Momios, ra, ra, ra.
5: Es que así deberíamos hacer un programa que se llame Los Momios. Y ya para cuando estemos más grandes.
4: ya de una vez. Los momios, me encanta.
5: Los momios está bien.
4: Somos
5: wey.
4: Nosotros.
5: Fíjate que eso no está mal para una sección.
4: Para ahorita, para
5: sí,
4: la
5: sí, para ahorita. Sí, está bien. Me gustan los momios.
4: Me encanta. Bueno, hablando de momios, precisamente, en el partido México gana.
5: Necesito un disfraz de momio, güey.
4: Agárrate papel quiero. De baño en la cabeza ya.
5: Exacto, ya con eso.
4: Es suficiente.
5: Bueno, ok.
4: Bueno, el partido del viernes, México contra Ghana, estuvo ahí en Televisa, toda la plana mayor, ¿no? Ya saben, y el pollo. ¿Cómo se llama este? No, la vaca.
6: Vaca.
5: La vaca, güey. El pollo y la vaca, ¿no? No, güey. Es una caricatura.
4: Andrés Vaca, que lo hace muy bien.
5: ¿Por qué había un diablo nalgón en esa caricatura que se veía súper gay, güey?
4: ¿Cuál?
5: El pollo y la vaca, había un diablo nalgón,
4: no sé,
5: que tenía unas nalgotas y no sé por qué, y era medio gay.
4: ¿Y sentías cosas raro cuando veías las nalgotas del diablo?
5: No, pero sí, siempre me pregunté por qué hay un diablo nalgón gay, pero bueno, no importa, dejemos. Entonces, ¿qué estaba haciendo Andrés Vaca?
4: Estaban en la transmisión de Televisa varios de ellos, David Faitelson, Andrés Vaca, La Volpe, y precisamente este último, La Volpe, cometió un error garrafal, les recuerdo. Estaban en la transmisión de Televisa. Adelante. Ajá.
7: Así que, tranquilo, cantante, tú sigues disfrutando tu viernes. En el bar. ¡No! ¡Sácale de aquí! ¡Lo saco yo, lo sacas tú, vaca!
4: Otra vez, por si no alcanzaron a escuchar.
7: Así que.
4: Es viernes, y dice.
7: Así que, tranquilo, cantante, tú sigues disfrutando tu viernes. En el bar.
4: Botanero. Como en TV Azteca.
5: No. Bueno, pues ni modo, eso sucede, ¿no?
4: No, esto quiere decir que cuando no está en transmisiones, La Volpe ve los partidos en TV Azteca con Martín Oli y Luis García.
5: Bueno, pues a lo mejor él prefiere.
4: Si no, ¿cómo iba a saber que había viernes botanero?
5: Pues no sé, pero a ver, el señor está en su derecho de ver el partido donde él quiera. Ni modo.
4: Le está pagando una empresa que es Televisa. Y ya, va y llega y le hace promoción a TV Azteca al aire en un partido de la selección previo al Mundial México.
5: Bueno,
4: gana.
5: Es un error, es un error. O, sí, le, dieron, o sí. le dieron dinero para hacerlo. O le pagaron para que lo hiciera a propósito y la gente le cambiara a TV Azteca.
4: Martinoli es capaz de eso y más, ¿eh?
5: Sin duda, es maquiavélico. Martinoli es, sí, es una persona que podría idear esto, urdir este plan y llevarlo a cabo, sin duda.
4: Sería capaz. Bueno, Martinoli recibe muchísimo hate de parte de los americanistas. Y no, sin razón, ¿no? Después de cómo se llena la boca con su chorizo power. Pues sí. Ahora que fue bicampeón Toluca, que ya no es más, ¿eh? Porque el campeón del fútbol mexicano es la máquina celeste de Cruz Azul. Hoy por hoy. Sí, sí, sí.
5: ¿Qué? Pues que no, ni dije nada, pero sí, eliminó a Pumas, güey.
4: En primer lugar, buenas tardes. Y en segundo, Pumas. Ya sé, ya sé, ya sé, ya sé. ¿Ok? Pero por lo pronto vamos a escuchar de qué se alimenta Cristian Martinoli.
0: 16 segundos tardó Martinoli en hablar del América en el partido de Pumas. Y eso que me tardé, güey. Lo quería hacer desde el minuto cero, güey. No sabes cómo gozo que se las hayan metido dobladísima, güey. Feliz. Aparte, ese chiste del América estuvo buenísimo, doctor.
6: ¿Qué dijo?
0: Pues no mames, eran 16 segundos. A estas alturas, Pumas ya iba ganando 3-0.
6: La verdad que sí estuvo bueno.
5: Así fue esa mamada.
0: Así me salió, güey. Dije, ¿qué pasa? ¿Qué digo ahorita, güey? Esta mamada. ¡Pum!
6: Así es cierto.
0: Y se cae de. ¡Tragas del América! Mira cómo trago re bien, cabrón. Y seguiré tragando.
6: Y ahí están los churros y demás.
5: Pues sí.
4: Órale, en tu cara, americanista, ¿qué sentiste? ¿Sentiste feo? ¿Qué,
5: a mí, mira,
4: yo... Uno recordar cómo mandamos al Averno a la América, ¿no? En la
5: sí,
4: liga.
5: Pero fíjate, ahora es muy bonito porque los mandaron a ustedes al Averno, entonces da igual. Estás en el mismo lugar que el América.
4: No.
5: No en el primer lugar, no, el primer lugar
4: América
5: es de Cruz
4: quedó
5: Azul.
4: En el octavo.
5: Da México, igual, güey.
4: México, Pumas está en segundo.
5: Da lo mismo. No, lo que no importa lo es el campeonato, no lo ganó Pumas, güey. Ni América.
4: No, lo que importa es que nos la pellizcaron a dos manos.
5: Bueno, en realidad fue un empate, ¿no? O sea, ahí
4: como igual se los pellizcamos
5: libraron,
4: a la máquina.
5: Apenas la libraron, pues ya se me hubiera hecho raro que ganaran el torneo, güey. Porque con América peñitas, de una uñita así el gatete, ¡ay! Con su última uñita se agarró.
4: No con su última uñita, con un desempeño formidable a lo largo de todo el torneo que acabamos,
5: güey,
4: de superlíderes.
5: Se apedrearon el rancho durante, yo no sé, tres cuartas partes del partido, güey.
4: Eliminados.
5: Pues sí, pero
4: apenitas,
5: eliminados. Güey.
4: Y a perdiste penitas. Una cena en el Puyol.
5: Además, eso sí, pero eso no me importa. O sea, gastar mi dinero en ese lugar no me importa.
4: Bueno, pero ya acabó el fútbol mexicano, ya acabó el torneo. Ahora todos tenemos que cerrar filas en torno a la selección mexicana. Se acerca ya el Mundial, arranca el próximo, creo que es jueves 11 de junio. El partido inaugural precisamente es el que hablabas de Sudáfrica contra México, en el cual se espera en papel por lo menos que salgamos con 3 puntos victoriosos rumbo a la segunda fase.
5: A ver si de veras, esperemos que así sea.
4: Después Corea y después sí. República Checa o Chequia.
5: Chequia
4: nada más.
5: Ok. Sí.
4: Ya no es Checoslovaquia, ¿no? Ya Eslovaquia es un país aparte, ya se separaron.
5: ¿Quién era la embajadora de Checoslovaquia? ¿Te acuerdas?
4: Tu prima, ¿no?
5: La embajadora de Checoslovaquia. Pero ya no existe.
4: No, ya ese país ya no existe, se partió en dos. Pero bueno, ya se acerca el Mundial y nosotros vamos a tomar la delantera.
5: Así
4: Espero
5: es.
4: Que nos acompañen en la delantera.
5: Les va a gustar,
4: que Que tomaremos junto con el gran, el que más sabe de todos, Alberto Lati, estará con nosotros en estas transmisiones que haremos de 7 a 9 de la noche, todos los días, de lunes a domingo, a través de plataformas, televisión, radio, podcast.
5: Nadie sabe más. Nadie sabe más de fútbol que Alberto Lati. Lo vamos a tener. Va a ser un verdadero privilegio trabajar con él en este programa.
4: Sí. Y no solo Lati, tenemos por ahí.
5: Claro. Uf.
4: Pero no sé si ya podemos decirlo todavía. No,
5: lo vamos a dejar ir de a poquito. La información de este programa. Todavía, los queremos sorprender aún más.
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4: 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Y continuando con los deportes, vamos al boxeo. Cuéntanos.
5: Bueno, el boxeo es un deporte muy bonito, es padrísimo. es grande.
4: ¿Cómo? Estabas comiendo, papando moscas.
5: No. Estaba yo a punto de hablar de boxeo, pero Jake Paul, este payaso que ni boxeador es, sabe boxear, pero no es un boxeador de talla mundial, al cual ya le rompieron el hocico, y cuando digo que
4: en
5: le
4: dos partes. El hocico,
5: le quebraron la mandíbula de un derechazo delicioso que le propinó Jake Paul, que le propinó Anthony Joshua, uno de los golpes que yo más he disfrutado en mi vida.
4: ¿Ese o el de Eduardo Yáñez?
5: No.
4: Al reportero de espectáculos, ¿cuál gozaste más?
5: No, Yáñez me hizo muchísimo más feliz. El segundo golpe que más he disfrutado en mi vida, pero eso no fue en un ring de boxeo, fue en una alfombra blanca. Y lo que más me gustó fue la cara de Eugenio Derbez. De risa, después de que el reportero se va al suelo, se va de nalgas del madrazo que le propinan, güey. Y Eugenio Derbez nomás así.
4: ¿Qué está pasando? Oye, a mí no le pegó, le dio un cachetado. No,
5: a mí me encantó.
4: ¿Qué está pasando?
5: Pero bueno, Jake Paul dice que ya tiene $200 millones que le va a ofrecer como bolsa a el Canelo Álvarez, a Saúl el Canelo Álvarez, uno de los mejores boxeadores que ha dado en nuestro país. Y bueno, pues una de las figuras más relevantes a nivel mundial en el boxeo, que tiene $200 millones para darle, para que se suba al ring. Yo espero, de verdad espero, que el Canelo pues desestime esta oferta. $200 millones es muchísimo dinero. Pero me daría mucho coraje que el Canelo Álvarez se prestara al circo de Jake Paul, que es, pues, como les digo, un gran empresario sin duda y un hombre visionario en cuanto a hacer negocios, pero no es un boxeador que tenga nada que hacer en un ring con el Canelo Álvarez. Pero bueno.
4: Dinero, eso es lo que tiene que hacer. Él no está tratando de conseguir la gloria deportiva. Él es un empresario. Y subirse al ring con el Canelo garantizaría quizá para él, no sé, el doble, el triple. Y sería una de las peleas más vistas en la historia de las transmisiones deportivas.
5: Sí, pero eso sería, no sé, es como si, no sé, que, si subes a Abelito contra Poncho de Nigris. Es más, va a pasar lo mismo.
4: ¿Tanto así?
5: Sí, güey. El Canelo,
4: o sea, se subió con Anthony Joshua, que es peso completo.
5: Lo destroza el Canelo, igual que lo destrozó Anthony Joshua. Igual, es más, yo creo que correría riesgo su vida. Yo creo que es una temeridad, creo que es una estupidez de parte de Jake Paul, que además de
4: los
5: todo...
4: Los tiene bien puestos Jake Paul, ¿eh? Porque después de que te rompen el hocico, que pedir ahora que ahora sea Canelo el que te surta,
5: pues
4: esas son pelotas.
5: Yo no sé si son pelotas o de verdad
4: no, sí son,
5: es...
4: No, sí son. Es o sea, una no, cosa es una cosa.
5: Pero no considerar lo que puede suceder, porque además de todo podría... O sea, ya hablando en serio, podría pasar una tragedia, güey. Lo podría lastimar seriamente el Canelo.
4: Bueno, Joshua lo desgració, le partió la mandíbula en dos.
5: Sí, y ahora quiere más. O sea, tú imagínate que en vez de darle en la mandíbula, le propina el mismo golpe en el cráneo y le causa una contusión suficiente que
4: en la
5: lo 100, mate,
4: o,
5: ¿no?
4: O en la 101.
5: En la 101. Así es, pichonzuelo.
4: Pichonzuelo.
5: Yo no sé, a mí este güey Jake Paul me parece que le
4: es
5: hace incluso daño.
4: Es un entretenedor de
5: boxeo.
4: Primer nivel mundial. ¿Por qué le hace daño? Hace que más gente se interese por el boxeo.
5: Es que eso no es boxeo.
4: Sí es boxeo, güey, es boxeo chafa, pero boxeo.
5: Ya
4: igual
5: sé,
4: que las
5: ya
4: peleas
5: sé.
4: Que hace Poncho, las otras.
5: Sí.
4: Es boxeo
5: basura.
4: Malo.
5: Es basura.
4: Y hace que más gente se interese en el boxeo.
5: Es que son, ni siquiera están interesados en el boxeo, nomás quieren ver gente lastimándose, güey. Madrizas. Porque no hay técnica, no hay nada, güey.
4: En algunos casos sí, yo por ejemplo vi Aldo de Nigris, muy bien.
5: Sí,
4: que es
5: en
4: sólido,
5: casos,
4: entrenó,
5: sí.
4: Tenía buena forma. También Aaron Mercury, lo vi fuerte, bien plantado, sí, tirando sí. Como aspas de molino un poco, pero ganó.
5: Un poco, muchísimo, güey.
4: Pues sí.
5: Puro golpe abierto acá. Ave María, dame puntería, güey, pero bueno.
4: Y le dio, le dio pero durísimo al pobre Mario Bautista.
5: No sé, yo, ¿tú sí te gustaría ver esta pelea?
4: O sea, claro, ¿sí que me gustaría ver? Es una excusa para sentarme a beber viendo box. Está increíble.
5: Bueno, en ese aspecto tienes toda la razón.
4: Sí, vale. La vería, Jake Paul contra Canelo. Vamos a ver qué dice Jake Paul. Venga de ahí.
8: Canelo.
5: Canelo.
8: I have the $200 million for you. Easy money. Jake Paul versus Canelo. Let's get it done. This is what the fans have been waiting for. This is the biggest fight that can possibly be made in boxing.
5: Canelo said he's down. Que tiene los 200 millones el güey.
4: Listos. ¿Y qué es lo que la gente quiere ver? Y mucha gente sí. O sea, yo sí quiero ver ese combate. Con la esperanza de que Saúl le ponga en su. Pero bueno, le partan la mandarina en gajos.
5: Si Saúl el Canelo Álvarez sale y desde el segundo uno sale a pelear en serio, no creo que dure mucho la pelea. O sea, ni siquiera terminaría el primer round.
4: Tanto así.
5: No, sí, güey.
4: No, habría un acuerdo, me imagino. Porque no nos engañemos. Vamos a un acuerdo del primer round. Nomás nos hacemos güeyes, tal.
5: Eso es lo que no quiero ver. Eso es lo que yo no quiero ver.
4: Si tú fueras Saúl, según leí, es el deportista que más ha ganado dinero en 2026. Lo que va de este año. Solamente detrás de Cristiano Ronaldo.
5: Yo creo que no necesita
4: lana
5: más
4: no
5: dinero.
4: Le falta a Saúl.
5: O sea, más dinero no necesita y yo creo que sería ensuciar
4: 200 millones de dólares.
5: Es muchísimo.
4: O sea, casi 4,000 millones de pesos, güey.
5: Sí,
4: hay
5: es
4: quincenas que no
5: dinero.
4: Las ganas.
5: Pero yo creo que el Canelo Álvarez tiene mucho más de 200 millones de dólares en sus cuentas de banco. No creo que necesite más dinero. No creo que deba
4: a
5: yo...
4: Él es
5: que
4: un
5: deba,
4: empresario. A nadie le estorba.
5: No, a nadie le estorba.
4: Más Dios, y más. La gente no tiene llenadera. Pregúntale a los
5: está
4: políticos, güey.
5: Ya. Pues de una vez que salgan con un garrote, con un clavo viejo y oxidado y se maten, güey.
4: No, pues sí. Son dos boxeadores. O sea, Jake Paul sí es un buen boxeador.
5: No es un buen boxeador.
4: No es
5: pésimo.
4: Un boxeador de talla mundial, pero
5: es
4: boxea bien.
5: Es un muy mal boxeador.
4: Bueno,
5: de
4: si
5: hecho.
4: Lo comparas con los grandes, con Tyson, pues sí. Los campeones.
5: Pero se quiere subir con los, más
4: súbete
5: grandes boxeadores.
4: Súbete tú con Jake Paul. A ver, si tan sabroso.
5: Por 200 millones de dólares sí me subo. Y yo creo que sí me desgracia.
4: Te desgracia, pero
5: sí,
4: tres patadas.
5: En tres patadas, pero me llevo mis 200 millones. Sería una mugre de pelea, una cochinada. Sería una
4: no
5: salvajada.
4: Creo que el mundo se detenga a ver Jake Paul contra Estaca.
5: Yo tampoco.
4: Pero buena
5: creo.
4: Parte de la población en México sí.
5: Sí les gustaría.
4: Sí, sí estaríamos ahí viendo acá el señor de la tercera edad.
5: ¿Cómo me matan, güey?
4: Pesa la mitad.
5: Qué bruto.
4: Porque sí es un mastodonte.
5: Mira, lo que sí tengo que reconocerle a Jake Paul es que su esposa está guapísima, güey. Eso sí se lo tengo que reconocer.
4: Ay, que es un gran empresario y que ha encontrado un nicho ahí, una beta riquísima.
5: Me cae tan mal el güey.
4: A mí también me cae mal, pero al César lo que es del César. Hay que saber distinguir una cosa de otra.
5: Es el gringo burdo, horroroso. Asqueroso.
4: Ay,
5: además de todo es trompista, güey. Además es trompista, es lo que es lo peor.
4: Híjole, no, eso sí está feo, güey.
5: O sea, sí.
4: Te paso todo lo que quieras, youtuber y demás, pero trompista.
5: Pero trompista, güey.
4: Sí, lo he visto ahí. Y próximamente va a ser político, te lo aseguro, Jake Paul. En una de esas va a ser tu próximo presidente.
5: Imagínate. Nomás.
4: El mundo está tan desquiciado que en 15, 20 años, ¿quién podría ser presidente?
5: En una de
4: Paul.
5: Esas.
4: Hijo, President Paul.
5: President Paul. Qué bruto. Es lo que falta ya. Pero
4: bueno, pues damas y caballeros, se hizo el sueño, se cumplió la fantasía que hemos tenido en este programa de que haya Juegos Olímpicos en donde se permite todo tipo de drogas.
5: Sí, todo tipo
4: anabólicos,
5: de drogas.
4: Esteroides, lo que sea.
5: Que mejoren el actuar de los atletas. Ya se llevaron a cabo estos juegos, fue en Las Vegas y la gente que asistió a verlos pues no quedó muy contenta, porque los resultados, como que no fueron los que uno esperaba.
4: No, esto se llevó a cabo en Las Vegas y los resultados fueron tristes. Solamente se rompió un récord.
5: Ajá, ¿y sabes qué es lo peor?
4: ¿Qué?
5: La persona que rompió el récord no estaba drogada, no había tomado anabólicos, no había consumido clenbuterol. No había utilizado ningún tipo, nada, ninguna sustancia prohibida. Y bueno, pues la verdad es que yo pensé que íbamos a ver, no sé, unos infartos ahí, al miocardio a media carrera, y no pasó absolutamente nada. Los humanos superpotenciados no tuvieron mejores resultados que los mejores atletas de talla mundial. Ahora, lo que sucede aquí es que no son los atletas más avezados en sus disciplinas, ¿no?
4: No son los más entrenados, los que tengan una carrera, porque ellos no se quieren arriesgar en estas cosas. No. Entonces llegan unos atletas ahí medio de segunda, drogados, Bueno, no necesariamente drogado, sino consumiendo sustancias que son consideradas ilegales por la WADA.
5: ¿La WADA?
4: La WADA, sí.
5: ¿Esa es la que regula, es la WADA?
4: Sí, la Organización Mundial Antidoping.
5: Pero qué feo, ¿no? Tener
4: WADA por sus siglas en inglés.
5: Tener la WADA como organización que supervisa este tipo de cosas, no sé si es lo que uno quiere, ¿no?
4: Así es. Pero bueno, la WADA no tuvo nada que hacer en este evento.
5: Casi nunca tiene nada que hacer la WADA.
4: La WADA no sirve para nada.
5: La WADA no sirve para nada, güey. O sea, es una farsa, güey. La WADA nadie la quiere.
4: No, todo el mundo
9: no sirve para nada.
5: Para nada. ¿Para qué sirve la WADA?
9: No sirve para nada.
5: Pues no.
4: Ya, nuevo, no seas así, de veras. Tú también te sumas aquí a la cacería de brujas, pues a patear el cadáver.
5: ¿Para qué sirve la escuadra de los Pumas?
9: No sirve para nada.
4: Son subcampeones, líderes del torneo.
5: Subcampeones,
4: de verdad,
5: es nada.
4: Un gran torneo.
5: Subcampeones es nada, o sea, nada. Nada, ¿qué lograron?
4: Yo estoy muy
5: nada.
4: Agradecido con el equipo, como lo dije el día de ayer.
5: Oye, ¿van a correr al entrenador?
4: En el futuro. Claro que no. ¿Cómo van a correr Efraín Juárez después de que los hace superlíderes y subcampeones?
5: ¿Pero qué, no estaba la amenaza de que así fuera?
4: Ah, a Wiki, al portero de. Al entrenador de Cruz Azul.
5: Ah, entonces, güey, Wiki ya la libró.
4: Wiki super ya la libró, Wiki Lopochtli.
5: Ok, está bien.
4: Me da mucho gusto por Joel Wiki, la verdad, gran entrenador y lo hizo espectacularmente bien, ¿no?
5: Está bien, sí, le ganó a los Pumas, que no estaba difícil, la verdad.
4: Pues América no pudo, ¿eh?
5: Pues
4: No pudo América ni en temporada regular ni en liguilla. Donde son imbatibles en la liguilla.
5: Pero se le apelaron los Pumas.
4: Sí, pero primero valió ver la América. Perdón que lo diga.
5: Ok, ¿así? Ni modo, ya que se le hace. Pero bueno.
4: Habrá top 10 el día de hoy aquí en La Corneta y se va a llamar No seas amargado. Velo por el lado amable.
5: No seas amargado y velo por el lado amable. Manden, por favor, lo suyo arroba La Corneta FM. Esa es la vía gratuita de este programa. No seas amargado y velo por el lado amable.
4: No seas amargado, velo por el lado amable. Mis hijos van a llevar el apellido de tu familia ahora que embaracé a tu hermana.
5: ¡No! Bueno, manden lo suyo, ya saben a dónde. Esto es La Corneta, no se muevan, ahorita regresamos.
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4: Bueno, vamos al top 10. Esta es la número 10. Mira, no seas amargado. Velo por el lado amable. como ya tienes Alzheimer, se te va a olvidar que no es tu hijo.
0: Y lo vas a querer mucho. Hasta el momento en el que no sepas ni quién es, ¿no? Entonces ya ni lo vas a querer, te va a dar igual. Eso es lo bueno.
4: Pero por el lado. Y ya ni te vas a acordar.
0: Bueno, pero bueno, vamos a la que sigue, que es la número 9. No seas amargado y velo por el lado amable. O sea,
4: ya los tienes ahí, son súper nutritivos.
0: Ya, pues échatelos. Total, son súper nutritivos. Sí, ya los tienes
4: ya
0: ahí.
4: Ya están ahí, ya los tienes ahí.
0: Ahí están ahí ya. Qué bruto.
4: Me costó mucho trabajo entenderlo, pero al final sí lo logré. Sí lo logré.
0: Yo le eché ganas y la verdad es que sí, lo entendí a la primera.
4: A mí me sacaste de onda primero.
0: Bueno, vámonos de aquí rápidamente hacia la número 8. No seas amargado, velo por el lado amable. O sea, mira, no está mal si por lo menos sigue vivo en tu corazón.
4: ¡Oh, güey!
0: Está bien. ¿Sí? No, bueno. Es otra de las realidades de la vida. O sea, tiene un principio y un fin.
4: No sí. Está mal si por lo menos sigue vivo en tu corazón.
0: Y estoy hablando.
4: ¿Están hablando de mi pene?
0: Podría ser.
4: En mi corazón está vivo,
0: Está vivo. En realidad ya no, pero en mi corazón sí. Lo viejos recuerdo con gusto.
4: VM, VM.
0: Saludos a Marianita que nos decía viejos.
4: Viejos
0: VM.
4: Sí, muerta. Muerta.
0: Jerga muerta. Ok.
4: ¿Qué número sigue, 9?
1: 7.
4: Gracias. No seas amargado. Velo por el lado amable.
0: Aunque fue poquito, por lo menos no fue un aumento de diámetro. O sea, velo por el lado amable. Está bien. No estuvo tan pinza tu aumento.
4: Yo sí salí con un aumento de CU, güey.
0: Pues sí.
4: Ni modo.
0: Yo cada vez que pago impuestos me aumentan el diámetro.
4: Hey, a mí también, ni modo. El placer de tributar. Vamos a la que sigue, que es la número
1: 6.
0: No seas amargado y velo por el lado amable.
4: Como no le caes bien a nadie, nadie se va a preocupar de si sales bien o no de la operación.
0: Ahí está.
4: Velo por el lado amable.
0: Entonces, sí, o sea, ya total.
4: Estoicismo
0: es
4: puro.
0: Pues sí. Sí, así no preocupas a nadie. Que eso, yo creo que sí es parte de lo que preocupa cuando uno se siente mal o está en peligro, ¿no? ¿Qué va a ser de los demás? ¿Voy a hacerle mal a los demás? ¿La van a pasar mal por mi culpa? Si nadie te quiere y todo el mundo te odia,
4: nadie sufre. Puedes,
0: no, es más, habrá quien incluso goce. Entonces sean una mierda de personas para que nadie sufra cuando a ustedes les pase algo.
4: Vamos a la que sigue, que es la número
1: 5.
0: No seas amargado y velo por el lado amable. Wow. Diga, no vas a tener que mantener al niño. O sea, tú eres estéril, mi amor. No te preocupes.
4: Seguro no es tuyo.
0: Velo por el lado amable. Total. Además, por eso es asiático y negro. Okay.
4: Las dos cosas.
0: Las dos cosas.
4: Vamos a la número
1: 4.
4: No seas amargado, velo por el lado amable. Resultó que tu esposa sí puede ser feliz sin ti.
0: Ahí está, justo de lo que estábamos hablando hace rato. Ahí está, sí puede ser feliz sin ti. De hecho, es muchísimo más feliz que cuando estabas.
4: Uy, la que sigue no tiene abuela. La número
1: 3.
0: No seas amargado y velo por el lado amable.
4: La ley que prohíbe a la gente masturbarse en el metro va a llevar tu nombre.
0: De plano, no hagan esas cosas. Qué asco. Bueno, a ver, no seas amargado y velo por el lado amable. Esta es la número 2.
4: No seas amargado, velo por el lado amable. Tu dolor de cabeza te está distrayendo de tu brazo roto.
0: Ahí está, no pasa nada. Sí, sí, sí. Y lo bueno es que no sientes nada de la cintura para abajo. Todo está bien. No te preocupes. Bueno, no seas amargado y velo por el lado amable. Esta es la número
1: 1.
0: Esta me encanta. Me gusta muchísimo.
4: No, es que está incompleta.
0: Es arte.
4: No la tienes completa. Yo sí la tengo completa, espérame.
0: No, pero es que así funciona, güey.
4: Ok.
0: ¿O la quieres decir con todo?
4: Vamos a hacer las dos opciones. Es que se equivocó nuestro jefe de información, Memo Steel, y nos mandó esto. No seas amargado, velo por el lado amable.
0: Sí, sí tienes un... y ya.
4: Eso no sirve.
0: Velo por el lado.
4: Afortunadamente,
0: madre,
4: después mandó sí la completa. Así. Y no, le te va a encantar. Mira, no seas amargado, velo por el lado amable. Sí, tienes un misil de Bacardí atorado en el culo.
0: ¡No!
4: Pero por lo menos ya no va a oler a mierda.
0: ¡No! ¡No! ¡No! ¡No! ¿Qué es eso, güey? ¿Ves por qué no lo quería yo decir? ¿Ves por qué no lo quería decir? Está horrible eso, güey.
4: Tenías toda la razón.
0: ¿Quién mandó eso? ¿Qué,
4: Guillermo? ¿Por qué? Ah, bueno, no sé quién lo mandó en realidad, tipo, pero...
0: ¡Qué horror! Barbaridad, güey.
4: Qué horror, perdón, de veras, una disculpa. Nunca hacemos eso, somos muy, muy correctos con el habla aquí, pero pues, lo requería, ¿no? El chiste lo requería.
0: Eso de plano está mal. Un misil de Bacardí en el... No, en el... no, no, no, no.
4: Pero por lo menos ya huele a otra cosa.
0: Huele a zurrón que traía en su botella.
4: Huele a zurrón.
0: Ahí está, bueno... Tómense su ron. Ya viene Navidad. Feliz Navidad.
4: ¿Cómo que ya viene Navidad, güey?
0: Ya viene, güey. Siempre viene Navidad.
4: No,
0: siempre viene Navidad.
4: Otra vez la pinche Navidad. Incluso, ya. No quiero Navidad, pero vamos a estar al verano.
0: A las 12 de la noche del 24, en el primer segundo ya viene Navidad.
4: Ya viene Navidad otra vez, el 26. Porque
0: falta que llegues tú, ¿no? Pero de que viene, viene. Ahí viene Navidad.
4: Uy, es que nunca sabes cuándo se...
0: Pues, nunca sabes.
4: La próxima Navidad.
0: Nunca sabes, güey. Hay muchas cosas... O sea, por ejemplo, tú puedes medir tu vida en perritos.
4: ¿Cuántos
0: no duran
4: perritos?
0: Muchos años, ¿no? ¿Cuántos
4: o cepillos de dientes.
0: ¿Cuántos perritos te quedan, güey?
4: O en rollos de papel de baño.
0: ¿Cuál será el perrito más que te entierre a ti?
4: Hijo de la mañana.
0: Que esté ahí junto a tu féretro. Extrañándote.
4: ¿Alguna vez te has puesto a pensar que... hay gente de la que a la que saludaste y te despediste sí, y nunca vas a volver a saber de ellos hasta que te enteres que se murió?
0: Sí. Y hay,
4: o sea,
0: un
4: hay gente
0: personas...
4: que está ahorita viva por el planeta de las que ya te despediste por última vez.
0: Para siempre.
4: Y no lo sabes, ni lo sabremos.
0: Pero hay algunos de los cuales ya mandé mucho a la Gaber y que no quiero volver a saber nada. No me quiero ni enterar ni de dónde ni cuándo se mueren, güey. Y eso sí, estoy muy contento de que ya fue la última vez que los vi. Y hay varios en la lista, ¿eh? Que se fueron a LB.
4: Sí, hay varios de los
0: que no van a volver.
4: No quiero ni enterarme de cuando se mueren.
0: No me interesa.
4: No quiero volver a saber nada de esas personas.
0: Yo también hay varias.
4: Son pocas, contadas.
0: Sí, yo también son pocas, pero hay algunas, ¿eh? Ya es un buen grupo. Y que se fueron a la chingada. Y ahí se van a quedar, güey.
4: Y hay un grupo todavía menor en donde si me entero que se murieron, no voy a estar tan triste.
0: Bueno, también.
4: Pocas, la verdad son poquititas.
0: Sí, superbia. Incluso ahí hay gente que no conozco personalmente, ¿no? Que cuando se mueran me va a dar incluso gusto.
4: Pues que sí, hay gente muy, muy miserable.
0: Hay gente muy mala, güey, en este mundo.
4: Bueno, 9, hoy es martes. Martes de estreno en la corneta extendida. ¿Qué tendremos el día de hoy? El gusto de abrir.
3: Tenemos Échense una dormidita. Todo para mejorar su ambiente de sueño.
0: ¡Ah, qué bien!
4: Excelente episodio acerca del delicioso, bueno, voy a decir hábito, pero el ritual de dormir.
0: La necesidad de dormir.
4: Todo sobre, no soñar necesariamente, todo sobre el dormir.
0: Así es.
4: Mi actividad favorita. No hay nada que me guste más hacer que dormir.
0: Fíjate que eso ya será cuestión de la edad, pero yo que llegue el viernes en la noche y digo, puta, hoy en la noche, güey, me voy a dormir como a las 9. Y si me hace tan feliz pensar que lo voy a hacer, güey.
4: Me encanta.
0: Y me meto a la camita con mi gorrito así, ay, puta, me voy a dormir, güey, es viernes en la noche, salvaje de dormir.
4: Sí, cuando tú eras adolescente te castigaban y te decían, oye, no sales el viernes y te duermes temprano.
0: Uta, y ahorita es lo
4: hoy
0: que
4: es
0: más premio, quiero.
4: Wey, es
0: claro, pues no sales el viernes, no vamos a salir, nos vamos a quedar en la casa
4: gusto.
0: Sin nada que hacer.
4: Y a dormir.
0: El verdadero placer de aburrirte, el privilegio de aburrirte, güey. El otro día me estabas contando que, o sea, yo hace mucho tiempo que no me aburro. Así de, güey, estoy aburrido de no hacer nada. Hace años que no estoy aburrido.
4: Con la
0: aburrido
4: vida adulta
0: de no hacer
4: uno
0: nada.
4: Descubre que aburrirse es un lujo.
0: Un lujo gigantesco.
4: Llegan tantos pendientes, tantas cosas que tienes que hacer en la edad adulta, tanto trabajo y no tienes ni medio minuto para aburrirte.
0: Exacto.
4: Yo no recuerdo en décadas haber pensado, ay, qué haré, estoy aburrido. No, siempre tengo chingadera y media que hacer.
0: Estoy aburrido y no tengo nada que hacer.
4: No tengo que hacer. Qué delicia. Mi lista de pendientes es inagotable, como me imagino que la tuya.
0: Así es.
4: Nuevo, ¿cuántos años hace que no te sientes aburrido?
3: Pues si les digo que no tomo vacaciones, ustedes dirán.
0: Te hemos regañado, güey, porque no tomas vacaciones.
3: Es que no se puede.
0: No entiendes, güey.
3: No, pues es que es lo
4: delega,
3: que están diciendo.
4: Hay que aprender a delegar.
3: Pero aquí se lo dejo, chinga.
0: Pues no sé, güey.
4: Es pedo de Radiópolis, güey.
0: Que le hagan como puedan.
4: Eso lo vamos a resolver muy pronto.
3: Me gusta.
4: La siguiente vacación, eso no va a suceder.
3: Eso, chinga. Gracias, muchachos.
4: Te me vas, no sé a dónde, pero regresas con varias enfermedades de transmisión sexual.
3: Ok, es más,
0: no, ¿por qué no vas y...?
3: Y tomas vacaciones.
0: Tomas vacaciones, güey.
4: Bueno, nos vemos en la noche en Imagen Televisión, en Qué Importa. Muchísimas gracias. Y si les interesa el podcast acerca del dormir, lo van a disfrutar enormemente. Está en Amazon Music, es gratis la aplicación, y ahí lo pueden escuchar completamente gratis. Así que ahí nos
0: escuchamos.
4: Llegó
0: el momento. Ya los vamos a dormir, porque ya están sufriendo mucho. Adiós.
4: Duerme.
0: Duérmete, adiós.
4: Adiós, a la chinga.
0: Vete a la
2: En este instante se va la meme en la corneta.
4: ¿Y este es el cierre?
2: No, este.
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0: Pero parece que se más bien se la dedica hasta al Puebla, mi güey. Voy a llorar, güey.
1: La canción elegida por el pueblo tlacuachero.
0: Traigo mis sentimientos a flor de piel.
1: ¿Quieres un abrazo? ¿Quieres un abrazo?
0: No, gracias. Yo no necesito abrazos.
1: Vencedor, Valentín Elizalde, el gallo de oro.
0: El gallo de oro. Así tanto es. Critico. Daniel Bisoño lo criticaba horrible, ¿verdad?
1: Sí. Pero bien, ¿no? ¿No? A mí me gusta mucho su música.
0: El gallo de oro es un grande.
1: Sí.
0: Un grande. Y es lo que siempre he dicho. No tienes que ser un gran cantante, pero sí tener estilo. Porque tú oyes
1: tenía
0: este güey.
1: Tenía muy su estilo.
0: Tú oyes a este güey ahorita. A ver, súbele.
1: Nada más te voy a pedir que no le digas a este güey, Don Valentín.
2: Don Valentín.
0: Oilo.
2: Ahí sabes que es el gallo de oro.
1: Sí. Sí, tenía un tono de voz y una manera de cantar muy característica.
0: Así es. ¿Quieres llegar alto? Vencedor.
2: Ten estilo, por favor, da la cara. Que dé la cara a tu estilo.
0: Ahora sí.
2: Chiquis, por favor.
0: Ahora sí, la acabo de pisar.
2: Bueno, tenemos